acá en La Voz de Antioquia en los 1200 AM. Sofía Elena Vargas Marulanda nació en Cali el 3 de marzo de 1934 y falleció en Cali un 7 de febrero del 2011. Conocía entonces, como les digo, artísticamente, conocí artísticamente como Elenita Vargas. Fue una cantante colombiana de los géneros ranchera, bolero y música popular colombiana, apodada, sí, así como ustedes lo dijeron, La Ronca de Oro. Así que bueno, vamos a disfrutar de su música, vamos a disfrutar de sus canciones. ¿Y qué tal iniciar con esta canción de Elenita Vargas, Yo Soy Elenita? Para disfrutar, bienvenidos a esto que es Noche de Gala en La Voz de Antioquia, en los 1200 de la M.

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1: Bueno, es la gran Elenita Vargas, 7 de la noche, 8 minutos, en La Voz de Antioquia, 1200 de la AM. Y oyentes por acá ya reportando sintonía, ¿qué tal? Buenas noches.
2: Buenas noches, Julián.
1: ¿Qué más? ¿Cómo vamos?
2: Oye, hombre, Julián, aquí ya han programado con Elenita Vargas en La Voz de Antioquia, la 1200. Noche de gala.
1: Qué bueno, así es, en Noche de Gala, ¿con quién hablo?
2: Con Omar Ramírez, Julián.
1: Hugo Ramírez, ¿de dónde?
2: Omar,
1: listo, vamos por acá a corregir. Omar Ramírez. Omar, ¿y de dónde?
2: Aquí en Aranjuez.
1: Desde Aranjuez, contame, Omar.
2: A ver si un temita ahí.
1: ¿Cuál temita querés?
2: Si pasaste a la historia.
1: ¿Cuál?
2: Pasaste a la historia, señor.
1: Señor, o pasaste a la historia, listo, hágale, Omar, que sí.
2: Bueno, Julián, que tenga buena noche.
1: A usted, Omar, y mil gracias por estar ahí conectado.
2: Hasta luego.
1: Ahí están nuestros oyentes reportando sintonía. Entonces, con Elenita Vargas, que la tenemos entonces en esta noche de gala de 7 a 8 de la noche. Bueno, vamos a conocer más sobre Elenita. Elena Vargas nació en Cali, Valle del Cauca. Fue la cuarta hija del matrimonio de Eliezer Vargas y Susana Marulanda. Se dice que de niña no fue buena estudiante y que aprendió a cantar antes que a leer. Imagínese, su infancia y adolescencia transcurrieron en una finca de la familia. Bueno, ya vengo a contarles más. 7:10 con la gran Elenita Vargas, que la tenemos hoy en este programa especial, en esta noche de gala, donde tenemos entonces a nuestros artistas. Hablamos sobre ellos y disfrutamos de sus canciones. Aquí estamos al hombre, con la gran Elenita Vargas, 7:10 en La Voz de Antioquia, noche de gala, en los 1200 AM.

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1: Por La Voz de Antioquia en los 1200 de la M. Ahí estaba Mal Hombre con Elenita Vargas a las 7 de la noche ya. 13 minutos en esto que es Noche de Gala. Bueno, les cuento, sus padres la inscribieron en el internado del Colegio María Auxiliadora, administrado por las Hermanas Salesianas en Bogotá. Asimismo, dio a conocer su vena artística, cantando en los eventos de la institución, apodándose entonces Rosita Linares. Habiendo perdido año de estudio y aprovechando la noticia de la muerte de su hermano Alberto, la joven artista regresó a Cali sin haber terminado el cuarto año de bachillerato. Ahí está, entonces les voy contando sobre la gran Elenita Vargas, sobre la gran Sofía Elena Vargas Marulanda, la artista entonces que tenemos en esta noche de gala en los 1200 de la M, La Voz de Antioquia. Quiero por acá saludar a Lady Gómez, está reportando sintonía, ahí está conectada con nosotros y quiere por acá disfrutar de esta canción, Estoy Enamorada. Más canciones para disfrutar entonces en La Voz de Antioquia 1200 de la M. Y ahorita estaré también entonces con la canción que nos pide por acá Omar, que también está ahí disfrutando de la compañía, por supuesto, de La Voz de Antioquia 1200 AM. Esto es Noche de Gala.
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1: De 7 a 8 de la noche, así es, de lunes a viernes, Noche de Gala, para conocer la historia de nuestros artistas, ¿cierto? Artistas que hacen parte de La Voz de Antioquia en los 1200 de la M, ahora más guasca. Bueno, sigo por acá contándoles entonces sobre Elenita Vargas. En 1948, sus padres entonces decidieron matricularla en el conservatorio, en el Instituto Popular de Cultura, pero de allí fue expulsada pocos días después por negarse a leer partituras, según el testimonio de su hermana Alicia, que decidió quedarse en el internado. Elenita Vargas como que dio un poco de brega. La gran Elenita Vargas, que disfrutamos entonces de su música, recordamos sus canciones. Y la tenemos acá presente entonces. 7:18, llega por acá, pasaste a la historia. Saludando allí entonces a Hugo, perdona, Omar, me quedé con Hugo. A Omar Ramírez, hombre que está desde Aranjuez. Omar, un abrazo gigante. Gracias por estar con La Voz de Antioquia.
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1: Por La Voz de Antioquia en los 1200 del AM. Elenita Vargas, esta canción pasaste a la historia. 7 de la noche, ya 22 minutos. Avanza la noche de este martes. Iniciando semana y disfrutando de la mejor compañía, por supuesto. En las mañanas, en las tardes, en las noches. ¿Cuál? La Voz de Antioquia, por supuesto. Bueno, por acá entonces dice, de la gran Elenita Vargas. A los 16 años se presentó ante el destacado cantante, músico y compositor mexicano Agustín Lara, abordándolo en el Hotel Alférez de Cali, donde se hospedaba el artista. Vargas cantó junto a él el tema Farolito, lo que impactó a Lara por el talento que mostraba la joven artista. Es que definitivamente Elenita Vargas tenía un talento impresionante, impresionante. Posteriormente, el artista de 17 años se enamoró del abogado y senador Isaías Hernán Ibarra, quien le doblaba la edad. Ambos se casarían a escondidas el 28 de diciembre de 1951 en la iglesia San Fernando, con papeles que un abogado falsificó para que ella apareciera como si tuviera 21 años. Hágame el favor. Su familia la censuró y desde el principio de su matrimonio descubrió que su marido era maltratador y frecuentaba a otras mujeres. Después de varios abortos involuntarios, se armó entonces de valor para regresar a la casa de sus padres estando embarazada. ¿Ah? La gran Elenita Vargas. 7:23 minutos para que oyentes reportando sintonía a través del 305-435-0914. Dice Estela Londoño, buenas noches, por favor me colocas Clamor. Muchas gracias, claro que sí. Es con todo el gusto, gracias a todos nuestros oyentes que están ahí reportando sintonía. Están participando en esta noche de gala con La Voz de Antioquia en los 1200 AM, ya a las 7:24 minutos.

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1: Bueno, estamos en Noche de Gala, 7:27 minutos con Elenita Vargas, conocida también como la Ronca de Oro. Bueno, también se le conoció como la reina y señora de la ranchera. Y también como la voz del arrabal, la gran entonces Elenita Vargas. Bueno, les cuento entonces por acá. Entonces, luego de que volvió entonces a la casa de sus padres estando embarazada, el ambiente no fue el mejor, pero la grabación de su primer disco con la empresa Industrias Fonográficas, perdón, de sello Vergara en Medellín, y el nacimiento entonces de su única hija, María del Pilar Ibarra Vargas, la llenaron entonces de valor para soportar la avalancha de críticas y la descalificación de su madre. Por esos días, conoció entonces al médico Gonzalo Zafra, separado de su cónyuge, al igual que ella. Debido a ello, entonces marcharon a Bogotá, convencidos de que allí podrían vivir en paz, lejos de la censura de la sociedad caleña. No obstante, a los pocos años regresaron y se insertaron en la vida de la ciudad. Nuevamente entonces a Cali. 7:28 minutos. Ahí estamos entonces conociendo, disfrutando de todas esta historia, ¿cierto? Conociendo la vida de la gran Elenita Vargas y además también disfrutando de sus canciones. Llega por acá esta otra canción, No Te Pido Más. Es que definitivamente tiene un repertorio impresionante, o sea, nos dejó un legado impresionante la gran Elenita Vargas. 7:29, esto es Noche de Gala.

Ay, qué buenas canciones. Ya no seas así. Y dime que sí. No te pido más. La gran Elenita Vargas, 7:32 minutos, noche de gala, en la voz de Antioquia 1200 de la M. Bueno, sigo por acá contándoles. En 1968, un ejecutivo de la empresa Sonolux, actualmente ya desaparecida, entonces viajó desde Medellín a Cali para proponerle un contrato para grabar su primer disco de larga duración. Sin embargo, su pareja, Gonzalo Zafra, pidió al ejecutivo que nada se le pagara a la artista, pues dudaba del éxito que pudiera tener, pero ¿qué es eso? Ya que hasta entonces solo cantaba en pequeños eventos sociales y no profesionalmente. Su primer disco sencillo le hizo ganar al año siguiente su primer disco de oro y el apodo entonces que la dice quería en lo sucesivo le dijera la Ronca de Oro, que la entonces la cual la adjudicó al periodista cubano José Pardo Llada. A partir de ese momento se cimentó su fama de cantante popular, adoptando por consejo de los productores discográficos la música ranchera y arrabalera, a partir de lo cual fue construyendo su estilo propio. ¿Ah? La gran Elenita Vargas, que disfrutamos de su música, disfrutamos de sus canciones en esta noche de gala. Y oyentes por acá reportando sintonía. Dice, buenas noches, La Voz de Antioquia, reportando sintonía desde Bello. Quisiera escuchar la canción Consejo a las Mujeres de la gran voz femenina Elenita Vargas. Muchas gracias y una feliz noche por acá. Entonces, reportándonos sintonía nuestros oyentes a través de nuestro WhatsApp. Un abrazo gigante, hombre. Gracias por estar con nosotros. Llega entonces por acá la Ronca de Oro. Elenita Vargas, Consejo a las Mujeres. Esto es Noche de Gala en los 1200 AM, La Voz de Antioquia.

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1: Es la Noche de Gala en los 1200 de la M, La Voz de Antioquia. Ahí estaba esta canción de la gran Elenita Vargas, Consejo a las Mujeres. Bueno, les cuento que el éxito y la fama solo se vieron empañados entonces por la muerte de su padre y por la censura que aún sufría en parte de la sociedad caleña, debido a que Elenita y Gonzalo nunca se casaron. Las siguientes tres décadas sería su época dorada, pues a pesar de las críticas por su estilo, por no poseer una gran voz y por los constantes rumores de sostener amoríos con todo tipo de personajes públicos, desde expresidentes y políticos hasta sus apoderados artísticos. Elenita fue considerada la máxima exponente del estilo ranchero en su país. En la década de 1970, el cantautor nicaragüense Carlos Mejía Godoy, exponente del folclore de ese país, compuso María de los Guardias, la canción que más satisfacción entonces le dio a la intérprete. Y vamos pues a disfrutar de esa canción con la gran Elenita Vargas. A las 7:37 minutos, esto es Noche de Gala. María de los... Yo soy la María, María. 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
1: Pero por supuesto que la noche de gala en los 1200 de la M, 7 de la noche, ya 40 minutos. Avanzamos en esta noche de gala, pero antes por acá, oyentes en línea, hola, ¿qué tal? Buenas noches.
2: Hola, mi niño, ¿cómo estás?
1: Hola, muy bien, ¿y tú cómo estás?
2: Bien. Mi amor, le quiero decir una cosita.
1: ¿Sí?
2: Usted, como Luis Carlos, como Wilson, como todos, tienen diferente modo de hacer su programa.
1: ¿Sí?
2: De trabajar en la emisora. Nosotros somos los que los necesitamos a ustedes. Y ustedes son muy valiosos para la emisora. No son incomparables con ninguno. Usted tiene su estilo y los demás tienen su estilo. Siga adelante. Y para adelante es para allá.
1: Gracias.
2: No le haga caso a las críticas, soy yo.
1: Ok.
2: Porque usted es uno único y irrepetible, mi amor.
1: Muchas gracias por esas bonitas palabras.
2: Bueno, mi amor, que Dios me lo bendiga.
1: Amén, Dios me la bendiga. Un abrazo gigante y gracias por estar ahí con nosotros.
2: Bueno, hijo, chao, pues.
1: Dale, mechadito, bueno. Dios te bendiga.
2: Bueno.
1: Ay,
2: bueno.
1: María, qué bonitas palabras son de nuestros oyentes. De verdad que un abrazo gigante para todos nuestros oyentes, para los que están ahí siempre conectados con nosotros, para los que nos apoyan, para los que entonces siempre están full sintonía, de verdad. 7:42 minutos, avanzamos en este espacio, en este programa maravilloso que tenemos entonces de lunes a viernes, que es Noche de Gala. En los 1200 de la M. Bueno, sigo contándole sobre Elenita Vargas. En 2019 sufrió entonces una crisis de salud que la llevó a someterse a un trasplante de hígado que su cuerpo rechazó. A partir de entonces, sus apariciones en los escenarios fueron esporádicas. A finales del 2010, el Concejo de Cali le rindió un homenaje en el teatro Los Cristales de esa ciudad, evento en el cual estuvo muy delicada de salud. En diciembre del mismo año, grabó sus dos últimas canciones, Golondrinas, un tango de Carlos Gardel, y su vals favorito, Mi Huella, de Graciela Arango de Tobón. Ahí está la gran Elenita Vargas, que disfrutamos de su música, sus canciones, éxitos como esta, donde es una de las canciones que más solicitan de la gran Elenita Vargas. Como lo dice, señor, 7:43 minutos, esta es la noche de gala, es la voz de Antioquia, 1200 AM.

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1: Es la Noche de Gala en los 1200 de la M, la voz de Antioquia. Con la gran Helenita Vargas, disfrutando entonces de todas sus canciones, de sus producciones, de sus éxitos y conociendo entonces su historia. Bueno, les cuento por acá entonces que en enero de 2011 la gran Helenita Vargas ingresó a la clínica del Valle del Lili en Cali, donde estuvo entonces internada durante 3 semanas en cuidados intensivos debido a una infección generalizada que se centró en los pulmones. El 7 de febrero de ese año, entonces falleció en dicho centro hospitalario a las 18:36 hora local, debido entonces a problemas respiratorios de acuerdo al comunicado médico. Al día siguiente entonces fue velada en cámara ardiente como homenaje por toda su trayectoria en el Teatro Municipal Enrique Buenaventura. Y al día siguiente en el barrio San Fernando en Cali, ese mismo día, según sus deseos, fue cremada entonces en una ceremonia privada en el Cementerio Metropolitano del Sur. Y allí fue entonces donde partió y nos deja su legado, nos deja su música. Parte de este mundo lo gran Helenita Vargas, que la recordamos hoy, que disfrutamos hoy de su música, disfrutamos de todas sus canciones, conocemos su historia en esta noche de gala, que va de lunes a viernes, recuerden, de 7 a 8 de la noche. Y vamos con esta canción que me programa por acá Lady Jiménez. Ella está reportando sintonía desde Copacabana y quiere escucharse Cruz sin Nombre. A las 7:48 minutos, es la noche de gala en la voz de Antioquia.

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1: Esto es Noche de Gala. Ya 10 minutos nos separan, bueno, ya 9 minutos, son las 7:51 minutos. 9 minutos nos separan ya de las 8 de la noche. Recuerden que a las 8 estaremos con Romance de Barrio. Para que vayan ya pensando en ese tango, en esa canción que quieren disfrutarse de Romance de Barrio desde las 8 hasta las 10 de la noche, para que entonces estén ahí activos también a través del 475-7979 y a través del 305-435-0914. Por ahí, con datos rápidamente, a los amantes del fútbol, juega Estudiantes de la Plata frente a Medellín, 0-0 al partido. Tengan ahí presente, esto es por Libertadores, listo, para los que son allá amantes del fútbol, están ahí escuchándonos, ahí les doy el dato, dan 20 minutos del partido. Bueno, les cuento entonces por acá de la gran Helenita Vargas, aquí entonces de la lista de discografías de la gran Helenita Vargas. Por ejemplo, en 1967 sacó La Voz Romántica de Helenita Vargas, esto bajo el sello entonces Vergara, en Colombia. En 1968 sacó Estoy Enamorada, en 1974 entonces La Ronca de Oro. En 1978 sacó entonces el disco Señora, en 1974 Así Se Canta, en 1980 Que Te Dio Esa Mujer, en 1981 La Guerrillera. No, es que fue impresionante su legado, su carrera artística. En 1982 Pregúntele Por Mí, en 1983 Señor, en 1984 Qué Pena Que Te Vas. Bueno, eso fue una cosa, como se dice, una cosa de locos, esta carrera artística de la gran Helenita Vargas. Bueno, y es el momento de disfrutar de otras de sus canciones. Llega por acá una canción que nuestros oyentes hoy han estado súper activos a través de nuestro WhatsApp. Y quiero saludar por acá a Yamile. Un abracito, hombre, para Yamile Osorio. Está reportando una sintonía desde Caldas y quiere escucharse esta canción con la gran Helenita Vargas. Tres veces te engañé. 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

0: Ahí está entonces la gran Elenita Vargas con esta canción, Tres veces te engañé. Finalizamos lo que es Noche de Gala. Un abrazo gigante a todos los oyentes que participaron, que estuvieron ahí activos, programando canciones de la gran Elenita Vargas. Y con esta canción cerramos entonces Noche de Gala. Invitación para que sigan ahí conectados, ya viene Romance de Barrio, 7 de la noche ya 56 minutos. Hoy disfrutamos con la Ronca de Oro en la voz de Antioquia 1200 AM.
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5: El hombre que nunca mentía. Había una vez un hombre sabio llamado Maranat. Nunca mentía y era famoso en todo el país por su sabiduría y honestidad. El rey había oído hablar de Maranat y decidió poner a prueba la sinceridad del sabio. Para comprobarlo, él mismo una mañana, mientras se preparaba para ir de casa, hizo llamar al hombre sabio. Con el pie izquierdo en el estribo, el rey se volvió hacia Maranat. Entonces le dijo: «Vete a mi palacio de verano y dile a la reina que estaré con ella a la hora del almuerzo. Dile que prepare un gran festín, entonces tú comerás conmigo». Maranat le hizo una reverencia al rey y se dirigió al palacio. Cuando el rey se había alejado un poco y ya no le veía, se volvió hacia sus hombres y se rió. Entonces le dijo: «No iremos de casa», y entonces Maranat le dirá una mentira a la reina. Mientras tanto, en el palacio, Maranat hablaba con la reina. «Tal vez deberías preparar un gran festín para el almuerzo, pero tal vez no», dijo Maranat. «Tal vez el rey estará aquí al mediodía, pero tal vez no». «Pero dime», dijo la reina, «¿va a venir o no?». Entonces Maranat le dijo: «No sé realmente si puso el pie derecho en el otro estribo o si volvió a poner el pie izquierdo en el suelo una vez me hube marchado». Entonces todos esperaron al rey, que nunca llegó, hasta el día siguiente. Entonces, al regreso del rey, este le dijo a la reina: «¿Viste cómo Maranat, el hombre sabio que nunca miente, te dijo ayer una mentira?». Pero la reina le replicó las palabras exactas de Maranat. El rey se dio entonces cuenta de que era imposible engañar a Maranat, porque es verdad, un hombre sabio nunca miente, solo dice lo que ve con sus propios ojos.
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0: Ocho de la noche, 2 minutos. Bienvenidos a esto que es Romance de Barrio, donde vamos a disfrutar de los mejores tangos, donde vamos a disfrutar de esas canciones que ustedes oyentes programan a través del 475-7979 y también a través del 305-435-0914. Yo soy Julián Fernández, acompañándoles en esta noche de martes, iniciando semana con La Voz de Antioquia 1200 AM, esto que es Romance de Barrio. Vamos a disfrutarnos todas estas canciones de principio a fin, donde disfrutamos, cantamos, bailamos, recordamos en Romance de Barrio, en La Voz de Antioquia. Oyentes ya activos a través de nuestro WhatsApp. Otoniel, ¿qué tal? Buenas noches.
10: Bueno, sí, Julián, le hablo a tu doctor 12 de octubre.
0: Buenas noches.
10: Saludos especialmente para ti y para todos los oyentes.
0: Gracias.
10: Sí, esta la mano con el tema de Ada Falcon, No Mientas, con Francisco Canaro.
0: Ok.
10: Muchas gracias, feliz noche.
0: Listo, es con todo el gusto, gracias a nuestros oyentes, reportando entonces sintonía. 8:03, iniciamos. Agustín Maigaldi, la canción Tango Mío, seguidamente la canción que nos programa por acá, Otoniel, No Mientas. Esta es noche, en esta noche de martes, y esto que es entonces Romance de Barrio. Bienvenidos.

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2: Así es, te acompañamos la voz de Antioquia en los 1200 de la AM. 8 ya 10 minutos, avanzamos. Avanzamos en esta noche maravillosa, noche fresca, noche para cantar, disfrutar y recordar. Ve cómo está el clima en algunos sectores de la ciudad. Aquí ya enseguida miro porque no tengo idea, no he salido acá de cabina. No sé cómo estará el clima en otros sectores. ¿Está bien? ¿Está fresco? ¿Está chévere? ¿Está lloviendo? ¿O cómo anda la cosa? Cuénteme ahí también a través del 475-7979, 305-435-0914. Está ahí habilitada la línea entonces para que programen en sus canciones y para que nos reporten sintonía a esta hora. A ver, por acá tengo oyentes a través de nuestro WhatsApp. ¿Qué tal? Buenas noches.
3: Buenas noches, cadena radial Júpiter.
2: Buenas noches.
3: Emisora La Voz de Antioquia. Gracias. Programa Romance de Barrio. Habla Fernando Mejía, del municipio de Bello, más, barrio Fernando? Gran Avenida. Quisiera escuchar de Juan de Arienzo, ¿sí?, cantando Armando Labor de Ventarrón.
2: Okay.
3: Julián, excelente noche para usted y todos los radioescuchas.
2: Fernando, gracias. Igualmente, una feliz noche. Gracias por estar ahí participando y estar conectado con nosotros. También anda por acá Gildardo Bustamante. Gildardo, ¿qué tal? Buenas noches.
4: Buenas noches, Julián.
2: ¿Cómo vamos?
4: Gildardo Bustamante, del municipio de Bello.
2: Epa.
4: Un saludo especial para todas las personas que están privadas de la libertad.
2: Epa, sí.
4: Me hace el favor y me colabora con un disquito.
2: ¿Cuál?
4: Por una mujer mala. Julio Sosa con la orquesta de Armando Pontier. Muy agradecido, feliz noche y buen descanso.
2: Listo, gracias Gildardo también, un buen descanso. Gracias por estar ahí conectado con nosotros, con la voz de Antioquia en los 1200 de la AM. 8-12 minutos antes de irme entonces con más canciones por acá, oyente, a través de nuestra línea telefónica. Hola, ¿qué tal? Buenas noches. Hola, buenas noches.
5: Buenas noches.
2: ¿Qué más?
5: ¿Cómo está? ¿Con quién hablo?
2: Con Julián Fernández.
5: Don Julián, ¿cómo está usted? ¿Cómo me le ha ido aquí del Parque Aranjuez con Alfonso?
2: Alfonso desde Aranjuez, muy bien, gracias a Dios. ¿Y Alfonso cómo va?
5: Yo llamo mucho, ya usted me conoce, ¿no?
2: Sí, señor. Sí, señor, sí, señor.
5: A ver si le digo dos temitas bien hermosos para que me los pase ahí.
2: ¿Cuáles serían?
5: Una lagrimita.
2: Una lagrimita.
5: Una lagrimita y mentiras fue tu amor.
2: Mentiras.
5: Fue tu amor.
2: Fue tu amor, listo.
5: Por Rodolfo Lezica con la orquesta Varela.
2: Ah, yo anoto por acá. Por Rodolfo.
5: Rodolfo Lezica, el cantante.
2: Sí, señor.
5: Y la orquesta de Héctor Varela.
2: Y la orquesta de Héctor Varela, listo. Hágale que sí, Alfonso.
5: Bueno, muchas gracias, lo felicito por el programa, le está cogiendo el golpe a eso.
2: Muchas gracias, hombre, Dios te bendiga, hombre Alfonso.
5: Bueno, mío.
2: Dale, pues, una feliz noche.
5: Lo mismo para usted, que esté muy bien.
2: Dale, pues, ahí están nuestros oyentes participando, activos a través también de nuestras líneas telefónicas. 8:13 minutos. Vamos entonces con canciones. Vamos con éxitos a esta hora. Llega por acá Juan de Arienzo con Armando Labor de la canción Ventarrón. Esta es La Voz de Antioquia 1200 AM. 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
4: 1200 AM. 8:22 minutos, avanzamos en este romance de barrio. Julián Fernández acompañándoles. Julián Fernández, dirección, programación, Juan Felipe Tobón. Y somos entonces la voz de Antioquia y hacemos parte de la cadena radial Júpiter. Aquí estamos en esto que es el romance de barrio, disfrutando de lo mejor del tango, recordando todas estas canciones que ustedes, nuestros oyentes, están programando a través de nuestras diferentes líneas telefónicas, tanto nuestra línea 475-7979 y nuestro WhatsApp 305-435-0914. ¿Qué dice por acá Javier? ¿Qué tal? Buenas noches.
5: Muy buenas noches, Julián.
4: Buenas noches.
5: Muy buenas noches, amigos de La Voz de Antioquia, su programa Romance de Barrio. Javier Rivera, del municipio de Itagüí, barrio Santa María.
4: Qué bien.
5: Quisiera escuchar en esta noche el tango Galleguita.
4: ¿Qué?
5: La voz de Nelly Vázquez con la orquesta de Aníbal Troilo. Felicitaciones a toda la amable audiencia de La Voz de Antioquia por este espacio tan especial en que se distinguen los amigos tangueros y conocedores de la melodía argentina. Para ti, Julia, felicitaciones por la conducción del programa.
4: Gracias.
5: Bendiciones para la audiencia.
4: Javier, una feliz noche y gracias por estar ahí entonces también conectados con nosotros en esto que es Romance de Barrio. Llega por acá Armando Laborde con Jorge Rolado y con Héctor Varela, la canción Una Lagrimita. Canciones que ustedes oyentes están programando. Esto es Romance de Barrio en los 1200 AM, la voz de Antioquia.

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1: Ese romance de barrio, 8:31 minutos, avanzamos en esta noche maravillosa con la voz de Antioquia en los 1200 de la M. Y esto que es entonces Romance de Barrio.
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2: Con la voz de Antioquia, 1208.32 minutos en los 1200 de la AM. Oyentes por acá reportándonos sintonía. Quiero por acá saludar a Rafael Elejalde en Laurel. Le dice: buenas noches, por favor me complace con Salvando, un tango, canta Armando Moreno, reportando sintonía desde Laurel. Mi nombre es Rafael Elejalde, muchas gracias y feliz noche. Listo, gracias ahí entonces a nuestro oyente Rafael, que está también ahí reportándonos sintonía. Me quiero por acá saludar a Hugo González en Campo Valdés, que se programó Amigos de Ayer, canción que disfrutamos ahorita. Bueno, a todos los oyentes que están ahí reportando sintonía, un abrazo gigante. Gracias por estar en la compañía, por supuesto, de La Voz de Antioquia en los 1200 de la M, donde disfrutamos de muchas canciones, donde disfrutamos y recordamos lo mejor del tango. 8:33 minutos, llega por acá Alberto Amor con Rodolfo Viaggi, la canción Paloma. Esto es Romance de Barrio.

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1: Es el romance de barrio, 8:39 minutos. Ahí teníamos al gran Pepe Aguirre, la canción Frivolidad. Quiero por acá saludar a Nubia, que está desde Belén, la Nubia, y conectada con nosotros. Un abrazo gigante, gracias por estar siempre en compañía de La Voz de Antioquia en los 1200 de la AM. Bueno, por acá más oyentes, reportando sintonía. Un abracito y saludo, hombre, a Jorge Monsalve, que está desde Marinilla, Antioquia. Ahí está conectado también con nosotros. Por ahí programó ya su canción, ahí la tengo ya en lista. Oyentes ahí activos entonces a través de nuestras diferentes líneas telefónicas. Oyente por acá en línea, ¿qué tal? Buenas noches. Hola, buenas noches. Bueno, se le fue acá la llamada, o lo vamos a activar para que nos vuelva a marcar. Bueno, sigan ahí reportando. Recuerden, 475-7979, 305-435-0914B. Quiero saludar a los que están laborando en la noche, a quienes están haciendo el turno de noche. Un abrazo gigante, que me les vaya súper bien, que sea un turno productivo. Y gracias por estar ahí compañía de nosotros. Gracias por acompañarse siempre en sus diferentes actividades con La Voz de Antioquia 1200 de la M. 8:40 minutos. Por aquí esta canción que nos programan desde Manrique. Clientes que están ahí conectados también en Manrique, disfrutando de la compañía de La Voz de Antioquia. Alberto Echagüe con Juan de Arienzo, No Nos Veremos Nunca. Seguidamente estará entonces la canción de Héctor Palacios con guitarras, Llévame Lejos. También tenemos por acá otra de las canciones que nos programa nuestros oyentes, y Mentira Fue Tu Amor. Bueno, muchos éxitos para disfrutar en esto que es en Romance de Barrio, en los 1200 de la M, La Voz de Antioquia. 8:41.

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1: Así es, en La Voz de Antioquia, en los 1200 de la M, 8:51 minutos. Avanza esta primera hora de romance de barrio todos los días, de lunes a viernes. De lunes a viernes tenemos romance de barrio desde las 8 de la noche hasta las 10, 2 horas completas para que recordemos y disfrutemos de lo mejor del tango. Oyentes por acá reportando sintonía, Hilda Montoya. Está desde Bello, dice: Julián, buenas noches, por favor me complaces con Ivonne de Julio Martel. Gracias, listo. Dale, con gusto. Recuerdan el 475-7979, listo, está habilitado para que nos llamen, para que programen ese tango, esa canción que quieren recordar en este martes para disfrutar en Romance de Barrio. También el 305-435-0914. Ya a las 8:52 minutos, vamos con más canciones. Llega por acá Alberto Podestá con la orquesta de Miguel Caló, la canción Si tú quisieras, ¿cierto? Seguidamente estará también Julio Martel con la canción Ivonne. Los oyentes reportando sintonía, los oyentes ahí conectados a esta hora. ¿Qué tal? Buenas noches.
2: Buenas noches, ¿cómo tan está? Amable.
1: Sí, hola. Se está escuchando súper cortada ahí.
2: Sí, ¿por qué? No, vea.
1: Ahí sí.
2: Sí. Es para ver si me das el favor y para complacer al señor J en Aranjuez, de parte de Marta, con este tanguito Mala Suerte. Es Suerte Loca, disculpe.
1: ¿Suerte Loca?
2: Sí.
1: Suerte Loca. Listo, ahí a J en Aranjuez, de parte de Marta.
2: Sí.
1: Hágale pues.
2: Bueno, muchas gracias.
1: Con todo el gusto, una feliz noche.
2: Hasta luego, lo mismo.
1: Hasta luego. Ahí está entonces nuestros oyentes reportando sintonía, activos en este romance de barrio en esta noche. Las canciones más exitosas en La Voz de Antioquia, 1200 AM.

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4: Hola, mis niños hermosos. Es hora de ir a la camita. Sí.

0: Es hora de dormir. Hola mis amigos, soy Copito. Es hora de dormir. Vete a la camita que mañana el sol vuelve a salir. ¡Sí! ¡Ah! Con la bendición de mamacita y también de tu papá. Y esa oración que te protege del sueño al despertar. A dormir, bueno, amiguitos, felices sueños. Pórtense bien, sí. Hasta mañana. Es hora de ir a la camita, sí. Buenas noches.
1: Todos los niños a dormir.
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9 de la noche, 6 minutos. Iniciamos entonces otra hora más en esto que es Romance de Barrio. En la voz de Antioquia 1200 de la M. Bueno, saludito a esta hora para los oyentes que están reportando la sintonía también de los pueblos. Muchos nos llaman de pueblos, nos llaman de por allá, que de San Vicente Ferrer, que de Amalfi, otros nos llaman por allá, que de La Unión, El Retiro, La Ceja, Carmen de Viboral, a quienes están por allá en el santuario, los que están por allá en Santa Fe. A todos un abrazo gigante, gracias por estar ahí siempre conectados con la voz de Antioquia en los 1200 de la M, ya 9 de la noche, 7 minutos. Recuerden 475-7979 y el 305-435-0914. ¡Avanzamos! Avanzamos en esta noche. Quiero por acá saludar a más oyentes. Por acá quiero saludar a Jairo, hombre, que está ahí reportando sintonía desde Bello. Está también entonces disfrutando de esto que es Romance de Barrio, 9 de la noche, 7 minutos. Aquí está Nelly Omar con la orquesta de Francisco Canaro. La canción Déjame y No Quiero Verte Nunca Más. Canciones para disfrutar en la voz de Antioquia 1200 AM.

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1: Estás escuchando Romance de Barrio. 9:13 minutos. Avanzamos. Esta canción, Lloran las Campanas. La programa por acá, Oscar, que está desde El Poblado y conectado, disfrutando de la compañía, por supuesto, de La Voz de Antioquia en los 1200 AM.
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1: Sí, señoras y señores. Y este espacio, este programa que es maravilloso, de lunes a viernes de 8 a 10 de la noche, Romance de Barrio. Bueno, por acá, para los amantes del fútbol, para los hinchas del Medellín y para los que son amantes del fútbol, les cuento que va a minuto 83, Estudiantes de La Plata frente al Medellín por Copa Libertadores, compromiso que va 0-0. Sigue entonces habilitada nuestras diferentes líneas 305-435-0914 y también el 475-7979 para que nos reporten sintonía a esta hora. ¿Listo? Para que estén conectados con nosotros, con La Voz de Antioquia. Más canciones, llega por acá Carlos Espaveta con Luis Escalón, la canción Llora Corazón. Seguidamente estará Roberto Collaneche con La Típica Porteña, la canción Que Solo Estoy. Lo mejor del tango, son las mejores canciones que ustedes programan. Claro, está hasta a través de nuestras líneas, en esto que es Romance de Barrio, en La Voz de Antioquia 1200 AM.

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1: Es Romance de Barrio, 9:24 minutos. Ahí estaba la canción Silbando un Tango. De está Armando entonces Moreno con Enrique Rodríguez. Avanzamos. 305-435-0914, 475-7979. Esas diferentes líneas para que reporten sintonía a esta hora. Bueno, va a minuto 90 más 3. Gana Estudiantes de La Plata 1-0 al Deportivo Independiente Medellín. Quedando entonces en este resultado Medellín eliminado de la Copa Libertadores. Se lo contamos a esta hora en La Voz de Antioquia. Bueno, avanzamos, 9:25 minutos. Por acá quiero complacer a Claudia, que está reportándonos sintonía desde Caldas. Si quiere escucharse a Oscar de la Roca con la orquesta de Alfredo de Angelis, la canción Carro Viejo, canciones para disfrutar a esta hora en La Voz de Antioquia 1200 AM.

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2: Romance de Barrio, 9:30 minutos, en la voz de Antioquia 1200 AM.
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2: Nueve 31 minutos, La Voz de Antioquia, 1200 AM. Esto es entonces Romance de Barrio. Bueno, por acá quiero saludar a Romelia. Romelia García está reportándonos ahí sintonía, disfrutando de la compañía, por supuesto, de La Voz de Antioquia. Quiero saludar por acá también a Héctor Jaramillo. Está ahí conectado también desde San Javier, disfrutando de esto que es Romance de Barrio. 475-7979, 305-435-0914, para que nos reporten sintonía a esta hora en esto que es Romance de Barrio, para recordar, para disfrutar de lo mejor del tango en La Voz de Antioquia en los 1200. En los 1200 de la M. Llega por acá Raúl Iriarte con Miguel Caló, la canción Mi Tango Triste. Éxitos que disfrutamos en La Voz de Antioquia.

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1: Es el corazón de la radio, por supuesto, la voz de Antioquia en los 1200 de la AM. 9:37 minutos. Invitación a nuestros oyentes para que nos marquen 475-7979, 305-435-0914. Esta canción entonces que acabamos de disfrutar, Boga Barquero, nos solicita por acá Romelia, que está ahí conectada con nosotros a esta hora de la noche. Más oyentes, hola, buenas noches. Hola, buenas noches. Bueno, se fue el oyente. Ahí Abelito la línea entonces para que nos marquen. Ahí estaré reportando sintonía. 9:38 minutos. 305-435-0914. A ver qué más anda por acá. Leonardo, un abracito para Leonardo Soto. Dice: hola amigos de La Voz de Antioquia, 1200 de la M. Por acá reportando sintonía. Estoy desde Carmen de Viboral. Julián, porfa, para que me regale la canción No te apures, cara blanca, de Francisco Florentino, por favor, con Aníbal Troilo, por favor. Gracias, una feliz noche para todos los oyentes de La Voz de Antioquia. ¿Listo? Dale que sí. Ya se la programó también. Más oyentes por acá, buenas noches.
2: Buenas noches, Julián.
1: Lady, ¿cómo estás?
2: Ay, bien, ay. Triste con el partido del Medellín.
1: No, en los últimos
2: minuticos.
1: Como cosa rara con el Medellín, no son capaces de aguantar un resultado.
2: Ay, pero imagínate, pues, que los 97 y nada.
1: Increíble, increíble.
2: No.
1: Y además dieron mucho tiempo también.
2: Ah, sí.
1: Siete minutos. Pero bueno, ahí quedó eliminado el Libertadores ya.
2: Sí, porque ellos con el 0-0 tenían esperanza.
1: Con el empate pasaban.
2: Sí, pero no, querido, por Dios.
1: Qué tristeza lo vi. Ah, pero
2: bueno. Medellín, lo único que tiene bonito es el color.
1: Azul y rojo.
2: Sí, señor.
1: Y la ciudad.
2: Sí, la ciudad que tiene un clima delicioso.
1: Sí, pero bueno, ya ahí ya quedaron en Sudamericana, ya bueno. Pero a ver qué hacen.
2: Ah, sí.
1: Pero definitivamente Medellín no puede con esos torneos internacionales.
2: No.
1: Contame, Lady, pues.
2: Ay, muchachos, no, llamaba para consolarme.
1: Sí.
2: Para ver si me podías programar un tema.
1: ¿Qué canción quieres?
2: De Francisco Canaro, Anoche Soñé.
1: Anoche Soñé.
2: Soñé.
1: De Francisco Canaro, dale que sí.
2: Sí, muchacho. Saludos para todos los oyentes.
1: Claro que sí.
2: Bueno, y don Argemiro también.
1: Don Argemiro allá en Cisneros.
2: Uh-huh.
1: Ajá.
2: Saludo para él donde esté y con quien esté.
1: Hágale pues, le di que sí.
2: Bueno, feliz noche.
1: Dios te bendiga, que descanses.
2: Bueno, chao, Limpingüín.
1: Chao, Limpingüín.
2: Bueno, gracias.
1: Chao. Ahí está entonces la gran Lady Gómez desde La Floresta también reportando sintonía. 9:40 minutos, avanzamos. Llega por acá Floreal Ruiz con Alfredo de Angel y la canción Marioneta. Esto es Romance de Barrio, la voz de Antioquia 1200 AM.

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En esta recta final de esto que es Romance de Barrio, que va de lunes a viernes de 8 a 10 de la noche. Quiero por acá saludar a Dulcecita, que sigue reportando sintonía. Quiere programarse por acá esta canción de Carlos Gardel, El día que me quieras. La canción para disfrutar también en esta noche. Éxitos que ustedes oyentes programan. 475-7979-305-435-0914. Yo soy Julián Fernández, quien los acompaña. Julián Fernández, la dirección y programación es de Juan Felipe Tobón. Somos la voz de Antioquia en los 1200 de la M y hacemos parte de la cadena radial Júpiter. Esto es Romance de Barrio.

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0: Ahí está entonces esta canción que hace Alberto Podestá con Pedro Laurens, la canción que nunca me faltes. 9:58 minutos, así finalizamos Romance de Barrio. Un abrazo gigante, tengan una bonita noche. Los acompañó Julián Fernández, dirección, programación, Juan Felipe Tobón. 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
1: Esta es la hora en La Voz de Antioquia. Son las 10. Con 13 minutos, La Voz de Antioquia de la cadena radial Júpiter.
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0: Esta es la hora en La Voz de Antioquia. Son las 10 con 23 minutos. 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

0: Esta es la hora en La Voz de Antioquia. Son las 10 con 29 minutos. 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

día para todos y todas los que en este momento están conectados de nuevo con esta cita mágica de Armoniza tu Hogar, de tu tienda esotérica Yoyito, un mundo donde aprendemos a conocernos, a conectar espiritual y energéticamente. Hoy es el horóscopo. Hoy vamos a aprender algo que muchas personas leen todos los días y dicen, voy a mirar qué me dice el horóscopo, pero debemos de entender y saber también interpretar correctamente lo que el horóscopo nos dice y lo que la influencia de los planetas rige en cada signo zodiacal. Entonces vamos a estar muy atentos porque el horóscopo no es solamente adivinar el futuro, saber cómo te va a ir hoy, si bien, si mal, en el amor, en el dinero, sino que detrás de cada signo existe una fuerza, existe una energía planetaria que mueve emociones, que mueve decisiones, que mueve carácter, que mueve relaciones y ojo, también puede intervenir en tu destino. Por eso hoy vas a comprender que cada signo tiene un planeta regente y cómo es su guía energética principal. Activo, activo, chévere. Así es, con la energía en alto y activos, porque hoy vamos a entender, por ejemplo, Aries, que está impulsado por Marte. Por eso Aries es un signo de acción, de mucha acción, de tomar decisiones. Vamos a entender que las personas de Tauro también vibran con el planeta o su planeta regente es Venus, que vibran con esa energía del amor, del placer, de la abundancia. Voy a estar mencionando características de cada signo y también les voy a estar dando el poder de cada signo porque cada uno también trae algo mágico, trae su poder. Entonces vamos a ir desarrollando el tema para que todos estén muy atentos y conectados. Y vamos en Tauro, que vibra con Venus, energía de amor, de placer, de abundancia. Géminis. Tú estás conectado con Mercurio, planeta de la mente y de la comunicación. Cáncer, recibe la influencia de la luna, quien gobierna y mueve las emociones. Leo, brilla con el sol, el símbolo del poder personal y el liderazgo, los líderes del zodiaco, Leo. Virgo, tienen también la influencia sobre Mercurio, que está enfocado en el análisis y en el orden. Les gusta analizar todo, les gusta pensar todo y organizarlo como tal. Libra está regido por el signo B, por el planeta Venus, buscando equilibrio y armonía. Escorpio vibra con Plutón y Marte, donde su influencia es de transformación y mucha pasión intensa a los apasionados del horóscopo. Sagitario se expande con Júpiter, planeta de la suerte y la sabiduría. Capricornio es guiado por Saturno, la disciplina y la estructura es lo que los caracteriza. Acuario, recibe la energía de Urano, cambios, constantes cambios, libertad y evolución. Piscis, estás conectado con Neptuno, con tu intuición, con tu espiritualidad y sensibilidad.

ya entendimos que cada signo tiene un planeta regente como tal. Además, existe algo muy importante que hemos escuchado mencionar, que es el ascendente. ¿Y qué es el planeta o los planetas ascendentes? Son los planetas que te presentan, con la que te presentas al mundo, son los que te rigen. Digamos que es como el escudo energético que los demás perciben de ti y la forma en que enfrentas la vida. Por eso es tan importante comprender también todos estos planetas ascendentes, porque he escuchado que algunas personas dicen, bueno, si yo soy de tal signo, voy a ponerles el ejemplo de Piscis, y tal persona es también Piscis, pero somos muy diferentes. Obvio, eso tiene una respuesta, porque están su ascendente en el planeta es diferente, por lo tal, los mueve una fuerza diferente. Por ejemplo, una persona de Leo, ascendente en Escorpio, puede parecer más misteriosa y reservada, no es tan líder, no es tan de proponer, sino que se pone más misteriosa, reservada, pero igual conserva su energía de liderazgo. Por ejemplo, un Tauro, ascendente en Aries, puede actuar con más impulso y carácter fuerte. Entonces, mire que son características que vamos moviendo según cada signo. Por ejemplo, un Piscis, ascendente en Capricornio, puede ocultar su sensibilidad detrás de una apariencia seria. Vemos muchos Piscis que no son tan emocionales, tan sensibles, sino que se esconden como en una seriedad, como en un escudo de que de aquí no pasan. Ponen una barrera para no ser leídos. Entonces, según el ascendente que tengas, va a ser la personalidad. Por eso, muchas veces las personas dicen, yo soy de, lo que les decía ahora, yo soy de este signo, pero no me identifico completamente. Este ascendente y la posición de los planetas influye mucho de cómo se va a comportar su signo. Entonces, eso lo debemos de entender y comprender. Y cuando hacemos lectura de un signo, cuando nos sincronizamos con todo esto, no lo hacemos tampoco al azar. Muchas veces manejamos el tarot. Hoy lo vamos a hacer desde los planetas ascendentes para que tú te acercas. Si resuena contigo, maravilloso. Vamos a hacer la lectura general de cada signo para que estén muy atentos. Así que prepárense, porque hoy el universo tiene mensajes importantes para cada uno de ustedes. 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

y vamos a ir haciendo pausas y estar activándonos para que estén muy, muy atentos. En un momento Felipe nos estará acompañando y ya vamos a estar conectados, pero les voy a pedir un favor, estemos no solo oyendo, escuchando con todos los sentidos, para que ahora no nos pongamos de nuevo a repetir los horóscopos. Muchachos, sean bien juiciosos, bien disciplinados. Recuerden que esto de la energía es de enfoque, es de direccionar, es de disciplina. Entonces, muy atentos, porque les voy a ir diciendo cada signo para que lo tengan muy en la cuenta. Los que no alcancen, que ya hayamos leído algún signo de acá que venga Don Felipe, sencillo, vamos a escuchar la repetición ahora en la noche 10:30 por este mismo dial, por La Voz de Antioquia, para que vuelvan y escuchen su signo completo. Entonces vamos a empezar con las personas de Aries. Aries, vamos a ver qué dice Aries hoy para ti, porque Aries me dice que es un momento de canalizar toda tu energía competitiva en un reto personal y no andar perdiendo el tiempo con tonterías, con discusiones, con la gente que hay en tu entorno que lo único que hacen es robar tu energía. Ojo, Aries, porque en el trabajo hay proyectos personales, se viene una racha de mucha claridad mental que te ayudará a resolver ese cabo suelto que te quitaba el sueño, que no te cuadraba, que no te ayudaba como a enfocar bien ese proyecto o esos ideales que tienes, Aries. En el amor, baja un poco la guardia, te recomiendan un poco, bájale 5 rayas y muestra tu lado vulnerable respecto al amor. No desde la debilidad, sino desde el acercamiento. Acércate más a esa persona especial, no le muestres tanta indiferencia como si no le importaras. Bájate un poquito. Cuida tus articulaciones, haz estiramientos antes de entrenar, porque tu cuerpo necesita moverse hoy con inteligencia, hoy y esta semana, porque lo vamos a seguir haciendo semanal como ya lo hemos venido haciendo. Entonces, Aries, para toda la semana, tu día especial es hoy, martes. Muy bien, tu número mágico, el 77. Hoy están muy completos con estos planetas ascendentes. Miren que está muy completo y muy profunda la lectura. Por eso vamos a continuar con Tauro. Tauro, ¿qué te dice hoy tu horóscopo? ¿Qué te dicen tus planetas ascendentes? Dice que es momento de salir de tu zona de confort. Has venido muy quieto, has venido muy con la energía y como cómoda, y debes de abrirte a nuevas formas, ojo, de ganar dinero. Hay que generar esas ideas creativas para que te den buenos frutos, y muy pronto, dice que si llevas a cabo esa idea te va a ir súper bien y vas a tener ganancias adicionales. Dice que en el amor deja de darle vueltas al pasado y concéntrate en el presente. Ya, desconéctate de ese pasado. Es bueno darle la oportunidad a ese alguien que está intentando acercarse hace rato a ti, pero tu desconfianza no deja ver sus buenas intenciones. Cuida más lo que comes, dale un respiro a tu cuerpo con más agua y menos alimentos procesados. Ojo, porque un amigo cercano a ti acudirá por un consejo. Escúchalo sin juzgar. Tu día especial, el jueves, y número mágico, el 4-4. Muy bien.

Vamos con Géminis. Géminis, ¿qué nos dice hoy? Día especial, muy bien. Ay, eso está muy chévere. Géminis, van a estar muy atentos, escuchando, no oyendo, escuchando, porque hoy a los Géminis dicen que sus mentes van a 1000 por hora y eso es genial para resolver un problema laboral que te venía estancando, que venía estancando tu energía. No te satures con miles de tareas a la vez, eres muy proactivo, pero evita la saturación. Viene una conversación importante con un familiar que aclarará también un malentendido del pasado, trayendo mucha paz en tu hogar, trayendo mucha paz en tu entorno, Géminis. En lo económico, se vislumbra un ingreso extra o un pago atrasado que te dará un respiro. Alguien que te debía un dinero, vas a estar listo porque te lo va a cancelar. Intenta desconectarte, por favor. La recomendación para sanar un poco y subir tu vibración es desconectarte de esas pantallas al menos una hora, desconectarte del celular, de las redes, antes de ir a la cama para que tu mente realmente descanse. Ayúdale a tu mente a descansar. Tu día especial es el jueves y tu número mágico el 5, Géminis. También para Géminis hay un consejo especial porque te sugiere tu planeta regente de que tu mente está o debes de ponerla en perfecta calma.

Vamos con las personas de cáncer. Las cáncer del horóscopo. Me habla de cáncer, de que estamos en una etapa o están en una etapa de mucha intuición. Así que hazle caso a esa corazonada antes de firmar un documento, tomar una decisión importante. Ojo, en tus relaciones es hora de poner límites claros y no cargar con problemas que no te corresponden por el simple hecho de querer ayudar a los otros o ayudarlos a todos. Ojo, cáncer, con eso, porque un proyecto también te dice que está relacionado con tu hogar, con tu espacio de trabajo, se activará y te devolverá esa motivación que habías perdido. ¿Cuál va a ser ese proyecto? De pronto una remodelación, de pronto un cambio de oficina, cambiar las cosas de lugar para mover esa energía. Eso te va a activar de nuevo esa motivación perdida. Y dedica, por favor, un momento de tu día a respirar profundo, estirar los músculos para que ayudes a liberar esas tensiones acumuladas, cáncer. Tu día especial, el viernes. Tu número mágico, el 2. Tu consejo del día es: protege tu paz por encima de todo, cáncer.

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Ya continuamos con Leo, pero estos elementos, vuelvo y les digo, les va a ayudar a conectar más consciente con su signo ascendente. Entonces tenemos todos los signos para que lo solicite también, su velita del día para que haga todo un ritual semanal y pueda conectar con esta energía de cada signo. 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Ah, no, que es que la línea está saturada. Sí, hay veces nos pasa que la línea del fijo está saturada porque son muchas personas llamando a la vez. Pero entonces, en este momento, van a coger y van a anotar el número del WhatsApp, que también nos puede dejar un mensaje, cuando nosotros tengamos la oportunidad, inmediatamente le vamos a contestar.

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Ya continúo con Leo. Muy bien. Bueno, recuerden que acabamos de escuchar el signo ascendente de Cáncer. Ahora vamos con las personas de Leo. Los Leo, ese brillo natural está al máximo y llamarás la atención en cualquier reunión o entorno laboral, lo que te abrirá las puertas a una colaboración muy interesante o a una oportunidad que estabas esperando, Leo. Ojo, porque acá te hacen un llamado puntual y es con los gastos impulsivos a mitad de semana. Piénsalo dos veces antes de pasar la tarjeta o de hacer gastos innecesarios para que al final de la semana no estés descuadrado o buscando platas prestadas. Mucho cuidado, Leo, con eso. Y un reencuentro con alguien que extrañabas, con alguien del pasado, te recargará el corazón de alegría y buenas vibras. Ojo, porque el llamado es que tu cuerpo pide movimiento, así que una caminata al aire libre, una rutina de ejercicio será tu mejor terapia. Tu día especial, Leo, martes, y tu número mágico, el 1. Bueno, ahora vamos con Virgo, con los Virgo. Virgo, yo tengo unos conocidos muy especial, alguien muy especial que es de signo Virgo, mi hermana hermosa, que aprovecho para darle un saludo. Virgo, deja de buscar la perfección en todo lo que haces y empieza a disfrutarte más el camino, disfrútate más el proceso, lo estás haciendo mucho mejor, más de lo que tú crees, Virgo. En el ámbito laboral se acerca un reconocimiento o un cambio de puesto que estabas esperando desde hace mucho tiempo, ojo. Y en tu parte sentimental, Virgo, esa parte sentimental que te ha generado tantas dudas va a empezar a aclararse por sí solo el panorama, permitiéndote tomar una decisión con la cabeza fría. Organiza tu espacio físico, tu lugar de descanso, si es tu casa, tu lugar de trabajo, para ayudarte a despejar la mente y atraer nuevas energías. Virgo, tu día especial es el sábado y tu número mágico el 7. Y el sugerido que te tiene para ti, Virgo, es que confía, porque todo fluye a tu favor hoy y siempre.

Ahora vamos con los Libra, con el equilibrio, que hay veces ese equilibrio se vuelve caos. ¡Ay, Dios! El equilibrio que tanto buscas, Libra, por fin llegará cuando dejes de intentar complacer a todo el mundo. Libra también tiene ese problema. Debes de ponerte en primer lugar de tu lista de prioridades.

0: Prioridades, Libra, ojo, porque se viene ver que te hacen una propuesta interesante para realizar un taller, para realizar un curso, algo nuevo que va a expandir tus horizontes profesionales. Libra, en lo económico hay una inversión o un ahorro planificado que empezará a mostrar sus frutos o ventajas. Por fin Libra aprendió lo del sobre y el 10% para multiplicar sus ahorros. Tu salud mental, Libra, mejorará notablemente si empiezas a escuchar las señales de cansancio de tu cuerpo y te permites, por favor, Libra, un día de total desconexión. Eso es necesario, Libra. Yo se los digo. Ahí está el horóscopo y los planetas y los ascendentes hablándonos claramente de que es necesario un día total de desconexión. El día especial, y no lo dudo, es el domingo y el número mágico, el 8. Consejo para Libra. Ojo, me pongo en sintonía con la vida. Muy bien, y vamos con Escorpión. ¿Qué pasa con los escorpiones del zodiaco? Para los escorpiones viene una gran transformación interna. Podríamos estar hablando de la semana donde estás en proceso de ir soltando miedos, ataduras, cosas que ya no te suman nada positivo, Escorpio. Prepárate porque vas a tener un renacimiento total. En el amor, la pasión se enciende, pero también se enciende la necesidad de tener una conexión más profunda y honesta con tu pareja o alguien especial. Estás buscando ya no aventuras, sino tener esa parte estable y bonita. Y ojo, porque va a haber una oportunidad de negocio independiente. Vas a emprender que podría tocar a tu puerta. Estúdiala bien, aprovéchala. Busca un momento para meditar, para conectar con la naturaleza y para canalizar toda esa intensidad emocional de forma saludable. Escorpión, para ti tu día especial es el jueves y tu número mágico el 19. Y tu consejo de hoy, Escorpión, es: renace con más fuerza y poder. Hoy es el día, Escorpión.
1: Como decía la mamá, medítelo bien. Ya me lo medí, mamá, ya me lo medí.
0: Le damos la bienvenida a Felipe, que nos va a acompañar. Vamos a hacer esta pequeña pausa del horóscopo porque no podemos dejar de un lado este momento de conexión espiritual, este momento de gratitud con nuestra oración del día. Y qué mejor forma de empezar el día que con esta oración. Felipe, buenos días,
1: bienvenido. Hola, muy buenos días, María, para ti, para todos los oyentes, para José Alex, que nos acompaña en la parte técnica. Oración por los enfermos.
0: Bien.
1: Te rogamos, ordenador, Señor, artífice del cuerpo, creador del alma, tú que hiciste al hombre, tú que administras, gobiernas, salvas al mundo entero, al género humano, tú que reconcilias y aplacas por bondad tuya, senos propicios, Señor, socorre y cura a todos los enfermos y permite que se levanten los yacientes, glorifica tu santo nombre por medio de tu único Hijo Jesucristo, que por él te alcance en la gloria y el poder del Espíritu Santo, ahora y por los siglos de los siglos. Yo sé que más de uno debe estar por allá. Ay, pero porque dijo que los hombres y que no creó las mujeres. Hombre, lo que pasa es que, por si ustedes no lo saben, los que critican mucho porque no mencionan a él o a ella, los ángeles no tienen sexo y nosotros somos ángeles de Dios.
0: Yo tengo también dentro de la parte espiritual, más que no tener sexo, también menciona, ¿no? Hay una corriente que menciona que son andróginos. Entonces tienen ante los dos sexos y tienen capacidad de procrear.
1: Pues es que no se puede decir el ángel o la ángel, ¿no? O sea, no tienen género.
0: Exactamente.
1: ¿Sí? Como así. Digo que no tienen sexo, como para que la gente no entienda que ay, será hombre, será mujer.
0: Así es.
1: Por ejemplo, mi ángel es Margarita, pero pues ellos no tienen género. Puede ser el ángel Margarita o la angélica Margarita.
0: Angélica Margarita, imagínate.
1: También,
0: el nombre.
1: ¿Ah? Angélica, la traiga de don Ramón, que era Angélica María.
0: Ay, ¿cuál Ramón?
1: De Ramón Valdés.
0: Sí.
1: El del Chavo, era sí. enamorado de Angélica María.
0: ¿Y quién era Angélica María?
1: Angélica María es una muchacha que hubiera sido mucho más grande que Rocío Dúrcal, que no hubiera sido por el orgullo y por la grosería de ella y el esposo, que se burlaron de Juan Gabriel porque era gay.
0: Oh.
1: Y no aceptaron las composiciones de Juan Gabriel, y Juan Gabriel se las dio a Rocío Dúrcal y la volvió.
0: Wow, para que vean el orgullo y la prepotencia.
1: Viva en la canción mexicana.
0: El orgullo y la prepotencia. Y ahora hablabas de la sanación a los enfermos. Resulta que es que el alma también se enferma, y ese orgullo y esa prepotencia también enferma el corazón.
1: ¿Y qué ganaron con eso?
0: No.
1: Antes perdieron.
0: Total.
1: Imagínense la fama que si es famosa Angélica María, imagínense qué sería donde no se hubieran burlado de Juan Gabriel y hubieran aceptado las composiciones. Logró grabar como 4 o 5 canciones de Juan Gabriel. Uh-huh. Todas fueron un éxito, pero por burleteros y por no respetar a este personaje, se quedaron sin nada.
0: Hay veces hablamos desde el desconocimiento.
1: Póngame un disco que llama Chariot, de Angélica María, para que sepan quién es Angélica María.
0: Sí, yo sí quiero escuchar esa voz.
1: A Angélica María, una voz muy linda y una actriz tremenda, y es la mamá de la que hizo en México el papel de Betty la Fea.
0: Mm. Sí, señor.
1: Escuchemos un pedacito de Charlie.

0: No la había escuchado.
1: Qué hermoso.
0: No la había
1: escuchado. Jamás. Hermosa, qué linda. Uh-huh. Un espectáculo.
0: Tremendo.
1: Eso sí es música para los oídos.
0: ¿Tenemos oyente, Alex? Bueno, está libre de la línea 475-7979. Si le falta todavía su horóscopo, vamos en cuál, Maya.
1: Yo les dije al principio que se portaran bien, que escucharan, no que oyeran, que escucharan, para que no nos hicieran devolver de todos los horóscopos, porque como dices tú, hay muchos indisciplinados que no prestan atención. Por ahí creo que nos están escribiendo para los números, entonces voy a continuar en el orden que voy, porque acabé de mencionar Scorpion, ya íbamos en Sagitario, Felipe. Entonces continúo con Sagitario. Para ti, Sagitario, que tienes un espíritu aventurero, se despierta con fuerza y sentirás unas ganas enormes de seguir planeando ese viaje, porque a los sagitarios siempre le dan esas ganas de viajar, de cambiar por completo la rutina diaria. No son de estar muy en la rutina, por eso le sugiere estar en movimientos, cambiando de lugar, de viaje. Por eso para ti, Sagitario, en el trabajo vas a estar con mucho optimismo y vas a contagiar a todo tu equipo de trabajo y lograrán sacar adelante esa tarea difícil que parecía imposible, pero me habla de que es importante tu entusiasmo. Ten cuidado con los comentarios indiscretos de terceras personas que buscan generar intriga en tu círculo de amistades. Ojo, préstale atención, Sagitario, a tu salud digestiva, que te pide un poco de orden. Opta por comidas ligeras y menos condimentos por unos días para que estés más livianita, Sagitario. Tu día especial, el viernes, y tu número mágico, un número espejo, el 1111. El consejo para Sagitario es: el universo guía tus pasos hacia el éxito. No lo dudes más. Y ahí está Felipe con su lapicero sacando números al 100%. Me imagino que le tienen ese chat lleno. Muchachos, acuérdense en hacer la formulita y la tarea. Aunque él muy amablemente acá ya veo que ha sacado por encimita por ahí 8 personas. Ahí ya están listos sus números. Mientras él termina, voy a continuar con Capricornio. Los Capricornio, vamos a ver qué dice hoy tu horóscopo para este resto de semana, Capricornio. Capricornio, me habla de que tu disciplina y esfuerzo constante están a punto de dar una recompensa económica muy merecida, así que no bajes los brazos justo ahora. Ojo, no me bajes de guardia, porque ya está llegando esa recompensa de todo ese esfuerzo y todo ese trabajo que por fin llega al fruto merecido. En el terreno familiar habrá una celebración o una noticia muy positiva que los unirá más que nunca. ¡Qué chévere por ustedes! Dejen un poco de lado las responsabilidades laborales y el fin de semana hazte una salida divertida, comparte con tu familia. La vida también se trata de disfrutar, Capricornio. Necesitas un masaje, un baño relajante, será ideal para aliviar esa tensión acumulada en tu espalda, esa acumulación de energía, Capricornio. Tu día especial, el jueves, y tu número mágico, el 9. Muy bien, Capricornio. Vamos con Acuario. Acuario, esta semana tu creatividad estará por las nubes y es el momento perfecto para proponer soluciones originales, soluciones de fondo, de raíz, a esos problemas que parecían no tener salida. Una amistad del pasado regresará con una disculpa sincera, quizás se equivocó contigo, Acuario, o con una propuesta que te hará cambiar la perspectiva frente a una situación actual donde vienes haciendo una lectura quizá equivocada. Acuario, en tus finanzas evita prestar dinero o hacer hacer procesos o hacer cambios que no le ayuden a tus finanzas. Recuerda, pon todo bajo el papel con una constancia si vas a hacer un negocio importante, y dedícale tiempo a eso que te apasiona, a eso que te nutra el alma. Es vital para ese bienestar tuyo. Tu día especial, Acuario, es el miércoles, y tu número mágico, el 33. Para ti, Acuario, el consejo, lo que te sugieren es que tu libertad es tu mayor tesoro, Acuario. Felipe, ¿ya tenemos números o seguimos? Ya vamos cerrando con Piscis. Ah, se durmió, velo. Ah, sobre todo dormido estás, pero despierto ahí. Ya le veo, necesitas otra hoja. Ya le veo esa hoja llena. Tarán, tarán. Una hojita en blanco.
0: No, es que estaba sacando el número kármico también.
1: Ah, qué bien.
0: Sí. Entonces, vean, tenemos a Luz Dario Osorio Osorio, que dice: buenos días, mi fecha de nacimiento es el 25 de noviembre de 1972. Creo que mi número es 2719. Para nada, mujer. ¿Sí? Lo hiciste al revés. Tienes que coger primero el día, el mes y el año. ¿Sí? Dice 2719, no, da 7219. Ajá. 79. Primero el día, después el mes y después el año. Así como lo escribiste ahí, pero hiciste la suma al revés. Entonces, mira, es el 7219, el de tres cifras es el 721 y el número kármico es el 1. Quedamos que era la suma de del resultado, se disminuía a 1 y pues a un solo número. Uh-huh. Y el número kármico, ¿y cómo es que es el dármico?
1: El del año.
0: Ah, el del año, se suma el año. Uh-huh. O sea, 1972. Uh-huh. Daría 10, 19, 1 y 9, 10, 1 y 0 da 1 igual, uh-huh, el kármico y el dármico da 1. Uh-huh. Bueno, escribe Aleida Moreno Ortiz, dice: buenos días, Felipe, María. Mi fecha de nacimiento es el 16 de junio de 1980. El número que te corresponde, el C, ojo que esto es de por vida, es para que lo jueguen siempre. 7618 es el número que los acompaña con su fecha de nacimiento. Uh-huh. 7618, y el de tres cifras es el 769, 769, y el kármico es el 4. Uh-huh. Listo. El dármico pues suma 1980 y ahí le da listo. O sea, el 1, el 9 y el 8 quedaría 18, 1 más 8 da 9. Uh-huh. Entonces el kármico sería el 4 y el dármico sería el 9. Bueno, él dice por acá Patricia Morales, nació el 30 de abril de 1981, el número que le corresponde es el 303-419, o sea, 3419, el de tres cifras el 1341, y el kármico el número 8. Sigue Luz Dario Osorio: buenos días, María, don Felipe, yo he hecho lo de la sal, el diario que no hago me coge un dolor en todo el cuerpo, a ver. Ah, debe ser el día que no lo hago, puso el diario. El día que no lo hago me agarra un dolor en todo el cuerpo y las articulaciones, eso me dura por ahí 20 días el dolor en el cuerpo. Sería bueno que hicieras una limpieza, mujer. 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Uh-huh. ¿Listo? Porque pues no dejársela todo el día en el cuerpo porque ya es una cantidad más grande, mientras que las siete sales son una bolsita pequeñita y no hay ningún problema que se la deje todo el día, pero acá sería una carga más pesada y necesito que se libere de todas esas tensiones con una bolsita de la sal de maracuyá o de la sal de chocolate. Sería excelente para que se libere de esas tensiones que tiene, porque esa sal, cuando usted la tira, está limpiando, está liberando su hogar o su negocio de todas esas malas energías. ¿Algo para complementar ahí, María?
1: Sí, claro que sí. hay cargas energéticas tan pesadas de tanto tiempo que no es suficiente con un solo movimiento, es donde necesitamos vivir un proceso y no solo limpiar y descargar. Yo siento que esa pesadez viene es porque no has sabido cómo canalizar o descargar completamente esa carga energética que llevas de mucho tiempo. Entonces es necesario no solo descargar, sino también después de esa limpieza profunda, activar también tu energía, hay que activarla y moverla de nuevo.
0: Bueno, Claudia dice por acá, buenos días Felipe, María, mi fecha de nacimiento es el 18 de febrero de 1971, o sea que es mayorcita que yo, me lleva unos mesecitos. Bueno, el número para ella es el 9218, qué bonito número, 9218, el de tres cifras es el 929 y el número kármico es el 2. Sigue Lucy Machado. Buenos días, Felipe, María, mi fecha de nacimiento es el 7 de septiembre de 1969. Gracias por tan excelente programa. El número que te corresponde de por vida es el 7925 y el de tres cifras el 797. Y el número kármico, el número 5. María, ¿dónde pueden encontrar lo del número kármico, lo que significa cada número, el kármico y el dármico?
1: Eso les iba a decir, o sea, lo colgamos de nuevo también
0: en el perfil del WhatsApp.
1: Listo,
0: el WhatsApp para eso yo conocerlo también porque no lo sé.
1: Eso le iba a decir yo, estamos dando el número kármico y que no se les vaya a olvidar que a qué nos está llamando.
0: O sea, por ejemplo, la que le salió el número 5, ahí mira qué corresponde el número 5, qué le quiere decir el número kármico a usted. Ajá. Para que salga de ahí y para que pueda convertir también su dármico en una bendición.
1: Su kármico en dármico.
0: Eso.
1: Exactamente. Muy bien.
0: Seguimos, hay un lista, voy perdiendo aquí.
1: Bueno, voy.
0: Lucy Machado.
1: Va.
0: María, ¿qué significa soñar en una iglesia grande con gente alrededor, el cura con los brazos abiertos dando la misa, pero te echó agua bendita? ¿Pero estaba donde estaba sentada en la iglesia? ¿Qué estaba haciendo? ¿O estaba en un ataúd?
1: No, cuando soñamos con estos rituales, el llamado es claro, general, es ese impulso o ese deseo de conexión espiritual, te están haciendo un llamado a conectar más profundamente con tu propósito, a encontrar tu designio, tu luz, entonces para que lo tengas muy en cuenta, si no ha ido a misa, vaya a misa, vaya a orar.
0: Yo tuve un sueño hace mucho tiempo con la iglesia de San Pedro de los Milagros. Okay. Que uno entraba a la iglesia, a mí me encanta esa iglesia porque tiene unos murales, unas cosas espectaculares, y la de Santa Rosa, esos que tenemos muchos días en Santa Rosa también. En Santa Rosa me pasó algo bien chistoso. Yo creo que yo estaba con Alex, ¿cuál es el de San Martín de Porres? Se le robaron la escoba. Uh-huh. Y yo fui y compré una escoba y vine, y cuando se le iba a colocar, me agarró una señora a insultos dentro de la iglesia, que porque yo me le iba a robar la escoba, y le dije, señora, mire el recibo, la acabé de comprar allí porque se le robaron las escobas a San Martín de Porres. Y me sacó de la iglesia toda brava, y que porque yo le iba a robar la escoba a San Martín de Porres. Y yo, señora, pregúntenle en la tienda que la acabé de comprar allá, antes para ponérsela a San Martín. y en San Pedro soñé fue que yo llegaba a la iglesia y que sobre el lateral izquierdo, en el último cubículo, como eso tienen unos vidrios con imágenes religiosas, pues yo ahí no los he visto, pero en el sueño lo vi. Yo vi que llegué a esa parte, como que me llamaba y que volteé a mano izquierda y me extendieron las manos para subirme allá, a esa parte de la iglesia. Pero yo he ido a esa iglesia y yo no veo vitrales ahí en ese lado.
1: Ok. No, eso ya es más un mensaje o una visión de...
0: ¿O sería porque en San Pedro de los Milagros era que iba a recibir la bendición yo?
1: Exactamente.
0: Y que la recibí allá.
1: Sí.
0: Claro, yo no le conté, pues.
1: ¿Qué fue? A ver.
0: Ah, no, mija.
1: No, mijo.
0: Hay como que tomar ya le iba a decir que el multiforme, mejor dicho, la mando para la estrella.
1: Ay, Dios.
0: ¿Ah? El Brenis para la memoria. No, estamos fregados, pues, María. ¿Ah?
1: Yo mantengo tantas cosas en mi cabeza que hay cosas que no las retengo.
0: Uh-huh. Bueno, Lucy Machado dice, ella es la que pregunta lo de la iglesia. Andrea dice, buenos días María, Felipe, los cambios son excelentes, con María cambio de la música, muy buena para fecha de mi hija, 10 de octubre del 2011, corresponde al 1122 de cuatro cifras, o al 114, o sea al 114 para el número de tres cifras, y el kármico es el número 6. Sigue por acá Isabel Palacio. Dice, buenos días, me regalas tan amable el número de mi esposo, 28 de diciembre de 1984. Es el 1322, el de tres cifras, el 134, 1322, 134, y el kármico es el 8. Y me escribe por acá, es el de diciembre del 84, y escribe por acá Marta Rocío Uribe. Dice, buenos días, Felipe, Maía, Dios los bendiga, me puede sacar mi número, nací el 1 de julio del 62, corresponde al 1718, bonito número, y el de tres cifras es el 179, y el kármico es el número 8, y volteamos la hojita aquí para seguir con los que me faltan por acá.
1: Bueno, por acá en limpio, pues también Felipe, que veo que
0: no, es que la hoja por detrás también escribe.
1: No la tenía llena, estaba limpia. Bueno, ahí está muy bien. Bueno, lo que dice la oyente de la música, lo pongo en contexto, Felipe, fue que le pusimos al horóscopo otra música de fondo que los activara y los mantuviera ahí atentos. Entonces, mire, eso está muy bien. Al menos nos echaron ahí a Alex las flores, ¿cierto? Eso está muy bien. Voy a terminar con Piscis, que es el único de los signos que nos falta. Terminamos con Acuario y con Piscis. Ya les dije Acuario, no se los voy a repetir. Recuerden que la repetición es a las 10:30 por este mismo dial.
0: De la noche. Se
1: sí,
0: repite claro. El programa.
1: Así es. Piscis, tus sueños serán muy reveladores estos días, así que presten atención a los mensajes que está dejando tu subconsciente al despertar. En el plano laboral, tu empatía te ayudará a resolver rápidamente un conflicto con tus compañeros, consolidándote como una pieza clave en el equipo de trabajo. Eres muy conciliador, Piscis. Es una excelente semana para consentirte, ya sea comprándote algo que querías, o regalándote algo, o un día de descanso en casa, o saliendo de paseo. Ojo, Piscis, porque te hacen una advertencia. No absorbas las malas energías de los demás. Enfócate en la solución para que mantengas esa buena vibra y visualiza un escudo de luz, que lo hacemos mucho en las limpiezas, que te proteja de la negatividad exterior. Piscis, para ti el día mágico es el sábado como tal, y el número es el 0. Y lo que te dice el signo, o lo que te recomienda, el consejo que te da, es que fluye en el amor, que el universo te dará respuestas.
0: Bueno, me escribe por acá Estela Bedoya, dice, buenos días, Felipe, Maía, mi fecha es el 25 de julio de 1971, muchas gracias, le corresponde el 7718. El de tres cifras es el 779 y el kármico es el número 4. Escribe Cecilia López, dice, buenos días, Felipe, Maía, me regalan el número, mil bendiciones, soy del 18 de noviembre del 66, corresponde al 9222, número de tres cifras 924 y el kármico es el 6. Y Wilson Alexander Salazar dice, buenos días, mi fecha de nacimiento es el 14 de mayo. Ay, pero ese no lo tengo aquí.
1: A ver, ¿cuál es? Yo te lo ayudo. Bueno.
0: 14 de mayo, 05, 1991.
1: Mientras lo haces.
0: Me salté el otro, que es el de Ángela Ospina, uh-huh, que dice que nació el 20 de junio de 1966. El número de Ángela es el 2622. El de tres cifras, 264, y el kármico es el número 3. Acá tenemos 5, 10 y 10, 20, 2.
1: O sea que el 3 debe de aprender más de la prudencia. Ese es el karma, volver esa imprudencia en dharma.
0: Bueno, entonces el de Wilson Alexander, que nació el 14 de mayo de 1991, corresponde el número 5520, el de cuatro cifras, el de tres cifras 552 y el kármico el número 3.
1: Así es.
0: Uh-huh. Ahí les cumplimos a la gente.
1: Ahí les estamos cumpliendo, y este fue el horóscopo como tal del día.
0: Ay, fue madre, ahí me llenaron esto.
1: Ah, no, mi ay, querido, le va a tocar quedarse toda la siguiente hora sacándolos. Mucha gente conectada, y les damos muchas gracias.
0: Vea, por Nancy nació el 15 de diciembre de 1970, felicitaciones. Aprendan a sacar el número, es muy fácil. Sí. Mire. Por ejemplo, de Nancy, 15 de diciembre de 1970, entonces es muy fácil. Vea, 15 diciembre es el 12 y 1970. Entonces el 15 es 1 más 5 da 6. Ahí está el primer número, ¿sí? El 12, 1 más 2 da 3. Ahí uh-huh. está el segundo número. 1970 da 1 más 9 da 10. Más 7, 17. Entonces ahí están las otras dos cifras. 63, 17. Y como necesitamos uno de tres cifras, sumamos los dos últimos, que son el 1 y el 7, uh-huh. y da 8. Da 6, 38. El de tres cifras. Y el número kármico se suma. El 6 más el 3 da 9. Uh-huh. Más el 8, 17. 17, 7 más 1 8. Da 8, el número kármico es el 8, uh-huh. y el dármico, como ella nació en se me perdió ya, a ver, nació en 1970, entonces 1 más 9 10, más 7 da 17, 1 más 7 da 8, el número dármico también es el 8, el kármico uh-huh. y el dármico son el 8,
1: que hay que aprender. Así de la fácil.
0: Y pendientes del WhatsApp, que en el grupo que tenemos en el WhatsApp ya vamos a publicar qué significa el número kármico, qué significa el número dármico, uh-huh. para que usted convierta el kármico, o sea, el malo, en bueno.
1: Uh-huh. Ve, deberíamos de colocarle la formulita para que también aprendan y por fin hagan su...
0: No, es que es muy fácil, uh-huh. que escuchen el programa a las 10:30 de la noche.
1: Así se les viene diciendo, y así vamos llegando al final de este encuentro lleno de energía, de astrología, de numerología y de mensajes del universo para ustedes, porque recuerden que todos estos números vienen de nacimiento como tal. Gracias a cada una de las personas que hoy se conectaron y siguen conectados con nosotros, compartiendo y permitiendo que esta energía maravillosa llegue a sus vidas. Recuerden, aprendan a leer su energía, aprendan a conocerse y no permitan que esas cargas del pasado apaguen su brillo del presente. 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
0: Ay, fue madre, me cerró esto aquí y ya iba a saludar a la gente.
1: Ay, ay,
0: ay, hombre, ¿qué pasó?
1: Paciencia, paciencia. Eso pasa, eso sucede.
0: Se me cerró. Ah, bueno, ahora sí, ahora sí.
1: Ahora sí.
0: Vamos a ver, saludamos a Sandra Muñoz, a Sol María Alzate, que están ahí con nosotros, son fieles oyentes, a Nancy, a Andrea Moreno, saludamos, a ver, ¿a quién más por acá? Alicia Molina Gómez, Luz Flores, Mariana Flores, Alicia, ya habíamos saludado a Alicia, Claudia Foronda, Ángela Alzate, Luz Angélica Cano, Nora Montoya, Ofelia Giraldo, Ángela Ospina, Wilson Alexander Salazar, que ya leemos el número, Cecilia López, Estela Bedoya, Marta Rocío, Isabel Palacio, Andrea, debe ser Ramírez, pone ahí, bueno, Claudia, Lucy Machado, ¿quién más? Patricia Morales, ya los que se sintonizaron hoy con nosotros.
1: Qué bien para todos y bendiciones. Me voy despidiendo porque llegamos al final. Mañana nos encontramos con otro tema. Hay un tema sugerido, no han vuelto a sugerir temas.
0: No.
1: Que es muy interesante cuando ustedes sugieren el tema. Porque
0: vení, pero yo porque había leído uno acá de alguien que soñó con una vaca. ¿Será que me lo salté?
1: Con una vaca. La vaca.
0: Sí, yo leí algo de alguien que... Ah, sí, ya. Patricia Morales dice, Maía, ¿qué significa soñar con vacas que te persiguen? Pues dele gracias a Dios que no vuelan.
1: Una vaca voladora persiguiéndolo a uno. Las vacas como tal. Las vacas simbolizan como esa lealtad, como esa compañía silenciosa que siempre está ahí. Más que simbolizar, puede ser una presencia espiritual de alguien que falleció, que te está recordando que está ahí contigo siempre. Entonces, ese es la interpretación, o eso es lo que simboliza la vaca como tal. Cada animal tiene una simbología a nivel espiritual y la vaca es esa lealtad.
0: Qué bien. Uh-huh. Maya, muchas gracias.
1: Muchas gracias a todos ustedes por estar conectados con este su programa Armoniza Su Hogar. Sean bendecidos, que la luz los acompañe y que tengan un maravilloso día. Mañana nos escuchamos de nuevo.
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3: Esta es la hora en La Voz de Antioquia. Son las 11 con 31 minutos. 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
3: Esta es la hora en La Voz de Antioquia. Son las 11:42. 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

0: Esta es la hora en La Voz de Antioquia. Son las 11 con 51 minutos. 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
1: Oh libertad que perfumas las montañas de mi tierra, deja que aspiren mis hijos tus olorosas esencias. Amo el sol porque anda libre sobre la azulada esfera, el huracán porque silba con libertad en las selvas. El hacha que mis mayores me dejaron por herencia, la quiero porque a sus golpes libres acentos resuenan. Forjen déspotas tiranos largas y duras cadenas, para el esclavo que humilde sus pies de rodillas besa. Yo que nací altivo y libre sobre una sierra antioqueña, llevo el hierro entre las manos porque en el cuello me pesa. Nací sobre una montaña, mi dulce madre me cuenta que el sol alumbró mi cuna sobre una pelada sierra. Nací libre como el viento de las selvas antioqueñas, como el cóndor de los Andes que de monte en monte vuela. Pichón de águila que nace sobre el pico de una peña, siempre le gustan las cumbres donde los vientos refrescan. Cuando desciendo hasta el valle y oigo tocar la corneta, subo a las altas montañas a dar el grito de alerta. Muchachos, les dijo a todos los vecinos de la selva, la corneta está sonando, tiranos hay en la sierra. Mis compañeros alegres, el hacha en el monte dejan para empuñar en sus manos la lanza que el sol platea. Con el morral a la espalda, cruzamos llanos y cuestas y atravesamos montañas y anchos ríos y altas sierras. Y cuando el fin divisamos, allá en la llanura intensa, las toldas del enemigo que entre humo y gente blanquea. Volamos como huracanes regados sobre la tierra. ¡Ay del que espere empuje de nuestras lanzas revueltas! Perdonamos al rendido, porque también hay nobleza, y en los bravos corazones que nutren las viejas selvas. Cuando volvemos triunfantes, las niñas de las aldeas rinden coronas de flores a nuestras frentes serenas. A la luz de alegre tarde, pálida bronceada, subo a las de la montaña en la cima nuestras cabañas blanqueadas. Bajamos cantando al valle porque el corazón se alegra, porque siempre arranca gritos la vista de nuestra tierra. En la oración las campanas con golpe pausado suenan, en el morral a la espalda vamos subiendo la cuesta. Las brisas de las colinas bajan cargadas de esencia, la luna brilla redonda y el camino amarillea. Ladran alegres los perros detrás de las arboledas, el corazón oprimido de gozo palpita y tiembla. Caminamos, caminamos, y blanquean, y se abren con ruido de las cabañas las puertas. Lágrimas, gritos, suspiros, besos y sonrisas tiernas, entre apretados abrazos y entre emociones revientan. Oh libertad que perfumas las montañas de mi tierra, deja que aspiren mis hijos tus olorosas esencias. Eso soy tu voz, soy la voz de Antioquia.
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0: Esta es la hora en La Voz de Antioquia, son las 12 con 4 minutos. 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
3: Cuando estés nervioso, tápate la nariz. De inmediato te calmarás. Para reducir la ansiedad, coloca la palma de la mano sobre el corazón y respira lenta y profundamente. 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Cuando no puedes dormir, parpadea rápidamente durante un minuto. 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Esto aumenta el flujo sanguíneo al cerebro y te ayuda a mejorar la concentración.
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1: Esta es la hora en La Voz de Antioquia. Son las 12. Con 12 minutos, La Voz de Antioquia de la cadena radial Júpiter.
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0: Esta es la hora en La Voz de Antioquia. Son las 12 con 21 minutos. 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
2: 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Objetos que nos facilitaron la vida desde nuestra infancia. Y te los recuerda Juan Felipe Tobón.
3: Moresco. Moresco fue un refresco y una marca de productos de la empresa Frugal SAS. Moresco es un concentrado de frutas que se preparaba como refresco en las casas. Apareció en los años 70 y era muy popular entre los niños. Viene con sabores a mandarina, uva, naranja y manzana. La empresa Frugal S.A. compró la marca Moresco en 1986. Esto representó un gran crecimiento para la empresa y le permitió consolidarse como una de las marcas líderes del país. Frugal S.A. es una empresa colombiana que se fundó en 1953 por tres mujeres amantes de la cocina.
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0: Esta es la hora en La Voz de Antioquia. Son las 12 con 29 minutos. 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
3: Esta es la hora en La Voz de Antioquia. Son las 12:42. 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

0: Esta es la hora en La Voz de Antioquia. Son las 12 con 51 minutos. 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

0: Esta es la hora en La Voz de Antioquia. Son las 12 con 59 minutos. 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
2: Lo que te hizo esa persona ya pasó, no lo puedes cambiar. Los estoicos no perdonaban porque otros lo merecían, perdonaban porque ellos merecían paz interior. Aferrarte al rencor es como tomar veneno esperando que el otro sufra. Perdonar no es olvidar, es liberarte y vivir sin cadenas.
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1: Amigos oyentes, ¿qué tal? Muy buenos días. Saludo cordialísimo de nuevo con ustedes acá en los micrófonos de La Voz de Antioquia. Les acompaña este amigo de ustedes, Juan Felipe Tobón, lleno de salud, de bienestar, de prosperidad, de mucha energía para compartir y difundir a todos ustedes a través de los micrófonos de La Voz de Antioquia. 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Vamos a darle gracias a Dios para comenzar siempre con la mejor voluntad de este nuevo día. Vamos a pedirle a Él para que nos ayude a salir triunfantes, a salir relucientes ante cualquier enfermedad y ante cualquier dificultad, cualquier situación que estemos atravesando.

0: Hola, muy buenos días.
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0: 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Hola, buenos días.
2: Doctor, buenos días.
0: ¿Quién
2: Te
0: habla?
2: habla María Puerta, ¿cómo estás?
0: ¿Qué más, María?
2: Mira, lo que pasa es que estoy presentando un dolor en los brazos, del codo hasta los dedos, demasiado fuerte. Y me están dando muchos calambres en las manos, me duele demasiado cuando la cierro. Cojo un objeto y no duro mucho tiempo con él en la mano porque lo tengo que soltar. Entonces, no sé de pronto qué me pueda recomendar como para hacerme un tratamiento para esto que me está sucediendo.
0: Claro, mira, necesitamos la jalea de curuba y la jalea de pomelo. 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Se mezcla y se toma 2 veces al día durante 2 meses. 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
2: Para rebajar el abdomen.
0: Para bajar el abdomen necesitamos la jalea de tomate con rábano y el multifruit, una cucharada de cada una en un vaso con agua, se mezcla y se toma únicamente en ayunas, hasta que emparejes el abdomen. Y necesitas una cremita que se llama crema de tabaco. Se aplica alrededor del ombligo 2 veces al día hasta que emparejes el abdomen.
2: Okay. Y también me está sucediendo que yo soy asmática desde niña, pero últimamente me estoy asfixiando demasiado. Entonces también quisiera saber qué puedo tomar para esto.
0: Bueno, para problemas respiratorios necesitamos el Fitogel. Son 3 copitas al día, la primera en ayunas durante 2 meses. Necesitamos el Isomel,
2: ¿El qué?
0: Isomel,
2: Sí.
0: una cucharada 2 veces al día por 3 meses. La jalea de guayaba con rábano, 2 cucharadas,
2: Sí.
0: 2 veces al día durante 2 meses.
2: Okay.
0: Las goticas de Hipersir,
2: Sí.
0: 20 goticas para tomar, 2 veces al día durante 2 meses. Un producto que se llama Super K, una copita con el estómago lleno 2 veces al día durante 3 meses. Super K.
2: Sí.
0: Y el Lanur, una cucharada 2 veces al día durante 2 meses.
2: Ah, okay. Listo, doctor.
0: Listo, pues, que te vaya muy
2: Dios lo
0: bien.
2: bendiga. Muchas
0: Chao.
2: gracias.
0: 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Hola, muy buenos días.
3: Sí, doctor Felipe.
0: ¿Quién habla?
3: Sí, habla habla con Doris.
0: Doris, ¿cómo estás?
3: Bien, ¿y usted?
0: Muy bien, Doris, contame.
3: Sí, doctor, lo que pasa es que tengo un sobrino y él sufre de gordura, pues siempre está muy gordo y tiene, él dice que mantiene mucha ansiedad de comer. Entonces, a ver qué se le mandaría a este muchacho para que tome.
0: Mire, para detener la ansiedad por comer necesitamos un producto que se llama Full Complex. Son 2 cucharadas en un pocillo con agua, se mezcla y se toma 10 o 15 minuticos antes de las comidas. Va a tomar la jalea de manzana verde, 2 cucharadas después de las comidas, para que lo que acaba de comer no lo siga engordando más. Y para adelgazar necesitamos la jalea de berenjena y la jalea de apio, berenjena y apio, 1 cucharada de cada una en un vaso o en un pocillo con agua, se mezcla y se toma 2 veces al día durante hasta que no quiera bajar más de peso. Y necesitamos un producto que se llama Bonfar y Malambo. Bonfar y Malambo. 2 cucharadas de cada una en un pocillo con agua, se mezcla y se toma antes de acostarse hasta que no quiera bajar más de peso. La jalea de manzana verde le sirve para que deje esa ansiedad de estar consumiendo dulce, comida chatarra y las gaseosas, es lo que más los engorda.
3: O sea, él está muy robusto, entonces esto lo hace rebajar bastante y él no queda como con la piel muy flácida, muy colgante.
0: Para la flacidez en la piel necesita 2 cremas que son la crema caliente y la crema fría.
3: Sí.
0: Se aplica después del baño la crema caliente, deja que se seque, encima aplica la crema fría, deja que se seque y se viste. Eso lo hace 2 veces al día para ir eliminando esa grasa localizada.
3: Listo. Bueno, doctor, muchas gracias.
0: Bueno, pues que te vaya muy bien.
3: Salud.
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0: Muy buenos días.
6: Buenos días.
0: ¿Quién habla?
6: Habla Marta Lucía.
0: Marta Lucía, ¿cómo estás?
6: Muy bien, don Felipe.
0: Contame en qué te colaboro.
6: Necesito preguntarle un paciente que tiene pancreatitis autoinmune. Él en ese momento se está tomando, también tiene cálculos en la vesícula. Se está tomando esos 2 frasquitos que usted manda.
0: El Brenes, que es para destruir los cálculos en la vesícula. Y necesitamos 3 tarritos de aceite de oliva. Se toma 1 tarrito en ayunas, otro dentro de 8 días y otro dentro de 15 días. El día que tome el aceite de oliva no debe consumir ningún derivado de la leche, poca sal, mucho líquido y comidas suaves. ¿Sí? Para el problema de la pancreatitis necesitamos el retrobitón, 3 copitas al día, la primera en ayunas durante 3 meses. Necesitamos la jalea de zanahoria, remolacha y uva, 1 cucharada de cada una en un vaso con agua. Se mezcla y se toma 2 veces al día durante 2 meses. Necesitamos el... necesitamos el Flumex, una cucharada dos veces al día durante 3 meses. Y el chitaque se toma una copita con el estómago lleno dos veces al día durante 3 meses. Con eso tiene para esa pancreatitis.
6: Ah, bueno, Felipe.
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0: Hola, muy buenos días.
11: Buenos días.
0: ¿Quién habla?
11: María.
0: María, ¿cómo te va?
11: Lo más de bien, gracias a Dios.
0: Qué rico, contame, María.
11: Un joven que tiene 28 años y se le está cayendo el cabello.
0: Mira, necesitamos un producto que se llama Iguazú. Iguazú es una loción, la va a repartir para 5 días. Se aplica de la frente hacia atrás, déjelo que actúe durante todo el día. Iguazú. Durante 5 días, el día 5... El día 6 se va a empezar a lavar el cabello con el jabotón capilar todos los días. Jabotón capilar. Se juega y se aplica una loción que se llama Orangel 1. De la frente hacia atrás, déjela que actúe durante todo el día. Y va a tomar las capsulitas de hidrolagen, una capsulita 3 veces al día durante 3 meses.
11: La otra es para ver si me hace el favor y me dice que es bueno para destaponar las venas del corazón.
0: Bueno, necesitamos el retrobitón, 3 copitas al día, la primera en ayunas durante 2 meses. Necesitamos el Hipersir, 20 goticas para tomar 2 veces al día por 2 meses. Y necesitamos la jalea de calabaza, 2 cucharadas 2 veces al día por 2 meses.
11: Bueno, listo pues.
0: Chao.
11: Muchas gracias.
0: 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Hola, muy buenos días.
12: Muy buenos días, Felipe. Te habla María. Felipe, mira, para averiguarte. Tengo un hijo que mantiene mucha ansiedad de tomar agua, Le hicieron todos los exámenes de laboratorio, le han salido muy buenos. No me está durmiendo con el deseo de estar tomando agua. ¿Qué me recomiendas para la ansiedad y para el sueño?
0: Hombre, mire, para controlar eso necesitamos el retrobitón, 3 copitas al día, la primera en ayunas por 2 meses. Un producto que se llama Siboney, una cucharada 2 veces al día durante 2 meses. Y un producto que se llama Super K, una copita con el estómago lleno 2 veces al día durante 3 meses. 444-7202 para que llame y pida los productos a domicilio. 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Hola, buenos días.
13: Te espero te encuentres muy bien con la ayuda del Señor Jesucristo. Te habla Cecilia. Es que tengo un problema de colon irritable, hemorroides, y pues deben de ser internas porque yo pues nunca veo nada. Mi estómago es como si fuera una embarazada y una pesadez en el estómago, y ya es todo lo que como me cae pesado. Entonces quería saber qué pudieras recomendarme, o bueno, de todas formas quedo entonces atenta. Muchas gracias.
0: Bueno, necesitamos Alfimix, 2 cucharadas, en un pocillo con agua, se mezcla y se toma 2 veces al día por 2 meses. Necesitamos necesitamos la jalea de guanábana, 2 cucharadas, 2 veces al día por 2 meses. Una cremita que se llama Biogel para aplicar a nivel rectal, 2 veces al día durante 20 días. Los óvulos de Pagua, 1 óvulito dentro del ano diario por 40 noches. Y la jalea de ciruela con tomate, 2 cucharadas, 2 veces al día por 2 meses. Si tiene sangrado rectal producto de hemorroides, entonces toma el Plemium, 1 cucharada, 2 veces al día hasta que termine el frasco. Si no tiene sangrado rectal, no necesitamos ese Plemium. Listo. 444-7202. 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
14: Hola, muy buenos días.
15: Hola, buenos días.
14: ¿Quién habla?
15: Hablas con Andrea.
14: ¿Qué más, Andrea? ¿Cómo estás?
15: Muy bien, gracias. ¿Y tú?
14: Muy bien, Andrea, contame.
15: Estoy presentando, se llama candidiasis vaginal. Entonces estaba utilizando métodos pues médicos, óvulos y demás, pero nada me ha servido.
14: Sí. Mira, esa infección hay que cortarla de raíz, o sea, desde adentro. O sea, externamente nunca vas a curar un problema de ese tipo, ¿sí? Entonces, mira, lo primero que debes hacer es tomar las pastillitas de Actiprop, 1 pastillita 3 veces al día durante 3 meses. Vas a tomar el Retrovitón, 3 copitas al día, la primera en ayunas por 2 meses. Vas a tomar la jalea de higo, 2 cucharadas, 2 veces al día por 2 meses. La jalea de brócoli, 2 cucharadas en ayunas durante 2 meses. Necesitamos el Ultragen, 1 cucharada 2 veces al día durante 3 meses. Jalea de níspero, 2 cucharadas 2 veces al día por 2 meses. Y te vas a lavar tus partes íntimas con el jabotón de nogal todos los días. Te juagas y te aplicas un aceitico que se llama Nodol. Nodol, todos los días para quitar ese plurito picazón. Y utiliza los óvulos de abocado, 1 óvulito dentro de la vagina diario por 40 noches. Con eso curamos ese problema del todo. Y regulamos los ciclos menstruales para que no tengas cólicos o dolores cuando llega tu ciclo menstrual, eliminando miomas, quistes o tumores, no solo en tu aparato reproductor, sino también en tus senitos.
15: Ah, perfecto. Sí, porque yo he estado en planes pues de tener bebé, pero ha sido un poco difícil la tarea.
14: Pero es muy importante que cures esa enfermedad, porque si no el niño va a salir con secuelas. Cuando hay una enfermedad venérea o una enfermedad geniturinaria y una mujer está en embarazo, el bebé tiene riesgos, para que lo tengan en cuenta. Primero cura esto y luego buscamos la manera para que quede sin embarazo.
15: Ok, muchísimas gracias.
14: Listo, mi amor. Que Dios te bendiga. Bien. Chao.
15: Hasta luego.
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14: Muy buenos días.
16: Buenos días, con Con Gloria.
0: Gloria, ¿cómo estás?
16: Muy bien, ¿y usted?
0: Muy bien, contame que te colaboro.
16: Felipe, me hace el favor para vejiga caída.
0: Sí, necesitamos la jalea de brócoli, 2 cucharadas, únicamente en ayunas. Únicamente en ayunas. Durante 3 meses. Necesitamos el retrovitón, 3 copitas al día, la primera en ayunas por 2 meses. Retrovitón. Necesitamos el ultragen, 1 cucharada 2 veces al día durante 3 meses. La jalea de níspero, 2 cucharadas 2 veces al día por 2 meses. Una cremita que se llama biogel para aplicar a nivel vaginal, 2 veces al día durante 40 días. Y en la noche utiliza los óvulos de abocado, un ovulito dentro de la vagina diario durante 40 noches. Recuerde que no debe levantar objetos pesados ni hacer fuerza para que curemos el problema del todo.
16: Bueno, Felipe, de todas maneras le voy a hacer otra pregunta. Tengo una nieta de 8 años que es muy perezosa y no se concentra en el colegio.
0: Bueno, ya, necesitamos darle un producto que se llama Procavit para los niños. Se complementa con el Bemba y se complementa con el Fitoacai, 1 cucharada 3 veces al día durante 3 meses. Necesitamos el Bemba, 1 cucharada 2 veces al día durante 3 meses.
16: 3 veces al día.
0: Por 3 meses, sí, señor.
16: Ah, bueno, Felipe, muy amable. Esté muy bien.
0: Bueno, pues, chao.
16: Hasta luego.
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1: Hola, muy buenos días.
2: Muy buenos días, don Felipe, ¿cómo está?
1: Muy bien, ¿quién habla?
2: Habla con Marlene.
1: ¿Qué más, Marlene?
2: Muy bien, gracias a Dios.
1: Contame, pues.
2: Don Felipe, verdad que tengo un hijo de 18 años y él es como muy estresado. Y entonces cuando él siente eso, le da un beriberi en la cabeza. Se le mueve la cabeza para lado y lado y eso parece que la cabeza se le fuera como a extender todo charro.
1: Sí, eso es un tic nervioso, producto del entonces, sistema nervioso.
2: Entonces lo fue ante el médico y le mandaron fue como droga psiquiátrica.
1: Entonces mira, va a tomar la jalea de curuba y la jalea de pomelo, una cucharada de cada una en un vaso con agua, se mezcla y se toma dos veces al día durante 3 meses. Necesitamos el Fortavit, una cucharada dos veces al día durante 3 meses, Fortavit. Necesitamos el Chinois, una cucharada dos veces al día por 2 meses. Necesitamos el Big Factor, dos cucharadas en agua o jugo, dos veces al día durante 3 meses. Y las goticas de Nersodio, esas goticas se las vas a dar cuando empiece con esos movimientos involuntarios o cuando esté muy estresado, muy nervioso, muy preocupado, se toma 20 goticas para que inmediatamente lo tranquilice, mientras los productos lo cubran del todo.
2: Oiga, don Felipe, y una niña que tengo de 3 años, y ella sufre muchas infecciones respiratorias, otitis, todo eso, le da mucha fiebre, tos, vómito.
1: Claro, por la otitis que tiene, porque esa es una infección en los oídos, en la garganta o en los riñoncitos. Entonces, mira, necesitamos darle un producto que se llama Lanur, una cucharada dos veces al día durante 2 meses. Le vamos a dar las goticas de Isolcir, 10 goticas para tomar, una gotica en cada fosa nasal, dos veces al día por 3 meses. Un jarabe que se llama Omilex, una cucharada dos veces al día hasta que termine el frasco. Y le vamos a dar el Isomel, una cucharada dos veces al día durante 2 meses. Listo.
2: Por 2 meses.
1: Ajá.
2: Don Felipe, muchas gracias.
1: Listo, que te vaya muy bien.
2: Igual, don Felipe. Dios lo bendiga.
1: Chao.
2: Chao, pues.
1: 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Hola, muy buenos días.
3: Buenos días, don Felipe, ¿cómo está? Mi nombre es Cristina, le hablo desde Belén, Fátima. Me realizaron una yodoterapia con yodo radioactivo porque tengo hipertiroidismo. A ver qué sería bueno para eso. Muchas gracias y bendecido día.
1: Mire, para curar la tiroides necesitamos las tres jaleas que son zanahoria, remolacha y uva. Jalea de zanahoria, jalea de remolacha, jalea de uva. Una cucharada de cada una en un vaso o en un pocillo con agua. Se mezcla y se toma dos veces al día durante 2 meses. Necesitamos el Ferrovit, una cucharada dos veces al día por 2 meses, Ferrovit. Necesitamos las pastillitas de hidrolagen, una capsulita tres veces al día por 3 meses. Y necesitamos dentro de un mes un producto que se llama Calfar, dos cucharadas en agua o jugo, dos veces al día durante 3 meses. Únicamente las personas que tienen tiroides de la que engorda, entonces van a reforzar el tratamiento para que les ayude a bajar de peso también con la jalea de tomate con rábano y la jalea de brócoli. Una cucharada de cada uno en un vaso con agua, se mezcla y se toma dos veces al día durante 3 meses. 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Hola, buenos días.
0: Buenos días, don Felipe.
1: ¿Quién habla?
0: Ana.
1: ¿Qué más, Anita? ¿Cómo estás?
0: Bien, gracias. ¿Y usted, don Felipe?
1: Muy bien, Anita.
0: Contame. Vea, don Felipe. Es para mi mamá, que tiene 89 años.
1: Sí.
0: Tiene mucho ardor de pies, calientes y entumecida.
1: Uh-huh.
0: Y le duele mucho la cadera y las manos también las tiene entumecidas.
1: Sí. Vea, necesitamos la jalea de curuba y la jalea de pomelo. Curuba y pomelo, una cucharada de cada una en un vaso con agua, se mezcla y se toma dos veces al día durante 2 meses. Jalea de curuba y jalea de pomelo. Necesitamos el Fortavit, una cucharada 2 veces al día por 2 meses. Bemba, una cucharada 2 veces al día durante 3 meses. Bemba. Y un producto que se llama Big Factor. Big Factor, 2 cucharadas en agua o jugo, 2 veces al día, durante 3 meses. Y para el problema de las caderas va a tomar la jalea de piña y de sidra, una cucharada de cada una en un vaso con agua, se mezcla, se toma 2 veces al día por 2 meses, piña y sidra. Necesitamos el Retrovitón, 3 copitas al día, la primera en ayunas por 2 meses. Necesitamos el Ultragen, 1 cucharada 2 veces al día durante 3 meses. Y la jalea de níspero, 2 cucharadas 2 veces al día por 2 meses. ¡Listo! 444-7202 para que llame y pida los productos a domicilio. 444-7202. Hola, muy buenos días.
4: Muy buenos días, don Felipe. Le habla Nancy de Bello.
1: Nancy, ¿cómo estás?
4: Muy bien, ¿y usted?
1: Muy bien, contame.
4: Don Felipe, es que vengo con un cuadro de ansiedad. Y debido también a la ansiedad, no duermo.
1: Uh-huh.
4: Y tengo mucho reflujo.
1: Sí. Mire, necesitamos la jalea de curuba y la jalea de pomelo. Curuba y pomelo. 1 cucharada de cada una en un vaso o en un pocillo con agua. Se mezcla y se toma 2 veces al día durante 2 meses. Necesitamos el Fortavit, 1 cucharada 2 veces al día por 2 meses. Fortavit. Un producto que se llama Bemba, 1 cucharada 2 veces al día durante 3 meses. Y las goticas de Nersoy, 20 goticas para tomar cuando esté deprimida, nerviosa, triste, ansiosa, rabiosa, se toma las goticas de Nersoy. Para el insomnio necesitamos la jalea de fresa con limón, 2 cucharadas. Antes de acostarse por 2 meses, fresa con limón. Y necesitamos las goticas de mesulín, 20 goticas para tomar antes de acostarse durante 2 meses. Mesulín. Listo.
4: 2 meses. Listo.
1: Listo, pues.
4: Bueno, muchas gracias. Le agradezco mucho.
1: 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Muy buenos días.
5: Don Felipe, buenas tardes.
1: ¿Quién habla?
5: Amparo Morales.
1: Amparo, ¿cómo estás?
5: Ah, muy bien, ¿y usted?
1: Muy bien, contame.
5: Ay, don Felipe, es que yo me duele mucho la rodilla.
1: Mm-hmm. Mira, lo que tenemos que hacer ahí es suspender la carne, todo tipo de carne.
5: Sí.
1: Durante 1 mes. Nada de carne, ni pollo, ni pescado, ni res, ni cerdo, nada de carne por 1 mes bien juiciosa, para que curemos eso de por vida. Necesito que tomen la jalea de tomate con limón.
5: Tomate. Ay,
1: con limón. Sí.
5: Con limón, sí.
1: 2 cucharadas 2 veces al día por 2 meses.
5: Sí.
1: Vas a tomar unas pastillitas que se llaman Tripro. Tripro, una pastillita 3 veces al día por 3 meses. Tripro.
5: Tripro.
1: Sí.
5: Una pastilla.
1: Tres veces al día por 3 meses.
5: Ah, 3 veces al día.
1: Sí, señora. Ese Tripro es muy importante. Porque mira, cuando a ti te dicen, no, usted necesita tomar vitamina D, uno no toma vitamina D, uno necesita un producto como el Tripro que asimila los rayos del sol, que el sol es el único que otorga la vitamina D.
5: Ah,
1: entonces, no. Ahí nos cargamos, pero si usted va a tostarse en el sol, le puede dar cáncer de piel. Entonces necesitamos un producto que se llama Tripro, para que para que los rayos solares te ayuden también a quitar esos dolores. Va a tomar el chibú, una cucharadita tintera diluida en un pocillo con agua. Lo vas a tomar dos veces al día durante dos meses. Dos meses. ¿Sí? Bueno, y vas a untar en ambas rodillas y en ambos codos. Mira que los codos, donde uno caminara en cuatro patas, los codos serían como otras rodillas. Entonces, en ambos codos y en ambas rodillas te vas a aplicar una cremita que se llama Ceratón, dos veces al día, durante dos meses.
5: Ah, bueno, don Felipe. Ay, don Felipe, no sabe cuánto le agradezco.
1: Bueno, que te me alivies.
5: Bueno, Dios lo bendiga, que esté muy bien.
1: Chao.
5: Chao.
1: 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Clara Álvarez dice, buenos días, don Felipe. Quiero que me recomiende qué puedo darle a una mascota. El veterinario me dice que tiene sarna y que esta enfermedad no tiene cura. Mire, la sarna se cura bañando el perrito con el jabotón de caléndula. Le vas a echar en la coquita donde bebe el agua, le vas a echar las tres copitas de retrovitón y dos cucharadas de jalea de guayaba con propóleo. Mézclalo en el agua para que cada que vaya a beber encuentre esa agüita ahí y podamos curarle ese problema del todo. No necesita más nada. Si de pronto quiere aplicarle algo en las llagas que tiene o en las heridas que se ha hecho con esa sarna, le puedes aplicar también el herbacar de caléndula dos veces al día. No hay problema si el perrito se lame las heridas con la crema porque es completamente natural. 444-7202 para que llame y pida los productos a domicilio. 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Hola, muy buenos días.
6: Felipe, buenos días.
1: ¿Con quién hablo?
6: Con María Eugenia, ¿cómo estás?
1: Muy bien, María Eugenia, ¿cómo te ha ido?
6: Yo empecé a tomarme la pitaya y empecé a dar del cuerpo como negro. Eso no tiene, pues, no importa.
1: No, mi amor, mire, la jalea de pitaya, primero le explico, no es para dar del cuerpo. Para usted dar del cuerpo con la pitaya necesita por lo menos dos pitayas juntas. Lo que tiene esa jalea de pitaya es para tumores o masas que usted tenga en el cuerpo, los va a destruir y los va a sacar del cuerpo. Entonces no te preocupes, que el producto te está actuando, te está sacando esos tumores o esas masas que tienes. Cuando usted come remolacha, para que lo tenga en cuenta, cuando come remolacha, la materia fecal le va a salir morada, le va a salir oscura. Lo mismo la orina le va a salir más roja cuando come remolacha. En este caso, los componentes de la pitaya hacen que de pronto cambie un poco el color de la materia fecal, pero no es nada grave, simplemente te está ayudando a eliminar esas masas que tienes ahí en el cuerpo.
6: Ah, qué bueno. ¿Y esa rutadera que tengo también es normal?
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6: Ay, Felipe, Dios te bendiga, Dios bueno, te pague.
1: Tranquila, que bien. Te vaya bien. 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
6: 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Bueno. Chao.
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8: Hola, muy buenos días.
9: Buenos días, don Felipe, ¿cómo está?
8: Muy bien, ¿con quién hablo?
9: Con Soledad Posada.
8: ¿Qué más, Soledad? ¿Cómo te ha ido?
9: Ay, don Felipe, ahí más o menos, con muchas dolencias.
8: Cuéntame, mi amor, ¿en qué te colaboro?
9: Ay, don Felipe, lo que pasa es que a mí me hicieron una radiografía de hombros y salí que teníais que artrosis, desgaste de hueso. Y soy con mis dolores.
8: ¿Pero el dolor es dónde? ¿De dónde a dónde es el dolor?
9: Es el hombro hasta abajo el codo.
8: Ajá. ¿Y te da dificultad para abrir las manos, para levantar los brazos?
9: No, si las alzo, después no es todo bajar del dolor. Si las hago para un lado, tampoco, y las hago para atrás, no, es que me impide para mucho. Estiro las manos para jugar una losa, no aguante el dolor.
8: Necesito que me tome la jalea de curuba y jalea de pomelo.
9: Sí. Pomelo.
8: Eso. 1 cucharada de cada uno en un vaso con agua.
9: Sí, mucho, por favor.
8: 1 cucharada de cada uno en un vaso con agua. Se mezcla.
9: En un vaso con agua.
8: En un vaso con agua se mezcla y se toma 2 veces al día.
9: Con agua, 2 veces al día.
8: Durante 2 meses. Curúa y pomelo.
9: Sí, señor.
8: Bueno, necesitamos el Fortavit. 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
9: Fortavit.
8: 1 cucharada, sí. 2 veces al día por 2 meses.
9: Sí. 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
8: 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Hola, muy buenos días.
10: Buenos días.
8: ¿Quién habla?
10: Con Dora.
8: Dora, ¿cómo estás?
10: Bien, y usted, don Felipe.
8: Muy bien, Dorita, contame.
10: Don Felipe, tengo 2 preguntitas para que me las responda. Mira, primero que todo, es de mi papá. Mi papá tiene 66 años. Él estaba presentando una tembladera en las manos y en los pies. Escalofrío en las mañanas. Y a veces le da mareos. Lo llevamos al médico y dijeron que era es Parkinson.
8: Entonces necesito que tome la jalea de zanahoria, jalea de remolacha y jalea de uva. 1 cucharada de cada una en un vaso o en un pocillo con agua, se mezcla y se toma 2 veces al día durante 2 meses. Retrovitón, 3 copitas al día, la primera en ayunas por 2 meses. Ferrovit, 1 cucharada, 2 veces al día por 2 meses. Y dentro de un mes va a tomar el Calfar, 2 cucharadas en agua o jugo, 2 veces al día durante 3 meses.
10: Ah, bueno, señor. Uh-huh. Bueno, Felipe, la segunda preguntita es para una hermanita mía. Mira, don Felipe, mi hermanita hace ya tiempos viene presentando algo en los ovarios. Supongamos ella va a tener relaciones y perdió como el deseo de tener relaciones. Ella dice que cuando va a tener relaciones le duele demasiado y está flaquita.
8: En cuanto a lo que tiene ella a nivel de los ovarios, la matriz, el útero, necesitamos que tome las pastillas de ActiPro, una pastillita 3 veces al día por 3 meses, la jalea de higo, 2 cucharadas 2 veces al día por 2 meses, y el retrovitón, 3 copitas al día, la primera en ayunas por 2 meses. Sí. Para aplicar a nivel vaginal, la cremita biogel, que le sirve también para lubricarse en el momento que vaya a tener el acto sexual.
10: Listo, señor.
8: Bueno, pues.
10: Bueno, muchas gracias. Dios
8: bueno,
10: lo bendiga, pues.
8: Hasta luego. Día. Que le vaya muy bien.
10: Hasta luego.
8: 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Hola, muy buenos días.
11: Buenos días, Juan Felipe.
8: ¿Quién habla?
11: Luisa.
8: Luisa, ¿cómo estás?
11: Muy bien, ¿y usted?
8: Muy bien, Luisa, contame.
11: Ay, Víctor, es para una hija que tiene 30 años, que le da como muchos hongos en la parte íntima, con mucho flujo en cantidad. Uh-huh. Y hay veces que le huele mal y le han hecho exámenes de todo y que todo le sale bien.
8: Bueno, ya necesito para cortar esa infección urinaria, va a tomar un producto que se llama Pros M6, una copita...
11: Pros M6. Sí.
8: Una copita con el estómago lleno 2 veces al día durante 3 meses. Va a tomar el retrovitón, 3 copitas al día, la primera en ayunas por 2 meses.

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1: Ay, doctor, y para una nieta todo se le olvida.
0: ¿Cuánto tiene la niña?
1: Tiene 9 años.
0: 9 años. Ahí no necesitamos para la memoria, sino que necesitamos es un producto para que la niña se concentre y aprenda todo lo que le enseñen, ¿sí? Y para que rinda en el colegio y deje la necedad. Se llama Procavit. 2 cucharadas en agua o jugo, 2 veces al día durante 3 meses. Y el Bemba, 1 cucharada 2 veces al día por 3 meses. Entonces no necesita el de la memoria, sino para que la niña aprenda y se le grabe todo lo que le enseñen.
1: Dios lo bendiga, muchas gracias.
0: Bueno, pues mi amor, que te haya
1: bien. Bueno, chao, pues hasta luego.
0: 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Muy buenos días. ¿Quién habla?
2: Con Gloria de aquí de la Unión Antioquia.
0: Hola, Gloria. Un saludo para la gente de la Unión. Contame en qué te colaboro.
2: Para ver si me hace el favor de mandarme un remedio para una hermana mía que le dio en el brazo izquierdo como un hematoma, pues una hinchazón hace mucho tiempo y no se le ha deshinchado.
0: ¿Pero ella tuvo algún golpe o de un momento a otro le salió?
2: Ella dice que no, que como que lo que le resultó así como un sí en el brazo así, pero hace mucho tiempo y ella no quiere como hacerse operar, ¿no?
0: Bueno, ya necesito que tome el Retrovitón 3 copitas al día, la primera en ayunas por 2 meses. Va a aplicar una cremita que se llama Fermider 2 veces al día hasta que le vaya deshinchando, le vaya desinflamando. Va a tomar el Fortavit 1 cucharada 2 veces al día por 2 meses. La jalea de curú y la jalea de pomelo, 1 cucharada de cada uno en un vaso con agua, se mezcla y se toma 2 veces al día por 2 meses. Y un producto que se llama Britex, 1 cucharada con el estómago lleno 2 veces al día durante 3 meses. ¿Listo?
2: Sí, señor.
0: ¿Con eso tiene?
2: Y otra preguntita, don Felipe.
0: Claro, contame.
2: Para una muchacha que le duele mucho la cabeza en el lado izquierdo, pero muy fuerte, hace mucho tiempo.
0: Mire, para curar esos dolores de cabeza necesitamos la jalea de curuba y la jalea de pomelo. 1 cucharada de cada una en un vaso o en un pocillo con agua. Se mezcla y se toma 2 veces al día durante 2 meses. Necesitamos el Fortavit, 1 cucharada 2 veces al día por 2 meses. Y el Bemba, 1 cucharada 2 veces al día por 3 meses. Bemba.
2: Bueno, Felipe.
0: Bueno, que te vaya muy bien.
2: Muchas gracias y que Dios me lo colme de bendiciones. Bueno, que vaya muy bien.
0: 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Muchísimas gracias, amigos oyentes. Al frente de micrófonos, su amigo de siempre, Juan Felipe Tobón. 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Un resto de día muy feliz y que Dios nos bendiga. Chao, chao.
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1: Esta es la hora en La Voz de Antioquia. Es la 1 con 59 minutos. 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
3: Datos que probablemente no sabías. Tu cara es la cara de la persona que amaste en tu vida pasada. Cuando una persona se ríe dormida, no está riendo. Esto significa que un demonio se intenta apoderar de su alma. Los hospitales no te salvan la vida, solo retroceden la muerte. Cuando los gatos te miran fijamente, es porque hay un espíritu detrás de ti.
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1: Esta es la hora en La Voz de Antioquia. Son las 2 con 13 minutos. 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

0: Esta es la hora en La Voz de Antioquia. Son las 2 con 22 minutos. 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

0: Esta es la hora en La Voz de Antioquia. Son las 2 con 29 minutos. 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
2: Esta es la hora en La Voz de Antioquia. Son las 2:42. 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

0: Esta es la hora en La Voz de Antioquia. Son las 2:51. 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

0: Esta es la hora en La Voz de Antioquia. Son las 2 con 58 minutos. 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
1: Esta es la hora en La Voz de Antioquia. Son las 3 con 11 minutos. 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

0: Esta es la hora en La Voz de Antioquia. Son las 3 con 21 minutos. 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

0: Esta es la hora en La Voz de Antioquia. Son las 3 con 29 minutos. 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
3: Esta es la hora. En La Voz de Antioquia, son las 3, con 44 minutos. 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

0: Esta es la hora en La Voz de Antioquia. Son las 3 con 51 minutos. 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

0: Esta es la hora en La Voz de Antioquia. Son las 3 con 58 minutos. 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
3: Aprende a leer a las personas con su gesto sin que se den cuenta. 1. Las personas que cruzan las piernas tan pronto como se sientan tienden a tener fuertes ambiciones y actividades proactivas. 2. Las personas que tocan habitualmente su barbilla mientras hablan generalmente son cautelosas en sus actuaciones. 3. Aquellos que cruzan frecuentemente sus brazos sobre su pecho suelen tener opiniones fuertes, pero también pueden ser tercos. 4. Cuando alguien aparenta estar sorprendido por más de 3 segundos, definitivamente es un falso. 5. Si imitan tu lenguaje corporal, la conversación probablemente está yendo muy bien. 6. Si una persona se ríe demasiado, incluso por cosas tontas, está profundamente sola por dentro. 7. Finalmente, si su tono de voz interno sube y baja, es muy probable que

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1: Esta es la hora en La Voz de Antioquia. Son las 4 con 12 minutos. 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

0: Esta es la hora en La Voz de Antioquia. Son las 4 con 22 minutos. 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
2: La fiesta de María es el 8 de diciembre, patrona de los matrimonios y los conflictos. Las madres siempre están desatando nudos en el hogar. María Santísima, la mejor de las madres, conoce muy bien los nudos que nos atan al pecado y a problemas que parecen no tener solución. Ella desata nuestros nudos. Confiemos todo en sus manos, sobre todo los nudos de la vida conyugal. Esta devoción comenzó en Hamburgo, Alemania. Esta devoción se ha propagado por todo el mundo, sobre todo en los últimos años en la Argentina. Está rodeada de ángeles que le asisten, pues ella es la reina. A su izquierda el ángel le alcanza la cinta llena de nudos y a su derecha otro ángel recoge la cinta ya desatada. La Virgen de Satanudos es una evocación de la Inmaculada Concepción con la luna bajo sus pies. Ella no solo desata los nudos, sino que aplasta con su pie la causa de todos ellos, la maldita serpiente fomentadora del pecado. La Virgen quiere ayudarnos, pero requiere nuestra humildad para dejarnos llevar de su mano. Hay que saber que estamos en batalla espiritual. El demonio no puede contra el Hijo de María, Jesús, y anda tras sus otros hijos. ¿Quiénes son los hijos de María? La Biblia nos dice: entonces, despechado contra la mujer, se fue a hacer la guerra al resto de sus hijos, los que guardan los mandamientos de Dios y mantienen el testimonio de Jesús. Pero mientras seamos hijos fieles, el enemigo no podrá vencernos. La madre es refugio seguro. Te invitamos a compartir con nosotros y a rezar la novena de la Virgen de Satanudos a través de La Voz de Antioquia.

Esta novena puede ser rezada para una o varias intenciones. Aunque no es obligatorio, es conveniente comenzarla 9 días antes del día 8 de diciembre o de cualquier otro mes del año, de modo que el último día de la novena coincida con el día 7 del mes. Lo ideal sería que se concluyera la novena participando de la Santa Misa el día 8. Novena a la Virgen de Satanudos. Puestos en la presencia de Dios, ante quien siempre estamos, en quien somos y por quien vivimos, hacemos con calma y fe la señal de la Santa Cruz. En el nombre del Padre, del Hijo y del Espíritu Santo. Día segundo. María dijo al ángel: ¿Cómo puede ser eso si yo no tengo relaciones con ningún hombre? El ángel le respondió: El Espíritu Santo descenderá sobre ti y el poder del Altísimo te cubrirá con su sombra. Por eso el niño que concebirás será santo y será llamado Hijo de Dios. Muchas veces los seres humanos no somos capaces de ver la realidad y nos dejamos engañar por las apariencias, cayendo en el desánimo de la desesperación. Esto no viene de Dios sino del pecado. Jesús decía que el maligno es mentiroso y padre de la mentira. Y el apóstol Pedro recordaba: Sean sobrios y estén siempre alertas porque el enemigo, el demonio, ronda como un león rugiente, buscando a quien devorar. Aunque las apariencias, como la enfermedad, el dolor, la inseguridad social o laboral, pudieran hacernos pensar que Dios se ha olvidado de nosotros o nos tiene descuidados, la fe nos asegura que Dios es un Padre bueno que siempre nos ama y nos protege. María, mujer de fe, la vencedora del maligno, desata los nudos que nos mantienen enredados en las apariencias y enséñanos a descubrir y a experimentar el amor de Dios. El Padre que cuida de las flores del campo y alimenta a los pájaros del cielo, el que hace salir al sol para buenos y malos, el que envía la lluvia sobre los campos de los justos y de los pecadores. Te lo pedimos a ti, la que desata los nudos, para que presentes a Dios nuestra oración. Oración para todos los días. Santa María, llena de la presencia de Dios, durante los días de tu vida aceptaste con toda humildad la voluntad del Padre y el maligno nunca fue capaz de enredarte con sus confusiones. Ya junto a tu Hijo, intercediste por vuestras dificultades y con toda la sencillez y paciencia nos diste ejemplo de cómo desenredar la madeja de nuestras vidas. Al quedarte para siempre como Madre Nuestra, pones en orden y haces más claro los lazos que nos unen al Señor. Santa María, Madre de Dios y Madre Nuestra, tú que con corazón materno desatas los nudos que entorpecen nuestra vida, te pedimos que nos recibas en tus manos y que nos libres de las ataduras y confusiones con que nos hostiga el que es nuestro enemigo. Por tu gracia, por tu intercesión, con tu ejemplo, líbranos de todo mal. Y desata los nudos que impiden nos unamos a Dios para que libres de toda confusión y error, tengamos en Él puestos nuestros corazones y podamos servirte siempre en nuestros hermanos. María, mujer feliz y llena de la gracia divina, desata los nudos que nos mantienen sometidos al pecado y alejados de la gracia. Concédenos comprender que solo en Dios está nuestra felicidad. Ayúdanos a aceptarnos tal como somos y haz que nos abramos a la gracia vivificante y transformante. Te lo pedimos a ti, la que desata los nudos, para que presente a Dios nuestra oración. Padre nuestro que estás en el cielo, santificado sea tu nombre. Venga a nosotros tu reino, hágase tu voluntad en la tierra como en el cielo. Danos hoy nuestro pan de cada día. Perdona nuestras ofensas como también nosotros perdonamos a los que nos ofenden. No nos dejes caer en tentación y líbranos del mal. Dios te salve María, llena eres de gracia, el Señor es contigo. Bendita tú entre las mujeres y bendito el fruto de tu vientre Jesús. Santa María, Madre de Dios, ruega por nosotros los pecadores, ahora y en la hora de nuestra muerte. Dios te salve María, llena eres de gracia, el Señor es contigo. Bendita tú entre todas las mujeres y bendito el fruto de tu vientre Jesús. Santa María, Madre de Dios, ruega por nosotros pecadores, ahora y en la hora de nuestra muerte. Dios te salve María, llena eres de gracia, el Señor es contigo. Bendita tú entre todas las mujeres y bendito el fruto de tu vientre Jesús. Santa María, Madre de Dios, ruega por nosotros los pecadores, ahora y en la hora de nuestra muerte. Gloria al Padre, gloria al Hijo, gloria al Espíritu Santo.
como era en un principio, ahora y siempre, por los siglos de los siglos. Oración de consagración a María. Señora y Madre mía, Virgen Santa, María, la que desata los nudos, a tus pies me encuentro para consagrarme a ti. Con filial afecto te ofrezco en este día cuanto soy y cuanto tengo, mis ojos para mirarte, mis oídos para escucharte, mi voz para cantar tus alabanzas, mi vida para servirte, mi corazón para amarte. Acepta, Madre mía, el ofrecimiento que te hago y colócame junto a tu corazón inmaculado. Ya que soy todo tuyo, Madre de Misericordia, la que desata los nudos que aprisionan nuestro pobre corazón, guárdame y protégeme como posesión tuya. No permitas que me deje seducir por el maligno, ni que mi corazón quede enredado en sus engaños. Enséñame a aceptar los límites de mi condición humana, sin olvidar que puedo superarme con la ayuda de la gracia y que agradezca siempre a Dios por mi existencia. Ilumíname para que no deseche al Creador por las criaturas, ni me aparte del camino que Él pensó para mí.

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1: Esta es la hora en La Voz de Antioquia. Son las 4:31. 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

0: Por la señal de la Santa Cruz, de nuestros enemigos, líbranos, Señor Dios nuestro. En el nombre del Padre, y del Hijo, y del Espíritu Santo. Amén. Jesús, mi Señor y Redentor, yo me arrepiento de todos los pecados que he cometido hasta hoy, y me pesa de todo corazón, porque con ellos he ofendido a un Dios tan bueno. Propongo firmemente no volver a pecar, y confío que por tu infinita misericordia me has de conceder el perdón de mis culpas y me has de llevar a la vida eterna. Amén. Primer misterio:
1: la resurrección de Jesucristo.
0: Padre nuestro que estás en el cielo, santificado sea tu nombre. Venga a nosotros tu reino. Hágase tu voluntad en la tierra como en el cielo.
2: Danos hoy nuestro pan de cada día. Perdona nuestras ofensas, como también nosotros perdonamos a los que nos ofenden. No nos dejes caer en la tentación, y líbranos del mal. Amén.
0: Dios te salve María, llena eres de gracia, el Señor está contigo. Bendita tú eres entre todas las mujeres, y bendito es el fruto de tu vientre Jesús.
2: Santa María, Madre de Dios, ruega por nosotros los pecadores, ahora y en la hora de nuestra muerte. Amén.
0: Dios te salve María, llena eres de gracia, el Señor está contigo. Bendita tú eres entre todas las mujeres, y bendito es el fruto de tu vientre Jesús.
2: Santa María, Madre de Dios, ruega por nosotros los pecadores, ahora y en la hora de nuestra muerte. Amén.
0: Dios te salve María, llena eres de gracia, el Señor está contigo. Bendita tú eres entre todas las mujeres, y bendito es el fruto de tu vientre Jesús.
2: Santa María, Madre de Dios, ruega por nosotros los pecadores, ahora y en la hora de nuestra muerte. Amén.
0: Dios te salve María, llena eres de gracia, el Señor está contigo. Bendita tú eres entre todas las mujeres, y bendito es el fruto de tu vientre Jesús.
2: Santa María, Madre de Dios, ruega por nosotros los pecadores, ahora y en la hora de nuestra muerte. Amén.
0: Dios te salve María, llena eres de gracia, el Señor está contigo. Bendita tú eres entre todas las mujeres, y bendito es el fruto de tu vientre Jesús.
2: Santa María, Madre de Dios, ruega por nosotros los pecadores, ahora y en la hora de nuestra muerte. Amén.
0: Dios te salve María, llena eres de gracia, el Señor está contigo. Bendita tú eres entre todas las mujeres, y bendito es el fruto de tu vientre Jesús.
2: Santa María, Madre de Dios, ruega por nosotros los pecadores, ahora y en la hora de nuestra muerte. Amén.
0: Dios te salve María, llena eres de gracia, el Señor está contigo. Bendita tú eres entre todas las mujeres, y bendito es el fruto de tu vientre Jesús.
2: Santa María, Madre de Dios, ruega por nosotros los pecadores, ahora y en la hora de nuestra muerte. Amén.
0: Dios te salve María, llena eres de gracia, el Señor está contigo. Bendita tú eres entre todas las mujeres, y bendito es el fruto de tu vientre Jesús.
2: Santa María, Madre de Dios, ruega por nosotros los pecadores, ahora y en la hora de nuestra muerte. Amén.
0: Dios te salve María, llena eres de gracia, el Señor está contigo. Bendita tú eres entre todas las mujeres, y bendito es el fruto de tu vientre Jesús.
2: Santa María, Madre de Dios, ruega por nosotros los pecadores, ahora y en la hora de nuestra muerte. Amén.
0: Dios te salve María, llena eres de gracia, el Señor está contigo. Bendita tú eres entre todas las mujeres, y bendito es el fruto de tu vientre Jesús.
2: Santa María, Madre de Dios, ruega por nosotros los pecadores, ahora y en la hora de nuestra muerte. Amén.
0: Gloria al Padre, y al Hijo, y al Espíritu Santo.
2: Como era en el principio, ahora y siempre, por los siglos de los siglos. Amén.

0: Segundo misterio:
1: la ascensión de Jesucristo al cielo.
2: Padre nuestro que estás en el cielo, santificado sea tu nombre. Venga a nosotros tu reino. Hágase tu voluntad en la tierra como en el cielo.
0: Danos hoy nuestro pan de cada día. Perdona nuestras ofensas, como también nosotros perdonamos a los que nos ofenden. No nos dejes caer en la tentación y líbranos del mal. Amén.
2: Dios te salve María, llena eres de gracia. El Señor está contigo. Bendita tú eres entre todas las mujeres y bendito es el fruto de tu vientre, Jesús.
0: Santa María, Madre de Dios, ruega por nosotros los pecadores, ahora y en la hora de nuestra muerte. Amén.
2: Dios te salve María, llena eres de gracia, el Señor está contigo, bendita tú eres entre todas las mujeres, y bendito es el fruto de tu vientre Jesús.
0: Santa María, Madre de Dios, ruega por nosotros los pecadores, ahora y en la hora de nuestra muerte. Amén.
2: Dios te salve María, llena eres de gracia, el Señor está contigo, bendita tú eres entre todas las mujeres, y bendito es el fruto de tu vientre Jesús.
0: Santa María, Madre de Dios, ruega por nosotros los pecadores, ahora y en la hora de nuestra muerte. Amén.
2: Dios te salve María, llena eres de gracia, el Señor está contigo, bendita tú eres entre todas las mujeres, y bendito es el fruto de tu vientre Jesús.
0: Santa María, Madre de Dios, ruega por nosotros los pecadores, ahora y en la hora de nuestra muerte. Amén.
2: Dios te salve María, llena eres de gracia, el Señor está contigo, bendita tú eres entre todas las mujeres, y bendito es el fruto de tu vientre Jesús.
0: Santa María, Madre de Dios, ruega por nosotros los pecadores, ahora y en la hora de nuestra muerte. Amén.
2: Dios te salve María, llena eres de gracia, el Señor está contigo, bendita tú eres entre todas las mujeres, y bendito es el fruto de tu vientre Jesús.
0: Santa María, Madre de Dios, ruega por nosotros los pecadores, ahora y en la hora de nuestra muerte. Amén.
2: Dios te salve María, llena eres de gracia, el Señor está contigo, bendita tú eres entre todas las mujeres, y bendito es el fruto de tu vientre Jesús.
0: Santa María, Madre de Dios, ruega por nosotros los pecadores, ahora y en la hora de nuestra muerte. Amén.
2: Dios te salve María, llena eres de gracia, el Señor está contigo, bendita tú eres entre todas las mujeres, y bendito es el fruto de tu vientre Jesús.
0: Santa María, Madre de Dios, ruega por nosotros los pecadores, ahora y en la hora de nuestra muerte. Amén.
2: Dios te salve María, llena eres de gracia, el Señor está contigo, bendita tú eres entre todas las mujeres, y bendito es el fruto de tu vientre Jesús.
0: Santa María, Madre de Dios, ruega por nosotros los pecadores, ahora y en la hora de nuestra muerte. Amén.
2: Dios te salve María, llena eres de gracia, el Señor está contigo, bendita tú eres entre todas las mujeres, y bendito es el fruto de tu vientre Jesús.
0: Santa María, Madre de Dios, ruega por nosotros los pecadores, ahora y en la hora de nuestra muerte. Amén.
2: Gloria al Padre, y al Hijo, y al Espíritu Santo.
0: Como era en el principio, ahora y siempre, por los siglos de los siglos. Amén.

0: Tercer misterio:
1: la venida del Espíritu Santo sobre la Virgen María y los apóstoles.
0: Padre nuestro que estás en el cielo, santificado sea tu nombre. Venga a nosotros tu reino. Hágase tu voluntad en la tierra como en el cielo.
2: Danos hoy nuestro pan de cada día. Perdona nuestras ofensas, como también nosotros perdonamos a los que nos ofenden. No nos dejes caer en la tentación y líbranos del mal. Amén.
0: Dios te salve María, llena eres de gracia, el Señor está contigo. Bendita tú eres entre todas las mujeres y bendito es el fruto de tu vientre, Jesús.
2: Santa María, Madre de Dios, ruega por nosotros los pecadores, ahora y en la hora de nuestra muerte. Amén.
0: Dios te salve María, llena eres de gracia, el Señor está contigo. Bendita tú eres entre todas las mujeres, y bendito es el fruto de tu vientre, Jesús.
2: Santa María, Madre de Dios, ruega por nosotros los pecadores, ahora y en la hora de nuestra muerte. Amén.
0: Dios te salve María, llena eres de gracia, el Señor está contigo. Bendita tú eres entre todas las mujeres, y bendito es el fruto de tu vientre, Jesús.
2: Santa María, Madre de Dios, ruega por nosotros los pecadores, ahora y en la hora de nuestra muerte. Amén.
0: Dios te salve María, llena eres de gracia, el Señor está contigo. Bendita tú eres entre todas las mujeres, y bendito es el fruto de tu vientre, Jesús.
2: Santa María, Madre de Dios, ruega por nosotros los pecadores, ahora y en la hora de nuestra muerte. Amén.
0: Dios te salve María, llena eres de gracia, el Señor está contigo. Bendita tú eres entre todas las mujeres, y bendito es el fruto de tu vientre, Jesús.
2: Santa María, Madre de Dios, ruega por nosotros los pecadores, ahora y en la hora de nuestra muerte. Amén.
0: Dios te salve María, llena eres de gracia, el Señor está contigo. Bendita tú eres entre todas las mujeres, y bendito es el fruto de tu vientre, Jesús.
2: Santa María, Madre de Dios, ruega por nosotros los pecadores, ahora y en la hora de nuestra muerte. Amén.
0: Dios te salve María, llena eres de gracia, el Señor está contigo. Bendita tú eres entre todas las mujeres, y bendito es el fruto de tu vientre, Jesús.
2: Santa María, Madre de Dios, ruega por nosotros los pecadores, ahora y en la hora de nuestra muerte. Amén.
0: Dios te salve María, llena eres de gracia, el Señor está contigo. Bendita tú eres entre todas las mujeres, y bendito es el fruto de tu vientre, Jesús.
2: Santa María, Madre de Dios, ruega por nosotros los pecadores, ahora y en la hora de nuestra muerte. Amén.
0: Dios te salve María, llena eres de gracia, el Señor está contigo. Bendita tú eres entre todas las mujeres, y bendito es el fruto de tu vientre, Jesús.
2: Santa María, Madre de Dios, ruega por nosotros los pecadores, ahora y en la hora de nuestra muerte. Amén.
0: Dios te salve María, llena eres de gracia, el Señor está contigo. Bendita tú eres entre todas las mujeres, y bendito es el fruto de tu vientre, Jesús.
2: Santa María, Madre de Dios, ruega por nosotros los pecadores, ahora y en la hora de nuestra muerte. Amén.
0: Gloria al Padre, y al Hijo, y al Espíritu Santo.
2: Como era en el principio, ahora y siempre, por los siglos de los siglos. Amén.

0: Cuarto misterio:
1: la asunción de la Virgen María al cielo.
2: Padre nuestro que estás en el cielo, santificado sea tu nombre. Venga a nosotros tu reino. Hágase tu voluntad en la tierra como en el cielo.
0: Danos hoy nuestro pan de cada día. Perdona nuestras ofensas, como también nosotros perdonamos a los que nos ofenden. No nos dejes caer en la tentación y líbranos del mal. Amén.
2: Dios te salve María, llena eres de gracia, el Señor está contigo, bendita tú eres entre todas las mujeres, y bendito es el fruto de tu vientre Jesús.
0: Santa María, Madre de Dios, ruega por nosotros los pecadores, ahora y en la hora de nuestra muerte. Amén.
2: Dios te salve María, llena eres de gracia, el Señor está contigo, bendita tú eres entre todas las mujeres, y bendito es el fruto de tu vientre Jesús.
0: Santa María, Madre de Dios, ruega por nosotros los pecadores, ahora y en la hora de nuestra muerte. Amén.
2: Dios te salve María, llena eres de gracia, el Señor está contigo, bendita tú eres entre todas las mujeres, y bendito es el fruto de tu vientre Jesús.
0: Santa María, Madre de Dios, ruega por nosotros los pecadores, ahora y en la hora de nuestra muerte. Amén.
2: Dios te salve María, llena eres de gracia, el Señor está contigo, bendita tú eres entre todas las mujeres, y bendito es el fruto de tu vientre Jesús.
0: Santa María, Madre de Dios, ruega por nosotros los pecadores, ahora y en la hora de nuestra muerte. Amén.
2: Dios te salve María, llena eres de gracia, el Señor está contigo, bendita tú eres entre todas las mujeres, y bendito es el fruto de tu vientre Jesús.
0: Santa María, Madre de Dios, ruega por nosotros los pecadores, ahora y en la hora de nuestra muerte. Amén.
2: Dios te salve María, llena eres de gracia, el Señor está contigo, bendita tú eres entre todas las mujeres, y bendito es el fruto de tu vientre Jesús.
0: Santa María, Madre de Dios, ruega por nosotros los pecadores, ahora y en la hora de nuestra muerte. Amén.
2: Dios te salve María, llena eres de gracia, el Señor está contigo, bendita tú eres entre todas las mujeres, y bendito es el fruto de tu vientre Jesús.
0: Santa María, Madre de Dios, ruega por nosotros los pecadores, ahora y en la hora de nuestra muerte. Amén.
2: Dios te salve María, llena eres de gracia, el Señor está contigo, bendita tú eres entre todas las mujeres, y bendito es el fruto de tu vientre Jesús.
0: Santa María, Madre de Dios, ruega por nosotros los pecadores, ahora y en la hora de nuestra muerte. Amén.
2: Dios te salve María, llena eres de gracia, el Señor está contigo, bendita tú eres entre todas las mujeres, y bendito es el fruto de tu vientre Jesús.
0: Santa María, Madre de Dios, ruega por nosotros los pecadores, ahora y en la hora de nuestra muerte. Amén.
2: Dios te salve María, llena eres de gracia, el Señor está contigo, bendita tú eres entre todas las mujeres, y bendito es el fruto de tu vientre Jesús.
0: Santa María, Madre de Dios, ruega por nosotros los pecadores, ahora y en la hora de nuestra muerte. Amén.
2: Gloria al Padre, y al Hijo, y al Espíritu Santo.
0: Como era en el principio, ahora y siempre, por los siglos de los siglos. Amén.

0: Quinto misterio:
1: la coronación de la Virgen María como Reina Universal de todo lo creado.
0: Padre nuestro que estás en el cielo, santificado sea tu nombre. Venga a nosotros tu reino. Hágase tu voluntad en la tierra como en el cielo.
2: Danos hoy nuestro pan de cada día. Perdona nuestras ofensas, como también nosotros perdonamos a los que nos ofenden. No nos dejes caer en la tentación y líbranos del mal. Amén.
0: Dios te salve María, llena eres de gracia, el Señor está contigo. Bendita tú eres entre todas las mujeres, y bendito es el fruto de tu vientre, Jesús.
2: Santa María, Madre de Dios, ruega por nosotros los pecadores, ahora y en la hora de nuestra muerte. Amén.
0: Dios te salve María, llena eres de gracia, el Señor está contigo. Bendita tú eres entre todas las mujeres, y bendito es el fruto de tu vientre, Jesús.
2: Santa María, Madre de Dios, ruega por nosotros los pecadores, ahora y en la hora de nuestra muerte. Amén.
0: Dios te salve María, llena eres de gracia, el Señor está contigo. Bendita tú eres entre todas las mujeres, y bendito es el fruto de tu vientre, Jesús.
2: Santa María, Madre de Dios, ruega por nosotros los pecadores, ahora y en la hora de nuestra muerte. Amén.
0: Dios te salve María, llena eres de gracia, el Señor está contigo. Bendita tú eres entre todas las mujeres, y bendito es el fruto de tu vientre, Jesús.
2: Santa María, Madre de Dios, ruega por nosotros los pecadores, ahora y en la hora de nuestra muerte. Amén.
0: Dios te salve María, llena eres de gracia, el Señor está contigo. Bendita tú eres entre todas las mujeres, y bendito es el fruto de tu vientre, Jesús.
2: Santa María, Madre de Dios, ruega por nosotros los pecadores, ahora y en la hora de nuestra muerte. Amén.
0: Dios te salve María, llena eres de gracia, el Señor está contigo. Bendita tú eres entre todas las mujeres, y bendito es el fruto de tu vientre, Jesús.
2: Santa María, Madre de Dios, ruega por nosotros los pecadores, ahora y en la hora de nuestra muerte. Amén.
0: Dios te salve María, llena eres de gracia, el Señor está contigo. Bendita tú eres entre todas las mujeres, y bendito es el fruto de tu vientre, Jesús.
2: Santa María, Madre de Dios, ruega por nosotros los pecadores, ahora y en la hora de nuestra muerte. Amén.
0: Dios te salve María, llena eres de gracia, el Señor está contigo. Bendita tú eres entre todas las mujeres, y bendito es el fruto de tu vientre, Jesús.
2: Santa María, Madre de Dios, ruega por nosotros los pecadores, ahora y en la hora de nuestra muerte. Amén.
0: Dios te salve María, llena eres de gracia, el Señor está contigo. Bendita tú eres entre todas las mujeres, y bendito es el fruto de tu vientre, Jesús.
2: Santa María, Madre de Dios, ruega por nosotros los pecadores, ahora y en la hora de nuestra muerte. Amén.
0: Dios te salve María, llena eres de gracia, el Señor está contigo. Bendita tú eres entre todas las mujeres, y bendito es el fruto de tu vientre, Jesús.
2: Santa María, Madre de Dios, ruega por nosotros los pecadores, ahora y en la hora de nuestra muerte. Amén.
0: Gloria al Padre, y al Hijo, y al Espíritu Santo.
2: Como era en el principio, ahora y siempre, por los siglos de los siglos. Amén.

0: Dios te salve, Reina y Madre de Misericordia, vida, dulzura y esperanza nuestra. Dios te salve, a ti clamamos los desterrados hijos de Eva. A ti suspiramos gimiendo y llorando en este valle de lágrimas. Ea pues, Señora abogada nuestra, vuelve a nosotros esos tus ojos misericordiosos, y después de este destierro, muéstranos a Jesús, fruto bendito de tu vientre. Oh clemente, oh piadosa, oh dulce Virgen María, ruega por nosotros, Santa Madre de Dios, para que seamos dignos de alcanzar las promesas y gracias de nuestro Señor Jesucristo. Amén. En el nombre del Padre, y del Hijo, y del Espíritu Santo. Amén. Letanías a la Santísima Virgen María. Señor, ten piedad.
1: Señor, ten piedad.
0: Cristo, ten piedad.
1: Cristo, ten piedad.
0: Señor, ten piedad.
1: Señor, ten piedad.
0: Cristo, óyenos.
1: Cristo, óyenos.
0: Cristo, escúchanos.
1: Cristo, escúchanos.
0: Dios Padre Celestial,
1: ten piedad de nosotros.
0: Dios Hijo Redentor del mundo,
1: ten piedad de nosotros.
0: Dios Espíritu Santo,
1: ten piedad de nosotros.
0: Santísima Trinidad, que eres un solo Dios,
1: ten piedad de nosotros.
0: Santa María,
1: ruega por nosotros.
0: Santa Madre de Dios,
1: ruega por nosotros.
0: Santa Virgen de las Vírgenes,
1: ruega por nosotros.
0: Madre de Cristo,
1: ruega por nosotros. Ruega por nosotros.
0: Madre de la Divina Gracia,
1: ruega por nosotros.
0: Madre Inmaculada,

0: Virgen poderosa,
1: ruega por nosotros.
0: Espejo de santidad,
1: ruega por nosotros.
0: Vaso espiritual,
1: ruega por nosotros.
0: Vaso digno de honor,
1: ruega por nosotros.
0: Vaso insigne de devoción,
1: ruega por nosotros.
0: Causa de nuestra alegría,
1: ruega por nosotros.
0: Rosa mística,
1: ruega por nosotros.
0: Torre de David,
1: ruega por nosotros.
0: Torre de marfil,
1: ruega por nosotros.
0: Casa de oro,
1: ruega por nosotros.
0: Arca de la Alianza,
1: ruega por nosotros.
0: Puerta del cielo,
1: ruega por nosotros.
0: Estrella de la mañana,
1: ruega por nosotros.
0: Salud de los enfermos,
1: ruega por nosotros.
0: Refugio de los pecadores,
1: ruega por nosotros.
0: Consuelo de los afligidos,
1: ruega por nosotros.
0: Auxilio de los cristianos,
1: ruega por nosotros.
0: Reina de los ángeles,
1: ruega por nosotros.
0: Reina de los patriarcas,
1: ruega por nosotros.
0: Reina de los profetas,
1: ruega por nosotros.
0: Reina de los apóstoles,
1: ruega por nosotros.
0: Reina de los mártires,
1: ruega por nosotros.
0: Reina de los confesores,
1: ruega por nosotros.
0: Reina de las vírgenes,
1: ruega por nosotros.
0: Reina de todos los santos,
1: ruega por nosotros.
0: Reina concebida sin pecado original,
1: ruega por nosotros.
0: Reina subida al cielo,
1: ruega por nosotros.
0: Reina del Santísimo Rosario,
1: ruega por nosotros.
0: Reina de la familia,
1: ruega por nosotros.
0: Reina de la paz,
1: ruega por nosotros.
0: Cordero de Dios que quitas el pecado del mundo,
2: perdónanos, Señor.
0: Cordero de Dios que quitas el pecado del mundo,
2: escúchanos, Señor.
0: Cordero de Dios que quitas el pecado del mundo,
2: ten misericordia de nosotros.
0: Ruega por nosotros, Santa Madre de Dios,
2: para que seamos dignos de alcanzar las promesas y gracias de nuestro Señor Jesucristo. Amén.
0: En el nombre del Padre, y del Hijo, y del Espíritu Santo. Amén.
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0: Esta es la hora en La Voz de Antioquia. Son las 4:58. 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
2: ¿Sabes por qué tenemos gases y soltamos flatulencias? Aunque muchos se mueren de vergüenza al tirarse un pedo, lo cierto es que es algo totalmente normal, humano y saludable. Sí, expulsar gases indica que tu sistema digestivo está funcionando bien. ¿De dónde salen esos gases? En realidad hay dos grandes fuentes principales. El aire que tragas sin darte cuenta cuando comes rápido, hablas mucho mientras masticas, tomas gaseosa o usas pitillo o pajilla, tragas aire, parte sube como eructo, pero lo que no sale termina viajando por el intestino hasta que busca su salida. Las bacterias en tu intestino. Tu colon está lleno de miles de millones de bacterias que fermentan restos de comida, sobre todo fibras y carbohidratos que tu cuerpo no puede digerir. 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Esa fermentación libera gases como dióxido de carbono, hidrógeno y metano. De hecho, se estima que un adulto saludable produce entre 0.5 y 2 litros de gas al día. ¿Y el olor? No todos los gases huelen mal. El mal olor proviene de pequeñas cantidades de compuestos sulfatosos. Estos tienen azufre, que algunas bacterias producen al descomponer proteínas. Por eso, comidas como el huevo, brócoli, cebolla o repollo pueden hacerte soltar bombas inolvidables. ¿Cuántas veces es normal? Un adulto promedio se tira entre 14 y 20 flatulencias al día, aunque muchas veces ni lo notas, porque son silenciosas. Así que si pensabas que solo tú eras gaseoso, no te preocupes, es parte del ser humano, e incluso de los animales. ¿Cuándo preocuparse? Solo si vienen acompañados de dolor, hinchazón excesiva o cambios raros en las heces. 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
3: Hoy te quiero contar cuáles son los peores venenos que están dañando tus riñones sin que lo sepas. Enemigos silenciosos que afectan tus riñones todos los días sin que aún te des cuenta. Lo más grave es que probablemente llevas años conviviendo con ellos y aún no lo sabes. Pero hoy te lo cuenta Fito Salud. Primer enemigo, la deshidratación. Muchas personas pasan el día entero sin beber suficiente agua. Cuando no hay agua suficiente, los riñones deben concentrar más la orina y trabajar el doble para eliminar toxinas. Al principio no se nota, pero con el tiempo este esfuerzo constante empieza a dañarlo lentamente. Segundo enemigo, las bebidas azucaradas o gaseosas. No parecen peligrosas, pero contienen sustancias que obligan a los riñones a filtrar químicos y exceso de fósforo. Consumirlas con frecuencia aumenta la carga renal y altera el equilibrio interno del cuerpo, aunque no sientas ningún síntoma inmediato. Tercer enemigo, el exceso de proteínas animales, como comer carne todos los días en grandes cantidades. Esto produce más residuos metabólicos que obliga a los riñones a trabajar más para limpiar la sangre. No es que la proteína sea mala, el problema es el exceso constante. Tus riñones pagan ese esfuerzo silenciosamente. Y finalmente, el más peligroso de todos, es la falta de sueño. Dormir poco o mal altera las hormonas que regulan la presión arterial y el flujo sanguíneo hacia los riñones. Es tan común que nadie lo ve como un problema, pero con los años, este hábito desgasta la función renal sin avisar. Por eso, es el más traicionero y al que más expuestos estamos. 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
1: Hola, muy buenos días. Saludo cordial nuevamente con ustedes aquí en los micrófonos de Radio Reloj en los 1080 de la AM, La Voz de Antioquia en los 1200 de la AM, La Voz de la Nostalgia en los 1530 de la AM, con una invitación muy especial para que participe con nosotros y aclare sus dudas a través del 475-7979, 475-7979, o a través de nuestra línea de WhatsApp 305-435-0914, ahí pueden mandar mensajes de voz o pueden llamar directamente y participar en el programa. Señor Jesús, en este hermoso miércoles, te doy gracias de todo corazón por el maravilloso regalo de la vida, por tu infinito amor y por tu hermosa bendición de ver un nuevo amanecer junto a mi amada familia. Hoy pongo con total confianza en tus manos benditas cada una de nuestras actividades, metas, anhelos, necesidades, pidiéndote humildemente que nos guíes con tu inmensa sabiduría y nos proteja siempre de todo mal. Regálanos un día bendecido, lleno de salud, paz, prosperidad y alegría, y que tu hermosa gracia divina nos acompañe en cada paso que demos en este nuevo día. Vamos a dialogar con nuestros oyentes, la línea telefónica 475-7979, 475-7979. Muy buenos días.
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1: 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El retrovitón, tres copitas al día, la primera en ayunas por dos meses, que eso te va a curar la anemia que tenés también. Y el Plemium, una cucharada dos veces al día durante dos meses para que detengas el sangrado.
2: En la última, ¿cómo me dijo? Plemium.
1: Plemium.
2: Por dos meses. Bueno, Felipe, Dios le pague y le dé el cielo. Dios lo bendiga. Muy querido yo.
1: Listo, que te vaya muy bien. 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Más oyentes, buenos días.
3: Buenos días, don Juan Felipe. Habla con María de Manrique Oriental para que me haga el favor el tratamiento para el vértigo. Muchas gracias. Dios te bendiga.
1: 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Muy buenos días. Buenos días.
4: Buenos días.
1: ¿Quién habla?
2: ¿Aló?
1: ¿Quién habla?
2: Olivia.
1: Olivia, ¿cómo está?
2: Muy bien, ¿usted?
1: Muy bien, cuéntame.
2: Bueno, necesito, por favor, el tratamiento para que se me quite el dolor de los hombros y el cuello.
1: Necesitamos la jalea de curuba y la jalea de pomelo, curuba y pomelo. Una cucharada de cada una en un vaso o en un pocillo con agua. Se mezcla y se toma dos veces al día por 2 meses. Necesitamos el Fortavit, una cucharada dos veces al día por 2 meses. Bemba, una cucharada dos veces al día durante 3 meses. Big Factor, dos cucharadas en agua o jugo, dos veces al día durante 3 meses. ¿Con eso tiene?
2: ¿Big Factor?
1: Big Factor, sí, señora.
2: ¿Dos veces al día por 2 meses?
1: Dos cucharadas en agua o jugo, dos veces al día por 3 meses.
2: ¿Y qué le agrego para la buena memoria a nivel preventivo?
1: Entonces cambia el Bemba por el Chinois, una cucharada dos veces al día durante 3 meses. Bueno, pues que te vaya muy bien.
2: Bueno, gracias.
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4: Buenos días.
1: ¿Quién habla?
4: Luz Adiela de Tancor.
1: Luz Adiela, ¿cómo estás?
4: Bien, gracias a Dios, don Felipe.
1: Don
4: Felipe, yo lo llamaba para decirle, pues para preguntarle, es que yo sufro mucho de un dolor en las rodillas. El doctor me dijo que yo tenía artrosis crónica.
1: Sí.
4: Y para un zumbido que tengo en los oídos, para ver si me da el favor y me manda algo. O sea, me dijo que tenía que rebajar. Yo peso 84 kilos, que para hacerme en una operación de rodilla.
1: ¿Cómo le parece? Vea, no necesita ni adelgazar ni hacerse operación de rodilla. Necesitamos dejar de comer carne por un mes. Eso te va a ayudar a bajar de peso también. Deje de comer carne por un mes, ni pollo, ni pescado, ni res, ni cerdo, nada de carne por un mes para que curemos el problema de la rodilla, a ver cómo queda el médico cuando vea que usted está curada. Necesitamos la jalea de tomate con limón, dos cucharadas dos veces al día por 2 meses, tomate con limón. Necesitamos una crema que se llama Ceratón para aplicar en ambas rodillas y en ambos codos dos veces al día durante 2 meses. Necesitamos las pastillitas de Tripro, una pastillita 3 veces al día por 3 meses. Un producto que se llama Chibú, una cucharadita tintera en un pocillo con agua 2 veces al día por 2 meses. Eso es para las rodillas. ¿Listo? ¿Listo?
4: Sí, señor.
1: Bueno, ¿qué era lo otro?
4: Lo del zumbido en los oídos.
1: Bueno, para el zumbido en los oídos necesitamos un producto que se llama Omilex, una cucharada dos veces al día durante 3 meses. Necesitamos las goticas de Isolcir, 20 goticas para tomar, 2 goticas en cada fosa nasal, 2 veces al día por 3 meses. Las goticas de Hipercir, 20 goticas para tomar, 2 veces al día por 2 meses. Y la crema de cebolla y crema de tabaco. Una gotica de cada una en la mano se mezcla y se aplica dentro de cada oído 2 veces al día hasta que se le quite ese zumbidito y ese dolor de oído.
4: Ah, bueno, señor. Muchas gracias y Dios lo bendiga.
1: Bueno,
4: yo voy a llamar a pedir los productos.
1: Listo, pues después de las 8 puede llamar y pedirlos. ¿Listo?
4: Bueno, señor. Yo le pague.
1: Bueno, que le haya muy bien. 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Recuerde que cada enfermedad tiene un tratamiento. Si usted hace el tratamiento incompleto, no va a ver nunca el resultado. Es como cuando usted va a hacer un sancocho y no tiene no yuca. ¿Qué va a hacer? ¿Yuca cocinada? Eso nunca le va a quedar un sancocho. Necesita los demás ingredientes, la racacha, la papa, la mazorca, el plátano, las carnes que le va a echar para poder hacer un buen sancocho, ¿cierto? Pero usted dice, no es que no tengo y no tres papas, te haga sopa de papa, caldo de papa o haga puré de papa, pero sancocho nunca. Entonces, hacer las cosas correctamente para que pueda curar el problema del todo. 444-7202, 444-7202. Noto que hay mucha gente indisciplinada que tiene 3-4 enfermedades. Yo voy a tomar esto de esta, esto de esta, esto de esta, esto de esta, y no ven el resultado y después llaman a hacer el reclamo. Mire la señora de ayer, que tenía como 11 enfermedades y de cada enfermedad tomaba un producto. Y le dije yo, señora, concéntrese en una enfermedad, en la más delicada. Cure primero una enfermedad, luego sigue con la otra y luego con la otra. Pero usted ha dicho que yo puedo hacer varios tratamientos. Sí, pero es que eso no es un tratamiento. Estás zapoteando los productos y nunca vas a ver el resultado. Si vos tenés un dolor de cabeza y para el tratamiento del dolor de cabeza son 5 productos, cura primero el dolor de cabeza. Apenas cures el dolor de cabeza, seguís con las rodillas, con la espalda, con el colon. Pero si tomás uno de cada producto, de cada enfermedad, nunca vas a ver el resultado. Entonces, hagan las cosas bien hechas para que solucionen el problema y para que no tengan que estar haciendo reclamos. Y se abre la boca de oreja a oreja para decir, es que eso no me ha servido. No, hagan las cosas bien hechas o no hagan nada. Hola, buenos días. Hay gente que tiene la costumbre que escucha varios programas, entonces toma un poquito de este, un poquito de este, un poquito de este. No, defínase. Si usted va a tomar los productos de X parte, tome los productos únicamente de esa parte. Si va a tomar los productos de Fitosalud, únicamente de Fitosalud. Después es como cuando usted le pide a varios santos que cuando le concede el deseo usted no sabe quién fue el que lo cumplió. Entonces se mete en un lío porque usted no le cumplió a ninguno y ahí van a empezar a cobrarle. Entonces pilas con eso, pilas con eso. Muy buenos días. Aló. 5:42, las 5:42, la línea telefónica habilitada 475-7979 para que participe con nosotros a esta hora. 475-7979, despeje sus dudas, son en directo. Acá el programa no es grabado, es en directo para que usted con toda la tranquilidad del caso pueda consultar, tomar nota o grabar lo que se le dice, comprar los productos y empezar a solucionar esa enfermedad que le viene aquejando. Recuerde, 475-7979. 475-7979. Es como el que dice, yo para qué voy a llamar a Felipe hoy que Alejandra me explique. Alejandra no puede explicar. Entiendan que para eso es el programa. El que sabe la receta, la fórmula, soy yo. Ni en la línea telefónica, ni personalmente le van a dar la receta. Llámeme directamente al programa. Yo le digo qué necesita y luego proceda a comprar los productos. Ese es el orden de las cosas. 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Muy buenos días.
5: Buenos días, don Felipe. Habla con Sandra de Santa Elena. Es para decirle que tengo una perrita que tiene parvovirus y pues hace 3 días. A ver, ¿usted qué me recomienda para eso? Porque pues no toma y no como sola agüita y vomita como una babasa. Y ensucia, pues, como pura sangre. A ver, ¿qué me recomienda usted?
1: Bueno, es un caso que está volviendo muy común. y es una infección que le da en el sistema inmunológico a los animalitos y les afecta el tracto digestivo o el intestino o el colon. Entonces necesitamos darle, y es muy contagioso, para que no estén dándole besos o picos a su mascota en el hocico, porque ellos tienen una cantidad de bacterias allí y se van a llenar ustedes de llagas y otras enfermedades. Se les puede transmitir incluso este tipo de enfermedad. Se transmite entre los perros, porque los perros acostumbran comerse las heces de otros perros o incluso las mismas heces de ellos o el popó. Entonces pilas con eso. Mire, necesito mire, yo le voy a dar opciones para que le dé a tomar los productos al perrito. Una opción muy práctica es preparar los productos en heladito o en hielo, para que le den un hielito diario con los productos allí, para que sea mucho más práctico que estar persiguiendo el perro para que tome una jalea o que se tome una fibra. Mire, acá necesitamos el Alfinix, 2 cucharadas en un recipiente con agua. Agréguele 2 cucharadas de la jalea de guanábana y 3 copitas de retrobitón. Todo eso se mezcla y se le da al perrito. Ya usted verá si en la coquita donde bebe el agua o en el alimento seco se lo mezcla para que lo consuma con el alimento, o si lo mete al congelador y todos los días le da un hielito con estos productos. Que no le falte el retrobitón a sus mascotas para evitar todo ese tipo de enfermedades nuevas que están apareciendo y que están generando riesgos para la familia también, porque es que mire que mucha gente adoptó, o más bien optó por tener una mascota en su casa en lugar de hijos, y le dan todo a esa mascota, a ese perrito, y está bien, pues la decisión de cada uno, y cada uno hace con su plata lo que quiera. Pero también hay que poner cuidado de esas enfermedades, donde si usted lo lleva donde un veterinario le va a aplicar la eutanasia. Es para que no lleguen hasta allá, porque los animalitos también tienen derecho a la vida y a la salud, démosle los productos que les estoy recomendando de Fitosalud. 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Eso se lo da diario durante 2 meses para que le solucionemos el problema al perrito. 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Muy buenos días.
6: Felipe, buenos días. ¿Cómo estás? Con María Arenas. Felipe, para preguntarte qué puedo usar para unas manchas que tengo en la cara, ¿qué puedo tomar?
1: Bueno, primero hay que tomar el retrobitón. Son 3 copitas al día, la primera en ayunas durante 2 meses. Se va a aplicar una cremita que se llama Yug, 2 veces en el día y 1 en la noche. Calcule más o menos 6 horas. Si se expone mucho al sol, aplíquela cada 6 horas. Si no se expone al sol, aplíquela 2 veces al día. Puede ser en la mañana y en la tarde. Y por la noche vuelve y la aplica. Listo. Mientras más poquito aplique, más rápido va a quitar esas manchas. 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Buenos días.
7: Buenos días, don Felipe. Mi nombre es Luz. Me dice, por favor, si el parking me sirve para una verruga que tengo en la parte de la nariz. Muchas gracias.
1: Bueno, hay que tener en cuenta si la verruga es pica, rasca, si cambia de color, si crece. Porque si tiene esa reacción, es un posible cáncer de piel. No es para que se asuste, porque eso se puede curar. Si esos son los síntomas que tienen, esa rasquiña, piquiña, cambia de color, cambia de tamaño, cambia de posición, entonces necesitamos el retrobitón, 3 copitas al día, la primera en ayunas por 2 meses. Palki, necesita el palqui, 1 copita 3 veces al día durante 2 meses. Y aplicar una crema que se llama Yuk, 2 veces al día hasta que se desvanezca. ¿Sí? Si no es el caso, si simplemente es una verruga, pero ni rasca, ni pica, ni molesta, entonces le recomiendo más el Alidox. Se aplica con un algodoncito o un copito 2 veces al día hasta que elimine la verruga. Recuerde que el palqui no es para verrugas, el palqui es para espolón, calcáneo o lo que llaman pie de atleta. Necesitamos, nos sirve para juanetes, jarretes, hernias y para aplicar en el tabique, tanto para enderezar el tabique como para que la persona no esté moqueando cada rato o no ronque el palqui, pero el palqui no es para las verrugas. 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Hola, bueno, me lo han recomendado mucho las señoras que les ha sobrado por un espolón y se lo empiezan a aplicar en la piel y que les ayuda a eliminar las líneas de expresión, lo que llaman las arrugas. Pero se debe aplicar de la nariz hacia la oreja en esa dirección, porque si lo aplica de la oreja hacia la nariz le va a quedar la nariz arrugada. Entonces se aplica en esa dirección para quitar la pata de gallina, para quitar las arruguitas que tiene en la cara. Listo, o en la piel. Hola, buenos días. Buenos días. Bueno, ahí está habilitada la línea para que participe. Todavía nos quedan 10 minutos de programa. 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Listo. Hola, muy buenos días.
8: Buenos días, don Felipe.
1: ¿Quién habla?
8: Pues habla, ¿cómo le va?
1: Muy bien, Anita, contame que te colaboro.
8: Bien, gracias para preguntarle que para el asunto de los oídos, que son como pues que sorda, ¿qué es lo que hay que hacer? La manzanilla, ¿y qué más es?
1: ¿Pero ella es que es sordomuda o qué?
8: Sí, señor.
1: Ah, bueno, entonces mira, ahí necesitamos el Lanur, porque si no le limpiamos la garganta no vamos a hacer nada. Te necesitamos el Lanur, una cucharada dos veces al día durante 3 meses. Necesitamos el Super K, una cucharada dos veces al día por 3 meses. La jalea de naranja agria y la jalea de limón con jengibre. Una cucharada de cada una en un pocillo con agua, se mezcla, se toma 2 veces al día por 2 meses. Y para los oídos necesitamos las goticas de Isolcir, 20 goticas para tomar, 2 goticas en cada fosa nasal, 2 veces al día durante 3 meses. Las goticas de Hipercir, 20 goticas para tomar, 2 veces al día por 2 meses. Omilex, una cucharada 2 veces al día durante 3 meses.

0: unas cuantas hojitas de laurel, puede ser un puñadito de hojas de laurel. Esto lo pone a hervir en una olla con agua, con la olla tapada. Luego de que hierva, lleva la olla a la poceta, con cuidado de no irse a quemar. Destapa la olla y el paciente sordo-mudo coloca una toalla encima de la cabeza y va a recibir vapores en el oído y hacer vahos. Vahos es como inhalar el vapor del laurel, ¿sí? Eso lo hace toda la noche sin meter la cabeza en la olla, pues porque se quema. Es recibir nada más el vapor, como cuando hacíamos de niños desesperados nosotros en la adolescencia por quitarnos el acné, que hacíamos vahos que para que nos brotara el acné y la mamá nos lo pudiera quitar. Entonces recibir el vapor o en un oído, luego en el otro, e inhalar ese vapor, sí, siquiera 5 minuticos diario, va a llegar un momento en que el oído va a ser, sí, como destapando una botella, así, listo. Cuando eso pase, no vuelven a utilizar el laurel, sino manzanilla, para que acabe de sacar la suciedad que hay en el oído. Y se complementa con lo que le acabo de decir de Fitosalud, para que internamente vaya haciendo la limpieza, mientras el laurel y la manzanilla lo hacen de manera externa. Listo, pues, que te vaya muy bien.
1: Gracias, don Mico.
0: 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Pero cada uno es libre de pensar lo que quiera. Nosotros le brindamos una solución, ya ustedes verán si la toman o no. Muchísimas gracias, amigos oyentes. Les cuento que ahorita, en el transcurso de la mañana, vamos a tener apagada Radio Reloj y la voz de la nostalgia, no sé a qué horas, porque estamos esperando que lleguen los trabajadores a transmisores, porque desde ayer le están haciendo mantenimiento a la antena, y para poder subirse a lavar la antena y a pelarla para luego pintarla, tienen que apagar la emisora por completo. Ayer lo intentaron en la mañana, pero es que eso encalambra demasiado y no quiero que me vaya a electrocutar un muchacho de estos. Entonces vamos a sacrificar parte de la mañana de las 12 emisoras para hacerle mantenimiento a la antena y que podamos tener el sonido y la señal por mucho tiempo. ¿Listo? Entonces, para que comprendan un poquito, no se asusten, simplemente estamos en trabajo de mantenimiento. Ayer algunas personas en diferentes sectores llamaban y decían que la emisora sonaba con ruido, que se escuchaba por allá como con cucuyos, que pasaba. Esa es la explicación. Ayer fue que le bajaron potencia para que usted no se privara de la programación de Radio Reloj. Pero los muchachos me dicen que es muy complicado subirse ya con ese voltaje tan grande que produce esa antena. Entonces, para que por favor lo tengan en cuenta y no se asusten, más o menos 9:30 estamos nuevamente al aire para que ustedes disfruten de la señal de Radio Reloj y la voz de la nostalgia que comparten la misma antena. Entonces, para que lo tengan en cuenta. Muchísimas gracias. Sigan en sintonía con la programación que tenemos en La Voz de Antioquia y en Bienvenida Estéreo Continúa Normal. Pues, de hecho, el sacrificio de Bienvenida y La Voz de Antioquia se hizo en Semana Santa, pero ya estamos full con ellos. Entonces, pilas, estamos pendientes del cambio de equipos para tener un sonido digital, estéreo, bien bacano, pero todo con calma, primero lo uno y después lo dos. Muchísimas gracias, un resto de día muy feliz y que Dios nos bendiga. Ah, entonces hoy no tenemos programa en Radio Reloj, para que lo tengan en cuenta, para que los muchachos puedan extenderse un poco más y hacer el lavado de la antena. Pero tenemos programa en La Voz de Antioquia, de 9 a 11 y de 12 a 1 en La Voz de la Nostalgia. Un resto de día muy feliz. Que Dios nos bendiga. Chao, chao.
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0: estos momentos que lo que se avecina es una hambruna, yo le haría un llamado no solamente al gobierno de Colombia, a todas esas potencias que se están peleando el poder del mundo, que empiecen el campesino para que tengan cómo tener alimento, porque los billetes no se lo van a comer, los dólares no se lo van a comer, las monedas no se lo van a comer. 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
5: Y testimonios. Y vamos a escuchar un caso más de la vida real. Quiero que le presten mucha atención porque es muy importante. Esto también le puede suceder a alguno de ustedes. Mi querida amiga, su nombre, por favor.
6: Maestro, mi nombre es Marixa Otálvaro.
5: Bueno, amiga Marixa, ¿hace cuánto nos visitó?
6: Hace un mes.
5: ¿Y cómo le fue en ese mes?
6: Pues en ese mes me fue súper mal porque me puse a comentarle a mi familia, a mis amigos, sobre el numerológico del chance. Y resulta de que esas personas fueron como negativas, me envidiaban. No me cayó el número porque me puse a comentarle a varias personas mi número de suerte.
5: A todos ustedes se les explica que cuando reciban el activador de la suerte y la programación de su número Lotería y Día, es algo muy personal. Usted cometió el error y le fue a comunicar a sus familiares, a sus amigos, y resulta que ahí había gente negativa que le bloqueaban la suerte. Usted nos llama y nosotros le reactivamos su suerte. Cuéntenos, ¿cómo le fue después de esta nueva reactivación?
6: Cuando yo lo llamé, usted me dijo, véngase a una nueva consulta. El sábado gané 500 millones con el Astro Millonario. Yo no lo podía creer. Me sorprendió a pesar de tanta envidia y tantas malas cosas que me habían dicho.
5: Y mucha gente que te escucha, mi querida amiga, también viven rodeados de familiares, de amigos o de personas negativas, envidiosas, que le bloquean la suerte porque mantiene más pendiente de lo que hacen ustedes. ¿Qué le podrías entonces aconsejar después de esta mala experiencia que usted tuvo a ese tipo de personas que en este momento nada les sale bien, que quieren ganar loterías y premios millonarios con el reactivador millonario de la buena suerte?
6: Pues lo único que yo les puedo aconsejar es que piensen en ustedes mismos, no se pongan a comentarle las cosas a otras personas que de pronto nos pueden dañar la suerte. Piensen solo en ustedes y en ganar.
5: Usted nos visitó en una de las oficinas del suroeste de Antioquia. ¿Qué le puede aconsejar a sus paisanos que también quieren ir a la oficina de Bolombolo a recibir el reactivador millonario para ganar mucho dinero?
6: Les quiero aconsejar que sean positivos, que vengan y los visiten, que lleven el numerológico del chance y con mucha fe de ganar premios millonarios.
5: Qué bonito hablar de millones. Amiga, usted tenía proyectos, había querido hacer algo en su vida. Cuéntale a los oyentes qué piensa hacer ahora.
6: Yo siempre había querido tener un almacén de calzado y eso es lo que voy a hacer para salir adelante.
5: Y sé que le va a ir muy bien. Vamos a repetir para finalizar el testimonio y el premio millonario que ganó.
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5: Y con esta nueva historia que nos comparte en el día de hoy esta feliz ganadora, damos inicio así a este nuevo programa del día de hoy, miércoles 27 de mayo de este año 2026. Y todos los días estaremos trayéndoles a ustedes mensajes positivos para que ustedes crean de una vez por todas que hoy mismo puede haber un cambio real en su suerte. Y muchos de ustedes, mis queridos hermanos oyentes, han escuchado, les han hablado de misterios, de secretos y agüeros que existen sobre los rituales de la suerte, sobre los rituales por medio de un talismán, de un amuleto, de una contra. Hay muchas personas, como dicen, no creer en nada, le dañan los buenos pensamientos, las buenas energías que muchos de ustedes tienen. Y es muy importante aprender a entender, mis queridos hermanos oyentes, que todo en la vida funciona es con la fe, con la energía positiva, con las ganas que usted le ponga a lo que va a realizar. No necesariamente tiene que ser un ritual de suerte o invertir en el reactivador millonario de la suerte o en un chance, en una rifa, en una lotería. Usted para todo necesita de mentalidad positiva. Cuando usted sale de viaje, usted tiene que pensar que en ese viaje le va a ir bien. Cuando va a abrir su negocio, usted debe tener ese pensamiento positivo de que le va a ir bien en el negocio. Cuando usted se conoce con un hombre, con una mujer, con la persona que usted quiere que sea su pareja, usted tiene que pensar que con esta persona le va a ir bien, que le va a querer, le va a amar, que van a progresar, que van a ser felices, que van a tener una linda familia. El amigo minero, cuando se va a buscar el oro, tiene que ir con la mentalidad positiva. El agricultor, el ganadero, el lechero, todas las personas que se dirigen a su lugar de trabajo. El estudiante tiene que pensar siempre que le va a ir bien en el estudio. Pero aquellas personas que empiezan a hacer todo con pensamientos negativos y siempre pensando en la mala suerte, ¿será que me va a ir bien? Es que yo tan de malas, es que esa suerte tan negra que tengo yo soy una persona que siempre hago las cosas y nada me sale bien, juego al chance y no gano, los números se me van por otras loterías, voy a jugar es a perder plata. Todos esos pensamientos negativos de energías malas son los que ocasionan bloqueos, vibraciones negativas. Es que, mis queridos amigos oyentes, usted tiene que entender de que el ser humano está compuesto de muchos elementos naturales. Dentro de nuestro cuerpo existen minerales, existen energías y estas generan unas vibraciones a través del corazón, a través de las ondas psíquicas del cerebro, atraerá los resultados positivos. Por eso es muy importante que cuando usted vaya a jugar un chance, vaya a comprar la lotería, vaya a invertir dinero, lo haga con su energía positiva. Peor aún, si usted comunica sus cosas al papá, a la mamá, al marido, a la esposa, a la pareja, a un amigo, a un vecino, a una persona que no tiene nada en la vida, a esas personas que viven fracasadas, que viven endeudadas, que viven amargadas, que viven con mal genio, que nunca consiguen trabajo, que nunca consiguen dinero. Estas personas generan energías malas y no hay que contaminarse de esos malos pensamientos, de esas malas influencias de esas personas, no tener en cuenta esos pensamientos negativos. Por eso es muy importante, mis queridos amigos oyentes, que hoy miércoles usted aprenda a reflexionar, a pensar que todo es posible en la vida y que usted va a ganar y va a tener mucho dinero, que va a pensar con ambición, sin miedo. No le dé temor tener mucho, mucho dinero. para hacer rituales de su suerte, rituales para salir adelante, porque el que paga, cancela con fe, ese dinero será multiplicado en nombre del Sagrado Corazón de Jesús. 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
5: Y tenemos más testimonios del reactivador millonario de la suerte. Vamos a darle la bienvenida a esta feliz ganadora. Amiga, su nombre, por favor.
8: Mi nombre es Sofía Gómez. Soy muy agradecida ahí con los profesores porque yo nunca había jugado así a la suerte. Con los números que los profesores me dieron y me ayudaron el viernes por la Lotería de Medellín, me gané 300 millones.
5: Usted nos cuenta que nunca había tenido suerte, nunca se había podido ganarse un buen chance millonario.
8: No, nunca.
5: ¿Usted cree que gracias a la fe suya fue que el reactivador de la fortuna le sirvió para ganarse el premio millonario?
8: Sí, sí sirve.
5: Repítele a los oyentes tu testimonio, con qué lotería y cuántos millones se ganó.
8: El viernes por la Lotería de Medellín me gané 300 millones, muy agradecida.
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5: Tenemos aquí presente otro caso más de la vida real. Vamos a escuchar a este amigo que hoy nos comparte su testimonio. Cuéntenos, ¿qué lo motivó a venir acá a nuestra oficina?
9: Problemas más que todo tenía en el hogar, se me estaba acabando el hogar, destruyendo más que todo, perdiendo sexualmente a mi señora, y visité a ustedes, gracias, agradecido, por eso venga el testimonio.
5: Ese problema íntimo que usted tenía con su señora era por un maleficio que le habían practicado, hoy ya está curado. También recibió el reactivador millonario de la buena suerte, y cuéntele a los oyentes con qué número, con qué lotería y cuánto dinero se ganó en el chance.
9: Me dieron el número 6055. Me gané con la lotería con Dinamarca 200 millones.
5: En muchos lugares están escuchando su testimonio. ¿Qué le podría usted recomendar a los oyentes sobre los rituales de sanación y sobre este reactivador millonario del chance?
9: Yo le recomiendo que lo visite, que son buenos, y gracias a Dios a ustedes se le cambia una suerte de la noche a la mañana y el hogar nunca se destruye.
5: Para finalizar su testimonio, repítale a los oyentes con qué lotería, con qué número y cuánto dinero se ganó con los rituales del reactivador millonario del chance.
9: Con la lotería Cundinamarca me gané con el 60-55, 200 millones. Hoy en día el hogar mío se me cambió y se me está organizando nuevamente la vida.
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5: Y continuamos adelante con el programa del reactivador millonario de la buena suerte. En el día de hoy le traigo respuesta a todas aquellas personas que nos han llamado a la oficina y que también me han llamado al celular. Muchos de ustedes muy preocupados, muy pensativos de la mala suerte, de la mala situación en sus hogares, en sus negocios, en sus fincas, en sus empresas. Muchos de ustedes realmente haciéndonos preguntas sobre si ustedes están siendo víctimas de males, de malas energías, de malas influencias, de envidias, porque todo eso existe. ¿Cuántos hogares mantienen como perros y gatos? ¿Cuántos hogares donde reinaba la paz, la prosperidad, la abundancia, donde había alegría, donde había salud, donde había abundancia, nada faltaba? De repente, de la noche a la mañana, allí en ese hogar hay hambre, miseria, desempleo, desolación, drogas, vicios, una cantidad de flagelos malditos y negativos que en este momento están destruyendo su buen vivir. De manera que, queridos amigos oyentes, que para todas aquellas personas que día a día están en sintonía de nuestro programa, queremos decirle que nosotros, aparte de ser grandes maestros estudiados y expertos en las ciencias numerológicas, las ciencias cabalísticas, la ciencia de los números, también tenemos altos conocimientos en ciencias esotéricas y casos paranormales. Cualquiera que sea su problema, su dificultad o lo que usted esté afrontando en este momento en su vida, tenga la plena seguridad, mis queridos amigos oyentes, que nosotros a ustedes les vamos a decir toda la verdad y le vamos a mostrar ese mal, ese daño que le están haciendo a cada uno de ustedes. 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
5: Y continuando adelante con el programa, tenemos aquí a uno de los tantos felices ganadores, a quien le vamos a dar la bienvenida y quien va a compartir en este momento con nosotros su testimonio. Querido hermano, su nombre.
11: William Mejía.
5: Amigo William Mejía, ¿dónde vive usted?
11: En Zapetrán.
5: ¿Cuándo nos visitó?
11: El lunes.
5: El día lunes que usted viene por el reactivador millonario de la suerte, descubrimos cómo usted venía con una serie de bloqueos en su negocio, en el dinero y en la suerte de los números. Antes de pasar a dar su testimonio, su alegría, quiero que primero le comente a todos los oyentes de Medellín y de Antioquia cómo era su suerte y a qué se dedicaba usted.
11: Yo estaba muy mal con los carros y todo, y mucho problema.
5: ¿Qué hacía usted con los carros?
11: Hay dos que los tengo guardados todavía, los otros no he podido. Por eso, yo compro y vendo carros, ¿entiendes? Compro para el aire y los vendo. Lo que pasa es que los negocios están muy pesados ahora.
5: ¿Y su suerte numerológica para jugar al chance cómo estaba?
11: Nula por completo, bloqueada por completo, bloqueada, y eso hace mucho tiempo. Y no he podido levantar cabeza. Uno tiene sus épocas difíciles.
5: Como todos los seres humanos, hay rachas positivas y hay rachas negativas. Comuníquele a todos los oyentes su testimonio, su milagro, su agradecimiento, cómo gracias a este activador de la suerte, su vida cambió.
11: Día lunes gané por Cundinamarca, me gané 32.600.000 pesos. Gracias al Sagrado Juan de Jesús y al activador de las suertes.
5: Gracias a Dios, usted sintoniza el programa en Sopetrán, se viene inmediatamente a invertir en su suerte, no lo piensa dos veces, sino que dice usted que sintió esa energía positiva que iba a recibir del activador de la suerte y que su suerte iba a cambiar. Dígame la verdad, ¿usted llegó a imaginarse que rápidamente usted iba a cobrar este premio millonario?
11: Pues yo tenía fe, le puse muy buena fe y me fue bien. Vine inmediatamente, pues imagínese usted, a recibir el activador de los números y de las suertes.
5: Y son cantidades de personas las que están escuchando su testimonio, su milagro, su agradecimiento, porque existen estos resultados gracias a ese activador de suerte, a ese activador de fortuna, a ese activador numerológico que muchos de ustedes quieren tener. ¿Qué mensaje entonces le da usted a todos los oyentes sobre este activador de la buena suerte?
11: Que vengan y lo lleven y que le pongan fe. Tienen que invertir, porque usted sabe que si uno no invierte, pues entonces no ve la plata, no la ve. De todas maneras, tienen que invertir, porque si no se invierte, tampoco se gana nada. Vengan todos con toda la energía positiva, que van a ganar mucho, mucho dinero. Si eso es así, hay que ponerle buena fe, y toda la gente que me escucha, que aprovechen del activador de la suerte, para que ustedes también ganen chance millonario. Gloria a Dios.
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5: Tenemos presente aquí a otra feliz ganadora de un premio millonario. Hija de Dios, ¿cómo te llamas?
12: Marcela Torres. Estoy muy feliz, muy contenta aquí dando testimonio porque yo compré la Lotería de Medellín de 4 cifras. Con este he ganado la suma de 200 millones por la Lotería de Medellín.
5: 200 millones de pesos le cambia la vida a muchas personas. Su gran sueño era tener su casa y comprar muchas cosas que siempre había deseado. ¿Usted cómo se siente en este momento con ese gran premio?
12: Sí, estoy muy feliz porque yo pensaba de cómo iba a tener este dinero para poder lograr muchas metas que tengo. 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Y gracias a ese número, hoy soy una feliz ganadora de 200 millones por la Lotería de Medellín.
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12: 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Efectivo, hoy soy una feliz ganadora de la suma de 800 millones por la Lotería de Medellín.
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5: 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Si usted ha recibido algún otro tipo de reliquia, talismán, amuleto o alguna contra rara o extraña que le hayan dado haciéndose pasar, porque hay gente que no respeta y se hacen pasar por nosotros y le han entregado a usted algún tipo de elemento que no tiene nada que ver con un triángulo, sépalo y entiéndalo que usted ha llegado al lugar equivocado. 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Hoy miércoles 27 de mayo de este año 2026, ¿quiere ser usted el próximo ganador de Chance Lotería y Premio Millonario? 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Deseándoles a todos ustedes mucha suerte y que Dios los bendiga.
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0: Así es, eran los legendarios, Una Cruz, Tierra y Olvido, La Voz de Antioquia en la mañana a las 6:36, 6:36.
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2: Están escuchando en la mañana de este miércoles 27 de mayo del año 2026 las emisoras de la cadena radial Júpiter de Colombia. 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Además, Radio Reloj en los 1080 del AM. Por supuesto, La Voz de la Nostalgia 1530 en el AM con lo mejor de la música romántica y nuestra cadena básica La Voz de Antioquia en los 1200 del AM. A través de las emisoras de la cadena radial Júpiter, usted se mantiene también bien informado con todo lo que pasa, sucede, acontece en Medellín, en Antioquia, en Colombia y en el mundo. O como siempre, les digo yo, lo que pasa en la tierrita, mijo. Se lo aclaramos en este 27 de mayo, miércoles, día 147 del año, año no bisiesto, a 218 días de finalizar el año, en primavera en el hemisferio norte y en otoño en el hemisferio sur. Recordemos que hoy es el Día Mundial de la Nutria, día de la sensibilización de las colagenopatías tipo 2, también de las lenguas originarias en Perú. Se celebra el día de hoy. Y el día entonces, la fiesta del sacrificio del cordero, el día de hoy. Estamos en la Semana Europea contra el Cáncer, la Semana Internacional de Solidaridad con los pueblos de los territorios no autónomos. Hoy, 27 de mayo, miércoles, día de San Agustín de Canterbury. Es el santo el día de hoy. Un día como hoy, recordemos, en el 2016, hace 10 años, el presidente norteamericano, el presidente de los Estados Unidos, Barack Obama, visitaba el Monumento de la Paz de Hiroshima, en Japón. Aunque no pidió perdón en nombre del gobierno de Estados Unidos por el lanzamiento de las bombas atómicas, expone que la muerte cayó del cielo. Fue básicamente lo que dijo en esa visita. Un día como hoy, un 27 de mayo en el 2007, el presidente de Venezuela en esa época, que era Hugo Chávez, cerraba la cadena de televisión privada Radio Caracas Televisión, RCTV. Un día como hoy, señoras y señores, recordemos que se inauguraba el puente Golden Gate en la ciudad de San Francisco, en Estados Unidos, uno de los más icónicos del mundo y que ha salido por ahí en varias películas de Hollywood. Cosas que pasaban, que ocurrían un día como hoy. Estamos a días, a punto, señoras y señores, de las elecciones para elegir quién será el próximo presidente de nuestra república, de nuestro país. ¿Quién será el próximo mandatario de los colombianos? El domingo 31 de mayo serán elecciones entonces en nuestro país y es por ello que desde el sábado, desde las 6 de la tarde, el sábado que estaremos a 30 de mayo, 6 de la tarde, iniciará el tema de la ley seca en todo el territorio nacional hasta lo que será el lunes 1 de junio a las 6 de la mañana. Así será el tema de la ley seca en nuestro país para las elecciones presidenciales que ya se avecinan entonces. Están escuchando a esta hora las emisoras de la cadena radial Júpiter de Colombia, donde les contamos todo lo que pasa en la tierrita, mijo.
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0: Así es, eran las trigueñitas cuando las aves, la voz de Antioquia. Ya tenemos las 6:47, 6:47.
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Claro que sí, era Ricardo González, puñalada y media, la voz de Antioquia en la mañana a las 6:50. Pertenecemos a la cadena radial Júpiter.

0: Déjame en paz, los lancheros. La voz de Antioquia, 6:53.
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2: Más información de lo que pasa en Medellín, en Antioquia, en Colombia y en el mundo. Como siempre les digo yo, lo que pasa en la tierrita, mijo, se lo contamos, se lo actualizamos en la mañana de este miércoles 27 de mayo con la dirección de Juan Felipe Tobón. Yo soy Claymar, Claymar Díaz. A esta hora de la mañana, señoras y señores, para toda Antioquia, les contamos aquí en las emisoras de la cadena radial Júpiter que iban a mover explosivos y munición de guerra por las carreteras del país. La policía frustró todo este tema, toda esta movención de los explosivos, de estos cargamentos. Las autoridades que lograron interceptar un cargamento de explosivos y miles de cartuchos que eran transportados bajo la modalidad de encomienda. Se conocieron videos de seguridad que dan entonces testimonio de lo que fue ese voleo de balas a plomacera tan impresionante en Barranquilla, en medio de un atentado terrorífico en el norte de esa ciudad. En las grabaciones que ya están siendo analizadas por las autoridades se observa la ferocidad del intercambio de disparos en el norte de Barranquilla, el cual obligó a decenas de transeúntes, obviamente, a correr despavoridos. Ya todas esas evidencias son materia de investigación por parte de las autoridades. Cayó alias El Gallero en La Guajira, el exconcejal y presunto capo pedido en extradición. De acuerdo con el reporte oficial entregado por la Policía Nacional, alias El Gallero había consolidado un robusto entramado delictivo. Les contamos también a esta hora, señoras y señores, más de 5.000 soldados estarán vigilando los diferentes puestos de votación, más de 200 puntos de votación que se tiene en nuestro departamento. Además, 15.000 uniformados de la policía que estarán brindando seguridad para las elecciones del próximo domingo en nuestro departamento. Una parte de la montaña se vino abajo, un derrumbe que bloqueó por completo la vía hacia Santa Rosa de Osos. El tema de las fuertes lluvias que dejaron varios vehículos represados, complicaciones en la movilidad en lo que es el norte de Antioquia, y tuvieron que

0: capturaron a alias El Menor, uno de los cabecillas de las bandas delincuenciales entonces de la Comuna 16, la Comuna de Belén. Lo que va pasando, que se lo vamos contando a través de las emisoras de la cadena radial Júpiter de Colombia.
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2: Muy buenos días a la gente que está en sintonía con nosotros. Una hermosa, como siempre, mañana. Una buena energía y la palabra más hermosa, que Dios me los bendiga. Les habla su servidor Mario Levy desde la ciudad más linda, la hermosa ciudad de Medellín. Les habla su servidor Mario Levy. Sí, señores, estos días tuve la oportunidad de llevar a un retiro espiritual a dos jóvenes que tenían problemas de drogadicción y alcoholismo. También les cuento que tenía un señor ya como de 42 años, era hijo de una persona económicamente muy pudiente, había estado en Cuba en tratamiento, mejor dicho, le habían gastado una fortuna por problemas de drogadicción. Y he llevado a este señor y a estos dos jóvenes a un tratamiento para tratar de dejar estos vicios, y les ha ido supremamente bien, supremamente bien. Entonces ya saben que vamos a estar en junio con un grupo de personas que quieran hacer un retiro espiritual de un día con una planta sagrada para dejar ese flagelo del vicio. ¿Por qué? Porque les cuento que ha llegado unas drogas terribles. Uno que es un dulcecito. Van, compran un dulcecito, se lo chupan y es más adictivo que la cocaína. Es como una marihuana en dulce. Entonces vienen muchos problemas con droga. No sé si se dieron cuenta, pero muchos jóvenes están hospitalizados con muchos problemas, intoxicados con el famoso Tuxi. Entonces, yo detesto los vicios. De mí han dicho que yo soy vicioso, que yo tomo, yo no tomo. Cuando usted me vea tomándome una cervecita, es por acompañar a un hermano que le gusta tomarse sus cervecitas, entonces me tomo una cerveza. Yo no tomo. Primero me emborracho boleando un poncho. Con cualquier cosa me emborracho. La borrachera. Me aterra la gente borracha. Primero porque eso es un espíritu. La borrachera disfrazada de fiesta. Borrachera disfrazada de fiesta. Eso no es ninguna fiesta. El licor le hace pasar a la gente vergüenzas, peleas y arrepentimientos. Gente en la droga, cada 8 días, todos los días, es que en una rumba, celebrando que no tienen trabajo, es que celebrando con droga y licor. Hasta donde yo tengo sentido, yo cuando una persona quiere hacer una fiesta es porque tiene que celebrar unos 15, un matrimonio, que se ganó la lotería, que le pasó esto, pero sin logros, sin siquiera trabajo, sin plata, es que celebrando. Ojo con eso. La borrachera no produce sino vergüenzas, peleas, arrepentimientos. Celebrar sin logros, qué pendejada. El licor y las drogas apagan los talentos. Lo hunde en un vacío. Porque es un espíritu, no es ninguna droga, son espíritus del bajo mundo que quieren corromper el alma. Abre las puertas al pecado. Y lo más triste, ese espíritu tiene condenado el corazón. O sea que ojo con los vicios. Fuera de eso hace uno el ridículo y se vuelve un payaso controlado con una botella de licor. Vuelvo y se lo repito, es un espíritu malo, una persona que tenga problemas de droga, de alcohol, está poseída por un espíritu. La borrachera disfrazada de fiesta no produce sino vergüenzas, peleas y arrepentimientos. Se mantienen celebrando sin logros, les apaga los talentos, los hunde en ese vicio, en un vacío del alma, corrompe el alma, abre puertas al pecado, condena el corazón. Fuera de eso hace el ridículo y es un payaso controlado por el vicio y la botella. Así que si tiene problemas de drogadicción, visite a Mario Levy. Y yo les he dicho que a las mujeres, yo las adoro a todas, pero la mujer borracha suelta la cucaracha. Eso dicen, la mujer borracha suelta la cucaracha. Y oiga, la mujer que fuma y bebe, que el diablo se la lleve. La mujer que fuma y bebe, que el diablo se la lleve. Ojo con eso, controlen el vicio. Otra cosa, a mí no me gusta tomar licor porque a veces salen las verdades sin filtro. Es verdad aquí, es verdad. No es que un borracho dice la verdad, porque la borrachera hace que salgan verdades o lo que uno piensa sin filtro. Y a veces se pasa mucha pena porque en medio de una borrachera se dice lo que no se debe de decir. Así que ya saben, ojo con eso, si tienen problemas de drogadicción, alcoholismo, busquen urgente a Mario Levy. No se hagan el loco con ese borrachín, con ese periquero, con ese, que vuelvo y repito, que estoy hablando de esto porque estos días habían 18 jóvenes en diferentes hospitales en una epidemia de tuxi. Ojo con eso, o con unos dulcecitos. El problema hoy en día del vicio es que no huele a nada. A veces la marihuana se siente y todo eso, pero ahorita con un es un dulcecito, un confitico, y es más adictivo, más peligroso que la misma marihuana. 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Payasos controlados con una botella da tristeza. Ojo con eso. Ojo con eso. Bueno, con resultados escalofriantes de loterías y a petición de la gente, este próximo sábado 30 a las 3 de la tarde vamos a tener una espectacular conferencia con el matemático Chalarca. Nos llega el matemático Chalarca entregando el número Q. Este señor ha encontrado un método matemático. Números fuertes, pronósticos, maneja fórmulas exactas para sacar el número de la vida y la aplica a la ganancia. Este señor ha ganado más de 14 veces y con buena cantidad de dinero. Es una exitosa fórmula, cálculos, operaciones matemáticas y yo le he seguido la secuencia a sus números y caen supremamente bien. Los que este fin de semana pidieron los domicilios con los números de Chalarca, el número les cayó, el número les precipitó. Los que estuvieron el sábado, mucha gente del campo ganó derechito como les gusta a ustedes con los números de Chalarca. Me gustó mucho porque los sábados va la gente del campo. Entonces ese sábado muchos ganadores y el número de la conferencia de él se precipitó. Así que si quiere ganar, con estos resultados debe de estar y él les va a entregar la profecía numerológica. ¿Cuándo va a estar? Este próximo domingo, perdón, sábado a las 3 de la tarde. Mire qué espectacular. Conferencia ritual, sábado a las 3 de la tarde. Inversión 30,000 pesos. Sábado a las 3 de la tarde, inversión 30,000 pesos. Como yo no puedo hablar de política porque si defiendo al uno o hablo mal del otro, me tragan, la gente se enfurece, entonces no me meto en político, aunque me pica la lengua, me pica la lengua de hablar, pero como yo digo muchas verdades, así como los borrachos que a veces le salen las cosas sin filtro, ojo con eso, cuando vaya a tomar licor en una reunión, ojo, controle la lengua, porque el espíritu del licor hace que salgan las cosas sin filtro y uno diga cosas y después, trágame tierra lo que le dije, qué vergüenza con mi hermano, se me fue la mano, ojo con eso. Ya saben que cuando vayan a tomar, pongan mucho cuidado porque salen las verdades o las mentiras o se alborota y empiezan a salir las cosas de la boca sin filtro. Bueno, ya saben, sábado, 3 de la tarde, inversión, 30,000 pesos. Mire, cae 30, 3 de la tarde vale 30,000 pesos. Y como Mario Levy siempre le gusta dar, si su cédula termina en 3, o su celular termina en 3, o nació en el mes 3, entra de tú a tú, de cachete. No, Mario Levy, buenos días, buenas tardes. Y que van a llevar a la conferencia lápiz y papel. Vamos a conjugar el verbo ganar. 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Ya sabe que si quiere ganar, este sábado a las 3 de la tarde debe de estar.
3: Muy buenos días a los oyentes de esta bellísima mañana, miércoles 27 de mayo del año en curso. Un cordial saludo al señor Mario Levis. Les habla el matemático y numerológico, el señor Chalarca, quien los invita cordialmente a la conferencia que el señor Mario Levis y este servidor les tiene programado para este sábado, 30 de mayo, hora 3:30. Esa conferencia les habla del dinero, prosperidad y abundancia. Mis estimados oyentes, el dinero es una energía y es muy importante, y es el estado y conciencia de cada individuo. Hay gente con dinero y se sienten vacíos. Hay gente con dinero y están desconectados de lo que realmente les da la felicidad. Entonces, los invito cordialmente para este sábado, donde el señor Mario y yo les vamos a hacer la profecía numerológica de los números de Asprilla, los números Cepeda y los números Paloma. Quedan cordialmente invitados. Una feliz mañana y un próspero día.
2: Bueno, ahí tenemos al matemático Chalarca, quien va a hacer una tripleta numerológica. Nos va a dejar en esta conferencia un número de la vida, del estudio de la vida de Paloma, otro número del estudio de la vida de Abelardo Esprella y otro número de la vida de Cepeda. Vamos a ganar, o ganamos con Paloma, con Cepeda o el Tigre, pero vamos a jugar y a conjugar el verbo ganar. Desde que yo conozco al señor Chalarca, me he dado cuenta que saca el número Q. Este método matemático, números fuertes, pronósticos, fórmulas exactas para los juegos de azar. La ha aplicado y él ha ganado más de 14 veces. Exitosa fórmula, cálculos matemáticos, operaciones matemáticas y sus secuencias numerológicas los va a poner a ganar. Así que todos necesitamos un dinerito extra. ¿Ah? ¿Quién no necesita dinero? ¿Quién no necesita una entrada de dinero? ¿Y quién no necesita una conferencia donde vamos a estar aprendiendo, activar las energías para atraer el dinero, cómo manejar la frecuencia energética, cómo prosperar? ¿Qué deben de llevar? Lápiz y papel, y que van a recibir toneladas de suerte, y que no se les olvide que el número de la conferencia de este señor ha caído tres veces. El número les cayó, el número les precipitó. Los que estuvieron el sábado con él, que era 2:1, consulta con Mario, y el señor Chalarca, que era hasta las 2:00 p.m. y nos tocó quedarnos hasta las 3:30. Felices ganadores. Y como si fuera poco, los que pidieron el domicilio, el número se les precipitó. Mario Levi, yo no puedo ir. ¿Por qué no puede ir? Porque ese sábado tengo que trabajar. Bueno, entonces vaya en la mañana y recibe la profecía numerológica. 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Las personas que el sábado y el domingo nos llamaron, que recuerde que entregamos una consulta con el señor Chalarca, y hay gente que me dice, ¿cómo hago para tener esos números? 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Mario Levi, ¿quiénes me visitan? Cuando tienen ataques, porque los espíritus atacan con vicios, con rachas de mala suerte, con brujería, con desempleo, con enemigos ocultos, lucha, brega, intenta, se la guerrea y nada le funciona. Si le habían dicho que lo tienen enterrado, se despierta siempre a la misma hora y ya no se puede dormir. O siente como un miedo, un temor, una angustia, una depresión. O mantiene una ansiedad. Esos son enfermedades del alma. El alma le está diciendo que hay algo. 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Bueno, vayan brillando la cédula para ir a votar, pero recuerden que posiblemente no nos vamos a dar cuenta quién es el presidente hasta el 21 de junio. El 19 o el 20 voy a estar en Río Negro. Mañana les cuento y vayan preparándose porque voy para Río Negro. 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
3: Muy buenos días a los oyentes de esta bellísima mañana, miércoles 27 de mayo del año en curso. Un cordial saludo al señor Mario Levis. 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Mis estimados oyentes, el dinero es una energía y es muy importante, y es el estado y conciencia de cada individuo. Hay gente con dinero y se sienten vacíos. Hay gente con dinero y están desconectados de lo que realmente les da la felicidad. 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Una feliz mañana y un próspero día.
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0: Se fue una mañana, mensaje de los solitarios, cuando tenemos las 7 y 30 minutos. 7 y 30, esa es La Voz de Antioquia.
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1: Le damos la bienvenida al abuelo, al anciano Marcelino. En este momento inicia el programa del hechicero, del brujo, del espiritista más antiguo de la tierra. En él encontrarán soluciones, recetas, fórmulas, rezos, tranquilidad y algo muy importante, cambio a sus vidas. Escuchen a Marcelino en este momento.
2: Me saluda hoy miércoles, como todos los días, Marcelino, el abuelo, el curacas, que sabe de rezo y de secreto. Por mi sangre corre conocimiento, por mi mente corre sabiduría, por mi cuerpo corre las ganas de ayudar a la gente. Por eso hoy miércoles quiero que se entrevisten con un verdadero yerbatero, con una persona que sabe de rezo, con una persona que sabe de misterios. Y recuerden que la charla conmigo es totalmente gratis. No tiene costo ningún tratamiento, porque el que sabe no tiene la necesidad de cobrar. Si usted necesita un rezo para curarte, lo curo, sin ningún costo. Si usted necesita un rezo para mejorar su vida, se lo hago sin esperar nada a cambio. Soy un verdadero rezandero, un verdadero espiritista, y por eso no tengo la necesidad de cobrar nada. Si usted me quiere regalar a mí un detalle, un almuerzo, se lo recibo con agrado. Ese es el pago que a mí me interesa, la voluntad y el beneficio de ustedes, porque a mi edad he conocido mucho, he disfrutado, he llorado, pero también me he lamentado, porque en ocasiones no salen las cosas como uno quiere. Yo sé que a mucha gente en este momento tiene alguna preocupación de salud, de ver a sus padres enfermos, a sus hijos botados en una cama, sin poder compartir con esa pareja porque se fue, se retiró de su lado y sin saber por qué. Todo esto tiene solución, porque yo, Marcelino, sé de rezos, sé de secretos para atraer a esa persona, para que su vida económica cambie. No soy numerólogo, pero sí por medio de los espíritus puedo descifrarle el número aceptado para el mismo día. Por eso quiero que conozcan a un viejo de canas, un viejo con arrugas, un verdadero brujo, un verdadero hechicero, y que puede ayudar a toda la gente. Y lo más importante, que yo no cobro por la entrevista o por la charla conmigo, ni por los tratamientos que yo le pueda dar, porque a mí me gusta es compartir lo que yo aprendí. Conózcame, mírame la jeta, y así va a poder descifrar que lo que yo estoy diciendo es la verdad, porque todo lo que necesita usted está para cambiar. Visíteme y compruebe, porque Marcelino le cumple. Y aquí hay más personas que participan. Regáleme su nombre.
3: Sandra Rojas.
2: ¿Cuál era ese problema, esa dificultad que usted tenía en su vida?
3: Pues yo llamo porque consulté a ustedes, porque me estaba yendo mal con mi esposo, entonces por eso fui y acudí a ustedes para que me dijeran cómo me iba a ir con él, pero gracias a Dios por estar con ustedes y ustedes me ayudaron, entonces me ha ido bien últimamente.
2: Pero me alegro porque me está comentando que le ha ido muy bien. Viendo usted estos resultados, ¿qué le recomienda a la gente?
3: No, pues que vayan, que es muy buena la orientación, le ayudan. Le dan buenos consejos para que esté bien con su pareja.
2: Muchas gracias, Sandra, y espero que su vida siga mejorando.
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2: Hay gente que llora, gente que se lamenta, hay gente que dice, uy, ¿por qué yo no hice esto? ¿Por qué no hice esto otro? ¿Por qué será que no? No se lamente más. 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
2: Yo le quiero decir a la gente que tiene temor que la consulta, la charla con yo, Marcelino, no tiene costo. Simplemente lo que usted me quiera donar a mí. Yo no cobro ningún peso. Si usted me quiere hacer alguna donación, se la recibo. Porque yo estoy es para ayudar al que lo necesite, no para enriquecerme con los dineros de otro. Hay mucha gente que tiene temor porque ha visitado a sitios les engañan y les mienten. Simplemente no consiguen nada. Por eso en este instante yo le pido a toda la comunidad que se dé la oportunidad de hablar con un verdadero yerbatero espiritista que sabe de secretos y de rezos. Cuando usted desee y cuando usted quiera, le puedo decir cuál es la enfermedad que usted tiene. Tráigame los miados. En esos miados conozco cuál es la enfermedad. Tráigame la foto de esas personas y así puedo descifrar qué es lo que lo está atormentando. Soy una persona rezandera y que en mis 104 años no he cometido errores para arrepentirme. No he consumido el licor ni el tabaco. Por eso llegué a esta edad y lo que me falta por vivir, que yo sé que son muchos más años, compartiendo y ayudando a la gente que lo necesite. Porque el que necesita busca ayuda, no busca problemas. Porque me han comentado que visitan sitios en busca de ayuda y exigen grandes cantidades de dinero. Aquí con Marcelino, no señor. Es todo lo contrario, estoy para ayudar a la gente que lo necesite. Por eso en mi hogar me visitan personas de diferentes religiones, grandes políticos, grandes dirigentes, y a mí me buscan el guaquero para decir dónde está la veta. Yo conozco cuando en la tierra hay tesoro, yo conozco cuando la persona no puede ganar, yo sé cuando una persona está mintiendo. Yo sé cuando su pareja le metió otro debajo de las cobijas. Yo sé muchas cosas, porque mis arrugas y mis canas no son pintadas. Son de mi trabajo y esfuerzo. Por eso hoy me siento orgulloso de atenderlos a ustedes, junto con mi hijo Máximo y mi hijo Rómulo. Visíteme y compruebe lo que estoy diciendo. En este momento tenemos otro testimonio de fe. Regáleme su nombre.
4: Luis.
2: Don Luis, cuéntenos cuál es el motivo de su llamada. Cuente ese testimonio.
4: No, que le dio testimonio fue Luis, porque este momento estoy mal. Estoy mal de trabajo, estoy mal de dinero, estoy mal de todo.
2: Cuéntele a la gente, ¿a usted se le cobró algún dinero por esta limpieza que se le hizo? ¿Y cómo está?
4: No, señor, no me ha cobrado nada. No me ha cobrado un peso.
2: ¿Usted qué le recomienda a la gente que nos escucha en este momento?
4: Pues que vengan a ver los hermanos.
2: En estas emisoras estos tiempos son cortos, pero yo quiero saber si ustedes han tomado la decisión de hablar con un verdadero yerbatero. Si usted quiere entrevistarse conmigo, marque ya mismo y aparte su cita. Recuerde que yo no cobro por la charla, ni por la consulta, ni por la entrevista, y mucho menos por los tratamientos. Simplemente lo que usted me quiera donar. Gracias a lo que he hecho como guaquero, puedo vivir tranquilo unos años, ya sean muchos o pocos los que me faltan. Y yo no quiero irme solo, sin recuerdos bonitos. Por eso yo quiero llevarme los recuerdos de todos ustedes, al saber que les he podido ayudar y les he podido entregar una solución a cualquier problema. Soy Marcelino, un viejo de 104 años que le atiende personalmente junto con mi hijo Máximo y mi hijo Rómulo. Visíteme y aprenda de mí y yo de usted. Aliste el vasito con agua, porque en este momento vamos a pedirle a nuestro Altísimo Señor que nos regale y nos solucione esos problemas que tenemos en estos instantes. Levanten el vasito con agua y van a repetir: en el nombre del Padre, del Hijo, del Espíritu Santo. Amén, Señor. Te ofrecemos nuestros cuerpos, nuestros espíritus, nuestras familias, Señor Dios nuestro, para que entres en cada uno de nosotros y nos libere de la atadura, de la desgracia, de la enfermedad. Señor Dios mío, somos la perfección de tu creación y perdónanos si en algún momento hemos ofendido tu nombre. Perdónanos y regálanos tu santa bendición. En nombre del Padre, del Hijo, del Espíritu Santo. Amén. Hasta mañana.
1: Finaliza el programa de Marcelino. pero queremos que haya servido para traerles esperanza, cambio y soluciones, y que entendamos que las ayudas están con Marcelino. 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
6: Chicles Adams. Los chicles Adams se crearon gracias a la inspiración de la goma de mascar mexicana y a un experimento fallido del inventor estadounidense Thomas Adams. Adams conoció el chicle cuando trabajó con Antonio López de Santa Anna, expresidente de México. Santa Anna tenía una peculiaridad: mascaba chicle hecho de la saliva del árbol de chicozapote, también conocido como Sitti en Nahuatl. Adams intentó usar el chicle para fabricar neumáticos, pero no tuvo ningún éxito.
5: 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Son y serán parte de una historia que jamás volverá. 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

0: Claro que sí, el caballero gaucho, sufro por ti, la voz de Antioquia, cuando tenemos las 7 y 58 minutos, 7 y 58, 1200 AM.
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2: A partir de este momento van a escuchar una verdadera profesional de la numerología, una persona capacitada, estudiada y, lo más importante, que ha puesto en práctica por más de 15 años y más de 6 países el arte de los números. Y hoy está aquí Rubiela Santos. Muchos han tenido la fortuna de estar en diferentes conferencias, han leído sus diferentes libros, pero para aquellos que no, la pueden escuchar y orientarse en este instante. Bienvenida, Rubiela Santos.
3: Hola, ¿qué tal, mi bella familia? Nuevamente, ¿quién les está hablando y acompañando a esta hora de hoy? Hoy, miércoles, mitad de semana, en este gran día. Un día apropiado, un día positivo, un día bendecido por Dios, como todos los santos días donde Dios nos da la oportunidad de estar con vida, de estar en este mundo terrenal, de estar yo acá, Rubiela Santos, acompañándolos en vivo y en directo. Por eso, mi bella familia, recuerden quién les está hablando, Rubiela.

0: numeróloga profesional, entregándoles todo lo mejor de mí a esta hora. Usted, que me escucha todos los santos días, para que se contagie de esta gran energía, de este gran positivismo, de esta gran idoneidad, capacidad mental, espiritual, consejos, experiencia y profesionalismo, que yo, Rubiela Santos, estoy acá para ustedes, para entregarles a ustedes ese cambio, ese anhelo, esa ganancia, esa ayuda que usted tanto ha buscado, que usted tanto ha deseado, que quiere cambiar esa vida que le ha tocado llevar tal vez llena de sufrimiento, de problemas, de dolor, donde usted no ha podido disfrutar nada de su vida, donde su vida ha sido solo trabajo, solo estar esclavizado para sacar la familia adelante, pero realmente trabaja y lucha y se esfuerza y no ha conseguido absolutamente nada. Hoy es el día para que usted, mi amigo, si me está escuchando, si me está en esta sintonía radial, tome esa gran decisión. Tome la de venir para que reciba ese gran cambio tan anhelado que ha estado buscando durante toda su vida. Porque yo, Rubiela Santos, le voy a entregar a usted una liberación, una ayuda espiritual, una ganancia para que su vida le cambie, para que su vida le mejore, para que usted por fin pueda salir adelante, para que deje atrás tanta maldición, tanta mala suerte, tanta mala racha, tanta destrucción, tanta guerra que le ha tocado vivir en su hogar, en el hogar de sus padres, en el hogar con su familia. Le vamos a retirar todo ese daño, esa brujería, porque tengo la capacidad mental y espiritual para hacerlo. Porque en realidad tengo el conocimiento, porque vengo de mis ancestros. Yo, Rubiela Santos, numeróloga profesional, le voy a entregar a usted esa numerología 100% garantizada, 100% para el cambio, 100% para que usted gane, para que por fin pueda pagar esas deudas, para que por fin se pueda comprar esa casa tan anhelada, para que en realidad usted lo viva en carne propia, porque esto no es una mentira, es una realidad, donde usted lo puede comprobar con sus propios ojos. Pero para eso, usted, mi querido amigo, mi bella familia, debe de venir acá a mi hogar personalmente, recuerden que es personalmente. Usted me va a estar viendo a mí la cara, sí señores, yo no tengo nada que esconder. Acá voy a estar con usted porque para eso estoy acá, para ayudarle, colaborarle, para demostrarle que para Dios no hay nada imposible. Por eso llegó el momento en que usted reciba la ganancia, llegó el momento en que usted reciba el cambio, llegó el momento en que usted debe ser feliz. Por eso, mi bella familia, no lo piense más, hágalo ahora mismo. 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O si se siente perdido, se siente confundido, llame. Punto de referencia. Enseguida del interrapidismo. Acá están las puertas de mi hogar abiertas para usted, para la persona que lo necesite, para la persona que en realidad quiere cambiar esa vida sufrida, esa vida llena de problemas, llena de dificultades. Porque esto no es una mentira, es una realidad y estoy para ustedes, para que en realidad puedan recibir cada uno de ese cambio tan anhelado que usted ha estado buscando durante toda su vida. 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Usted que está llorando sobre esa leche derramada, que no sabe qué camino tomar, que se siente desesperado, se siente abandonado por Dios, que tal vez es una persona que ha ido a un lado, que ha ido al otro en busca de esa ayuda, en busca de ese beneficio, que en realidad le ha tocado una vida muy dura, con mucho problema, mucho sacrificio. En este momento está pasando por un mal momento con su familia, con su esposa, con sus hijos, donde usted ha trabajado, ha luchado, ha tratado de salir adelante y no consigue absolutamente nada. Este es el momento para que me reciba. Me reciba esta mano amiga y venga acá. Y yo, Rubiela Santos, le voy a ayudar, le voy a colaborar, le voy a demostrar que para Dios no hay nada imposible y que en realidad usted puede recibir esa ganancia, puede recibir ese cambio, puede recibir esa familia, puede recibir esos hijos para que se unan nuevamente en familia y que todo, todo se le mejore, porque para eso usted va a buscar mi ayuda. Por eso lo invito, para que venga. 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Dios dice: ayúdate que yo te ayudaré. Este es el momento del cambio, el momento de la ganancia. Por eso los invito a que no se me muevan de sintonía y escuchen con atención estos mensajes, testimonios, certificaciones de cada una de esas personas que han venido acá a mi hogar en busca de ese cambio, en busca de esa ayuda, en busca de ese beneficio. Y no lo cuentan y no lo certifican a esta hora. Y nos cuenta una persona, dice: hola, doctora Rubiela Santos, espero en este gran día de hoy se sienta muy bien y quiero darle las gracias por todo lo que usted me ha ayudado. Definitivamente fue la mejor decisión de haberla buscado. Mi nombre es Marta López y soy del barrio Las Violetas. El día de hoy vengo a entregarle este gran testimonio, ya que usted me ayudó a sacar a mi madre de una enfermedad muy rara de la cual venía y no sabía qué era lo que le estaba pasando. La habíamos llevado a cantidad de médicos y nadie le daba con el mal que ella tenía y nos decían que no tenía nada. Vivía muy descompensada y cada vez estaba adelgazando mal. Pensábamos que era un cáncer, pero todos se lo habían le habían dicho que no era nada de eso, hasta que un día dije: la voy a llevar a donde la doctora Rubiela, y fue lo mejor. Muchísimas gracias, de verdad, doctora Rubiela Santos, usted me levantó a mi madre de la calle. Mil y mil gracias. Dios me la bendiga por todo lo que ha hecho por mi madre, por mi familia. Usted definitivamente es muy buena. Gracias. gracias, doctora Rubiela Santos, porque desde que yo la conocí a usted, todo ha sido para bien. Gracias por haberme entregado esa gran ganancia con la Lotería del Valle, el número 3148. De verdad, todo este dinero es para poder vivir mejor y pagar las deudas que teníamos. Dios la bendiga por toda la ayuda prestada. Y asimismo, rápidamente, otra persona que nos cuenta, nos certifica, dice: hola, doctora Rubiela Santos. Mis bendiciones, mi nombre es José Roberto Valle y soy del barrio La Cruz. El día de hoy le digo darle mi testimonio, ya que gracias a su ayuda pude recuperar a mis hijos, ya que por error de una mujer los abandoné, pero gracias a su ayuda, doctora Rubiela Santos, por haberme retirado todo lo que esa mujer me estaba haciendo. Definitivamente, doctora Rubiela Santos, usted es una santa y todo lo que hizo por mí ha sido maravillosa. Muchas gracias, porque de verdad la numerología que usted me entregó fue totalmente efectiva. Me gané más de 181 millones de pesos con la Lotería de Bogotá el 1867. Muchísimas gracias, le agradezco de corazón, doctora Rubiela Santos. Y asimismo, rápidamente, otra persona que nos cuenta, nos certifica: hola, doctora Rubiela Santos, mi nombre es Milena Silva Martínez, soy del barrio San Joaquín. El día de hoy me voy a dar este gran testimonio agradeciéndole mucho toda su gran ayuda, ya que a mi madre decía que se encontraba muy enferma, iba a visitar varios sitios, varios hospitales, varios médicos, y nadie me lidiaba con la enfermedad. Solo un amigo fue el que me la recomendó para que fuera, la llevara donde usted, y fue la mejor decisión de mi vida. Muchísimas gracias, Dios la bendiga por toda la gran ayuda, doctora Rubiela Santos. Desde que la llevé allá, mi madre se empezó a recuperar. Usted le tocó esa brujería que me le estaban haciendo y me la tenía totalmente enferma. Mil y mil gracias por haberle ayudado tanto a mi madre a descubrir que era realmente lo que ella tenía. Y todo de verdad era por cuestiones de un mal postizo. Dios la bendiga, doctora Rubiela Santos, por toda su gran ayuda, su gran colaboración. También quiero darle las gracias de todo corazón por haberme entregado esa gran ganancia, la cual fue con el Huila, el número 5324, en días pasados. Dios la bendiga por toda esa gran ayuda. Usted es una excelente persona. Mil y mil bendiciones. Bueno, mi bella familia, sí, señores, acabamos de escuchar mensajes, testimonios, certificaciones de cada una de esas personas que han venido acá a mi hogar en busca de ese cambio, en busca de esa ayuda, en busca de ese beneficio, y no lo cuentan y no lo certifican a esta hora. 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Mi bella familia, me despido con un gran beso, un gran abrazo, y deseándoles que en su familia reine la paz y la prosperidad. Dios los bendiga.
1: Ha terminado una vez más un capítulo de su programa Los Secretos de Rubiela Santos. 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No lo olvide, nunca es demasiado tarde para ser la persona que podría haber sido. Hasta la próxima.
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0: Claro que sí, eran los Tigres del Norte, de paisano a paisano, la voz de Antioquia.
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0: Las 8 y 21 minutos, 8 y 21.
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0: Claro que sí, eran los relicarios, el cajón de madera, la voz de Antioquia, las 8 y 24 minutos, 8 y 24.
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0: Así es, eran los paisanitos, falsas ilusiones, 8 y 29.
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3: Hola, ¿qué tal, amigas, amigos? Cordial saludo. Hoy es 27 de mayo, miércoles. 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La suerte no le acompaña, la plata no le rinde, juega muchísimo y no gana. 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Recibo a los oyentes de Radio Cadena Júpiter. Buenas, buenas, buenas, buenas. ¿Con quién hablo?
4: Maestro, habla con Patricia.
3: Patricia, ¿de dónde llama?
4: Desde acá, de Medellín, Antioquia, el barrio Aranjuez, maestro.
3: ¿Qué hace en el barrio Aranjuez, Medellín? Medellín, me espera.
4: Maestro, pues mire, la verdad, yo quería agradecerle, contarle que pues la verdad yo lo visité porque yo estaba muy enferma. De un momento a otro se me empezó a inflamar el estómago, ya casi no podía ni pasar alimento, el dolor era terrible. Me llevaban al médico de un lado a otro, no me daban con el chiste, no me ayudaban. Yo soy fiel oyente de su programa. Yo le dije a mi marido que me llevara con usted, que yo escuchaba que usted le iba mucho la gente y usted era muy bueno, y gracias a Dios usted pues me hizo esas dos limpiezas. Usted sí me confirmó que me habían echado porquería, maestro. Yo le tenía mucha fe. Gracias a eso me siento mucho mejor. Con las plantillas tectónicas me ha mejorado mucho mi salud. Me siento muy bien, he subido de peso, ya estoy comiendo. Mejor dicho, he mejorado notoriamente y agradecida, maestro, porque mire, le invertimos a un premio programado, a la dupla de la esperma negra, y con mucha fe veníamos quemándola, jugando con esa ganancia rápida, y con la cauca, con el 83-15 nos ganamos 90 millones, de verdad, gracias por esa bendición, maestro.
3: ¡Qué alegría! Usted que vive en la ciudad de Medellín ha visto los cambios, la parte sexual ha mejorado, el campo económico, la salud, ya duerme tranquila, y ahora 90 millones le pueden cambiar la vida a cualquier persona. 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
3: Avanzamos, querida familia, avanzamos. Hoy es un día lindo para que usted llame aquí a Radio Cadena Júpiter. Vamos a recibir más oyentes en la línea. Todo el mundo se está escribiendo, mucha gente para Medellín, de 7:30 a 12 del día. 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Los que tienen compromisos, espero la puntualidad. Oyente, buenas, ¿con quién hablo?
5: Hola, profe Eduardo, con Lorena, acá de Santa Rosa de Osos, paciente suya Medellín.
3: Santa Rosa de Osos, cuéntemelo todo, mujer, ¿qué hace escuchando Radio Cadena Júpiter?
5: Claro que sí, profe Eduardo, yo le comentaba, profe, nosotros tenemos acá una finca con mi esposo, pues una herencia que nos dejó los padres de ellos, mis suegros. Lastimosamente, pues, profe, ellos ya fallecieron, pero mi esposo fue el que siempre estuvo ahí al pie de cañón con ellos, los cuidaba, siempre veló por la salud de ellos, los limpiaba. Mi esposo tiene 3 hermanos, los cuales pues nunca estuvieron pendientes de mis suegros, pero sí se aparecieron después a cobrar una herencia, a pelear, a tratar mal a mi esposo. Tuvimos muchos inconvenientes con ellos, profe Eduardo, lo cogieron a golpes, aburridos, profe, porque jugábamos el chance de la lotería y nunca ganamos. Nosotros en alguna oportunidad lo visitamos, profe, pero pues la verdad nosotros no volvimos. Pero nada, profe, a raíz de todos estos problemas, estas circunstancias, volvimos a visitarlo con mi esposo, nos realizamos la limpieza, el premio programado, contarle que esa serpiente protectora del mar la enterramos acá tal cual como usted nos dijo, y la verdad esa gente no volvió a venir por acá a molestar, ya los problemas han mejorado bastante, profe, y nada, contarle, profe, que veníamos jugando superjuiciosos el premio programado, y contarle que feliz ganadora con la Cauca, con el 83-15, feliz ganadora de 150 millones, profesor Eduardo, gracias a usted.
3: ¡Qué alegría! De Santa Rosa de Osos, ¡qué alegría, qué alegría! ¿Qué le dice a la gente de La Voz de Antioquia, a la gente de Radio Reloj Medellín, Radio Cadena Júpiter? Cuéntemelo todo. ¿A qué los invita para el 7 de junio?
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3: Aquí está el profesor Eduardo en compañía de don Hermes Yonedio. Hola, viejitos.
6: Hola, profesorcito Eduardo. ¿Cómo le parece que el hijo le preguntaba al papá? Le dijo, papá, ¿vamos a ir el próximo mes a la marcha gay? Dijo, uy, ¿cómo así? ¿Por qué que la marcha gay? Dijo, sí, como se me está haciendo el mariachi con la plata del semestre. Es humor, aquí todos son bienvenidos, toda la comunidad LGTBIQ+. Solo es un chistecito.
7: Profesorcito Eduardo, saludo para su merced, para todos los oyentes y oyentas en este miércoles, poniéndole humor a este su hermoso programa. Imagínense que en la escuela, el chino de yo va a ser como congresista, presidente de la república, porque a ese no le gusta hacer nada. Y entonces imagínense que le pregunta a la profesora en clase de geografía, le dice, a ver, hediondito junior. Digo, ¿qué pasa, profesora? Digo, ¿cómo se imagina la escuela perfecta? Digo, cerrada, profesora.
3: Oye, imagínese que llega y le dice la esposa al esposo, llega y le dice, oye, mi amor, mira este dato tan importante que tengo acá en esta revista, dice, los caballos tienen sexo 52 veces al año, el toro tiene sexo 365 veces al año. Ay, mi amor, cuánto me gustaría que tú fueras igual. Dios, sí, mamita, lo que pasa es que esos animales siempre cambian de vaca, dijo. 321-320-0140.
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3: Avanzamos el día, familia. Avanzamos en Radio Cadena Júpiter. 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Tratamientos, premios programados, plantillas tectónicas, la dupla de la esperma negra cambiándole la vida. Recuerde que la dupla no es la velita sencilla, no. Es el premio programado y es la que va a quemar todo lo malo que lo está afectando. Más oyentes de Radio Cadena Júpiter. Buenas. ¿Con quién hablo?
9: Con Carolina.
3: Carolina, ¿de dónde llama?
9: Aquí es de Medellín, Antioquia.
3: Cuénteme, Carolina, ¿qué hace por Medellín? ¿A qué se dedica? Cuéntemelo todo.
9: Bueno, pues yo le cuento que nosotros vivimos acá en el barrio Guayabalco, vivimos con mi esposo. Pues yo trabajo como cocinera en un restaurante y pues el profesor, él está trabajando como ayudante en una obra. Ay, pero la verdad es que nos sentimos muy estancados, profesor, el dinero no alcanza, escasamente esa plata alcanza lo que ganamos para los gastos de la casa y ya ha sido una situación muy difícil. Nosotros siempre hemos soñado con comprar un lote y pues la verdad, tantos problemas de salud, yo ando como reteniendo líquidos, me duelen mucho las articulaciones, hay días que no puedo estar ni siquiera de pie, pero mire, me llené con toda la fe del mundo, yo escuché su programa muy juiciosa, me fui, lo visité, usted nos hizo una limpieza, usted me hizo un tratamiento y la verdad que es que para mí ha sido muy, muy gratificante. Me hizo el tratamiento, me vendió las plantillas tectónicas y la verdad es que ya me siento muchísimo mejor, profesor. Quiero contarle también que con mi esposo hicimos un esfuerzo, le compramos un premio programado, la dupla de la esperma negra, la quemamos así tal cual usted nos dijo y hoy quiero contarle que soy una feliz ganadora con la Cundinamarca, con el 2585 nos ganamos 150 millones, estoy muy feliz y muy agradecida.
3: Qué alegría que toda la gente de Radio Cadena Júpiter escuche los premios programados. 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
3: Gracias por la llamada. 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Quiero felicitar a don Jairo Alberto. Ganó con el 0018 de la Lotería Boyacá, se ganó 150 millones de pesos. Hay gente ganando. Por favor, sean discretos. ¿Saben por qué? Porque la plata tiene mucho enemigo. Y la gente que viene acá a visitarme no vienen a ganarse en Chichigua, no. Aquí la gente viene a comprar premios de 300, de 600, hasta de 900 millones. 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Dios los bendiga, chao, chao, feliz miércoles.
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13: Juego deslizante con números. El rompecabezas deslizante con números, también conocido como rompecabezas 15 Plus, tiene una historia relacionada con Sam Loy y su ofrenda de un premio para resolverlo. Sam Loy afirmó haber inventado el rompecabezas entre 1891 y su muerte en 1911. En 1914, Loy realizó una variación irresoluble de rompecabezas. Loy ofreció un premio de 1,000 pesos a quien pudiera invertir el 14 y el 15 y lo llamó el rompecabezas 14-15.
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0: 8 y 58 minutos, Cruz de Madera, Los Rayos, La Voz de Antioquia.
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0: Muy buen día para todos y sean de nuevo bienvenidos a este tu espacio Armoniza tu Hogar de Tienda Esotérica Yoyito. Un espacio que les va a ayudar a tener más conciencia, a mover su energía y ayudar a tener una transformación interior. Recuerde, les habla Maía, su consejera espiritual, y aquí estoy para brindarles herramientas que ayudan a mejorar su calidad de vida. Y hoy vamos con otro tema, pero antes de entrar al tema les voy a dar las gracias a la participación, a todos los que participaron tan activamente ayer en el chat, con el horóscopo, con las fechas de nacimiento. Y les recuerdo que es importante que cada herramienta que nosotros les brindamos, les ofrecemos, ustedes la practiquen para que no dependamos de siempre de otros. Muchachos, practíquenla, utilícenla. Nosotros con el mayor de los gustos siempre vamos a estar ahí apoyándoles los procesos y las formulitas, pero sí los invitamos a que vayan a la práctica, muchachos. Entonces, vamos con el tema de hoy. Hoy vamos a hablar de algo que de pronto, como todo tema dentro de la espiritualidad, desconocemos. Y es el tema de cómo el sufrimiento emocional, las cargas energéticas, empiezan a generar bloqueos y empiezan a generar enfermedades en nuestro cuerpo. Porque hay veces el cuerpo y nosotros, supuestamente conscientes, callamos, pero el alma y la energía empieza a manifestar esas cargas que hay en el interior de nosotros. Entonces, muchas veces, quise tocar este tema por una consultante de ayer, donde venía con muchos dolores, muchas situaciones de pesadez, de enfermedades, y en el momento de venir a hacerle su limpieza, nos encontramos de que muchos de estos nudos o esta pesadez en su cuerpo tenían que ver con el tema energético y espiritual. Por eso, cuando hay todas esas energías acumuladas, se pueden manifestar con dolores constantes, con ansiedad, con tristeza, con cansancio, con insomnio, con enfermedades que aparecen sin explicación. Y muchas veces no solo es físico, sino que trae una raíz emocional y energética mucho más profunda de lo que imaginamos. Hoy vamos a aprender qué emociones pueden estar detrás de las principales enfermedades. Vamos a mirar cómo desde adentro podemos ayudar a sanar, a desbloquear o ayudar a fluir mejor esa energía. Vamos también a aprender cómo limpiar la energía emocional con diferentes productos de nuestra tienda Yoyito. Y también nosotros desde la orientación, desde la cita, las consultas, apoyamos estos procesos de sanación como herramienta energética. Y quiero decirles de que hoy, muchas personas están buscando ayuda y dentro de su situación, dentro de su desesperación, están entrando a corrientes oscuras. Ojo, mucho cuidado con eso, porque ayer recibimos también una alerta muy clara. No es casual de que de todas las consultas que atienda en el día me llegan tres casos, ojo pues, tres casos donde hay delincuencia dentro de estas prácticas espirituales. Yo les quiero explicar todo este tema, pero lo vamos a abordar ahora que entre Felipe a acompañarnos y apoyar el tema, que él puede también tener más herramientas y conocimientos respecto a esto, porque es un tema delicado, es un tema de que ustedes deben de tener muy presente, porque no pueden ser más víctimas de toda esta manipulación, porque estas ayudas espirituales, ojo, por redes, por Facebook, se está prestando para hacer extorsión, donde hay personas que se están aprovechando de esa vulnerabilidad, de esa necesidad espiritual, de esa necesidad de encontrar respuestas, nos podemos estar cayendo como víctimas. Entonces hoy vamos a tocar ese tema, ahora que ya entró Felipe, bienvenido, buenos días, y vamos a empezar hoy el tema como es, con la oración del día. Felipe, buenos días, ¿cómo amaneciste?
1: Hola, muy buenos días para ti, María, para todos los oyentes, para José Alexander Gil Alzate, que nos acompaña siempre en la parte técnica, para todos y cada uno de los que nos escuchan en cualquier parte del universo, del mundo, a través de la señal de la cadena Real Júpiter y la voz de la nostalgia. Lleno de amor a los hombres, nos ofreciste ante el Padre Eterno tu sangre preciosa. Oh sagrado y amadísimo corazón de Jesús, coronado por la Santa Cruz, árbol frondoso que se nutre con tu sangre preciosa, en unión con todos los santos y almas fervorosas que en todos los tiempos y lugares lo han amado, te pido que protejas nuestra salud, nuestra familia, nuestros trabajos, y nos brindes tu compañía fiel.
0: Así es, muy bien. Felipe, estábamos...
1: ¡Qué suspiradera, por Dios! ¿Cómo?
0: No, estábamos hablando acá de un tema delicado, porque estábamos hablando de cómo nuestro cuerpo, cuando está cargado energéticamente, también se manifiesta con diferentes síntomas, cómo relacionamos también, que ayer me encontré con una chica donde venía muy cargada emocionalmente y me decía, tengo un montón de enfermedades, le sugerí incluso que viniera el sábado contigo para que empezara a soltar como todas esas cargas, y dijo, me he hecho 1000 tratamientos, vino desde Estados Unidos porque le están haciendo un seguimiento. Y ayer con la limpieza me dijo, carajo, me he dado cuenta de que un 80% de mis dolores eran más cargas emocionales, porque pudo liberar y descargar como toda esa carga que traía. Pero que eso también en el momento de generar, de ser vulnerables, cuando tenemos un inconveniente, cuando tenemos una dificultad, también se puede prestar para que gente aprovechada, corrientes oscuras, empiecen a manipular y conviertan estas soluciones espirituales en una delincuencia, en una extorsión, Felipe. Entonces nos encontramos con el caso, les dije, de que de 3 personas, de todas las consultas que tuve ayer, 3 personas nos manifestaron algo muy delicado respecto a esto, donde ya se vuelve delincuencia. Yo sí quisiera como empezar el programa llamando, tocando como ese toque de trompeta, y para que ustedes no caigan como en ese engaño, en esas mentiras.
1: Sí, porque es que los que llegan a hacer programas a radio, lo triste es que llegan a engañar a la gente y psicológicamente a darles en la cabeza, uh-huh. Que es triste. Mira, yo llevo 38 años en radio y me ha tocado ver unas cosas que uno dice, por Dios, ¿esto por qué lo permite? Uh-huh. Y motivado en eso fue que monté el programa de Yoyito y me puse a investigar sobre qué es el esoterismo, porque han utilizado la palabra esoterismo para engañar a la gente durante mucho tiempo. Uh-huh. Y no solo en la radio, también en la televisión. ¿No te acuerdas cuando salían los famosos brasileiros a hablar por la noche, en la madrugada, que yo soy de Brasil y que yo no sé qué? Y hablan, dizque en portugués, son de Marinilla.
0: Sí, los del Espíritu Santo. Ajá. Ajá, sí, así es.
1: Entonces mucho cuidado, porque mire, ya esto se ve de castaño oscuro y están psicológicamente afectando a las personas. Ayer María me comentaba eso precisamente, de gente que le están llamando a obligarla, o que consigna tanto, que te vamos a hacer un maleficio, que te vamos a hacer una brujería. Hombre, no caigan en esas trampas. Es como las campañas que están haciendo en este momento de desorientación a la gente, utilizando a Dios para engañar a la gente y para ponerlos a votar contra el enemigo, pues a favor del enemigo, uh-huh. De la gente que ha venido destruyendo nuestro país durante décadas. Uh-huh. Entonces, qué triste eso, que psicológicamente le están cambiando la imagen a la gente de lo que realmente ha sido nuestro país, que ha sido destruido durante mucho tiempo. Y psicológicamente, volviendo al tema tuyo, de los pacientes que has tenido en estos días, no se dejen engañar psicológicamente. Hombre, que lo llaman a usted, que vea que si no hace, cuelgue, cuelgue. Afortunadamente usted puede bloquear la llamada para que no lo sigan llamando. Y si no es así, pues póngalo en manos de las autoridades, claro, también, que ellos hacen un seguimiento para identificar esas llamadas.
0: Uh-huh. Así es, denuncien, muchachos, denuncien. Todo el que le diga, ojo, que el modus operandi, sí se los voy a dejar claro, más que todo en las mujeres, porque está muy repetitivo en mujeres, es que le dicen que le van a ayudar,
1: Les piden fotos, ¿cómo es?
0: Que se desnuden y que se pasen, que se desnuden, que hagan un video de frente y que se lo envíen porque le está haciendo la limpieza. Eso así no funciona, muchachos. Y luego con el mismo video le piden dinero.
1: Es el problema de las famosas teleconferencias.
0: Le piden dinero porque o si no dicen que va a publicar ese video de usted desnuda por todos sus contactos o por todas sus redes. Entonces, eso se vuelve una extorsión. Hubo alguien que cayó y que mandó el primer dinero y luego le pidieron más y más. Y entonces, si no lo envías, te voy a mandar una maldición a ti, a tus hijos, a toda tu familia. Entonces, la persona que atendí en un desespero, en una angustia, ¿cómo hacemos para dañarle espiritualmente y psíquicamente la mente a alguien de esa manera? Esa persona estaba al borde de la locura, ya pensando incluso en cosas de quitarnos la vida porque no encuentran solución. Hay gente que se desespera mucho y no tiene la misma capacidad de resolver, muchachos. Todo aquel que no te preste de verdad una solución que te ayude a equilibrar tu energía, te está engañando, muchachos. Entonces, por favor, nada de mandar videos, nada de que la limpia son así, no, señores, nada de desnudarse, nada de dejarse tocar sus partes íntimas, no, tampoco funciona así, muchachos. Entonces, para que estén muy, muy atentos a esto. Felipe, vienes cargado de material, ¿tienes algún tema?
1: No, eso es para otra cosa.
0: Ah, y yo dije, uy, hoy vino don Felipe.
1: No se chismosa, no se chismosa.
0: Hoy vino don Felipe con toda y trajo, mejor dicho, el tema ya listo. Cuenten, entonces seguimos con el tema. Ahí está pues el llamado de atención para que estén muy atentos a todas estas llamadas engañosas.
1: Y no, que sea todo presencial, o sea, mucho cuidado con la virtualidad y sobre todo con esos videos, mucho cuidado con esos videos.
0: Pues yo te digo, Felipe.
1: O la pareja, muchas veces, no hablando de este tipo de cosas, muchas veces la pareja se quiere tanto que el novio insiste, ay, yo te grabo un video, o grabémonos, y después empiezan a extorsionar a la pareja.
0: Ay, sí.
1: O terminan amenazarla. Y empiezan a extorsionar con esas fotos, con esos videos eróticos que tienen de cuando supuestamente se querían. Entonces no den papaya.
0: Así es.
1: Otra cosa que me parece fea, desnudarse en público en una emisora de radio. Uno escucha unos programas que uno dice, por Dios bendito, pero esa mujer no se quiere. ¿Cómo va a decir cuántas veces ha estado con una persona o que ha estado con la una, con la otra? ¿Cómo le gusta que por delante, que por detrás, que hacer esto, que hacer lo otro? Hombre, respétese, valórense. Se llenan la boca diciendo que ay, que es que no respetan a las mujeres y ustedes mismas no se respetan. Valórense un poquito.
0: Muy complicado todo esto. Entonces
1: el oyente se burla y eso da sintonía, pero se está poniendo en ridículo usted como mujer.
0: Así es. Los límites, todo en equilibrio y los límites, muchachos. Entonces, estábamos hablando, continúo con el tema, de que el comprender cuando una emoción, trauma, cuando hay un conflicto interno dentro de nosotros, lo vamos a aprender a identificar porque eso se empieza a manifestar también en el cuerpo físico. Y una enfermedad o un síntoma de una carga energética no es imaginaria. Eso se somatiza, eso se siente y significa que el cuerpo y las emociones están profundamente conectadas. Por ejemplo, cuando hay un estrés sostenido, cuando hay un estrés que no logramos liberar, podemos tener afectaciones, por ejemplo, en el sistema digestivo, o cuando hay tristeza profunda, se bajan también las defensas. Y ahí es donde entramos también a los productos de Fito, que ayudan a fortalecer todas estas emociones, y todo esto fortalece, por ejemplo, el sistema digestivo, sube las defensas, porque también, no sé si sabían, que el miedo constante puede alterar también el sistema nervioso, la rabia reprimida. Entonces, todo esto, todo esto se vuelve en energía y puede bloquear tarde que temprano tu cuerpo también, y ahí es donde también vienen las enfermedades. Entonces, muchas personas se enferman también por sostener dolores que nunca hablaron. Acá en consulta nos pasa mucho de que me dicen, María, te voy a contar algo que nadie, absolutamente nadie sabe, y te lo voy a confiar porque inspiramos esa confianza, inspiramos esa solución a las cosas. Entonces, el solo hablar, el solo soltar, el solo llorar, te va a ayudar también a sanar, te va a ayudar a drenar esa carga que vienes sosteniendo solo por tanto tiempo. Entonces, para que lo tengamos muy presente. Felipe, ¿quieres aportar algo?
1: Bueno, vamos a saludar a los oyentes que empiezan a escribirnos por el chat. Dice Claudia Dávila, dice: buenos días, bendecido día, gracias por este programa tan especial, bendiciones. Eucaris Sánchez dice: buenos días, don Felipe, te escribo porque me recetes algo para la diabetes, dejo de tomarme, muchas gracias, creo, mucho gusto. Los temas de Fitosalud los tratamos ahorita a las 10 de la mañana, listo. Bueno, Beatriz Elena Medina dice: buenos días, necesito saber qué puedo hacer para mejorar la economía y para no sentir tantos pasos en la casa donde vivo.
0: Ok. Hay muchas presencias, mucha actividad. Hay que preguntar, ¿hace cuánto no hace una iglesia? ¿Hace cuánto no hace una limpieza? ¿Hace cuánto no hace una limpieza? Hay que prestar mucha atención porque o estás muy sensible a la energía o hay una carga energética en tu espacio. Ahí es donde es importante y le recomendamos mucho hacer los tres pasos, lavar con el jabón esplendoroso y utilizar la sal exorcizada para limitar, para encapsular, para alejar todas esas presencias energéticas que hay en ese espacio. Entonces ahí está. Y para el empleo también te sugerimos los tres pasos, que son las gotas de amoníaco, el sion, ¿cierto, Felipe? El sion para el empleo.
1: Para el empleo, sí, son en un balde con agua echa todo el contenido del sion, uh-huh. Agrega tres goticas de amoníaco, nada más tres, Padre, Hijo, Espíritu Santo. Se mezcla y después del baño se echa esa agüita de la cabeza a los pies, deje que se le seque en el cuerpo, se viste y sale a buscar el empleo. Tiene que ir personalmente a buscar el empleo no le va a llegar a la casa ni por redes sociales, tiene que ir personalmente.
0: Así es. Para el dinero también, recuerden que tenemos el frasquito de activador económico que te va a ayudar a fluir más esa energía, que te va a ayudar a decretar y abrir esas puertas de abundancia y de prosperidad. Es muy importante cuando nosotros vamos a manifestar un empleo, cuando vamos a manifestar dinero, que se nos abran las oportunidades, ser muy conscientes de cómo estoy yo energéticamente. El hecho de sentir cosas pesadas en la casa, de sentir esa pesadez, de todas estas cargas que venimos hablando, también están generando un bloqueo, y por eso es tan importante primero descargar, limpiar, cortar, preparar como el campo energético para empezar a solicitar. Entonces, ahí está. Siempre les he dicho, es importante la descarga, que eso lo hacemos con productos fuertes, amargos, que rompen la energía, sea del lugar o de la persona, y luego empezar a direccionar esa energía atrayendo o decretando con cositas dulces, con el imán, con todos estos productos que nos hacen acelerar estos movimientos conscientes energéticos. Y por último, sellar con el sahumo. Siempre se sello, es importante también hacerlo porque estoy sellando mi intención para que no se me vaya simplemente.
1: Señales para que empiecen a utilizar la sal exorcizada cuando van muchas tortolitas a la casa. No se pongan a alimentar las tórtolas, ellas ya buscarán su alimento en los árboles frutales, en otras partes. No se pongan a alimentar tórtolas porque muchas veces, en la mayoría de los casos, son mal expuestos, que llegan a hacerle daño a usted de manera espiritual. Mucho cuidado con eso. Cuando todo está en silencio en la casa y no hay necesidad de que sienta pasos, usted siente que cae una bolita de cristal en el techo. Sea porque el techo sea en losa, sea porque sea en teja, usted siente que cae una bolita en el techo y usted dice, ve, eso es tan raro. Uh-huh. Ahí hay duendes. Ahí hay que eliminar esas malas energías. Acuerde que hay duendes buenos que nos ayudan y duendes malos que llegan a dejarnos en la ruina. Uh-huh. Esos son esos duendes malos que usted debe eliminar. Esos son esos duendes malos que usted va a sacar con esa sal exorcizada. Mucha gente, y esta pregunta es normal porque hasta yo mismo me la llegué a hacer hasta que investigué bien, y me di cuenta que así como hay ángeles buenos, hay ángeles malos. Uh-huh. Así como existe el bien, existe el mal.
0: Así
1: como hay ángeles, arcángeles, querubines, serafines, que cuidan a Dios, que protegen a Dios, hay ángeles y hay arcángeles de la muerte, del demonio. Uh-huh. Entonces, así como existe el bien, existe el mal también. Si usted tiene, esta es la pregunta que siempre se hace, hombre, yo compré un duende, lo activé, me ha ido muy bien, pero de un momento a otro siento eso que dice Felipe, lo de la bolita, o siento que me estoy estancando, o que empiezan problemas tras problemas. Si yo tiro la sal, al decir púdranse duendes, no estoy atacando al duende que yo activé.
0: No, porque son energías diferentes. Mira, el duende o el elemental que tú intenciones, sabes que estás direccionando la energía para abundancia, para sanación, para prosperidad, ¿cierto? Cuando intervienen estas otras energías, que es donde vamos a utilizar la sal exorcizada, son energías externas, no las he intencionado yo, son energías que vienen a sabotear, a querer dañar la energía que ya tengo yo ahí generada. Entonces, no, para nada. Cuando tú tiras la sal exorcizada, vuelvo y les digo, es reprender energías de baja frecuencia, muchachos. Un duende, o como les hemos enseñado acá, activar los duendes, nunca lo van a activar para mal, siempre lo van a activar para bien. Entonces no tienen por qué estar perturbándolos. Ahora, hay duendes que son inquietos, pero entonces también tienes que revisar tu energía, tienes que revisar la energía del lugar o de alguien que llegó y reprogramar también esa intención o esa energía.
1: Bueno, y recuerden que la sal exorcizada no solo sirve para sacar esas malas energías o cuando... otra pregunta muy común, vea, lo que pasa es que yo me acuesto y me siento maniatado en la cama, que no me puedo mover para ningún lado, como que alguien me está amarrando ahí, como que me pusieron un grillete ahí en la cama y no me puedo mover, tanto en hombres como en mujeres. Siento que alguien se monta encima de mí y tiene relaciones, sea hombre o sea mujer, y eso es insoportable, yo no me puedo mover, y yo me acuesto con mi marido, con mi esposa ahí al lado, y ella no se da cuenta de nada, y yo sí siento a la persona. Incluso las mujeres dicen que sienten que se les desarrollan por dentro y todo. En la conferencia me acuerdan qué hacer, porque hay algo que se puede hacer que es muy delicado, que yo no lo digo acá al aire, pero si me acuerdan, con mucho gusto les recuerdo qué hacer con unas tijeras. Me dicen en la conferencia, que es de este sábado de noche, y con mucho gusto les explico. Eso no lo digo en la radio para que los que van a la conferencia, eso me da rabia a mí, van a la conferencia y al lunes me llaman al programa. Felipe, ¿cómo fue lo que explicó de las tijeras? No, eso es únicamente para la conferencia, eso no lo digo al aire. Listo. Entonces me acuerdan lo de las tijeras, yo se lo explico allá. Listo. Pero la sal es efectiva. Desde el primer día que usted lo puede hacer con sal de cocina, pero se puede demorar hasta los 15 días para notar el resultado. En cambio, con la sal exorcizada, la misma noche que tire la sal, cesa o se para esa molestia que tenés con ese individuo que se está metiendo en tu cuarto. Pilas con eso.
0: Así
1: la
0: es.
1: Podemos colocar en una crucecita cuando se esté estancando la economía, cuando el dinero no fluye, cuando no rinde la plata, la crucecita al lado de la apertura de la puerta, donde usted abre la puerta, que queda abierta la puerta en la parte de atrás, usted hace una crucecita en el piso, sí, la deja por 8 días, a los 8 días la recoge, la bota por donde lava los trastes, coloca una crucecita nueva, lo mismo hace dentro de 8 días, coloca otra crucecita nueva, y 8 días después, es 3 veces consecutivas, 8 días después la recoge y ya no la vuelve a colocar más. Uh-huh. Es 3 vecesitas para que la plata empiece a surgir, empiece a rendir un poco más.
0: Uh-huh. Ya que hay varios temas que nos vas a tocar en la conferencia, muy interesantes para que estén muy atentos, que solo se toca en la conferencia. Uh-huh. Le recuerdo otro, que pronto se le ha pasado.
1: ¿Cuál, cuál?
0: ¿Cómo escoger el sexo del bebé antes de concebir? Eso está muy bueno, todo eso. Yo me la quiero perder por nada. Uh-huh. Y también nos dijiste que nos ibas a compartir sobre cómo trabajar el cuerpo cuando lo sellan o lo cierran.
1: No, cuando una persona está moribunda, que no puede despegarse el alma del cuerpo y que pena mucho, ¿qué hay que hacer? ¿Por qué? Porque inconscientemente o muchas veces conscientemente se sellan el cuerpo. Entonces, ¿qué es lo que hay que hacer para que esa alma pueda salir de ese cuerpo y pueda descansar en paz? Porque quedan ahí ligados también. ¿Has escuchado decir, por ejemplo, que nunca hay muerto malo?
0: Ah, sí.
1: O sea, puede ser un desgraciado, pero todo el mundo habla maravillas de él en el velorio. Error. Uh-huh. Error, porque si queremos que esa alma descanse, tenemos que sacar a la luz todas las cosas malas que hizo. Tenemos que destapar todas las cosas malas que hizo para que él, como se dice que lo último que se muere del cuerpo es el oído. Uh-huh. Y él escucha todo lo que decimos. Si nosotros le recordamos todo lo malo que fue, hacemos de que esa persona se arrepienta y pueda descansar en paz.
0: Eso te iba a preguntar, Felipe. O sea, de que en conclusión hay personas que mueren en inconsciencia y que no alcanzan ni siquiera arrepentirse de todo lo que hayan hecho. Ahí es importante hacer este proceso porque, como dices, acelera el proceso de ascenso de liberación. Entonces, ahí es donde tenemos que estar muy atentos, y ahí es donde yo también les hago el llamado de que, hey, hagamos ya el proceso, lo que les decía esta semana, no nos estemos engañando, autoengañando, diciendo y echándole la culpa a todo el mundo de los bloqueos o las energías que liberamos. Hay que revisarnos también y ser muy honestos con nosotros mismos y decir, ¿hasta dónde me corresponde a mí? Porque hay veces creemos estar haciendo el bien y mentiras, lo estamos haciendo muy mal, por eso vamos a hacer ese proceso consciente. Y recuerden pues de que el cuerpo también se carga de todas esas energías, porque el cuerpo necesita ese silencio, necesita ese soltar, necesita esa descarga, necesita ese descanso para poder liberar todas estas energías que llevo cargando de mucho tiempo. Y ahí, ¿me quieres decir algo?
1: No, es que me escribe por ahí Gillo del Valle, dice, don Felipe Maía, buen día, les comento que ya me tomé mis buenos tintos en la vajilla, bendiciones, oro y miel para todos.
0: Ah, qué bien, ya se estrenó la vajilla,
1: muy bien. Venga, hay algo que me viene, ahora que habla de los tintos, o sea, el café es dañino para la salud, pero no el café como tal, sino la cafeína. Uh-huh. Cuando ustedes vayan a tomar tintos, se los he dicho en el programa de Fitosalud, consúmalo descafeinado. Cuando usted va a comprar su frasco, el que le guste, el café que le guste, mire en la parte de abajo donde está el peso del frasco o de la bolsa, dice descafeinado o dice sin cafeína. Uh-huh. Ese es el que debes tomar para que no, porque es que la cafeína nos va a tapar venas y arterias, uh-huh, nos va a producir problemas de insomnio, uh-huh, porque es un somnífero, es un producto pues que, pues por eso los vigilantes viven tomando café para no quedarse dormidos, aunque algunos como que le olvida tomarse el tinto y duerme más que cualquiera. Él daña los riñones, daña el corazón, dispara la presión, genera una cantidad de riesgos para la salud. ¿Qué hay de cierto en que ustedes para leer el tarot no pueden tomar tinto? ¿Qué? ¿Porque los bloquea?
0: Para mí es una creencia. Uh-huh. Para mí es una creencia. Es como cuando vienen a consulta y preguntan, Maya, ¿vos cómo haces cargando con la energía de todos? No más ayer hablando con un colega acá me decía, uy, usted debe terminar muy cansada. No les niego, claro, somos humanos y hay veces nos cargamos, pero también tenemos la forma de descargar. Yo tengo que ser muy consciente de lo que soy y hacia dónde estoy direccionando mi energía, porque si no hay más nada, si no tomar café, entonces no tomo café, que porque me bloqueo la energía. No, hay cosas más delicadas que sí bloquean la energía. Por ejemplo, como no ser consciente de lo que soy, estar hablando mal del otro, eso sí bloquea la energía. O estar envidiando lo del otro, eso sí bloquea la energía.
1: Y el cruzarse cuando están leyendo el tarot.
0: Ajá, eso sí bloquea la energía.
1: Ah, vio que sí hay cosas, sí ve.
0: Sí, sí hay truquitos y hay cosas también, porque yo siento que esto es de mucha intuición, de mucha conexión. Lo que les he dicho cuando vienen a una consulta, de que no se trata de adivinar. Hay personas que vienen muy retadoras, como mirando a ver si uno sabe, si no sabe, y se vienen como, ¿será que me adivina toda mi vida? Y se sientan así, como todo, dígame. Dígame. Entonces empezamos la lectura y empezamos a fluir.
1: Pero se bloquea si están cruzados.
0: Exactamente. Entonces, pero yo los dejo. Y yo, bueno, vamos a conectarlo, vamos a hacer de una manera diferente, porque acá no lo hacemos como adivinanza, lo hacemos terapéutico, donde por medio de las cartas tú vas a hacer una propia lectura de tu energía y vas a saber también que has generado movimientos que te puede estar bloqueando o que estás preparándote para abrir las puertas y avanzar. Entonces, si hay cosas, para mí el café no bloquea X, no. Nada que ver, es una creencia. Pero sí, por ejemplo, el cruzarnos sí bloquea.
1: De todas formas, por seguridad, cuando usted vaya a tomar un cafecito en la calle, cargue un limoncito o una naranja, exprímale media naranja o medio limoncito. Si quiere, le puede exprimir el limón completo al cafecito. Eso le corta la cafeína y te va a mantener el colesterol y los triglicéridos en perfectas condiciones. Uh-huh. Para que hagas beneficio de lo que tanto te gusta para tu salud, algo tan sencillo como eso. Y sabe rico.
0: Ajá. Hay un truco ahora que hablamos de cuando nos cruzamos o cerramos la energía, y es algo que para mí sí es como un pecado capital en cuanto a este tema de las energías. Cuando estamos en el negocio o estamos generando ventas, aprendí de alguien muy sabio, una anciana que trabajé con ella, y ella nos tenía prohibido que nos metiéramos las manos en el bolsillo o que nos cruzáramos, porque cruzábamos la energía en las ventas. Entonces yo
1: tiramos me puse... las ventas para donde el vecino.
0: Exactamente. Entonces yo me puse a analizar y a comprobar esa creencia de ella, porque yo soy muy atrevida y todo también lo quiero como comprobar.
1: ¿Usted no ha notado una cosa? ¿Ha llegado a ir a un concierto?
0: Sí.
1: De ahora en adelante, cuando ustedes vayan a un concierto, analicen al cantante.
0: Ajá.
1: Solo el cantante, analícelo. Cuando se para en el escenario, él abre las manos.
0: Ajá.
1: Y que está cogiendo la energía de todos ustedes, absorbe la energía y eso le da seguridad para poder enfrentarse al público. Y cuando termina, se agacha, eso lo hacía mucho Camilo Sesto, se agacha para devolverles esa energía que recibió de ustedes antes de empezar el concierto.
0: Qué bonito, así es.
1: Son símbolos, uh-huh. Símbolos. Analicen de ahora en adelante cuando vayan a un concierto.
0: Son símbolos de apertura, uh-huh. Y también de devolver. Y eso lo manejamos mucho en los temas energéticos, pero siempre desde mucho respeto, de que lo que es tuyo es tuyo. Por ejemplo, yo en las limpiezas también sello mucho intencionar esa limpieza devolviéndole su energía, devolviéndole su claridad y su autoridad luz, porque muchas veces perdemos la identidad y nos sentimos como nublados, ofuscados, como enlagunados, sin saber a dónde ir. Y yo les pregunto mucho, bueno, cuando sientes como atontamiento, entorpecimiento, yo les digo, es como si cogieran una urna de cristal o una manta y los envolvieran y ves visualmente todo, pero tú no sabes hacia dónde coger. Esas son esas cargas energéticas externas que también nos incapacitan o nos, ¿cómo se dice?, paralizan. Hay energías tan fuertes, Felipe, que paralizan y no nos dejan ver claramente cuál es el siguiente paso a dar.
1: Mire, las energías son tan chéveres que usted en este momento puede estar cansado, estresado, como pesado, que yo sé que muchos de ustedes dirán, ay, no, en este momento siento un cansancio y dormí toda la noche y me acosté temprano. Haga algo así, mágico, sencillo. Uh-huh. Estire los brazos, uh-huh. Estire las piernas, todo, estírese, estírese, estírese. ¿Por qué? Porque nosotros dormimos en diferentes posiciones uh-huh. en la noche y dormimos enroscados y nos levantamos así enroscados. Necesitamos estirar los músculos para quitar esa tensión, ese cansancio que tenemos. Mire, hay gente que le pregunta a uno, ¿vos con qué cuidar la voz? ¿Vos qué tomas? ¿Mielecita? ¿Agüita? ¿Qué tomas? ¿Whiskycito? Nada de esas pendejadas. Y que cebolla, y que ajo, y que nada de esas pendejadas. El mejor ejercicio para mantener las cuerdas vocales en perfectas condiciones y para mantener la voz en perfectas condiciones es el bostezo. Ustedes me ven bostezando aquí, pero muchas veces porque tengo sueño. Pero bostezar es el mejor ejercicio para usted estirar la mandíbula y el mejor ejercicio para las cuerdas vocales.
0: Así es. Y hay, ahora que hablas de desbloquear y de limpiar, mire cosas tan sencillas como el que practicamos mucho del respirar consciente, de procurar antes de dormir prepararme para ese ritual del descanso, porque hay veces nos acostamos con toda la carga del día y no logramos descansar, nos levantamos peor. Entonces procurar descargar todo lo del día, hacerlo consciente, dormir mejor, el evitar esas discusiones tóxicas. Hay personas que te drenan la energía con una discusión, son tercos y el simple hecho de defender su verdad, eso lo drena a uno. Y
1: no, hay personas que son amargadas y lo quieren amargar a uno.
0: Exactamente.
1: Mire, yo he hecho paseos con la gente, me acuerdo un paseo que hicimos una vez a Cisneros, era una señora montada por allá en una piedrita, solita, uh-huh. mientras la otra gente del paseo, eso recién que empezamos nosotros con Fitosalud, eran pelando la yuca, la papa, eran pendientes del revuelto, de hacer el sancocho, de todo. Era esa señora por allá toda amargada. Entonces me fui y, oiga, les póngale cuidado. Me voy y le digo a la señora, venga, ¿por qué no se integra? ¿Por qué la veo como triste? No, es que yo soy así. A mí me gusta ir a todos los eventos. Yo voy al de Baltasar para criticar a Baltasar. Yo voy al de Alonso Arcila para criticar a Alonso Arcila. Yo voy al de las Vilches para criticar a las Vilches. Yo vengo aquí para criticarlo a usted. Y le digo, usted le parece muy bonito. O sea, usted es feliz. Ah, no, eso me hace feliz a mí. Y yo, pero qué tristeza. Y al último logré que se integrara la señora.
0: a
1: expresar el pollo. Pero ahí sí era feliz esa señora. Y le dije, sí ve el cambio. O sea, cambie su mentalidad, porque por eso se mantiene usted como encorvada, como achacada, por estar gozando con los problemas o con las dificultades de otro. Uh-huh. Dígame, ¿qué problema encontró usted aquí? Es que no, lo único que me pareció hasta chistoso que lo tengo que llamar a contar en los programas, es que lo único que compró unas gallinas para matarlas para un sancocho y las soltó y se fue a comprar el pollo muerto en el pueblo. Y le dijo, no, es que a mí me dio peso al matar a las gallinitas.
0: ¿Cómo así, Felipe? Llevaste gallinas y mejor
1: imagínate, no te dejaste volar. Paramos en estos días, me lo recordó el oyente que me vendió las gallinas.
0: Yo, ay, muy charro. Dije,
1: este man se me perdió del todo, porque hace más de 10 años no me llamaba. Héctor, que trabaja en el convento en Barbosa, uh-huh. y me vendió las gallinas, que las mojitas, me las consiguió con las mojitas, y fue hasta la entrada de Barbosa a llevarme las gallinas, las empacamos en una caja, las montamos en el carro y nos fuimos. Cuando llegamos allá, me dio un pesar matar esas gallinitas, yo las solté allá en esa finca. Yo no vengamos a comprar la carne en una carnicería, más bien que yo no soy capaz de matar una gallinita. Oiga, y de niño, eso era lo que yo hacía. Le ayudaba a mi abuela a arreglar los pollos, porque en la casa le compraban pollos a ella. Uh-huh. Pero qué triste.
0: Sí.
1: Así pasó una vez que conseguí un marranito y lo empezamos a engordar cuando la fiebre porcina, que los marranos eran muy baratos. Uh-huh. Y entonces la suegra de mi hermanita me vendió un marranito y me lo llevé para Transmisores y yo dije, vamos a celebrar fin de año con ese marranito. Vea, usted no puede creer, Maía, era el marranito sentado al lado de nosotros contando chistes y comiendo chicharrón y el marranito al lado de nosotros, no fuimos capaces de matar al pobre marranito.
0: El marranito gozando también con los chistes.
1: Comiendo chicharrón con nosotros, imagínate, en serio.
0: Ay, no, me imagino, además que sí, claro.
1: Pero grandecito y feliz con nosotros, ahí sentado con nosotros.
0: No.
1: Nos dio pesar matar al marranito.
0: No, eso es muy difícil. Eso es muy. Yo tampoco sería
1: porque son
0: capaz.
1: Seres vivos y lo miran a uno con esa ternura y uno, ay, qué pecado este animalito.
0: Yo me la como porque la gallina me
1: encanta. A lo mejor una reencarnación de alguna novia mía, porque había un marranito que sí. Me acercaba la cabecita así y lloraba cuando yo le sobaba la cabecita.
0: Es que reencarnación de una
1: de alguna novia. Novia debe haber sido.
0: Ave María, me miraba buscando como, cariñito.
1: Como quien dice, aquí hubo. Imagínese.
0: No, no lo mata a nadie. Es muy rico comer porque todo eso es delicioso, pero ¿quién lo mata? Y no, eso es terrible. Para mí también es una cosa traumática. No, prefiero no ver cuando lo mate. Yo a una gallinita me encantan y después de que esté muerta, de ahí para arriba se la desplumo y se la organizo. Pero de ahí para abajo no, que a matarle, ponerle ese palo en el cuello o despescuez. Ay, no, no soy capaz tampoco, pero es delicioso.
1: O una vez que dos pollitos querían ver porno y se fueron para Cocorico.
0: Pi, pi, pi. Ay, no, a mí me tienen que hacer plastilina.
1: ¿No entendió?
0: No lo entendí.
1: A ver las pollas en pelota ya dando vueltas.
0: Ay, Dios mío. Con explicación incluida, ¿sí?
1: Ave María, María, no.
0: No, no, yo no soy...
1: Ave María.
0: Yo no soy del bajo mundo de los chistes, soy mala para eso.
1: Isabel Palacio dice, Felipe, María, bendiciones, te pregunto, mi esposo compró jabón esplendoroso, el llamaclientes, el Sion, él echó el frasco de Sion en un spray, el Sion, bueno, y se baña con el jabón, luego se rocea con el Sion, está bien. Pues es una opción, pero la idea es que utilice todo el frasco de una para que se desbloquee. Uh-huh. O si no, se va a ir desbloqueando así de a poquitos.
0: O sea, el Sion funciona igual que
1: el rompeagüero. O sea, lo tienes como loción. O sea, pues yo le recomendaría, utilice todo el frasco de Sion para la primera vez. Y más bien compre un segundo Sion si lo quiere utilizar de loción. O el rompeagüeros, si lo quiere utilizar de loción. También lo puede hacer.
0: Más de loción es un splash que va a ayudar a armonizarte. Pero, por ejemplo, estos productos que tú das la dirección como tan clara de que hay que aplicarlo todo una sola vez o las veces que sea necesario, sí es mejor que lo utilicen tal
1: no, cual. No, y lo pueden usar, se echan un poquito en la mano y llegan cuando después de que se afeite, lo ponen así y no le arde como a mi pobre angelito que echó colonia. ¡Ah! Y después de que uno afeita, se echa loción y juepucha, si arde que da miedo.
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0: que
1: los ya de viene las isoflavonas. Las ¿cómo se isoflavonas? No, las de
0: las feromonas. Isoflavonas y feromonas no, son dos cosas muy diferentes.
1: Sí, isoflavonas son para eliminar más quistes, tumores en el aparato reproductor. Son hormonas vegetales que de hecho les he hablado que una cosa es la breva y la otra el higo. Que el higo es una breva. La gente corre, porque yo hablo de jalea de higo, entonces se van para la plaza a comprar higos. Esos higos que les dan a los pájaros son tóxicos para nosotros. La breva, cuando está amarilla, cuando no se ha madurado, se llama higo. Y ahí es donde la necesitamos porque tiene alto nivel en isoflavonas para poder eliminar miomas, quistes o tumores en el aparato reproductor. Ese tipo de higo o de breva es la que necesitamos para la jalea de higo, que tiene otros componentes para poder eliminar esos quistes o esos miomas o tumores en el aparato reproductor. No son las feromonas.
0: Sí, claro, están las feromonas de hombre y mujer, que recuerden que nosotras también y ellos, que son solares, que constantemente están soltando esas feromonas. Nosotras sí tenemos unas fechas especiales y es cuando ovulamos. Las mujeres, así ya no tengan sangrado, siguen energéticamente ese proceso de ovulación, de muerte y resurrección, porque cuando hay la menstruación, lo que hacemos es un proceso de muerte y de renovación para no solo el cuerpo físico, sino que está muy vinculado también con el emocional y el energético. Entonces, cuando estamos ovulando, cuando nos sentimos muy activas, cuando nos sentimos que estamos poderosas, fuertes, con esa fuerza increíble, porque si ustedes se ponen a analizar y a reflexionar su mes, toda mujer, independientemente de la edad que tiene, tienen un momento especial como de carga o sobrecarga energética. En ese momento estamos ovulando, salen las feromonas, ahí es donde...
1: Y se les altera el genio también. Es como el ciclo de la menopausia, que lo toman como una enfermedad. La menopausia no es una enfermedad, es un ciclo muy bonito para mí, un ciclo muy bonito donde debe llegar toda mujer. Donde lo primero que tienen que hacer es dejar de consumir leche y derivados de la leche, mientras solucionan el problema, porque la leche les alborota los síntomas de la menopausia, los calores, el mal genio. de no consumir leche si tiene el ciclo de la menopausia. Les voy a adelantar un truquito de los que comparto yo en la conferencia. Se los he dicho, mire. La gente piensa y muchas veces me regañan porque en la conferencia yo no hablo de productos de fitosalud. Yo voy a dar truquitos caseros y cositas chéveres para que ustedes aprendan a mejorar la calidad de vida desde la canasta familiar. Y obviamente ya si quiere saber de productos de fitosalud, ya los pide por encargo o viene y los compra. Pero hay gente que se enoja conmigo que porque yo no pongo un punto de venta donde voy a estar. No, es que vamos a divertirnos, a desconectarnos de todo, a pasar rico, a que usted aprenda cosas que aprendí yo de niño con mi abuelita y que quiero compartir con ustedes y que he venido estudiando, he venido aprendiendo para compartir con ustedes. Por ejemplo, si usted en este momento tiene los calores de Keta o los calores de la menopausia, cómprese una cervecita de la marca que quiera. No se la va a tomar de una porque el caso no es que devuelva alcohólica, no. Va a empezar a tomarse la cervecita por sorbitos. Se toma un sorbito, por a los 5 o 10 minuticos otro sorbito, cuando se acuerde toma otro sorbito, y así sucesivamente hasta que termine de tomarse la cerveza. Eso le va a quitar esos síntomas del climaterio mientras hace el tratamiento de fitosalud para que cure el problema del todo. Si no quiere hacer el tratamiento de fitosalud que ahorita se los digo, pues entonces prepárese porque se va a convertir en accionista de Bavaria.
0: Uy, ¿cómo así? ¿Se va a tomar toda la cerveza?
1: Ah, no, pues es que apenas vea que eso le quita esos calores y esas maluqueras que da la menopausia, van a querer tomar cerveza todos los días, pero no hay bolsillo que aguante. Uh-huh. Haga el tratamiento para que en 2 meses esté completamente curada esa menopausia. Uh-huh. Listo.
0: Entonces veníamos hablando de productos de yoyito que también van a ayudar como a estabilizar esas cargas energéticas o esas angustias, esas rabias reprimidas, todas esas situaciones que venimos cargando. Por ejemplo, los baños dulces son muy buenos para cuando estamos bajitos. Después de hacernos una limpieza, hay veces me dicen, Magia, yo me hice la limpieza y no pasa nada o sigo igual. Vean, muchachos, por eso quien dice que va a una consulta y con una sola cita o con chasquear los dedos.
1: No, es que si chasquea los dientes porque tiene parásitos.
0: Exactamente, con chasquear los dedos ya se hizo la magia. Les he venido diciendo también que esto es de procesos. Hay cargas energéticas.
1: Y ella se llama Maía, no hechizada.
0: Esto.
1: ¿No te gustaría alguna vez cuando empezaste con estos dones, no te gustaría, ay, tan bueno hechizada que mueve la nariz y hace lo que quiere?
0: Ay, no. No,
1: eso ella llegaba, movía la nariz y arreglaba la sala, tenía la comida servida.
0: Ojalá todo fuera tan fácil. Por eso yo les digo a todos, muchachos, hagamos un 50.
1: Si es tan tesa la inteligencia artificial, dígale, pues póngame un pollo aquí en esta mesa.
0: Imagínate. No. Eso es de procesos, de ser muy conscientes, de canalizar una energía. Hombre, si ves que ya el movimiento que hiciste, vamos a revisar a fondo, a ver qué es. Hay veces vienen y se hacen limpieza y no se hacen la lectura de tu energía. Entonces no vamos a la raíz del problema y eso es importante, hacer un diagnóstico, hacer una lectura y decir, bueno, vamos a tocar este fondo que siento que es el detonante de lo que te está bloqueando energéticamente. Y las personas que se han tomado el trabajo, que se han tomado la disciplina, porque esto es de disciplina también, de hacer y direccionar bien hecho su proceso, han tenido excelentes resultados. Yo sé que para muchos, y yo les digo en consulta, hey, ¿por qué no nos llaman y nos colaboran con esos testimonios tan maravillosos? Y, ay, es que me da pena, ay, es que de pronto me reconocen la voz. Yo entiendo que estos temas espirituales y energéticos, hay veces no los vamos contando con todo el mundo y eso está bien porque están protegiendo su energía, pero es chévere que nos compartan de todos estos procesos que han logrado llevar a cabo de una energía consciente, de una limpieza suave, bien direccionada para que tú puedas volver a arrancar. 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
1: Es el velón que se sienta con uno en la mesa y es uno comiendo y él velando.
0: Ay, ¿quién es ese?
1: Pues él no es un velón. María, vea, me pregunta por acá Isabel que si él... Que si el sion se vacía todo en un balde con agua, sí, así es. Se vacía en un balde con agua, si quiere el que tiene o que compre uno nuevo y este se lo sigue echando por en spray. Entonces se mezcla en un balde con agua, se revuelve con la mano y se echa de la cabeza a los pies, deja que se le seque en el cuerpo, se viste y ya el producto empieza a actuarle de manera inmediata. Listo. Eucaris Sánchez dice, listo, don Felipe, muchas gracias. Porque los Eucaris, ¿qué dijo por aquí? Ah, me imagino que es la que está preguntando para diabetes. Ya le voy a contestar lo de la diabetes. Olga Ramírez dice, buenos días, don Felipe, María, para que me aconseja para descansar en la noche, me levanto más cansada de lo que me acuesto. Me duele todo, pero más que todo los brazos. Les hemos contado que en la habitación no deben haber espejos. Entonces, la clave ahí está el espejo. Hombre, que yo no puedo sacar el espejo, que es la única parte donde lo puedo tener, tápalo, ensaya tapándolo con una sábana o con una colcha, tápalo, con cuidado no irlo a quebrar, tápalo y acuéstate a dormir para que veas cómo descansas. ¿Por qué? Porque el cuerpo sí o sí se desdobla cuando nosotros dormimos. Pues el cuerpo no, el alma o el espíritu se desdobla, sale, choca con el espejo y el espejo lo devuelve otra vez a tu cuerpo. Y vuelve y sale, y vuelve y choca, y vuelve y sale, y vuelve y choca. Por eso no se debe tener un espejo en una habitación. No se debe tener un espejo en una habitación, mucho menos si hay un moribundo, porque le va a multiplicar los dolores, la pena,

0: la baldosa, porque por ahí dice el Feng Shui que se va la energía o se va la economía del hogar.
1: Uh-huh. Son amplificadores de la energía. Uh-huh. Entonces, según la vibración, nos va a amplificar la energía. Y cuando hay estos dolores de manos o cuando hay dolores en las articulaciones, también energéticamente simboliza de que estás cargando demasiado o que hay un miedo financiero, una sensación de falta de apoyo también.
0: Ya de los productos de fitosalud, en un momentico le digo que necesita para quitar ese dolor en los brazos.
1: Eso. En cuanto a la energía, también hay productos en Yoyito que pueden ayudarte, como el activador económico. El cargar o activar una pirita también te va a ayudar como a que ese miedo y esa tensión se vaya. Esos baños de descarga, y si necesitamos los baños amargos o los baños que ayuden a descargar esa pesadez o ese miedo, puede ser a las deudas, como todo ese peso financiero que estoy cargando. Y las velas que aperturan los caminos, como la vela verde, la amarilla, nos va a ayudar mucho como a que fluya esa energía.
0: Cuando tengas oportunidad de ir al campo o ir a un parque, uh-huh, acuéstate un ratico en la grama, relájate un ratico. Si puedes caminar descalza, excelente, por lo menos 5 minutos, para que quites esa energía del celular y de tantos electrodomésticos que nos rodean, de nada más el transformador que hay en cada esquina del barrio.
1: Así.
0: Esa energía nos la absorbemos nosotros y nos mantenemos pesados, cansados. Es algo simple, sencillo, o abrazarte a un árbol siempre y cuando no esté lloviendo.
1: Uh-huh.
0: ¿Tenemos oyente?
2: Don Felipe, muy buenos días. Para preguntarles, ¿qué puedo hacer en este caso? Vivo en una casa donde hubo mucho pasado desagradable, mucha discordia, mucha pelea. Fue una construcción que estuvo por muchos años, baldía. Ahí se metían y hacían de todo. Bueno, para no hacerle muy largo, acá no pasamos de lo mismo. Es una tranque. Y fuera de eso hay una persona que recoge cosas viejas, lavadoras, etcétera. No hemos podido con ese señor que saque eso. Vivimos en mucha escasez. Lo escucho por la radio, que me recomienda de sus productos.
0: Bueno, sería bueno que trapearan con el jabón esplendoroso, que utilizaran la sal exorcizada, no solo contra la puerta, sino también después de que hagan los 15 días de la puerta, porque pronto ahí barren la crucecita que van a poner ahí en la puerta, colocar una crucecita pequeña al lado donde abre la puerta, al lado de las bisagras, colocarla ahí en el piso y dejarla durante 8 días. A los 8 días se recoge, se bota, se coloca otra cruz, hace lo mismo, 8 días se recoge, se bota y coloca otra cruz, y ya a los 8 días después recoge esa sal, eso se bota siempre por donde lava los trastes, y no la vuelve a colocar más. Eso le activa la energía. Otra técnica muy importante, que la pueden hacer con sal de cocina, pero únicamente el primer domingo de cada mes, o con la sal exorcizada cualquier día de la semana, del mes, del año, lo pueden hacer, y es cuando el dinero escasee, mójense la mano dominante o la mano que más utilizan, mójesela, y con la otra mano aplíquese sal exorcizada en el brazo o en la mano que usted más utiliza. Déjela que actúe por ahí 3 minuticos y luego se juega, y eso hace que el dinero fluya nuevamente y que esa escasez se vaya alejando de sus vidas. En cuanto a lo de lo que sienten allá, lo del ambiente tan pesado.
1: Hay algo muy sencillo, que es un velón, una vela esotérica que manejamos en Yoyito, que es el velón 7 mechas. Este velón es un velón limpiador que hay que intencionarlo bien, por eso les digo, muy bueno cuando vienen a consulta, porque les doy bien la guía de cómo vamos a
0: limpiar. Perdón, es diferente el 7 mechas y el 7 colores.
1: Total, uh-huh. Hay 7 nudos, hay 7 mechas, hay 7 colores, o sea, mejor dicho, hay una variedad gigante en velonería esotérica. Entonces, ese 7 mechas lo que va a hacer es como si tú hicieras un rugido muy fuerte a esas energías y decir, hey, este espacio es mío, a mí me pertenece, tú te vas o te vas de acá. O si no, eres reprendido. Es como si sentenciáramos la energía de ese espacio para que no perturbe más. Es limitar, es como encapsular, es capturar la energía de ese espacio. Y eso es muy efectivo también. Entonces, por eso vuelvo y les digo, y es tan importante los procesos. Hay que revisar bien qué tan fuerte es la carga energética.

0: Empecemos haciendo la sala exorcizada, vamos empezando a dar esos pasos y si la energía insiste, ya es importante que vengas, consultes y te guiamos cómo alejar definitivamente esos
1: espíritus. Hoy es miércoles.
0: Hoy es miércoles.
1: Bueno, el viernes haga lo de los limones. Uh-huh. Coloque en el último cuarto, en el último rincón de la casa, coloque un recipiente con agua, puede ser una coca con agua, y agregue 4 limones.
0: Así es.
1: Y déjelos ahí, revise martes y viernes. Si los limones, o sea, los limones van a absorber esa mala energía y se van a ir al fondo porque no soportan estar flotando. Me gustaría que marcara los limones, de pronto con un charpi que no se borra con el agua, que marcara los rincones de la casa. O sea, este limón va a ser para la entrada a mano izquierda. Este limón, póngale 1. Al lado derecho, 2. En el lado izquierdo de atrás, 3. Y en el lado derecho de atrás, 4. Uh-huh. Y coloque los limones ahí para que usted, a través del limón, se dé cuenta en qué parte están esas cargas negativas. Uh-huh. ¿Sí? Porque muchas veces no flotan todos los limones, sino que flota uno y los otros 3 se van al fondo. Entonces, para reforzar esas partes donde está más la energía, sin necesidad de pasarlo por rincón, o que este de este rincón voy a ponerlo ahí, no. Usted lo manifiesta con el número, identifique qué número le va a dar a cada esquina de la casa. Recuerde que las casas tienen 4 esquinas y necesitamos entonces colocar esos 4 limones. En caso de que la casa sea triangular y tenga 3 esquinas, puede utilizar nada más 3 limones.
0: Así es. Listo. Está muy bien. Vamos llegando al final porque ya por acá me están haciendo el llamado. Ya llegó la cita que estamos esperando a las 10 de la mañana.
1: ¿Cómo? ¿Gali Galeano con la cita?
0: Sí, la cita de Gali Galeano. Muy bien. Entonces me voy a volar a atender. Aprovecho para darle un saludo muy especial a la señora María Didier Higuita Jaramillo, que nos habla desde Urrao, nos escucha desde Urrao. Un saludito muy especial para ella. Y aprovecho también para
1: y que
0: decirle,
1: haga lo de la sala exorcizada, uh-huh, para que quite ese chicharroncito que tiene con esas llamadas.
0: Exactamente. Y también le doy, aprovecho para decirle a Silvana, que fue nuestra ganadora de la consulta, que es momento de llamar a Yoyito, no la he recibido, que fue la ganadora el día del aniversario, la primera que vino por su regalo, quien tiene el derecho de tener esa consulta. Entonces, para que llame a Yoyito y la programe, que no ha hecho válido su premio. Señorita, me imagino que está muy ocupadita, pero llame ya y recuerden separar también sus citas, sus asesorías al 475-7977 y al 313-605-1087 para que programen sus citas, sus consultas y poder asesorarlos y guiarlos bien guiados.
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0: Así es, yo me despido agradecida porque todos conectados de nuevo en este su programa Armoniza su Hogar, que el Padre los bendiga siempre y que la luz siempre los acompañe. Mañana nos escuchamos con otro tema interesante y muchas gracias por estar conectados con nosotros.
1: Bueno, y ya le voy a dar la respuesta a doña Eucaris referente al tratamiento para la diabetes, así que pendiente de una vez, porque ahorita se desconecta y se le olvida conectarse al otro chat. Y se queda sin la respuesta. Gracias, María. Bueno, para la diabetes, doña Eucari necesita el Bonfar y el Malambo. 2 cucharadas de cada uno en un pocillo con agua, se mezcla, se toma 2 veces al día durante 2 meses. El Hipersir, 20 goticas para tomar 2 veces al día por 2 meses. Necesita el Hipersir, necesita el Ferrovit, 1 cucharada 2 veces al día por 2 meses. Chitaque, 1 cucharada 2 veces al día durante 3 meses. Chinois, 1 cucharada 2 veces al día durante 3 meses. Necesitamos el Lavil, 1 cucharada 2 veces al día por 2 meses. Si es una persona muy ansiosa por el dulce o las gaseosas, tómese la manzana de jalea verde, la jalea de manzana verde con jengibre, 2 cucharadas cuando tenga ansiedad de comer algo dulce. Le van a saber ricas, le va a reemplazar ese dulce y le va a quitar esa adicción que tiene a las gaseosas o al dulce. Referente a lo del sistema nervioso, el dolor en los brazos de Olga Ramírez, necesita la jalea de curuba y la jalea de pomelo. Una cucharada de cada una en un vaso con agua, se mezcla, se toma dos veces al día durante 2 meses. Fortavit, una cucharada 2 veces al día por 2 meses. Bemba, una cucharada 2 veces al día durante 3 meses. Y el Big Factor, 2 cucharadas en agua o jugo, 2 veces al día durante 3 meses. Y doña Ángela Alzate dice que por cuánto tiempo se dejan los limones. No, usted revisa martes y viernes. Si al revisarlo el martes, lo hace ahora el viernes, si al revisarlo el martes, usted ve que los limones se fueron al fondo, coge y los echa normal a la basura, bota el agua y coloca otros 4 limoncitos. Y así sucesivamente hasta que los limones ya queden flotando los 4, que quiere decir que ya limpiaron las malas energías de esa casa o de ese negocio. Es una costumbre muy antigua que existe. Incluso la hacían en la época de los faraones y la comparto con ustedes porque muchas abuelitas, de pronto, no falta de pronto alguna abuelita que vaya a su casa y mire los limones y diga, ve, eso lo hacíamos en mi casa, para que no le haga raro, porque es una costumbre muy popular la de los limones. O igual puede colocar un limoncito en cada esquina de la casa. ¿Cómo colocar el limoncito? Ojo, usted lo parte en cruz, en la parte superior donde viene pegado al árbol el limón, usted lo parte en crucecita, no porque tenga algún misterio en la cruz, sino porque usted puede abrir más fácil el limón. Y ojo, si es para traer buenas energías, échele azúcar. Si es para sacar cosas malas, échele un poquito de sal y lo coloca en cada uno de los rincones de la casa. Si quiere cargar el limón en el bolso, no lo parta, manténgalo así, que si el limón se pone negro, gris, blanco, mohoso, usted lo echa a la basura y lo reemplaza por otro, ¿sí? Pero si el limón se seca, eso es una protección. Mantengan el limoncito ahí como protección también. Listo. Vamos con un mensaje y ya continúo con el programa de Fito Salud para que consulten a través del 475-7979.
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5: ¿Sabías que el disco fue tecnología de 1948? Lo dieron por muerto, lo reemplazaron y lo olvidaron en sótanos húmedos. En pleno 2026, este disco sigue girando más fuerte que nunca, porque el vinilo es inmortal. No es solo nostalgia, el vinilo o long play moderno fue una revolución de ingeniería. Antes los discos eran de goma blanca frágiles como el cristal, pero el 21 de junio de 1948, Peter Goldman y Columbia Records cambiaron el juego usando policloruro de vinilo, resistente, flexible y capaz de guardar 21 minutos de música por lado. ¿Cuál era su secreto? Pues física pura. Mientras lo digital corta la música en ceros y unos, el vinilo es la música pura. El sonido está impreso físicamente en estos surcos microscópicos. Cuando la aguja pasa, no lee datos, vibra. Y esa vibración física se convierte en electricidad. No escuchas un vinilo, escuchas el aire moviéndose. Cuando parecía su fin, en los 70 el cassette le ganó la calle. En los 90 el CD prometió un sonido perfecto y sin ruido. La comodidad digital intentó asesinar la experiencia analógica en las USB. Las fábricas cerraron, el vinilo se convirtió en basura de garaje, pero la historia dio un giro de guión. Hoy las prensas trabajan 24 horas al día. Los artistas actuales lanzan sus álbumes en este formato y las ventas han vuelto a superar al CD. El vinilo no solo sobrevivió, ganó la guerra del tiempo. Quizás sea porque un mundo donde todo está en la nube y nada nos pertenece, necesitamos tocar la música. El vinilo nos obliga a detenernos, a sentarnos, a escuchar de verdad. Y nos recuerdan que las cosas con alma no tienen fecha de vencimiento. Así es la cadena radial Júpiter. 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

0: Aquí está, ya está aquí Juan Felipe Tobón, a nombre de Fitosalud, su tienda naturista de confianza.
1: Bueno, vamos a continuar con nuestros oyentes, la línea telefónica 475-7979 o el 305-435-0914, somos Fitosalud y estamos a través de los micrófonos de La Voz de Antioquia, 1200 en el dial de la M. Hola, buenos días.
2: Don Felipe, muy buenos días.
1: ¿Quién habla?
2: Habla con Gloria Elena Jiménez, una paciente suya.
1: Qué bueno, Gloria, contame.
2: Don Felipe, llevo con el tratamiento de la vejiga caída, que se me estaba asomando una cosita por donde hace uno la orina, ¿sí me entiende? Usted me mandó un tratamiento, llevo 42 días con el tratamiento. Ya se me acabaron los 40 óvulos. Uh-huh. Y me queda un poquito de gel.
1: Sí.
2: Entonces, ¿usted qué me dice, don Felipe? Eso que le esconda uno del todo, más o menos, ¿qué tiempo lleva o qué?
1: Señora, yo le dije que
2: por dos,
1: yo le dije que el tratamiento era por cuánto.
2: Por 3 meses.
1: ¿Y cuántos son 3 meses?
2: De 2 meses, otro de 3.
1: Señora, ¿cuántos son 3 meses? ¿Cuántos son 3 meses?
2: ¿Cómo, don Felipe?
1: ¿Cuántos son 3 meses?
2: Pues,
1: 90 días. Llevas 42, no llevas ni siquiera la mitad.
2: No, don
1: Termina
2: Felipe,
1: el tratamiento. Dentro del tratamiento no puede levantar objetos pesados ni hacer fuerza para que se cure el todo. Dentro del tratamiento no puede levantar objetos pesados ni hacer fuerza para que se cure el todo.
2: Yo no hago eso. Doctor, le iba a preguntar, ¿uno puede tomar tintico así? Pues yo tomo poquitico, 2 o 3 tinticos en el día. Eso no le hace mal a uno con el...
1: Pero es que dentro del tratamiento hay un café que se llama más 2000. No necesita tomar otro tinto, sino ese más 2000 es lo que necesita.
2: Pues del tintico del tradicional, uno que lo... ¿No le hace daño y lo toma?
1: Señora, dentro del tratamiento hay un café que se llama más 2000. En lugar de tomarse el otro, tómese este.
2: Ah, bueno, doctor, bueno.
1: ¿O no se lo está tomando?
2: ¿Ah?
1: No se lo está tomando, ¿cierto?
2: Sí, el más 2000 me lo estoy tomando.
1: Ya, bueno, entonces, ¿cuál es el problema? Si eso es un café, tómese el café, tómese el más 2000.
2: Por eso, estoy tomando el más 2000. Ya mañana, con la ayuda de Dios, ya pido otro para 3 tarritos. Yo voy muy bien con los tratamientos, sino con don Felipe, que le quería comentar que se me acabaron los óvulos, que eran 40, y pues yo pensé pues que de pronto, no sé, a los cuántos días empieza uno que...
1: Señora, ¿cuántos óvulos son?
2: Eran 40.
1: Bueno, ya los utiliza, no necesita más.
2: Bueno,
1: termina la crema, ya, no unta más, siga con otro hasta que ajuste los 3 meses.
2: Ah, bueno, doctor, yo quería saber, y como esa pepita que le hace a uno, él empieza a esconder por ahí a los cuantos.
1: ¿Sí? Señora, no lleva la mitad del tratamiento.
2: Ah, bueno, doctor. Y bueno, venga, doctor, pues, le iba a preguntar una cosita. ¿Usted me podría, o cuánto vale la cremita esa que es que para firmar la piel? Esa también sirve para la cara.
1: Ya tienes que llamar a Fitosalud y allá te dicen.
2: ¿El precio?
1: Sí, señora.
2: No, pero venga, doctor, ¿sirve para la cara también o solo para las manos? No, sí, que dice que para la piel.
1: Las partes que usted quiera engrosar, no reafirmar. Si es para reafirmar, necesitamos una que se llama Cremi, que es para reafirmar los senos, los glúteos, las partes que quiere endurecer.
2: Como la piel que le empieza como, sí, la cara, las manitos, que le empieza como... Yo tengo 68 años y uh-huh. Ya pues se siente uno como así, como delgadita en la piel. Entonces eso le sirve para reafirmar a uno.
1: No, usted necesita engrosar la piel, para eso necesita el COR. El COR lo puede aplicar en cualquier parte del cuerpo, COR.
2: ¿Coro?
1: COR.
2: COR.
1: ¿Usted alguna vez ha tenido una gallina?
2: Sí.
1: ¿Y cómo hace la gallina? COR, COR, COR, COR, COR, COR. ¿Así se llama el producto? COR.
2: siempre hace el No, yo tengo muchos problemas, don Felipe, pero entonces, como me dijo usted desde un comienzo...
1: ¿Sabe quién tenía muchos problemas y no se quejaba? Baldor. Baldor, el álgebra de Baldor, qué libro tan inútil.
2: Ay, bendito Dios.
1: Y tan caro. Yo tengo como tres y mamás libros que en esos días que estaba arreglando la biblioteca, yo, ey, ¿por qué tres libros de Baldor? Y la lidia que daba para conseguir el libro, Alex, y lo costoso que era. ¿Ah? Y ahora hasta le vi a ustedes, álgebra, hasta los recicladores andan con libros por ahí que la gente bota. ¿Ah?
2: Bueno, entonces el curso, bueno, y otra preguntita, otro, ya, lo que pasa es que a mí, yo no sé qué me pasa, que cuando menos piensa me da como un taco en la garganta y eso como que trata de dolerme o arderme, a ver si de pronto también podría, pues si me da la plata, porque eso es lo que uno piensa, ¿cierto? Uh-huh. Entonces a ver qué me podría mandar, así que no fuera sino como una cosita que yo tomara y a ver si... Pero mire, estoy tranquila de vez en cuando me da eso, un taco ahí todo raro.
1: Uh-huh. Ese se llama Lanur. Lanur, se toma una cucharada dos veces al día.
2: Lanur.
1: Si lo quiere en francés, Lanur. Si lo quiere en español, Lanur.
2: Lanur. Lanur.
1: Lanur.
2: A ver, para... ¿Cómo le digo yo a ella? ¿Les pido eso y ya? ¿O tengo que explicarles para qué?
1: Lelanur. ¿Eh? Es que usted cuando va a hablar en italiano, usted tiene que ponerle a todo le. Lelanur.
2: Lelanur.
1: Le guillé. Le grillé. No, no el grillo. ¿Ah?
2: Yo soy paisa.
1: Ah, entonces Lanur.
2: Bueno, listo.
1: Bueno, pues. Bueno. Entonces, si es paisa, diga. Bueno. ¡Lanur! ¡Tiene Lanur!
2: Bueno,
1: pues. Chao.
2: Bueno, Felipe, que esté muy bien.
1: Bueno,
2: tengo muchas cosas para pedirles remedios, pero no me dan los viáticos. En el momento me estoy haciendo con mucha fe.
1: Pues no gaste viáticos, pídalo a domicilio.
2: ¿Ah?
1: No gaste viáticos, pídalo a domicilio.
2: Es que yo los. Pero siempre que voy a Medellín, porque yo soy de Medellín.
1: Ya la cogió.
2: Ah, bueno. Como yo vivo en el pueblito de Jericó, Antioquia.
1: Ah, qué tan bacano.
2: Sí, doctor. Entonces yo voy donde una hermanita por allá en el Porvenir de Itagüí, y allá pido los remedios. Por ejemplo, mañana con la ayuda del Señor viajo, y entonces ya los pido mañana para que me los lleven el viernes y ya.
1: Ajá. Excelente.
2: Sí,
1: dice, ¿vos conociste a don Bernardo? Bernardo Sánchez.
2: ¿Bernardo qué?
1: Bernardo Sánchez, no, ese no era, espera, ¿cómo es que llamaba el señor? No, Bernardo Sánchez era el dueño de la emisora. Yo digo, ¿cómo es que llamaba el señor? ¿Vos te acordás, Alex, cómo se llama el señor, el amigo de Leonel Mazo? Que ya murió, allá en Jericó. Se me olvidó. Por ahí tengo una fotito con él y todo. Hace tiempos que no viaja a Jericó.
2: Ah, doctor, cuando quiera me
1: el señor me regaló un carriel espectacular.
2: Sí.
1: Allá en un almacén de Jericó.
2: Sí, aquí son los mejores carriel.
1: Sí, señor. No me acuerdo cómo llama el señor. Ya falleció, fiel oyente. La segunda vez que fui me decía, ¿usted qué le hizo a esa emisora que ya se coge como un cañón aquí en Jericó? Porque la emisora no se escuchaba.
2: Sí.
1: Y me dijo, voy aquí a ver Raquera, y feliz con la emisora por allá, y porque podía escuchar el cofrecito y toda la vaina. Qué bacano acompañar a la gente de Jericó también con la voz de Antioquia.
2: Ay, sí, muy bueno, sí, señor.
1: Bueno, mi amor, ánimo, pues.
2: Ah, bueno, Felipe, que esté muy bien, pues, muchísimas gracias.
1: Igual, y un saludo para toda la gente de Jericó.
2: Ah, bueno, con gusto.
1: Chao, y a los del Grupo Juvenil también un saludo muy especial a todos los muchachos y muchachas.
2: Bueno, doctor, muchas gracias.
1: Bueno, que te vaya muy bien.
2: Bueno.
1: Hace años nos acompañaron y nos ayudaron a regalar mercaditos y juguetico a los niños. Llegamos muy tarde porque la vía estaba cerrada y nos desviaron por los lados de Venecia. Llegamos muy tarde, como a las 9 de la noche. Y me acuerdo que tocó llamar para que se doblara el muchacho que estaba en la tarde, porque el de la noche no podía llegar a la emisora. Y muy, muy tarde, y nos ayudaron y llegamos a tocar la puerta en las casas para entregar las cositas. Y esa felicidad de la gente, porque el alcalde de esa época ni siquiera les colaboró. Eso fue en la época del derrumbe, que se vino un talud de tierra y tapó varias casas. Y la gente no lo creía. Eso fue una felicidad tan grande, integrarse uno con la gente. Y de todo, lo que me pareció más bonito fue que entré a una casa, porque me dice el tío mío, es que ve, esta señora le vine a traerle el mercadito y está asfixiada, Felipe, asfixiada. Y entré y le dije, ¿no tiene una sidra? Hermano, increíble, ese solar lleno de sidras y la señora asfixiándose ahí, muriéndose de la asfixia. Y llegué y le chusé la sidra a esa señora feliz. Feliz porque mismo empezó como a sentir como que le hubieran quitado un taco de la nariz. Espectacular. Pues son experiencias tan bonitas que a nosotros, porque no nos gusta publicar cosas en redes sociales, pero son recuerdos tan bonitos que tenemos de Jericó. No sé qué ha pasado, pero en tres ocasiones he querido ir a hacer una integración con la gente a Jericó y siempre hay un tropiezo, como que no conviene ir a Jericó. Hola, buenos días.
3: Muy buenos días. ¿Quién
1: habla?
3: Rubiela Juanías de Loreto.
1: Hola, Rubiela, ¿cómo estás? ¿Cómo estás? ¿Cómo estás? Mi hermano dice radio. Contame, ¿qué te colaboro, Rubiela?
3: Bueno, tres preguntitas, por favor. Para la persona que tiene culebrilla, el tratamiento, por favor.
1: Bueno, para la culebrilla necesitamos que tome la jalea de guayaba con propóleo, 2 cucharadas, 2 veces al día por 2 meses. Retrovitón, 3 copitas al día, la primera en ayunas por 2 meses. Se baña con el jabotón de manzanilla todos los días. Y se aplica una cremita que se llama Fitoderm, 2 veces al día, durante 2 meses.
3: Ok. Segunda pregunta, para una persona joven de 21 años que tiene problemas de audición y habla.
1: Uh-huh. ¿Y habla? ¿Y qué tiene que hable?
3: Habla muy enredado.
1: Ah, que no habla bien. Ah, eso es otra cosa. Ya. Necesitamos un producto que se llama Fitoacai, 1 cucharada 2 veces al día durante 3 meses, Fitoacai. Necesitamos el Lanur, 1 cucharada 2 veces al día por 2 meses. Super K, 1 cucharada 2 veces al día por 3 meses. Vamos a utilizar la jalea de curubi y la jalea de pomelo. 1 cucharada de cada uno en un vaso con agua, se mezcla. Se toma 2 veces al día durante 3 meses. Fortavit, 1 cucharada 2 veces al día durante 3 meses. Fortavit. Necesitamos el chinois, 1 cucharada 2 veces al día durante 3 meses. Chinois. Y necesitamos el Big Factor, 2 cucharadas en agua o jugo, 2 veces al día por 3 meses.
3: Okay.
1: ¿Con eso tiene?
3: No, Felipe, preguntamos, la persona que se esté tomando 2 o 3 tratamientos al mismo tiempo, ¿no interfiere el uno del otro?
1: Señora, es un alimento, no hay ningún problema.
3: Ok. Uh-huh. Bueno, que para lubricar la vagina, que es muy reseca interiormente.
1: Se aplica una cremita que se llama Biogel, 2 veces al día. Y toma la jalea de brócoli en ayunas.
3: Ok. Bueno, ahora mi pregunta, esto es para las personas que me han pedido el favor. Tengo un perrito y una perrita. Uno le llorosean mucho los ojos.
1: Y el otro se lo seca.
3: Y la otra, ya le había preguntado, pero no la pude comprar y se me olvidó. Para dolor en los huesitos, que le hicieron cirugía en las 2 manitos.
1: Mire, para los huesos necesitamos el Britex y el Ultragen. 1 cucharada de cada una, 2 veces al día por 3 meses. Se lo puede echar en el agüita que bebe. Ese es para los huesitos. Y para perrita chillona, vamos a darle el Lufar, una cucharada dos veces al día hasta que termine el frasquito. Y en el agüita que bebe, echarle la jalea de uchuva con habichuela. Dos cucharadas diario.
3: Ah, bueno. Y para el dolor, que es, en este momento ella tiene mucho dolor en esas manitos que le hicieron cirugía.
1: El chibú es para el dolor en cualquier parte del cuerpo. Es una cucharadita tintera en un pocillo con agua. Se toma dos veces al día. Lo puede mezclar incluso con el Brites y el Ultragen en el agüita que bebe para que no le dé dolor en todo el día.
3: Don Felipe, Dios me lo bendiga, me lo guarde, y tiene muchos pacientes porque todos están fascinados con, porque yo me curé de la tiroides. Uh-huh. Hice el tratamiento de, ¿cómo se llama? Como de los riñones, pues. Uh-huh. También estoy súper bien. Ahora estoy con lo de la visión y voy súper bien, apenas lo empecé.
1: Ajá.
3: Pero estoy feliz, entonces hay muchas personas que se están uniendo a esta causa tan hermosa de nuestra salud.
1: Qué bueno, mujer.
3: Bueno, Felipe, Dios me lo bendiga.
1: Bueno, pues
3: ole. Los guarde con mucha sabiduría.
1: Que te vaya
3: muy
1: bien.
3: Buen día.
1: Bueno,
3: gracias.
1: Chao. 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Muy buenos días.
4: Don Felipe, muy buenos días, ¿cómo está, don Felipe? Para hacerle una pregunta, tengo un familiar que desde el año pasado, desde octubre, le apareció un tumor en el cerebro. Le hicieron el procedimiento que le tenían que hacer. Resulta pues como que no sirvió. Es para pedirle favor a usted que le puede mandar. Hace poco volvió a presentar los mismos síntomas. Lo llevaron a la clínica y le reapareció otro tumor al lado del cerebro. O sea, ya tiene dos tumores. A ver, que por favor le puede mandar a él. Muchísimas gracias y un feliz día.
1: 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Una cucharada de cada una en un vaso o en un pocillo con agua. Se mezcla y se toma dos veces al día durante 3 meses. Necesitamos el Fortavit, una cucharada dos veces al día por 3 meses. Chinois, una cucharada dos veces al día durante 3 meses. Big Factor, dos cucharadas en agua o jugo, dos veces al día durante 3 meses. 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Y el Britex, una cucharada, dos veces al día durante 3 meses. 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Fabiola Mayo, dice por acá, buenos días, Felipe. ¿Qué me recomienda para un perrito de raza pequeña que está haciendo popó con pinta de sangre? Muchas gracias. Mira, hay que darle se llama Alfimix, dos cucharadas en el agua que bebe, se diluye, le agregamos dos cucharadas de jalea de guanábana, todo eso se mezcla y le adicionamos una cucharada de Plemium. Todo esto se mezcla para que el perrito durante el día, cuando vaya a tomar el agüita, lo encuentre ahí o lo puede mezclar con la comida sólida para que se tomen los productos y podamos solucionar ese problema. Con eso le limpiamos el colon y le quitamos el sangrado. 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A ver quién más me escribe por acá. Jessica Valencia dice, buenos días, Felipe, te pregunto, ¿la jalea de curuba y pomelo se puede tomar en jugo o solo en agua? Lo que pasa es que al mezclar la curuba y el pomelo, eso es un jugo. ¿Para qué le va a mezclar más cosas? En agua, mézclelo y se tome ese juguito. Eso es todo. Es que los productos son un jugo, no son un jarabe, son un jugo. O sea, son frutas. Listo. Buenos días.
5: ¿Cómo amaneció? Amor, me hace un favor. Es que yo necesito algo para una tos. que yo sufrí mucho de asma y no boto esta gripa ni nada. A ver qué me puede recomendar. Muchas gracias.
1: Bueno, para la tos necesitamos el Primax, una cucharada dos veces al día durante 3 meses. Necesitamos el Isomel, una cucharada dos veces al día por 3 meses. Y el Lanur, una cucharada dos veces al día por 2 meses. Me escribe Marta Lucía Cuartas, dice, hola, buenos días, ¿cómo amanecieron? Don Felipe, es que a mi esposo le mandaron diálisis, se marea mucho, ¿qué le doy para los mareos? Mira, si está en diálisis, el problema no son los mareos, sino que al sacarle la sangre y volverla a meter al cuerpo, para que en eso consiste la diálisis, esos mareos dependen de la anemia que le está dando por la pérdida de sangre en el cuerpo. Entonces necesitamos darle sí o sí el Retrovitón, 3 copitas al día, la primera en ayunas durante 3 meses. Le vamos a dar la jalea de piña y de sidra, como tiene líquido controlado, 1 cucharada de cada una en un pocillo con agua. Se mezcla y se toma 2 veces al día durante 3 meses. No, 3 meses no, hasta que le quiten la diálisis. No sabemos cuánto se demora, pero eso le va a mantener los riñones en perfectas condiciones y le va a regenerar los riñones para que le puedan quitar la diálisis. Necesitamos el más 2000, se prepara como un tintico, se toma 2 o 3 veces al día por 2 meses. La jalea de níspero, 2 cucharadas, 2 veces al día por 2 meses. Chitaque, 1 cucharada, 2 veces al día por 3 meses. Y el Ultragen, 1 cucharada, 2 veces al día durante 3 meses. Sol María Alzate dice, don Felipe, buenos días. Si me hace el favor, ¿qué me puede recomendar para el colesterol alto? Salió en 250. Feliz día, Dios lo bendiga. Bueno, para el colesterol necesitamos el Gear Power y el Total Pro. Aquí se los muestro, vean, Gear Power y el Total Pro. 1 cucharada de cada uno en un vaso o en un pocillo con agua. Se mezcla y se toma 2 veces al día durante 3 meses. Necesitamos el FP6, 1 cucharada 2 veces al día durante 3 meses, FP6. Necesitamos el Bonfar y el Malambo, 2 cucharadas de cada uno en un pocillo con agua. Se mezcla, se toma 2 veces al día durante 3 meses. Y las goticas de Hipersir, 20 goticas para tomar 2 veces al día por 2 meses. Más oyentes.
6: Don Felipe, buenos días. ¿Cómo amaneció, don Felipe? Yo soy la señora de Santa Fe, que tenía el hermano enfermo, pero ya le está muy aliviado y no deja de tomar las 3 fitojaleas y el Retrovitón. Él está muy aliviado, pero ahorita resultó con un dolor en el hombro hace por ahí un año. Y eso lo acosó tanto que se fue a hacerse una radiografía Sura y la ordenó. Ahí le mando el resultado para que me diga qué toma, porque él no toma cosas químicas y no de los productos suyos. Y también para preguntarle qué sirve para el vértigo, que esa es la enfermedad de moda que hay por acá ahorita. La gente que tiene vértigo y que se caen y que muy mareados, a ver qué les manda para eso. Muchas gracias, que tenga buen día, y le quedo completamente agradecida con su respuesta.
1: Bueno, ya necesitamos para su hermano la jalea de curuba y la jalea de pomelo. 1 cucharada de cada uno en un vaso o en un pocillo con agua. Se mezcla y se toma 2 veces al día durante 2 meses. Necesitamos el Fortavit, 1 cucharada 2 veces al día por 2 meses. Bemba, 1 cucharada 2 veces al día durante 3 meses. Y el Big Factor, 2 cucharadas en agua o jugo, 2 veces al día durante 3 meses. Para el problema de los vértigos necesitamos la jalea de banano, 2 cucharadas 2 veces al día por 2 meses. Un producto que se llama Bioxión, 1 cucharada 2 veces al día por 3 meses. Y tomar las goticas de Isolcir, 20 goticas para tomar, 2 goticas en cada fosa nasal, 2 veces al día durante 3 meses, Isolcir. Y las goticas de Hipersir, 20 goticas para tomar 2 veces al día o cuando tenga el mareo para que inmediatamente se le quite. 444-7202. 444-7202. Muy buenos días.
7: Buenos días, don Felipe.
1: ¿Quién habla?
7: Nubia, de Ituango.
1: Qué bueno, Nubia, ¿cómo estás?
7: Ah, muy bien, don Felipe. Lo que pasa es que estoy muy triste porque tengo una hija muy enferma.
1: Contame.
7: Tiene miomas en el útero. Y el sangrado no le para. Pues porque me diga qué es lo que es.
1: Bueno, ya necesitamos las pastillitas de ActiPro. Una pastillita 3 veces al día por 3 meses. Necesitamos la jalea de higo, 2 cucharadas 2 veces al día por 2 meses. Jalea de higo. Necesitamos la jalea de higo. Necesitamos el retrovitón, 3 copitas al día, la primera en ayunas por 2 meses. Y un producto que se llama Plemium. Plemium, una pastillita durante 3 meses. Perdón, una pastillita no, el Plemium es un jarabe. 1 cucharada 2 veces al día por 3 meses, por 2 meses. Con eso tiene para detener el sangrado.
7: ¿Y se les aparecen los miomas?
1: Señora, para eso es, ¿no ve lo que preguntó?
7: Don Felipe, me quedé en el higo. 2 cucharadas 2 veces al día.
1: Por 2 meses. El retrovitón, 3 copitas al día, la primera en ayunas por 2 meses. Y el Plemium, 1 cucharada 2 veces al día durante 2 meses.
7: ¿El retrovitón también es por 2 meses?
1: Sí, señora.
7: Bueno, Felipe, muchas gracias, que lo bendiga.
1: Bueno, que te vaya muy bien.
7: Chao, gracias igual, bueno. Chao.
1: 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Buenos días. Buenos días. Aló. Buenos días. Bueno, ahí está habilitada la línea, 475-7979, para que participe con nosotros a esta hora. 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Me escribe por acá Patricia Morales, dice: buenos días, Felipe, ¿me podría explicar, por favor, cómo se aplica la crema COR? Con la mano se aplica en las partes que usted quiere engrosar, ¿sí? Se aplica en un brazo, por acá, que se van descolgando los brazos. Se lo puede aplicar en la cadera, si quiere engrosar la cadera, en las piernas, en los deditos de las manos, las partes que quiere engrosar. Se aplica 2 veces al día, como una crema común y corriente, con la diferencia de que este producto es específicamente para eso. Listo. Más oyentes, buenos días.
8: Buenos días.
1: ¿Quién habla?
8: Con Sabina.
1: Sabina, ¿cómo estás?
8: Bien, ¿y usted?
1: Muy
8: doctor,
1: bien,
8: para hacerle una preguntita sobre un problemita de salud.
1: Contame.
8: Es una gastritis crónica.
1: Señora, no le escucho nada. Ubíquese para poder que no se le corte la llamada.
8: Bien. Es una gastritis que tengo desde hace muchos años.
1: Ajá.
8: Y me han hecho varias endoscopias y no me mandan sino puros antiácidos, que de esomeprazol, que pantoprazol y antiácidos, así de esa forma.
1: Uh-huh.
8: Y la gastritis sigue igual, es con reflujo, mucha ardor en el estómago. Entonces me gustaría saber qué tomar, por favor.
1: Bueno, hay que masticar bien los alimentos y no comer a deshoras. Va a tomar la jalea de guineo, 2 cucharadas 2 veces al día por 2 meses. Siboney, 1 cucharada 2 veces al día por 2 meses. Royal, 1 cucharadita tintera diluida en un pocillo con agua, se toma 2 veces al día por 2 meses. Royal. Y un producto que se llama Ultragen, 2 cucharadas al día, la primera en ayunas por 3 meses. Con eso tiene.
8: Listo, doctor, le agradezco mucho.
1: Bueno, con mucho gusto.
8: Que esté muy bien, hasta luego.
1: Hasta luego. Lucrecia Zapata Munera dice por acá: don Felipe, buenos días, para pedirle el favor, ¿qué me recomienda para mi hermana que tiene una tos seca? Le sube por la garganta una flema y no la bota, se vomita. Pues al vomitar la bota la flema, ¿no crees? Mire, para eso necesitamos Necesitamos el Isomel, una cucharada dos veces al día durante 3 meses. Necesitamos el Lanur, una cucharada dos veces al día por 2 meses. Y el Royal, una cucharadita tintera diluida en un pocillo con agua, se toma 2 veces al día durante 2 meses. Con eso tiene. Bueno, dice Patricia Morales, también compré la sal para la limpieza de la casa, gracias. Con mucho gusto. Lucrecia Zapata, don Felipe, ¿qué me recomienda para la cistitis y ardor para orinar? Hay que tomar la jalea de brócoli, 2 cucharadas únicamente en ayunas, durante 2 meses. Retrovitón, 3 copitas al día, la primera en ayunas por 2 meses. Necesitamos el retrovitón, necesitamos el chitaque, 1 cucharada dos veces al día durante 3 meses. Ultragen, 1 cucharada dos veces al día durante 3 meses. Más 2000 se prepara como un tintico, se toma 2 o 3 veces al día por 2 meses. Y la jalea de níspero, 2 cucharadas dos veces al día por 2 meses. O cuando tenga ese ardor para orinar, se toma la jalea de níspero, ahí mismo se le quita. No se quede únicamente con la jalea de níspero, porque le tocaría tomarla toda la vida. Acá es curar el problema del todo en 2 meses para que no vuelvas a tener esa cistitis. Listo. Más oyentes, muy buenos días.
9: Buenos días, Felipe.
1: ¿Quién habla? Gilma.
9: Rocío, se sabe ya.
1: Gilma Rocío, ¿cómo estás, Gilma Rocío?
9: Oiga, usted le aprovecha mucho este chinois. Uh-huh. Ya lo pedí también.
1: Qué bueno.
9: Felipe, para una vecina que tiene un perrito que sentí esa que se está convulsionando y bota una baba.
1: Gilma, ¿y usted por qué cambia el nombre? ¿Por qué cambia el nombre?
9: No, yo no me lo cambio. Por eso le digo yo a usted, Rocío, usted me dice así.
1: Oiga.
9: Claro.
1: Pero si llama Gilma, ¿por qué no dice Gilma?
9: Cuando fui. No, es que usted me dice que usted...
1: Eso es ser uno muy deshonesto. Es como si yo me cambiara el nombre aquí para tumbar a la gente.
9: Y que no. ¿Usted por qué habla tan igualita a Gilma?
1: Porque usted es Gilma. Si es Gilma, ¿cómo va a ser? Pero se pone Amparo, Rocío, Margarita, Rosana. No, vuelva de seria. Gilma es Gilma. Y listo. ¿Qué más, Gilma? Cuénteme.
9: Bien, ya lo del perrito.
1: Mm. El Kaiser.
9: Que tiene...
1: ¿Usted sabe que Kaiser es nombre de perro?
9: No, ¿ah? No sabía.
1: Ajá, ya sabe.
9: Ah, bueno. Es bueno para saberlo.
1: ¿Para qué?
9: No, es bueno saber todos los chistes. ¿Quién le iba a decir yo, Felipe?
1: Yo qué voy a ver, yo no soy brujo.
9: No, lo del perro.
1: Yo qué voy a ver, ¿qué me iba a decir del perro?
9: Que tiene mucho, convulsiona mucho, hace 3 días, y bota una baba, botando babas.
1: Hay que darle la jalea de mora con granadilla, 2 cucharadas dos veces al día durante 2 meses. La jalea de curú y la jalea de pomelo, 1 cucharada de cada uno en un vaso con agua, se mezcla, se toma 2 veces al día por 3 meses. Fortavit, 1 cucharada dos veces al día por 3 meses. Y el Bemba, 1 cucharada dos veces al día por 3 meses. Con eso tiene. Bueno, Gilma.
9: De la paz y eso.
1: Hizo Gilma.
9: Muchas gracias, lo mío después lo pido.
1: Bueno, pues.
9: Bueno, gracias, pues, Felipe.
1: Chao, pues, Gilma.
9: Chao.
1: Bueno, Gilma. 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Escribe por acá Marisul. Dice por acá, Felipe, buenos días, ¿cómo estás? Te iba a preguntar, hace días tengo diarrea, me tomé la Coca-Cola con limón y me calma, pero me vuelve a dar. Claro, porque no has hecho el tratamiento. Les he dicho, no se queden únicamente con lo casero, o si no, van a depender de lo casero toda la vida. Solucione el problema, porque usted tiene un problema de flora intestinal y si se descuida, se le despierta, es un cáncer de colon. Necesitamos el Alfimix, dos cucharadas en un pocillo con agua, se mezcla, se toma dos veces al día durante 3 meses. Jalea de guanábana, dos cucharadas, dos veces al día por 2 meses. Una cremita que se llama biogel para aplicar a nivel rectal, dos veces al día durante 20 días. Los óvulos de pagua, un ovulito dentro del ano diario por 40 noches. Y la jalea de guayaba con arroz, dos cucharadas, dos veces al día, durante 2 meses, con eso tiene. Listo, más oyentes, buenos días. Bueno, recuerden que estamos a la vuelta de la estación Floresta del Metro, carrera 81, número 48A39, primer piso de La Voz de Antioquia. Nos quedan 5 minutos de programa. Para el que los quiera aprovechar, el teléfono es el 475-7979 o el WhatsApp 305-435-0914. Buenos días.
10: Sí, buenos días, don Felipe.
1: ¿Quién habla?
10: Habla Cristian, un saludito desde acá, desde La Estrella.
1: Qué bien, hombre, un saludo para la gente allá en La Estrella. ¿Cuál estrella estás? ¿En cuál está encaramado? ¿En la de los tres Reyes Magos o de los tres pastores?
10: De los tres pastores.
1: Ah, bueno, contame pues.
10: Don Felipe, bueno, el motivo de mi llamadita, don Felipe, es para ver, don Felipe, qué me puede recomendar para el insomnio, que es que tengo mi papá con el insomnio bastante avanzado, y a él le habían asignado, pues, por médico general una pastillita, y resulta que eso con el tiempo, como que ya le estaba haciendo daño y le hicieron un cambio de medicamentos, y él, la verdad, no puede dormir. Entonces yo era para ver qué producto me recomendaría para yo solicitarlos en Fitosalud.
1: Vea, para el insomnio necesitamos las goticas de mesulín. 20 goticas para tomar, 2 goticas en cada fosa nasal. 20 goticas para tomar antes de acostarse durante 2 meses.
10: ¿Cómo se llama, don Felipe? Qué pena.
1: Mesulín.
10: Mesulín.
1: Sí, mesulín. Y la jalea de brevas con... jalea de fresa con limón. Fresa con limón, 2 cucharadas... antes de acostarse por 2 meses.
10: Fresa con limón, 2 cucharadas.
1: Ajá. 2 veces al día. Antes de acostarse durante 2 meses. Todo es antes de acostarse.
10: Eso, antes de acostarse también, listo, 2 cucharaditas.
1: ¿Listo?
10: Listo, don Felipe, muchísimas gracias.
1: Listo, hermano, que te vaya muy bien.
10: Bueno, que tenga muchas bendiciones, don Felipe.
1: Bueno, mi hermano, que te vaya muy bien, chao.
10: Bueno, hasta luego.
1: 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Un último oyente, buenos días. Aló, aló, aló, aló. Ah, no quieren. Bueno, llegamos al final del programa. Muchísimas gracias, amigos oyentes. José Alexander Gil Alzate en la asistencia técnica y al frente de micrófonos, su amigo de siempre, Juan Felipe Tobón. Sigan en sintonía con La Voz de Antioquia, 1200 AM. Un resto de día muy feliz. Que Dios nos bendiga. Chao, chao.
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buenos días a todos nuestros oyentes. 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

0: 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Esas prótesis quedan finas, no es que puede comer lo que quiera, no se mueve, no se cae. Es muy incómodo estar en una reunión uno con una caja de dientes ahí que se caiga, que se mueva, o no poder masticar porque no tiene mucho hueso o encía. Y sabemos que si no tenemos buena masticación, vamos a tener mala digestión. Y al tener mala digestión, pues vamos a tener problemas ya gástricos, problemas digestivos. Por eso las prótesis deben ser nuevas, las prótesis las deben cambiar. 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Entonces, de la parte digestiva, llegó la alternativa. 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
0: 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Hemos hablado también del tema de las personas que en las noches tienen ese problema de desgastar los dientes, que los quiebran, se llama brucismo. Ese brucismo lo sufre mucha gente por mala oclusión o por estrés. Sabemos que el estrés lo manejamos todos y en esta época más nos estresamos mucho, entonces la gente empieza a desgastarse los dientes y van a hacer en la articulación temporomandibular un dolor que va ocasionando y va aumentando día a día. Entonces esa parte del brucismo hay muchas formas de manejarla. Generalmente la hemos hecho con una placa para dormir, porque si no hacemos eso acabamos los dientes y dañamos también nuestra parte de la mandíbula. Entonces hemos hecho unas placas para que el paciente cuando duerma pues ya no tenga que hacer ese desgaste, ese daño en los dientes. Pero también ya el brucismo lo podemos manejar con botos, que eso mucha gente ya conoce para qué son los botos. Los botos los utilizan mucho para quitar las arrugas, la pata gallina, la frente. La gente que no le gusta todo eso usa botos. Entonces ese boto nosotros bloqueamos el masetero y el temporal y ahí relajamos esos músculos y el paciente ya no vuelve a bruzar. Entonces el paciente ya no tiene que estar usando esa placa, que siempre esa placa es incómoda. Entonces esa plaquita para que el paciente se la pone y descansa. Entonces ahora ponemos el botox y bloqueamos el masetero del temporal y el paciente ya no va a bruzar más. Fuera de eso también Punto Oral pone botox a las personas en la frente, en la pata gallina, todo lo que es la cara, quitando las arruguitas. Yo pienso que a nadie nos gusta las arrugas. Entonces con esos botox, esos desaparecen, las arruguitas desaparecen súper bien. Eso es una técnica muy buena, no es invasiva, no tiene contraindicaciones, es muy sencilla, es rápida, eso son 10 minuticos, no demora nada, se aplica y el paciente ve los resultados inmediatamente de que se desaparecen. Los votos solamente lo pueden aplicar médicos y odontólogos, nadie más. Entonces nosotros estamos autorizados en ponerle votos al paciente, sea para que no desgaste los dientes, para ese brucismo tan severo, y no usar esa placa que se incomoda en las noches, y también para todo paciente que quiera quitarse arruguitas, se puede usar botox. Pacientes de más de 40, 45 años que se van marcando líneas de expresión en la frente, se van marcando esas arruguitas en la pata de gallina que llaman, o en la cara, y uno aplica eso y el paciente pues se va a ver mucho más joven, yo diría que 10, 15 años más joven. 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Son cosas muy importantes. ¿Quién no quiere sentirse más joven? ¿Quién no quiere sentirse sin arruguitas? Eso pues yo pienso que a todo el mundo le gusta. Y sobre todo que es un material que no es invasivo, que no tiene contraindicaciones. Los votos se usan mucho, viene gente del extranjero a ponérselos. Y mejora totalmente la apariencia. ¿Quién no quiere verse un poco más joven? ¿Quién no quiere verse mejor? 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
0: 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Y vamos a hablar de diseños de sonrisa. Los diseños de sonrisa, ¿qué es un microdiseño? Un microdiseño es blanquear los dientes y hacer unos bordecitos en los dientes y quedar muy bonitos, nivelados. Es un microdiseño muy conservador, no desgastamos los dientes y quedan muy bonitos. Y el diseño de sonrisa, que lo hacemos también nosotros, es cuando el diente está muy manchado, cuando el paciente los tiene cortos, los tiene quebraditos, los tiene separados. Entonces nosotros, con las carillas cerámicas que se cementan en boca, se ponen unas cerámicas. Esas cerámicas nunca se manchan, no se quiebran, son súper finas. Son material italiano, es una cerámica súper especial. Y se le ponen a cada diente, cada cerámica en su diente y pega el cambio total. Yo pienso que un paciente que se hace un diseño de sonrisa puede quitarse hasta 10 años de encima. Así sin exagerar, 10 años de encima. Porque quedan unos dientes más bonitos, quedan blancos, quedan nivelados como si le hubieran puesto ortodoncia. Fuera de eso puede tomar tinto, puede fumar vino tinto, puede hacer cualquier cosa oscura, Coca-Cola, lo que quiera, y la cerámica nunca va a manchar. La cerámica nosotros la garantizamos de por vida, de que no te va a cambiar el color. La cerámica de nosotros es italiana y es un trabajo muy bonito, no se desgasta el diente. 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Hay blancas, hay más amarillitas, el color ya lo elegimos entre el paciente y el odontólogo, se elige qué color le gusta, no tienen que ser esas blancas pues que parecen unos chicles ahí, no. Las cerámicas son muy bonitas, se pone mucho a los pacientes que vienen del extranjero y aquí también hay mucha gente que se los hace, se hace la valoración y se mira qué tipo de carilla se va a usar. Nuestras carillas son italianas, son una cerámica muy fina, como les digo, no se mancha, se puede garantizar de por vida que ese color se va a mantener y ese es un diseño de sonrisa. No desgastamos el diente tampoco y de hecho no tiene mantenimiento porque como cerámico, el cerámico no tiene. Hay otras carillas que son en resina, que son más baratas. Esas carillas en resina que se hacen son un poquito más débiles y sí cambian de color. Las carillas en resina con el hábito de Coca-Cola o tinto o cualquier cosa o fumar, hace que esas carillas, yo le pongo 3-4 meses, no sirvan. Por eso nuestras carillas en punto oral las hacemos cerámicas, porque la cerámica nunca nos va a cambiar de color. Es un diente más grandecito, es un diente más bonito. El paciente le cambia totalmente la expresión, la risa. 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
0: 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Bueno, mis oyentes, seguimos en nuestro programa de odontología, Punto Oral 20 años creando sonrisas, todos los días de 11 a 11 y 30, llevándoles los mejores temas, la mejor información sobre odontología. 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El implante de nosotros es un implante que es hecho en Israel. 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Porque sabemos que cualquier prótesis floja, cualquier prótesis que no usen, pues vamos a tener una mala masticación, y al tener mala masticación, no poder morder bien, no poder esos alimentos masticarlos bien, lógicamente la parte digestiva se nos va a afectar. Hay mucho paciente enfermo de la parte digestiva, ¿por qué? Porque no puede masticar. Esas prótesis abajo que ya no las usan, que solamente usan arriba, no están masticando bien. 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Podemos comer chicharrón, podemos comer tranquilo, no se van a caer, no vamos a pasar una pena por ahí que se movió la caja, que se cayó. 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
0: 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Bueno, seguimos aquí con nuestro programa de odontología. 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Hemos tocado varios temas hoy muy buenos. 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

0: Eran las trigueñitas, Antigua Calleja, La Voz de Antioquia, a las 11:45.
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1: Oh libertad que perfumas las montañas de mi tierra, deja que aspiren mis hijos tus olorosas esencias. Amo el sol porque anda libre sobre la azulada esfera, el huracán porque silba con libertad en las selvas. El hacha que mis mayores me dejaron por herencia, la quiero porque a sus golpes libres acentos resuenan. Forjen déspotas tiranos largas y duras cadenas para el esclavo que humilde sus pies de rodillas besa. Yo que nací altivo y libre sobre una sierra antioqueña, llevo el hierro entre las manos porque en el cuello me pesa. Nací sobre una montaña, mi dulce madre me cuenta que el sol alumbró mi cuna sobre una pelada sierra. Nací libre como el viento de las selvas antioqueñas, como el cóndor de los Andes que de monte en monte vuela. Pichón de águila que nace sobre el pico de una peña, siempre le gustan las cumbres donde los vientos refrescan. Cuando desciendo hasta el valle y oigo tocar la corneta, subo a las altas montañas a dar el grito de alerta. Muchachos, les dijo a todos los vecinos de la selva, la corneta está sonando, tiranos hay en la sierra. Mis compañeros alegres el hacha en el monte dejan para empuñar en sus manos la lanza que el sol platea. Con el morral a la espalda cruzamos llanos y cuestas y atravesamos montañas y anchos ríos y altas sierras. Y cuando el fin divisamos, allá en la llanura intensa, las toldas del enemigo que entre humo y gente blanquea. Volamos como huracanes regados sobre la tierra. ¡Ay del que espere empuje de nuestras lanzas revueltas! Perdonamos al rendido, porque también hay nobleza, y en los bravos corazones que nutren las viejas selvas. Cuando volvemos triunfantes, las niñas de las aldeas rinden coronas de flores a nuestras frentes serenas. A la luz de alegre tarde, pálida bronceada, subo a las de la montaña en la cima nuestras cabañas blanqueadas. Bajamos cantando al valle porque el corazón se alegra, porque siempre arranca gritos la vista de nuestra tierra. En la oración, las campanas con golpe pausado suenan. En el morral a la espalda vamos subiendo la cuesta. Las brisas de las colinas bajan cargadas de esencia. La luna brilla redonda y el camino amarillea. Ladran alegres los perros detrás de las arboledas. El corazón oprimido de gozo palpita y tiembla. Caminamos, caminamos y blanquean y se abren con ruido de las cabañas las puertas. Lágrimas, gritos, suspiros, besos y sonrisas tiernas, entre apretados abrazos y entre emociones revientan. Oh libertad que perfumas las montañas de mi tierra, deja que aspiren mis hijos tus olorosas esencias. 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

Es la 1:04, 1:04, bailando con las viejitas. Somos la voz de Antioquia, 1200 AM. Iniciando con el combo loco, cumbia de luna. Nuestra línea telefónica 604-475-7979 para que reporten sintonía, también para que soliciten canciones.

0: Nacho Cosuela con la Sonora Cordobesa. Somos la voz de Antioquia, ya tenemos la 1:07. Es la 1:07.
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0: Ya tenemos la 1 y 14 minutos, 1 y 14, bailando con las viejitas, la voz de Antioquia, 1200 AM, línea telefónica 604-475-7979. Desde Boston, reportando sintonía.
1: Vamos a bailar la cumbia.
0: Santiago, él quiere escuchar este tema con el combo de las estrellas, los viejos.

0: Es la 1:18, la voz de Antioquia. Estamos en Bailando con las Viejitas. Marca registrada en la cadena radial Júpiter. Línea telefónica 604-475-7979. También a través del WhatsApp 305-435-0914. Para que soliciten canciones, también para que reporten sintonía.
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Ya tenemos la 1:28, 1:28, bailando con las viejitas. En la voz de Antioquia somos 1200 AM. Eran los Dandy, compañera. Desde la Floresta, reportando sintonía, Leti Gómez. Ella quiere escuchar un tema con Supercombo Los Tropicales. Caimán y Gallinazo, bailando con las viejitas rápidamente. 604-475-7979.

0: Ya tenemos la 1:31, 1:31, la voz de Antioquia, la voz de los antioqueños bailando con las viejitas.
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0: más allá.
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2: ...604-475-7979... para que reporten sintonía, también para que soliciten canciones. La 1:32 y en la cadena Radial Júpiter, en este caso en La Voz de Antioquia, los tres a la vez, cada hora en las franjas musicales, cada hora un artista, tres canciones, tres temas solicitados por ustedes. Luis Fernando, reportando sintonía desde Robledo. Hace ratico llamó, hombre, y él quiere, nuestro oyente quiere, tres temas de la orquesta de Mundo Arias. Claro que sí, con el Mundo Arias. Inicialmente quiere Fabiola, luego Silvia y por último Atlántico. Los tres a la vez. Tres canciones de un mismo artista.
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1: En la voz de Antioquia, 1200 AM, la 1 y 42 minutos, los tres a la vez, pasando acá en la voz de Antioquia. Temas solicitados por Luis Fernando, reportando sintonía desde Robledo. Hombre, Luis Fernando, somos una gran compañía para él. Siempre ánimo, Luis Fernando. Y el oyente, sobre todo, de Bailando con las Viejitas y de la voz de Antioquia y las emisoras también de la cadena radial Júpiter. Los tres a la vez con Fabiola, Silvia y Atlántico con el mundo Aries.
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Es la 1:52, 1:52, bailando con las viejitas. Somos la voz de Antioquia, 1200 AM, con la orquesta Sonolux, Diana María. Línea telefónica 604-475-7979.

0: Llegamos a la parte final. Cansados, claro. 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

Ahí estaba Los Coyotes, la canción La Tusa, a las 2 de la tarde, 5 minutos, en la voz de Antioquia 1200 de la M. ¿Qué tal? Buenas tardes, ¿cómo van? ¿Cómo me los trata la tarde este miércoles, en mitad de semana? ¿Cómo van nuestros oyentes que están ahí conectados con nosotros? Hombre, es un placer acompañarles a esta hora. Soy Julián Fernández, acompañándoles. Dirección y programación de Juan Felipe Tobón. ¿Cómo va pues la gente? ¿Cómo va pues mi gente? ¿Cómo vamos? ¿Cómo vamos? ¿Ah? ¿Cómo atardecieron pues? ¿Cómo va este miércoles? ¿Cómo va ese ombliguito de semana, Melos? ¿Excelente? Ah, bueno, me encanta. Me encanta que todo vaya sobre ruedas y obviamente con la mejor compañía. Por supuesto, la compañía de la voz de Antioquia en los 1200 de la M. ¿Qué tal? Buenas tardes. Hola. Hola. Bueno. Ahí está, entonces, 2-5 minutos, estás escuchando La Voz de Antioquia, habilitar líneas para que reporten sintonía, para que la pasemos bien chévere en esta tarde. Estaré con ustedes en la tarde y parte de la noche. Listo. Julián Fernández acompañándoles, dirección, programación de Juan Felipe Tobón. Somos La Voz de Antioquia en los 1200 de la M y hacemos parte de la cadena radial Júpiter.

0: 2:09, estás escuchando La Voz de Antioquia, 1200 AM. Ahí estaba El Gato Negro y esta canción, El Camionero. Quiero aprovechar, hombre, para saludar a todos los camioneros que están ahí. Entonces, también ahí está ahora, por todas las carreteras de Antioquia, de Colombia, del mundo, disfrutando de la compañía, por supuesto, de La Voz de Antioquia, 1200 AM.
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Ahí está esta canción que hace Julio Jaramillo. Me caí de la nube ya a las 2 de la tarde, 13 minutos. Recuerde nuestro WhatsApp 305-435-0914 y también nuestra línea telefónica 475-7939. A ver quién anda por acá en el WhatsApp. Bueno, así ya puede ir reportando sintonía. Recuerden que ahorita a las 2:30 estaré con el 3 a la vez.

Ahí está, hombre, esta canción que hacen las hermanitas Calle, Ángel Divino. Ahí está, ahora me disfrutando de la compañía, por supuesto, de La Voz de Antioquia en los 1200 de la M. Bueno, ¿cómo va la cosa, pues? ¿Cómo va la tarde? ¿Cómo van, pues? Cuenten, a ver, ¿cómo va ese trabajo? Muchos deben estar a esta hora laborando. Bueno, aunque otros deben estar también almorzando, ¿cierto? En la hora feliz. Eso va más o menos hasta las 3. Vaya, hasta las 3. Bueno, hay muchos que almorzan tarde, 3 y media, 4. Pero muchos van hasta las 2 de la, hasta las 3, póngale más o menos almorzando. Aunque ahí se van dividiendo, pero bueno, buen provecho entonces a quienes están almorzando y quienes ya almorzaron, quienes ya están otra vez en la labor. Cuente a ver cómo va la cosa, pues. ¿Cómo va? ¿Todo bien? ¿Todo full? Ahí en el pueblo. ¿En el pueblo cómo va? Ah, el pueblo muy bueno. El pueblo a esta hora, hombre, como que se hace una pausa. Hay pueblos donde se hacen como una pausa, como que queda como todo solo, ¿no? ¿Ustedes no han visto? Que queda como todo solo, claro, porque todos van a almorzar. Por ejemplo, los que están en los parques, los amigos que están en los parques que van desde la mañana, ellos van a almorzar y vuelven ahorita en la tarde. Ahorita por ahí a las 3:30 ya están llegando otra vez ahí a la banca, sentarse, a parcharse. Los muchachos, los amigos. ¿Cierto que sí? Ah, bueno, hágale, güey. 2:17. Ah, es que yo estaba por allá. Por ejemplo, allá en Gómez Plata. Quiero saludar por allá, hombre, a Guillermo. Ahí está en la emisora primaveral de allá de Gómez Plata, hombre. Ah, un abrazo, hombre, para todos los de Gómez Plata, Antioquia. Pueblo bueno, pueblo también es muy sabroso, también es muy sabroso, lo mismo que Carolina del Príncipe. Pero ¿sabes cuál no fui? A Guadalupe no lo conozco, ¿para qué les voy a decir mentiras? Sería rico ir por allá a Guadalupe, por allá donde está el, güey, madre, es como un metro cable, pero eso tiene otro nombre, pero tengo que acordarme, o si no, ustedes me ayuden, ayúdenme ahí, que no me acuerdo, telesférico. ¿Dónde está el telesférico? Pues no me acuerdo, el alto de yo no sé qué. Vayan ayudándome, pues. 2:18, estás escuchando La Voz de Antioquia, 1200 AM.

0: Ay, María. No, es que uno, uno levantarse al baño y que le tiendan la cama. Eso no es bravo, babe, pero bueno, a muchos les pasa. Qué cosa tan berraca. Y ya, o salí a la puerta a ventilar si le cierran. Como acá le puede, güey. Oyentes, a esta hora, güey, ¿quién anda por ahí? ¿Qué tal? Buenas tardes.
1: Buenas tardes.
0: ¿Cómo vamos?
1: Ay, vamos con ella, con este veranito tan bueno.
0: Ese verano está muy sabroso, ¿no?
1: Sí, muy bueno, muy bueno.
0: Ay, María, ¿con quién hablo? Sí,
1: con Pedronel.
0: Pedronel, ¿de dónde nos llamas, Pedronel?
1: De Manrique, Manrique Central.
0: Pedronel de Manrique Central. Contame, Pedronel. Contámelo, contámelo todo.
1: Póngame ese disquito, este corazón de piedra.
0: Ah, ¿de los hermanos Bedoya?
1: Sí, señor.
0: De una, dale que sí.
1: Bueno. Dios los bendiga y...
0: Hágale pues, bien. Hágale pues, que la haya súper bien.
1: Bueno, gracias, lo mismo.
0: Listo, Pedronel, dale pues, Dios los bendiga. Ahí están los oyentes reportando sintonía. A esta hora, 2:22, escucha la voz de Antioquia.
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Ahí está entonces esta canción que hace Castañeda y Álvarez, La Piedra de tu Fosa. Me quiero por acá saludar a María, a María, un abracito, gracias María por estar ahí desde la vereda del Tambo allá en San Pedro de los Milagros, quien se programó esta canción y está ahí conectada con nosotros ya. 2:26 minutos en este miércoles, mitad de semana, disfrutando por supuesto de la voz de Antioquia 1200 AM.

Ahí está entonces, ahí disfrutamos de la música de Virginia y Evelio, Lágrimas de Sangre. Ah, sí, cuando entonces no lo quieren a uno, ahí ya después cuando uno ya dice como, aquí no fue, ya no, ya pasó su turno. Ahí sí llegan las lágrimas de sangre, ahí sí la sienten. ¿A qué no valoraron entonces en el momento que era? Ahí ya vea, tenga para que chupe. Ah, 4 de 35 de 39 39 305 435 09 14 233 minutos en este miércoles. Hombre, hoy estamos a qué, a 27 ya. Ah, esto se acabó. Prácticamente esto se acabó. ¿Cuántos días faltan? 27. Falta entonces 28, 29, 4 días. 4 días y el domingo a votar. Ay, señoras. Ay, señores y señores. Esto va a estar bueno. Ahí está, 233.

0: Ay, hasta aquí la trago el río, mi amor. Hasta aquí, listo, pico y chao. Ay, María, qué buena canción, hombre. Ahí está este éxito que hace José Miguel Clas. Hasta aquí te trajo el río. Y de aquí, ah, qué muchas canciones hizo, me muchas cosas sabrosas para disfrutar a esta hora por allá en la vereda, en los pueblos. Ah, sí, ahí en los barrios también, ahí en la empresa, en todo, donde sea, como dicen por ahí, como dice Luis Alberto, donde sea, con quien sea, a la hora que sea. Ah, sí, qué cosa. Oyentes por acá, me reportando sintonía. Ey, recuerden que ya sí, ya vengo con el 3 a la vez. Ya tengo por acá programado el 3 a la vez. Por acá me lo programó Henry. Hay un abrazo, hombre, para Henry. Prepare, pues ya viene 3 a la vez.
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2: Ahí estaba el 3 a la vez en la voz de Antioquia 1200 de la M, donde teníamos a nada más y nada menos que al dueto Revelación. Y estas tres canciones, donde iniciamos con la canción Aunque a los dos nos duela, seguidamente Cansado de amarte, y finalizando con El amor de los dos. Un abrazo, hombre, para Jaime, está ahí reportando sintonía, está desde Cisneros, Antioquia, y es quien se programó entonces este 3 a la vez con el dueto Revelación. Ya a las 2:53 minutos, escucha la voz de Antioquia.
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0: Ay, María, ahí están las caleñitas, canción pedida por José Fernando. A ver, viajera, esta hora, hombre, en la voz de Antioquia, 1200 AM.
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Hola, ¿qué tal? Buenas tardes. Un abrazo para todos, un saludo bien especial en esta tarde, calurosa tarde del miércoles aquí en los 1200 AM, La Voz de Antioquia, la voz de los antioqueños. Les damos la más cordial de las bienvenidas. Julián Fernández encabinado a esta hora al lado de este servidor, Albeiro Posada Martínez, con tarjeta de profesional 18316. Mi tarjeta está avalada por el Ministerio de Educación de Colombia. Un equipo completo, el padre Wilmar, Donny Miranda, John Alberto Osorio, el negro Juan Guillermo Caro Ángel, John W. Gómez Ortiz, Claudia Salazar en las redes, Claudia Salazar en las redes sociales y Alfredo Maravillita Velázquez.

0: de una. Sale con buen sonido. Sean todos cordialmente bienvenidos. La tarde es corta y el tiempo apremia. Aquí estamos, en Alerta Ciudadana.
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0: Bueno, estamos a 4 días y unas horas de que se abran las urnas para la primera vuelta presidencial en Colombia. Y nosotros, como periodistas de Colombia, debemos destacarnos por algo: hacer un periodismo profesional y con dignidad. Ojo que aquí viene la parte fundamental. Gracias a Eduardo Aristizábal Peláez, mi amigo, el hombre del Club de Periodistas de la ciudad de Manizales. En este tiempo de elecciones presidenciales, nuestra voz se convierte en un instrumento decisivo para la democracia. No somos simples narradores de hechos, sino guardianes de la verdad y mediadores entre la ciudadanía y el poder. La sociedad nos reclama responsabilidad, imparcialidad y rigor, porque cada palabra que pronunciamos o escribimos puede fortalecer la confianza pública o, por el contrario, socavarla. Por ello, antes de la jornada electoral debemos preparar nuestro trabajo con disciplina, verificar fuentes, contrastar datos, distinguir con claridad entre información y opinión y ofrecer a los ciudadanos explicaciones sencillas sobre sus derechos y deberes en el voto. Nuestra neutralidad debe ser absoluta, evitando favoritismos y respetando las normas legales que regulan el proceso. Cualquier irregularidad debe ser denunciada con pruebas sólidas, nunca con rumores, porque la transparencia es la base de la credibilidad. Durante la jornada electoral, el compromiso ético se pone a prueba en cada transmisión, en cada entrevista y en cada titular. La ciudadanía espera de nosotros serenidad, equilibrio y respeto por la pluralidad de voces. No debemos olvidar que el periodismo es un servicio público y que, en momentos de tensión política, nuestra palabra puede ser bálsamo o puede ser una chispa. La prudencia, la veracidad y la imparcialidad son las herramientas que nos permiten cumplir con la misión de informar sin manipular, de orientar sin imponer y de narrar sin distorsionar. Después de la jornada electoral, nuestra tarea es informar únicamente lo oficial y certificado, interpretar los resultados con serenidad y rigor histórico y evitar triunfalismos prematuros o polarizaciones que dividan más a la sociedad. El análisis debe ser profundo, contextualizado y consciente de que cada elección es parte de un proceso mayor de construcción democrática. El periodismo en este contexto no es un eco de intereses particulares, sino un servicio público que se ejerce con ética inquebrantable y respeto por la dignidad ciudadana. Recordemos que la credibilidad de la prensa es patrimonio colectivo. Se construye con cada palabra justa y se destruye con cada manipulación. Que este pronunciamiento sea guía y espejo para cada periodista que cubra las elecciones, porque al hacerlo, no solo informa, construye democracia, defiende la justicia y honra la memoria ética de nuestra profesión. Que cada colega recuerde que la libertad de prensa es inseparable de la responsabilidad y que en nuestras manos está la posibilidad de que la ciudadanía confíe en el proceso, en las instituciones y en la palabra que ilumina la verdad. Club de Periodistas de Manizales, Eduardo Aristizábal Peláez.
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0: Bueno, y atención, porque hay una polémica por la gira de la presidencia para socializar logros en Urabá, pese al incumplimiento en el túnel del Toyo. Así lo ha dado a conocer el gobernador de Antioquia. Inconformismo por esta situación, mientras la gobernación de Antioquia le pidió al gobierno nacional celeridad para instalar los equipos electromecánicos del túnel del Toyo y le señaló que nunca hizo el acueducto de Urabá. La presidencia inició una correría por varios municipios para socializar sus logros. Estamos previos a las elecciones, 4 días antes, justo en medio de una encendida controversia por los retrasos en la instalación de los equipos electromecánicos del túnel del Toyo y las inversiones que el gobierno del presidente Gustavo Petro prometió y no hizo en Urabá. En el Urabá antioqueño, la presidencia anunció una gira para socializar sus logros en esa subregión del departamento de Antioquia. Son las noticias a esta hora de la tarde. Hay 10 procesos activos contra el presidente Gustavo Petro por participación en política. Tome nota, hay una guía práctica para no caer en noticias falsas en estas elecciones. Acabo de entregarles la ética y el profesionalismo que deben tener las personas que trabajamos en el medio como periodistas. ¿Qué tenemos que hacer? ¿Cómo tenemos que manejarlos? Señores, la descarada frase de Cepeda justificando el tarimazo en Córdoba. Es una reunión para coordinar el 31 de mayo, señores. Crece la alerta por el TUSI. Van 18 casos de daño vascular grave en el Valle de Aburrá. Situación delicada, ya lo habíamos dicho. Jóvenes, están consumiendo TUSI mezclado con otros elementos. Eso está haciendo que se presenten situaciones delicadas de salud. Una parálisis, eso es como un infarto. Bueno, situación muy delicada la que están viviendo los jóvenes y que ya desde la ciudad de Medellín se está dando a conocer. Las autoridades de salud de Medellín confirmaron un aumento inusual de intoxicaciones asociadas al consumo del TUSI o cocaína rosada en el área metropolitana. Ya son 18 casos identificados, uno terminó en amputación. ¿Qué se está presentando? La alerta médica por los graves daños vasculares asociados al consumo de TUSI en Medellín siguen creciendo. La Secretaría de Salud de Medellín confirmó este miércoles 27 de mayo que ya se han identificado 18 casos de intoxicación aguda relacionados con esta sustancia en el Valle de Aburrá y que uno de los pacientes requirió la amputación de uno de sus miembros inferiores por complicaciones circulatorias. La nueva cifra amplía la preocupación que comenzó desde esta semana luego de que un medio de comunicación, como es el periódico El Colombiano, revelara las alertas de médicos urgenciólogos y toxicólogos sobre jóvenes consumidores de TUSI que estaban llegando a clínicas y hospitales con isquemia aguda en miembros inferiores. La isquemia es una condición en la que las arterias se cierran, los tejidos dejan de recibir oxígeno y pueden terminar en necrosis o amputaciones. Hay otros que están convulsionando, o sea, el oxígeno que les llega al cerebro, no llega y empiezan a convulsionar. Eso es un tema muy delicado, jóvenes, así que pónganle cuidado, disfruten tranquilamente, hombre. Hay otra forma de disfrutar sanamente, sin necesidad de llegar a utilizar alucinógenos porque los hace vivir una realidad que no existe. Alerta Medellín por Passport Brox. ¿Qué es y por qué disparó la expulsión de extranjeros? Les contaremos detalles. Tenemos poco menos de 2 meses para llenar el embalse. Sociedad de Hidroituango. Esta mañana hablamos precisamente con el gerente de Hidroituango, de la Sociedad de Hidroituango. Tema bien interesante el que tuvimos la oportunidad de tratar y es precisamente alcanzar esa cota que es darle una posibilidad de estar Alejandro Arbeláez. Él es el gerente de la Sociedad de Hidroituango, que nos contó detalles, porque el departamento de Antioquia se está preparando para lo que es este fenómeno del Niño. Fenómeno del Niño, que las probabilidades son de un 60% entre mayo y junio, y de pronto hasta julio. Ustedes han notado que se ha incrementado la temperatura. Estas medidas están haciendo que la ANLA tome decisiones. Esta mañana en rueda de prensa en la gobernación de Antioquia se habló del tema, ya les contaremos detalles. Habló Alejandro Arbeláez, gerente de la Sociedad Hidroituango para los medios de comunicación.
1: Esta convocatoria por parte de la gobernación, sencillamente porque tenemos todavía tiempo para prepararnos frente al fenómeno del Niño. El fenómeno del Niño es una realidad y nosotros no lo podemos modificar. Lo que...
0: Bueno, ya contaremos detalles de esta nota bastante importante. Lo otro tiene que ver con empresas públicas de Medellín sobre el tema del fenómeno del Niño, que sigue siendo una de las ideas que tienen que avanzar. Hablamos con el gerente de empresas públicas de Medellín, el señor John Maya Salazar, sobre este tema y otros temas que son supremamente importantes y que hoy nos ocupan por tratarse de una necesidad básica de concientización de la gente, porque hoy es importante que estemos preparados para ese tema. John Maya Salazar se pronunció.
2: Nos llegó ya una comunicación de la Agencia Nacional de Licencia Ambiental, la ALA, en los cual ya nos autoriza para poder subir el embalse a la 420. Esto es derivado de, como la habíamos planteado inicialmente, la licencia original tiene como cuota la 420. Sin embargo, por los efectos que tuvimos de la contingencia, en su momento tuvimos que parar ese aprovechamiento forestal para poder llegar a esa cuota, pero ahora que ya estamos para la segunda etapa, pues obviamente ese era uno de los requerimientos importantes. Nosotros teníamos, por decirlo así, dos elementos. Una, son 250 hectáreas que hay que hacer esa aprovechamiento.
0: Bueno, lo cierto es que la ALA es la Agencia Nacional de Licencias Ambientales. Por fin se llega a un acuerdo porque no querían. El nivel del embalse allá en Ituango es del 53% y uno como ciudadano supone que un embalse debe estar al 100%. Pues no, señor. Este embalse tiene un... Hoy está en un 53%, si se amplía y se sube a la cuota 420, podríamos tenerlo al 100%, pero comenzaron los problemas y pues obviamente los agitadores a decir que eso sería generar un peligro para la comunidad, temas pues que se van resolviendo a medida que vamos avanzando con esto, ya les contaremos detalles. Tenemos poco menos de 2 meses para llenar ese embalse y el clima está cambiando, las lluvias han disminuido. Hace mucho calor, sobre todo en las noches. En las noches hace mucho calor. Y en el día, pues uno ve el día como opaco, como con ganas de... Pero no, nada de aquello. Como el Medellín, mucha defensa y nada de ataque. ¡Qué cosa tan horrible, señor! Atención, porque el poder del gobierno Petro, desbordado para ayudar a Cepeda en las elecciones este próximo 31, que es el domingo. Están desbordados. Las demandas, como ya les dije... Hay 10 procesos activos contra el presidente Gustavo Petro que lo tienen contra las cuerdas, situación delicada la del presidente. Al menos 12 soldados heridos deja ataque con explosivos a batallón del ejército en Río Hacha. Petro sobre las elecciones presidenciales, ¿votamos por la vida o votamos por la muerte? Y no estoy haciendo política y no estoy mencionando a nadie, eso dijo el presidente. Fuerzas aeroespaciales buscan aeronave no tripulada que se perdió en labores de inteligencia en el Cauca. Consejo de Estado permite que Junta del Banco de la República sesione sin que el ministro de Hacienda esté presente. Por fin le pusieron el cascabel al gato. Ellos creían que tenía que estar el ministro, pero ya le dijeron no, ustedes pueden sesionar. Si él no va, no es necesario que esté. Ustedes tomen las decisiones, Banco de la República. Eso se llama independencia de poderes. Los argumentos jurídicos por los que la Corte Constitucional estudia tumbar la ley de las encuestas. Qué cosa tan brava las encuestas, ¿no? Los tienen más confundidos que Confucio. Confundidos, más confundidos que John Pim, por Dios. Los invitamos a no desinformar, señores periodistas. La registraduría le dice al presidente Petro sobre el material electoral del Chinú. Dice que Thomas Gray Canson habían abierto no sé qué vainas y que en el Chinú, y eso era pura pajarilla, puras fake news. Presidente, no coma bomba de eso, hombre, no caiga, por Dios. El próximo presidente recibirá un país con más de 27 mil hombres armados y 16 zonas en disputa. Sindicato denuncia fallas en la gestión de Colpensiones y cuestiona contratos de 800 trabajadores. Colpensiones, van a meterlos, los van a poner a trabajar, eso es... Tema político, ahora no pueden, pero apenas para la ley de garantías tenga, porque sigue siendo el presidente Gustavo Petro. Grandes movimientos sospechosos de dinero en Quibdó e Ismina, que irían a parar a las elecciones, así lo dan a conocer las autoridades. Armada podrá judicializar narcos en alta mar, incautación aumentaría hasta un 40% tras la ley aprobada. Concurso de notaría 2026 está suspendido. ¿Qué viene en el proceso? Vamos a ver qué pasa con esta historia. La historia detrás del millonario desvío que encontró la Contraloría de Bogotá en operación de cementerios. ¿Cómo le pasa? Los muertos llevan del bulto. Roban, hombre, por Dios. Estas son algunas noticias, como para que usted esté informado a esta hora de la tarde. Miremos por el lado de la política que tenemos. Candidata presidencial Claudia López radicó denuncia contra el presidente Gustavo Petro por indebida participación en política. Graves alertas de la última comisión electoral, participación indebida del gobierno y denuncias de Claudia López, señores. Claudia López, Abelardo de la Espriella e Iván Cepeda, por motivos distintos, son muy inconvenientes. Atención, porque entre filas, refuerzos y alertas por información falsa, así avanzan primeras 48 horas de votación en el exterior. Sergio Fajardo, soy un presidente para toda Colombia, no para media. Corte niega casa por cárcel a Karen Manrique y avanza juicio por caso de la UNGRD, que es la Unidad Nacional de Gestión de Riesgos y Desastres. 6 congresistas irán a juicio. Esta es una reunión para coordinar el día 31 de mayo, dice Cepeda. En actividades políticas, cuando ya todo estaba cerrado, no se podía, pero él sigue haciendo. Ellos hacen lo que quieren, y eso que no se ha ganado la presidencia. Ustedes lo imaginan donde sea presidente, violando la Constitución. Atención, porque las noticias no dan espera. Atacan con explosivos batallón del ejército en Río Hacha. Seguridad y justicia.
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0: Bueno, y avanzamos a esta hora. Vamos a la pausa y retornamos con ustedes con Ecología y Medio Ambiente.
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0: Bueno, frescura, ¿no? Frescura es lo que inspira esta canción. Uno la siente tan fresquita, tan agradable, ¿no? Ante la inminente llegada del fenómeno del Niño en el segundo semestre del 2026 y las advertencias por incendios forestales, desabastecimiento hídrico, altas temperaturas y riesgos para el sistema energético nacional, la Gobernación de Antioquia lanzó una alerta para el departamento. De acuerdo con los pronósticos del IDEAN, existe una probabilidad del 61% de ocurrencia del fenómeno del Niño entre mayo y julio, cifra que aumentaría a más del 90% desde septiembre con una intensidad moderada o fuerte. Hablamos esta mañana con Vanessa Paredes Zúñiga, directora del DAGRAN en el departamento de Antioquia, y nos cuenta que avanza en la articulación institucional y técnica para iniciar o anticipar emergencias asociadas con el fenómeno del Niño, Vanessa.
14: Tenemos una institución preparada para atender esas situaciones que se presentan asociadas al fenómeno del Niño, al posible fenómeno del Niño en el departamento de Antioquia, con información técnica y sólida que nos permite tomar decisiones anticipadas ante estos posibles riesgos que se presentan en el departamento de Antioquia. Es importante dar un contexto general de lo que estamos y a lo que nos estamos enfrentando. De acuerdo a los pronósticos que nos ha planteado el IDEAN, es una probabilidad alta de que vamos a tener fenómeno del Niño entre mayo y junio. Tenemos una probabilidad de alrededor del 61% de ocurrencia de este fenómeno, pero en el mes de septiembre la probabilidad sube con intensidad alta y estamos con datos que nos llegan alrededor del 90% de probabilidad de ocurrencia del fenómeno.
0: Ahí estaba Vanessa Paredes Zúñiga, directora del DAGRAN, contándonos detalles ante los riesgos identificados desde la Gobernación de Antioquia. Articulamos diferentes acciones institucionales para prevenir el desabastecimiento hídrico, los incendios forestales, las afectaciones al sector agropecuario y los impactos en salud pública que se pueden derivar de las altas temperaturas y la escasez de agua, señaló la funcionaria. Tema supremamente importante. Alejandro Arbeláez, gerente de la Sociedad de Hidroituango, también destacó el papel estratégico de infraestructura hidroeléctrica y de Hidroituango para garantizar seguridad energética nacional y augurar reservas suficientes en los embalses.
1: Yo celebro esta convocatoria por parte de la gobernación, sencillamente porque tenemos todavía tiempo para prepararnos frente al fenómeno del Niño. El fenómeno del Niño es una realidad y nosotros no lo podemos modificar. Lo que sí podemos hacer, por supuesto, y además es nuestra responsabilidad, es ver cómo lo enfrentamos. Y por eso celebro este liderazgo del gobernador Andrés Julián, donde convoca las diferentes capacidades que tiene la Gobernación de Antioquia a través de sus secretarías y de los diferentes entes descentralizados.
0: Bueno, ahí estaba Alejandro Arbeláez hablándonos del tema, las medidas que está tomando la gobernación, pero como este tema lo maneja directamente Empresas Públicas de Medellín con Hidroituango, John Maya Salazar, gerente general de PM, nos cuenta cómo el tema, cómo avanzó la obtención del permiso de la ANLA para elevar el nivel del embalse de Hidroituango como parte de las medidas para fortalecer la seguridad energética. Estamos en un 53% de nivel y tenemos que llevarlo a lo máximo. Gerente John Maya Salazar, EPM Empresas.
2: Nos llegó ya una comunicación de la Agencia Nacional de Licencia Ambiental, la ANLA, en los cual ya nos autoriza para poder subir el embalse a la 420. Esto es derivado y como lo habíamos planteado inicialmente, la licencia original tiene como cuota la 420. Sin embargo, por los efectos de que tuvimos de la contingencia, en su momento tuvimos que parar ese aprovechamiento forestal para poder llegar a esa cuota, pero ahora que ya estamos para la segunda etapa,
0: bueno,
2: pues
0: la noticia hoy tiene que ver con la ANLA, entonces ya se tomó la medida, vamos avanzando en ese tema. Hoy están en charlas, en mesas técnicas trabajando ese tema porque es muy importante y que seguramente todos vamos a necesitar. Aparte de eso, el día de ayer el gerente John Maya Salazar impulsó estrategias, dice que EPM impulsa estrategias de economía circular enfocadas en el aprovechamiento de residuos industriales.
2: Este es un ejemplo de todo lo que es economía circular, de los distintos elementos, de las distintas posibilidades que en este momento estamos tratando en EPM. Si bien es cierto, hace muy poco presentamos todo lo que tenemos en la 30, todo el reciclaje, lo que estamos haciendo en economía circular con las demoliciones y con los desechos de la construcción. Esto se volvió ya, es una cantera muy importante con unos granulares, con unos elementos para la construcción de primera calidad, bueno, que no solamente
0: lo
2: tienen
0: más
2: desde
0: importante,
2: el punto de vista de
0: John Maya Salazar, es que esta cantera está en el municipio de Girardota. Ojo, porque el próximo domingo, como es el día de las elecciones, el metro de la ciudad de Medellín está preparándose con toda. Lina Gutiérrez es la jefe del sistema operativo del metro de Medellín y nos cuenta que el sistema metro aplicará una tarifa diferencial transitoria en varias de sus líneas en cumplimiento con una disposición del área metropolitana del Valle de Aburrá.
15: Este domingo 31 de mayo, el Metro de Medellín tendrá tarifa diferencial transitoria 0 pesos. Dando cumplimiento al Acuerdo Metropolitano número 3 de 2026, expedido por el Área Metropolitana del Valle de Aburrá. La medida estará vigente en las líneas desde el inicio de la operación comercial hasta las 6 p.m. Aplicará solamente para las líneas A y B del Metro, el tranvía de Ayacucho, los metrocables de las líneas K, J, HMIP.
0: Bueno, esta noticia la estaremos ampliando con más detalles para ustedes en Alerta Ciudadana mañana a las 3. Ahora viene Carlos Mario Puerta, seguro el hombre va a tener el tiempo suficiente para contarle la noticia completa, pero la vamos a ampliar porque es muy importante y de interés público.
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0: ¿Cómo te pareces,
1: Hola, Jean-Pierre? Bienvenidos a Viajar en el Tiempo. Música para soñar despierto aquí en nuestro flashback. El día de hoy los vamos a llevar a viajar al año de 1980 y a recordar esta canción, Yes, I'm Ready.
2: Buenas tardes, mi apreciado Albeiro. Un abrazo, una bendición muy especial para ti, para el amigo Don y Negro Caro. Por la voz de Antioquia, dice el Evangelio que subía Jesús hacia Jerusalén y le explicó a los discípulos, vean, me van a traicionar, me van a matar, a entregar, golpear, en fin. Jesús les está explicando lo que acontecerá con él. Sin embargo, dos discípulos le dicen, Señor, ¿por qué no nos hace un favor? Déjenos que mi hermano y yo estemos a tu derecha y a tu izquierda en el reino de Dios. Un par de discípulos desenfocados, pidiendo puestos en la eternidad sin cosecharlos y buscarlos en beneficio en la vida presente. Así le pasa a muchos, que se les va la vida buscando el poder, haciendo lo que les da la gana, sin estar en el gobierno y ya queriendo gobernar, de mala fe, con malas intenciones, y eso le pasa al ser humano cuando no tiene a Dios en el corazón. Padre, Hijo, Espíritu Santo, linda tarde, bendición para todos.
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Fuerte abrazo y cordial bienvenida. Julián Fernández me acompaña en la producción de sonido. Cordialmente bienvenidos, bienvenidas a la emisión de Mensajes y Reportajes de este miércoles 27 de mayo de 2026. Vamos con la frase del día y es de Maxwell. El talento es un regalo, pero el carácter es una elección. Sean cordialmente bienvenidos a 4 días de las elecciones presidenciales en primera vuelta en Colombia. Les seguimos invitando para que ejerzan el derecho al voto. Esto los llena y los emociona porque es para defender la democracia en Colombia. Venimos con información importante desde la gobernación de Antioquia, que despliega toda su capacidad institucional para enfrentar los posibles impactos del fenómeno del Niño. Y también venimos con el gerente general del grupo EPM, John Maya Salazar, porque EPM transforma residuos de construcción en materiales para infraestructura, consolidando así la economía circular como eje estratégico. Vamos ya con el folclor nativo americano, y aquí está Freddy Meléndez, Así quisiera morir. Cordialmente bienvenidos y bienvenidas.

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10: Y seguimos avanzando con nuestro programa Mensaje y Reportajes. Y en esta nota económica del día, el grupo EPM transforma residuos de construcción en materiales para infraestructura y consolida la economía circular como eje estratégico. El grupo impulsa 24 proyectos con inversiones cercanas a los 730 mil millones de pesos, orientados a convertir residuos en valor ambiental, económico y social. EPM entonces proyecta aprovechar cerca de 20.000 toneladas anuales de residuos de construcción, consolidando un modelo de economía circular con impacto a gran escala. Un modelo que redefine la manera de construir infraestructura en el país al integrar los residuos como insumo para el desarrollo sostenible. Escuchamos al gerente del grupo EPM, John Maya Salazar, en Mensaje y Reportajes.
11: Este es un ejemplo de todo lo que es economía circular, de los distintos elementos, distintas posibilidades que en este momento estamos tratando en EPM. Si bien es cierto, hace muy poco presentamos todo lo que tenemos en la 30, todo el reciclaje de los elementos eléctricos, de cables, de crucetas, de transformadores y cómo lo estamos transformando nuevamente en elementos cero kilómetros. Esta es la muestra de todo el reciclaje y lo que estamos haciendo en economía circular con las demoliciones y con los desechos de la construcción. Es una cantera muy importante con unos granulares, con unos elementos para la construcción de primera calidad que no solamente tienen desde el punto de vista económico un significado importante, sino desde el punto de vista ambiental. En Medellín son más o menos unas 16.000 toneladas día que se están sacando de la construcción, de las cuales 10% son de las obras de EPM. En vez de ir ya a un relleno sanitario, ir a unas escombreras, se está reciclando aquí. Y no solamente para EPM en Antioquia, sino para todas las filiales del grupo. Hace poco tuvimos un caso con la empresa de Santander, Conesa, en los cuales tenía, entre comillas, un cementerio de postes y más o menos habían arrumado unos 1.500, 2.000 postes. Todo eso se trajo para acá y se hace todo este trabajo del reciclaje y vuelven a ser elementos para la construcción. Entonces es un elemento muy importante dentro de todas las variantes que tiene hoy EPM de economía circular. También, como saben, el próximo año debemos estar inaugurando todo el manejo del relleno sanitario de la pradera, en los cuales vamos a sacar ese biogás, biometano, inyectarlo a la red y nos va más o menos a alimentar unas 220 mil viviendas, 6% de las necesidades del gas que tenemos, y más cuando hoy tenemos esa coyuntura tan importante de déficit de gas en Colombia, esto viene a ser una parte de esas fuentes secundarias importantes. Y lo mismo tenemos en la PETAR, en la planta de tratamiento de aguas residuales de Bello, en Aguas Claras, en los cuales con esa biomasa, biogás, estamos generando energía para alimentar la misma planta. Estamos generando también esa energía para el proyecto piloto de hidrógeno y adicionalmente también biogás para inyectarlo a la red. Entonces son una serie de elementos que en términos de recursos hemos invertido más o menos unos 730 mil millones de pesos en estos últimos años. Y esta empresa RIC es tan importante porque es fruto de ese fondo de inversión que tiene EPM, que ya vamos para el tercero, este es del primer fondo, en los cuales más de 24 proyectos, ya 6 empresas son a nivel industrial derivadas de ese fondo. Entonces se van combinando una serie de elementos generados por la misma EPM, que son este producto, economía circular, fondos de inversión, los startups, o sea, todos los emprendedores tienen una oportunidad muy importante de desarrollar todos sus proyectos, y esto ya es un producto terminado y que entra al círculo de la economía de Medellín.
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0: Y seguimos avanzando en esta tarde informativa. En la mañana de este miércoles estuvimos en la rueda de prensa convocada por la Gobernación de Antioquia, donde se nos informó del despliegue de toda la capacidad institucional para enfrentar los posibles impactos del fenómeno del Niño. Entre las acciones se encuentran el fortalecimiento de los equipos de respuesta para la gestión del riesgo, la protección de fuentes hídricas y ecosistemas, así como el respaldo a productores del agro. También se contemplan iniciativas en prevención y atención del riesgo, ambiente, desarrollo económico, salud y energía, que con el próximo fenómeno del Niño tendrían más dificultades. La directora del DAGRAN departamental, Vanessa Paredes Zúñiga, expresó que está lista toda la capacidad institucional, el Fondo Departamental del Riesgo de Desastres, el Plan Actualizado de Incendios Forestales, los cuerpos de bomberos, Defensa Civil y Cruz Roja como instituciones con gobernación, naturalmente con la ciudadanía, para enfrentar los posibles impactos del fenómeno del Niño. Escuchamos en Mensajes y Reportajes a la directora del DAGRAN departamental, Vanessa Paredes Zúñiga.
1: Hoy, desde la Gobernación de Antioquia y desde el DAGRAN, queremos dar primero un parte de tranquilidad porque tenemos una institución preparada para atender esas situaciones que se presentan asociadas al fenómeno del Niño, al posible fenómeno del Niño en el departamento de Antioquia, con información técnica y sólida que nos permite tomar decisiones anticipadas ante estos posibles riesgos que se presentan en el departamento de Antioquia. Es importante dar un contexto general de lo que nos estamos enfrentando. De acuerdo a los pronósticos que nos ha planteado el IDEAN, es una probabilidad alta de que vamos a tener fenómeno del Niño. Entre mayo y junio tenemos una probabilidad de alrededor del 61% de ocurrencia de este fenómeno, pero en el mes de septiembre la probabilidad sube con intensidad alta y estamos con datos que nos llegan alrededor del 90% de probabilidad de ocurrencia del fenómeno del Niño para el departamento de Antioquia. Esto lo que significa es que desde Antioquia y desde el departamento de Antioquia debemos estar preparados para enfrentar esos posibles riesgos que se presentan, riesgos que están asociados principalmente a desabastecimiento hídrico, pero también a incendios y afectaciones de cobertura vegetal y por ende todas estas afectaciones y estos riesgos que se dan en el territorio impactarán definitivamente los ecosistemas y la biodiversidad. Y de la mano de esto, pues estaremos impactando otros sectores asociados como son las energías, como son también la salud, el sector agropecuario y por supuesto que el sector ambiente, y ese es el reto que tenemos como departamento de Antioquia y en el cual hoy les queremos presentar cuál es ese plan estratégico que se viene desarrollando de parte de la Gobernación de Antioquia en cabeza del DAGRAN, que es el coordinador del sistema departamental de gestión del riesgo, y una apuesta que impacta a los 125 municipios del departamento de Antioquia de una manera articulada con cada uno de los comités municipales de gestión del riesgo, también con los diferentes sectores, pero en especial también con entidades que tienen que ver con la generación de información y que también tienen acciones y actividades de monitoreo en el territorio, especialmente las autoridades ambientales del departamento de Antioquia, que son tres corporaciones autónomas y desarrollo sostenible, y una autoridad ambiental que es el área metropolitana, con las cuales necesitamos hacer una articulación permanente en el territorio antioqueño. Entonces, para prepararnos y para atender todas estas situaciones de riesgo que ya son una realidad, desde el departamento de Antioquia contamos con el Fondo Departamental de Gestión del Riesgo de Desastres, que es una estructura no solamente financiera, es una estructura de cooperación en el marco de las funciones que nos da la Ley 1523 del 2012, que nos lleva a trabajar de manera articulada, pero sobre todo subsidiaria y complementaria con cada uno de los actores y en especial con los comités municipales de gestión del riesgo para atender esas situaciones que ya están identificadas en el territorio antioqueño. Y uno de los principales riesgos que tenemos hoy para el departamento de Antioquia, con el cual Antioquia cuenta después de muchos años con tener un plan actualizado de incendios forestales, ya tenemos las regiones, las subregiones más críticas identificadas en el departamento de Antioquia, que son propensas a tener incendios forestales en el departamento de Antioquia. Estas subregiones son la subregión del Urabá antioqueño, la subregión del Magdalena Medio, Bajo Cauca y Nordeste. Y ahí enfocaremos todas las acciones de manera articulada, no solamente con los cuerpos de bomberos, sino también con las autoridades ambientales y, por supuesto, que con el DAGRAN, para mitigar estas situaciones que se pueden presentar en el territorio antioqueño. También es importante informar que venimos fortaleciendo a cada uno de los cuerpos de bomberos, sobre todo con capacidad instalada. Nosotros desde el departamento de Antioquia tenemos unos aliados y unos héroes, a veces poco visibles. Solamente los vemos lastimosamente cuando tenemos emergencias en los territorios, pero son los cuerpos de bomberos, la Defensa Civil, la Cruz Roja, y con ellos desde el departamento de Antioquia este año hemos fortalecido con recursos económicos esa capacidad operativa institucional de alrededor de 23 cuerpos de bomberos. Esperamos que al finalizar el año este porcentaje suba considerablemente, y aquí hemos invertido alrededor de 2.400 millones para mejorar esa capacidad operativa de atención de la respuesta de cada uno de estos cuerpos operativos. Definitivamente uno de los riesgos que tenemos en el territorio y en el cual venimos trabajando articuladamente no solamente las diferentes dependencias de la Gobernación de Antioquia, sino que también venimos trabajando fuertemente con las empresas prestadoras de servicios públicos y con los demás actores del territorio, el déficit hídrico que tenemos. Digamos que las mismas subregiones que están identificadas con incendios forestales, hay otras subregiones también con desabastecimiento hídrico, y desde hace un tiempo, desde hace alrededor de 3 meses, se inició una campaña de caracterización y de diagnóstico de cómo mitigar esos efectos de desabastecimiento hídrico en las comunidades ubicadas en el sector norte de la subregión del Urabá antioqueño, especialmente con comunidades tradicionalmente vulnerables como son las comunidades étnicas, especialmente comunidades indígenas en este territorio. Y hoy tenemos acciones ya de caracterización, diagnóstico, y en las próximas semanas ya realización de actividades de mejoramiento, construcción y mantenimiento de reservorios de agua, con alrededor de 1.600 indígenas beneficiados en 11 comunidades de los municipios de San Pedro de Urabá y Necoclí, pero que muy seguramente seguiremos trabajando en el norte de la subregión del Urabá antioqueño con estas acciones para mitigar los riesgos por desabastecimiento hídrico. Nosotros, y sería irresponsable no hablar de una condición y un ecosistema estratégico que tenemos en el departamento de Antioquia, y es que es el mar. Y para eso nosotros desde el programa DAGRAN y departamento de Antioquia, desde el programa integral de monitoreo de la erosión costera del litoral antioqueño, a través de este programa que lo realizamos en articulación con la Universidad de Antioquia, estamos emitiendo boletines semanales sobre el comportamiento de oleaje, pero también de las condiciones meteomarinas de este mar que tenemos en Antioquia, sobre todo de manera preventiva para los pescadores, para los turistas, para los navegantes, pero en especial para la comunidad en general, que nos lleven a ser precavidos, que nos lleven a tener precaución con esas actividades que se desarrollan, bien sean por bienes y servicios o esas actividades turísticas que se desarrollan en el mar. Y definitivamente un componente que es transversal a todo lo que realizamos desde la Gobernación de Antioquia y desde el DAGRAN, y es que todas estas acciones que se han compilado en un plan estratégico de fenómeno del Niño no serían posible trabajarlos sin las comunidades. Entonces la apuesta desde el DAGRAN es seguir fortaleciendo con los comités municipales de gestión del riesgo, pero con la comunidad en general, todos los planes comunales de gestión del riesgo en cada uno de los municipios, en 125 municipios. Hoy llevamos alrededor de 1.000 personas impactadas con socializaciones, pero sobre todo con trabajo articulado entre el conocimiento tradicional que tienen las comunidades de la gestión del riesgo en sus territorios y llevado a estos planes comunales que tenemos en el territorio. Entonces, hoy, pues el llamado que hemos venido haciendo permanentemente, no solamente a los alcaldes de los 125 municipios del departamento de Antioquia, a los comités municipales de gestión del riesgo, a los directores de las corporaciones autónomas regionales y autoridades ambientales, pero a la población en general, es indicarles que desde el Departamento de Antioquia estamos activos, estamos preparados, que contamos con unas dependencias fortalecidas y trabajando permanentemente por la prevención, para la reducción de ese riesgo que tenemos en el territorio antioqueño, para minimizar estos impactos que el fenómeno del Niño nos puede presentar en el territorio antioqueño, pero especialmente que Antioquia cuenta con la información técnica y científica de soporte que nos permite anticiparnos a estos riesgos que tenemos en el territorio y que estaremos prestos, por supuesto, a siempre entregar la información precisa y oportuna a los medios de comunicación que son nuestros aliados para comunicar eficazmente y eficientemente cuáles son las acciones que desde el Departamento de Antioquia y desde el DAGRAN venimos realizando para atender estas afectaciones en el Departamento de Antioquia.
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Vamos llegando así al final de Mensaje y Reportajes por hoy. Julián Fernández en la producción de sonido. Recuerden, próximo domingo, el voto fundamental, porque eres ciudadano de una democracia que se llama Colombia. Fuerte abrazo y está aquí con ustedes Reinaldo Armas. El tema se llama Tiene importantes elementos de medio ambiente. Mes de mayo en la llanura. Bendiciones

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al patrono de la iglesia, al patriarca, San José, al hombre ejemplar del hogar, al hombre maravilloso que le enseña a los padres y a las madres a ser fieles al hogar, a ser nobles en medio de la familia, a ser serviciales, a ser carpinteros del amor de Jesús en el corazón de sus vidas, de que todo lauren una vida maravillosa, llena de amor, de esplendor y de mucha alegría. Los seres humanos que habitamos el paraíso de Dios, todos debemos de manejarnos muy bien, todos los días manejarnos muy bien, de ser seres humanos ejemplares en medio de la sociedad, no dejarnos llevar del pecado, de lo que sabe nuestra conciencia, que es bien hecho y que es mal hecho, todo lo que considere nuestro estado de conciencia que sea mal hecho, no lo hagan. No cometan esos errores que generen contaminación en la vida de ustedes. Traten al máximo todos los días de levantarse en paz, pasar todo el santo día en paz, la noche en paz, llenos de amor, de alegría, llenos de oración, porque la oración alimenta el espíritu, la oración alimenta el alma, el corazón, sacia y llena de esplendor. La oración es la medicina del cuerpo y del alma. Y qué importante de que todos los feligreses, las familias católicas congregados y reunidos en sus casas, oren todos los días y lo hagan con mucho amor. Lo hagan con devoción y con fervor. No oren de los labios hacia afuera. Oren con un corazón contrito, puro y lleno de amor. Porque la oración transforma y cambia vidas. Y en este día de hoy, miércoles, en esta tarde tan hermosa, tarde tan preciosa que Dios nos regala, sientan todos ustedes en sus hogares la presencia de Dios. Queridos familia católica, amados hermanos y hermanas, en esta santa tarde y como es de costumbre, les está hablando Monseñor Emanuel, misionero franciscano carismático, y como siempre, originando este espacio radial en vivo y en directo, desde aquí, desde la Casa Cural San Francisco de Asís, para todo Colombia y el mundo, que también nos escuchan a través de las redes sociales, a través de la internet. De nuevo, lluvia de bendiciones para todos, en el nombre del Padre, del Hijo y del Espíritu Santo. Amén. Dejémonos amar de María, dejémonos amar de Jesús, dejemos que Jesús nos regocije en su sagrado corazón, nos llene de amor y también de mucha alegría, porque sé que hay personas que se levantan en la mañana sin amor, llenos de desamor, llenos de odio, llenos de rabia, llenos de prepotencia, llenos de avaricia, de odio, llenos de tristeza, de depresión, de desánimo, llenos de odio, de envidia. Esas son enfermedades espirituales, los pecados capitales, son enfermedades espirituales, el odio, son enfermedades espirituales, la envidia es una enfermedad muy fuerte, el odio, odiar, la avaricia, no compartir con los demás, son pecados muy fuertes que alberga la vida del ser humano. ¿Y qué lidia da que ustedes, feligreses, vivan en paz, compartan con el prójimo, den siempre con amor? Y lo que nosotros les enseñamos, los sacerdotes, lo que dé la derecha, que no lo sepa la izquierda, significa que hay que dar con amor y no acordarnos de lo que dimos, porque por supuesto lo dimos con tanto amor, demos con amor. Los seres humanos cumplimos un ciclo, nos morimos y aquí en la tierra dejamos el oro y la plata. No nos llevamos absolutamente nada, ni las riquezas, ni la casa más hermosa, ni el carro más bello y precioso nos vamos a llevar. Absolutamente, feligreses católicos, no nos llevamos nada. Aquí en la tierra todo lo vamos a dejar. 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Todos los jueves, viernes y sábado tenemos encuentros con toda la feligresía, con todos los peregrinos que vienen de diferentes regiones del país y que vienen encomendados de las manos de Jesús para recibir imposición de manos, oración de sanación, oración de liberación. En nuestros grupos de oración también reciben
unción con el óleo sagrado

para que usted, su hogar y su casa sean fortalecidos, aliviados y sanados por la gracia del Padre, por la gracia del Hijo y por la gracia del Espíritu Santo. Amén. Por favor, van a tomar nota de mi número celular WhatsApp, la línea celular WhatsApp de Monseñor Emanuel, quien les está hablando. Y al terminar el espacio de radio, comienzo a atender las llamadas telefónicas, las llamadas de toda la audiencia. 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decir, en medio del hogar, toda la familia. Oren con fe. Nos vamos a morir y nada nos vamos a llevar. Llevémonos las obras de caridad, el amor por el prójimo es lo que nos podemos llevar, y ayudar a los demás es lo más bonito que podemos hacer, compartir con los demás. Y ustedes manéjense muy bien, vivan en paz, vivan en comunidad, vivan llenos de Dios, vivan llenos de amor, vivan llenos de esperanza y de caridad, que el Espíritu Santo es su luz, es su guía, es el esplendor que irradia y los llena de amor. 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
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Pero oren, por favor, porque orar sana, orar libera, orar sana las heridas del alma. Porque hoy en día, en esos tiempos tan difíciles, tiempos apocalípticos, donde hay tantas dificultades, tanta violencia en medio de las familias, se requiere de mucha oración. Y la Eucaristía es la medicina del cuerpo y del alma, la comunión, porque muchos de ustedes van a la Eucaristía, pero no comulgan. Van y escuchan la Eucaristía, pero no están cumpliendo con lo que debe de ser, con la Sagrada Comunión, con los sacramentos, con la confesión. Y es muy importante porque todos nos vamos a morir y nada nos vamos a llevar. Y necesitamos estar confesados y comulgados porque en cualquier momento nos morimos y nos llevamos las buenas obras, el arrepentimiento y el amor. Y sobre todo el amor. El amor es tan importante, queridos oyentes. El desamor genera dificultades. El desamor produce tristeza. El desamor divide familias. El desamor genera angustia y desesperación. El día de ayer me llamó una señora muy triste que su señor esposo se fue del hogar, abandonó los hijos. Imagínense un esposo abandonar a una esposa con 8 hijos pequeños. Eso está ocurriendo en los hogares del mundo entero. Los esposos o las esposas se van del hogar y abandonan los hijos pequeños y los niños quedan ahí sin padre y sin madre. Y el padre y la madre es muy importante en medio de la familia, porque son ustedes los padres de familia que deben de levantar y guiar a los hijos, y guiarlos con la oración y la guía del Espíritu Santo, para que ustedes puedan ser responsables y levantar a los hijos con mucho amor. Pero no abandonen nunca, padres de familia, a los hijos, nunca abandonen el hogar, la familia, sean coherentes, sean respetuosos, sean ejemplares en sus vidas, sean buenos padres de familia, siempre respondan por sus hijos, porque los hijos no se pueden quedar solos sin la fuerza, sin la orientación, sin la ayuda del Padre. Hoy es un día muy importante, día de San José. Todos los miércoles son días de San José, y en los escritos de San José encontramos de que San José fue un padre ejemplar, un padre maravilloso, y queremos de que ustedes todos los días sean buenos padres de familia con sus hijos, sean hombres de amor, sean carpinteros que enseñen a sus hijos el amor, les enseñen a leer las Sagradas Escrituras, los libros sagrados que nosotros los sacerdotes leemos y les enseñamos a todo el pueblo de Dios, a toda la iglesia, a toda la comunidad reunida y congregada en la paz de Dios. Lean la Biblia, es un libro maravilloso que nos muestra el camino, la verdad y la vida, y es un libro que nos enseña por dónde todos nos debemos de ir. Padres de familia, lean la Biblia, los Salmos, los Proverbios, todos los libros son sagrados, y que los niños pequeños escuchen las Sagradas Escrituras para que los niños desde pequeños comiencen a sentir la presencia de Dios en lo más profundo de su corazón. Qué tan importante. De nuevo, queridos oyentes, por favor, tomen nota de la línea celular WhatsApp de Monseñor Emanuel, quien les está hablando, para que me llamen. Al terminar el espacio de radio, con mucho gusto comienzo a atender las llamadas telefónicas de toda la audiencia que nos escuchan en Medellín, en todo Colombia y también en el mundo, en otros países, a través de la internet. Lluvia de bendiciones de nuevo para toda la audiencia que está llegando a la sintonía, en el nombre del Padre, del Hijo y del Espíritu Santo. Amén. 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Compartan este número celular WhatsApp con familiares y amigos. Al terminar el espacio de radio, por favor, escuchen con atención. Comienzo a atender las llamadas de todos ustedes. En este momento están entrando llamadas, pero no los puedo atender porque estoy ocupado transmitiendo en vivo y en directo. ¿Qué tan importante? 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
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Todos los que llevan años y años y años y más años enfermos y no le han podido sanar esa enfermedad, los médicos, aplíquense en su cuerpo el aceite sagrado de San Rafael y declárese también usted sano y libre en el nombre de Jesús. Recuerde que es muy importante decretar, sanar, liberar, proclamar, liberar, y todos serán sanos, dice la palabra de Dios. Le voy a recomendar otro producto estrella de Red Católica Mundial de Oración, el aceite sagrado y consagrado de San Gabriel Arcángel. ¿Qué tan importante? Para los niños rebeldes, para las personas que son prepotentes, que son soberbias, que viven con pensamientos de suicidio todos los días de la vida, desde que se levantan por la mañana son renegando, o seres humanos que viven en el pecado, el adulterio, la fornicación, y que están contaminados, demasiado contaminados de energías negativas, de malas compañías. Necesitan un proceso de liberación. También tienen que autoayudarse con la oración, la confesión y la comunión. Y el aceite sagrado y bendecido de San Gabriel es muy poderoso para expulsar todas esas fuerzas negativas de su cuerpo. También para las madres que están en gestación, aplíquese en el óleo sagrado en su vientre. Mucho cuidado, deben de cuidarse mucho su gestación, ser muy respetuosos en la gestación con su hijo que está entre su vientre, de orar, imponer en las manos las madres de familia su vientre y hacer la oración del Padre Nuestro con mucha fe para que su criatura venga al mundo sana, pura y limpia, en el nombre de Jesús. Y cuando nazca esa criatura, recuerden, el bautismo debe de ser pronto. No deben dejar al niño que sea bautizado a los 10 años, 8 años, 9 años, como lo están haciendo muchas familias. Cuando el niño nazca, bautícenlo lo más pronto posible para liberarlo de los ataques del mal. Porque en la humanidad existe el bien y existe el mal. 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Es muy importante. 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El vino bendito, bendecido, exorcizado es el mismo vino que ustedes ven cuando van a la Eucaristía, que nosotros los sacerdotes consagramos en la mesa del altar. Es recomendable para la depresión, para la tristeza, para esas personas que vienen a toda hora con vacíos emocionales, que se la pasan llorando, con tristeza, con angustia, que sus ojos revelan sufrimiento, reflejan pobreza espiritual. Se necesita un proceso de liberación. Váyanse ayudando con las gotas de vino bendecido, exorcizado, que es de gran poder. 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Así como nosotros los sacerdotes con el incienso sagrado purificamos el templo. Maravilloso. 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
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No tiene un costo, es un regalo que por misión nosotros hacemos a todos ustedes los feligreses, para fomentar que siga aumentando el rosario, esta devoción alrededor del mundo, y que no se apague, que todos los días se haga el Santo Rosario en su vida. Orad et labora, nos enseñó San Benito Abad, que debemos de permanentemente orar todos los días de nuestra vida, sin cesar, sin descansar, permanentemente. Orad et labora, nos enseñó San Benito Abad, y tenemos que orar todos los días, y también en sus casas, en sus hogares. Hagan todos los santos días la oración del Padre Nuestro, sin fallar ningún día, háganlo con mucha fe, que es muy importante. 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Y usted las ve nobles, bonitas y generosas, pero con corazones contaminados. 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Con mucho gusto toda la audiencia se puede comunicar. Yo, Monseñor Emanuel, os atiendo al terminar el espacio de radio con mucho gusto y con todo el amor. 323-285-0946, línea celular WhatsApp de Monseñor Emanuel, quien les está hablando. 323-285-0946. Pueden llamar todo el día de 8 de la mañana hasta las 10 de la noche. Los atiendo en el servicio de consejería familiar para orientarlos con mucho gusto y con todo el amor. 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Al terminar el espacio de radio, con mucho gusto los atiendo a todos ustedes, los oyentes, para inscribirlos también en cadena de oración 24 horas por su necesidad, por las necesidades del hogar, de la familia. Me envía el nombre de todos los enfermos por WhatsApp, o me llama si no tiene WhatsApp, y con mucho gusto lo atiendo y le brindo toda la orientación. Y también le envío una bendición muy especial, cargada de lluvia de bendiciones. Queridos oyentes, el tiempo en la radio transcurre muy rápido. Por favor, sirvan un vaso con agua. Se llama el sacramental de la bendición del agua. Desde el año 1992, desde que comenzamos con esta santa misión en diferentes emisoras de Colombia, recuerdo que en el año 92 nació este programa radial. En ese tiempo se llamaba Radio Super. Hace muchos años, en el año 92, nació este programa en Radio Super. Hace muchos años se llamaba Radio Super. Nunca se me ha olvidado, siempre, todos los días que hago este programa de radio, me acuerdo. Sanación Espiritual comenzó, nació en Radio Super en el año 1992. Y hemos estado en cantidad enorme de emisoras en todo Colombia, en emisoras en Bogotá, en emisoras en RCN, en emisoras en Caracol, en muchas diversidades, muchas emisoras del país. Hemos estado en emisoras comunitarias, en municipios, en ciudades, transmitiendo este mensaje bíblico de la palabra de Dios, llegando hasta sus hogares con la fuerza y el amor del Espíritu Santo. Que viva el Espíritu Santo en medio de sus hogares, y que la Virgen María los abrigue con su santo manto. El tiempo en la radio transcurre rápido. Bendigamos el agua, por favor. Abran sus manos en posición de oración y digan conmigo: Jesús,
médico divino del cuerpo y del alma. En esta santa tarde, Padre Celestial, te pedimos, Jesús, médico divino, que con tus santas manos sanes a todos los enfermos, los liberes, los protejas, los guardes, les dé la sanación a todos los niños enfermos, a todos los adultos, a los ancianos, les proveas la abundancia, la prosperidad y el amor. Jesús, médico divino, sana a todos los médicos en los hospitales, a los que están padeciendo dolores y enfermedades, Señor, sánalos, libéralos, en las enfermedades crónicas, sánalas, cúralas, Jesús, y también sana con tus manos las enfermedades espirituales y corporales, libéralos, dale la sanación, largos años de vida y mucha salud. Jesús, pasa tus manos sanadoras, tocando órgano por órgano en cada cuerpo, restaurándolo y liberándolo, sanando a las mujeres que han perdido sus esposos, a las viudas, sánalas, regocíjalas en tu santo amor, que su duelo sea superado pronto, Señor. Jesús, también sana a los que han perdido sus esposas, a los viudos, bendícelos y guárdalos y llénalos de amor. También, Jesús, con tus manos sanadoras, toca a los niños, a los jóvenes huérfanos que han perdido seres queridos y que se sienten en medio de depresión y de tristeza. Libéralos de su dolor, Jesús, y sánalos ahora mismo. Jesús, te pedimos en esta santa tarde que santifiques este sacramental de esta agua con la efusión de tu Santo Espíritu, de manera, Padre Celestial, que esta agua corra por el cuerpo de todas las familias como fuente bendita de agua viva, restaurándolos, curándolos, sanándolos, protegiéndolos y conservándolos, librándolos de todo mal y de todo peligro y concediéndoles la paz, llenándolos de amor en el nombre del Padre, del Hijo y del Espíritu Santo. Amén. Que esta agua sea bendita hoy, mañana y siempre, por los siglos de los siglos. Amén. Cojan el agua en sus manos, beban sorbo a sorbo. Compartan ese sorbo con su hijo enfermo, con su hijo que se encuentra triste, con su hijo que tiene algún problema de adicción a las drogas, o que tiene tristeza, o que llora todos los días por alguna circunstancia de la vida. Beban el agua con mucha fe y con mucho amor y compartan ese sorbo de agua con su familiar enfermo. Hagan la oración del Padre Nuestro con mucha fe y en sus casas el Santo Rosario como medicina que nunca puede faltar. Queridos oyentes, de nuevo les informo la línea celular WhatsApp de Monseñor Emanuel, quien les está hablando, para que me llamen. Ya enseguidita me pueden llamar, que ya va a terminar el espacio de radio. 323-285-0946. Línea celular WhatsApp, porque ya los teléfonos fijos ya están dejando de existir en los hogares. Ya todo es línea celular WhatsApp. 323-285-0946. Voy a comenzar ya mismo a atender la llamada de todos los oyentes. Laudetor Jesus Christus. Alabado sea Jesucristo. Les habló en esta santa tarde Monseñor Emanuel, misionero franciscano carismático. Y reciban de mi parte la bendición en el nombre de Dios Todopoderoso, Padre, Hijo y Espíritu Santo, descienda sobre todos ustedes. La Virgen los acompañe. Hasta mañana.

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Bueno, ya a las 4:35 minutos. Ahí estaba esta buena canción que hace el dueto Armonía Adoración. A esta hora ya en la tarde, tarde calurosa en la ciudad de Medellín. Está calentando otoño, está bastante caliente el clima. Está bastante caliente la cosa, pero nosotros también estamos acá calientes. Ah, disfrutando de todas estas canciones, por supuesto, subiendo la temperatura. Así, sube, sube la temperatura, sube con la voz de Antioquia en los 1200 de la M. Para que estén ahí conectados con nosotros, la voz de Antioquia, a las 4:36 minutos.

Ay, María, mi cariñito de mi vida. 4:38 minutos. Ey, esta canción no me parece. Decirle, ah, ¿sabes que usted es el cariñito de mi vida? Usted es el cariñito de mi vida, mamón. Ah, qué canción eso me parece brutal. Es que definitivamente no hay como la voz de Antioquia. Las cosas hay que decirlas, pues. Las cosas hay que decirlas como son. Ahí estaba entonces Dueto Las Palomas con Cariñito de mi vida ya a esta hora. Disfrutando de la compañía, por supuesto, de la voz de Antioquia. Saludito ahora, ahí está. Saludito allí a la vereda La Pingüina, Omea. La vereda La Pingüina. Quiero saludar por acá a Rosa Agudel. Un abracito, Rosa. Hombre, gracias por el reporte de sintonía. Recuerden el 475-7979 y el 305-435-0914 para que nos escriban. Pues listo. A ver qué dicen por acá nuestros oyentes reportando sintonía. Julián, buenas tardes. Para reportar sintonía desde el barrio Campo Valdés. Ahí se habría que para felicitarlo por tan buena programación. Por favor, ¿me puede programar dos canciones? Corazón de Dos y Tú Eres Mi Hembra. Muchas gracias. Listo, pues. Con todo el gusto. Voy a estar tomando frita. Apenas para el calor. Apenas para acompañarse, por supuesto, con la voz de Antioquia en los 1200 de la M. Ustedes también vayan programando pues las canciones. Listo. Vaya escribiendo, pues.

0: Que hace Waldo Cajas, hombre, ah, corazón de Dios, para disfrutar a esta hora, hombre, ah, para cantar, para parchar, para disfrutar en la tarde, para pasar la tarde bien sabroso con la voz de Antioquia 1200 AM. Recuerden, pues, el 475-7979, tengo habilitada la línea, llamen, pues, llamen de los pueblos, llamen de la vereda, llamen de ahí de los barrios, a ver cómo está la cosa, cómo está el clima, qué están haciendo, pues, para el calor. Ay, muy rico, una paleta casera, un helado casero, ay, esos helados caseros, que uno los hacía así, o todavía los hacen y los venden, ah, esos helados son los ricos, los caseritos, que lo hacen así en vasito desechable y que le ponen el palito y eso le echan el bocadillo, la leche, ah, uy, apenas es para este calor. Apenas es una paleta de esas, un helado casero para disfrutar con la voz de Antioquia. Ah, el calor, para el alguito. Ah, sí. Ah, pues no a tomar chocolate con este calor, hombre. Ah, o un tinto. Bueno, el tinto, aunque dicen, pues, dicen, no sé hasta dónde era cierto, que el tinto es el que le quita a uno el calor. Que porque que abre los poros, ¿quién es qué? Vea, veis, eso es lo que dicen. Pues no sé, ¿quién me confirma? Ay, escríbanme ahí, a través de el 305-435-0914. Si es verdad lo del tinto, pues que abre los poros y que le quita un es que el calor. A ver si voy y me tomo un tinto, que está haciendo calorcito.
1: Buenas tardes, la voz de Antioquia. Buenas tardes. Sintonía en Guarne, Julián, para pedirte el favor de usted, mita, si se puede.
0: Decímelo.
1: De los relicarios, como te pagó, págale.
0: Ajá.
1: Y del caballero gaucho, por tu culpa y tu traición. Muchas listo. Gracias.
0: Hágale pues, hombre, Julio. Un abrazo, hombre. Gracias por estar con nosotros. 444.
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0: Ay, María, hombre, qué cancionzota, hombre, ¿ah? Que el gran Carlos Murillo, mi negra duda. Ahí está, 4:47 minutos en esta tarde maravillosa, tarde calurosa en la ciudad de Medellín, este 27 de mayo. Ahí está, entonces, es momento de irnos con tres a la vez.
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2: Yo soy de vergüenza. 4:57 minutos, ahí terminamos el tra a la vez. Ave María, con el dueto Azteca, donde iniciamos con En las Cantinas. Seguidamente, iniciamos fue con el clave, del Primavera. ¿Cuál es En las Cantinas? Clave de Primavera. Seguidamente, Adiós Madre Quería, ahí en la versión de dueto Azteca. Y Tu Pecho y Mi Orgullo. Bueno, ahí finalizamos. 4:57 minutos, qué buen tres. A mí me gusta mucho la música también del dueto Azteca. Ve, ¿qué dice por acá? Sí, señor, que nos falte el reporte de Jardín Antioquia. Eso, Tarcicio. Un abrazo, hombre, siempre está ahí reportando, hombre. Siempre está ahí con el reporte, hombre, desde Jardín. ¿Oíste, Tarcicio? ¿Cómo está el clima por allá? ¿Cómo está Jardín? ¡Ah, qué rico Jardín! Yo no conozco Jardín. No, es que a mí me faltan muchos pueblos por conocer. ¡Ay, María! Es que tengo que empezar a andar este pueblo, me tengo que empezar a andar este departamento. Es que uno a veces dice como, ¡ay, qué rico era otro país! No, pero es que si no han dado el de uno mismo, ni el mismo departamento lo han dado ahora, que va a ir para otro lado. Tengo que ir a andar todos los pueblos, tengo que ir por allá, que a Jardín, tengo que ir por allá, que va, yo no conozco Concordia ni Betania. No, es que lo que me falta es pueblo, me falta es calle, como dice por. Ay, Dios, 4:58 minutos, estás escuchando La Voz de Antioquia. Ya llega por acá esta canción. ¿Cuál fue lo que nos pidieron? 58, no me da, se me pasa el tiempo. Vamos.
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Te aconsejo, corazón, hay que pagar como le paguen a uno. Ah, sí. Entonces, ¿qué jueguen con uno, pues? Ah, no, hay que pagar como le paguen. Ah, toca. Muchos dirán, no, pero es que ¿cómo va a pagar con la misma moneda? Pero es que entonces uno hay que hacer pay. ¿O qué dicen ustedes? ¿O qué hacemos ahí? ¿O qué dicen ustedes? ¿O qué hacemos ahí? ¿Ah? ¿Nos dejamos ver la cara o qué? Ah, 5 de la tarde, 2 minutos.

Los chamaquitos, perdono tu falsía. Ahí está, 5 de la tarde, 3 minutos, pues. Listo, para Gloria Patricia Casas, allá en San Pedro de los Milagros, de un amigo, ¿ah? De parte de un amigo acá en Medellín, con la canción Perdono tu falsía. 5, 3 minutos, escucha la voz de Antioquia.

0: Ah, María.
1: Ahí está entonces. Ay, complacencia entonces para Gloria Patricia Casallanza en San Pedro de los Milagros, allá en la Ruta Lechera. O para allá también es muy bueno, San Pedro. Ahí está entonces de parte de un amigo acá en Medallo. La de canción, perdono tu falsía, 5 o 6 minutos. Avanzamos, avanzamos. Recuerden pues, 4757979, 305-435-0914. Reporten sintonía, cuenten dónde están, qué están haciendo pues, en qué pueblo, en qué vereda, en qué barrio, en qué municipio, en qué ciudad, en qué país, en dónde andan a esta hora pues, cuéntelo todo. No, no oculten nada, no me oculten nada, cuénteme todo. Ah, Juli, que estoy por acá ya ordeñando. Ah, una belleza. ¿Cuántas reses tiene? ¿Cuántas reses? Paloma. Ah, sí, una belleza, llama a las vacas. Oye, eso es un parche. Me encanta. Como es de bueno. Oiga, cuando yo estaba aprendiendo a ordeñar, yo sé ordeñar. Aunque usted no lo crea, yo sé ordeñar. Cuando yo estaba aprendiendo, le metí así las uñas. Ah, esa vaca mismo empezaba a chapalear. Claro, es que uno le metía las uñas. Uno sí es muy sano también. Obviamente la porreaba. Pero bueno, ya aprendí. Ay, sí, ya le saco la leche. Ya aprendí a sacarle la leche. 5 o 7 minutos. Estás escuchando la voz de Antioquia 1200 AM.

0: 5 de la tarde, 9 minutos. Ahí está una canción, hombre, que hace el Caballero Gaucho, hombre, 5-9. Ah, canciones que ustedes, nuestros oyentes, programan. Canciones que ustedes, oyentes, nos llaman y nos programan también. O nos mandan nota de voz y programan. O nos escriben y programan. Ahí está, 5-9, escucha la voz de Antioquia.
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0: Ay, María, a mí que uno le dije que nada, canción, yo le digo, sale uno corriendo. Sale uno, pero a pique. Sale como dice uno, alzado. Porque, uy, Dios mío, donde no me quieres, te corto la cara con una cuchilla esas de afeitar. Esas cuchillas como cortan de duro. Ay, Dios, sí. Ay, Dios, Dios. Bueno, sale uno, pero a pique. Sale uno, pero a toda máquina. 5:14 minutos. Ahí está, las hermanas Calle. La canción La Cuchilla. Ve, por acá hay oyente, me reportando sintonía. Hola, ¿qué tal? Buenas tardes. Buenas tardes.
1: Señores, voz de Antioquia, muy buenas tardes.
0: Buenas tardes.
1: Los saluda Rodrigo Rico del Corregimiento San Cristóbal.
0: Se llama pues Rodrigo.
1: Soy pensionado, ahora que estoy reposando, aquí disfrutando del buen tiempo. Quisiera que me complacieran con un temita de Alfonso y Elvia.
0: Sí.
1: Que lleva como título En mi banquito.
0: Hágale pues.
1: Dios los bendiga, que estén muy bien y muchas gracias.
0: Amén, gracias José Rodrigo Rico, allá está relajadito, parchado, pensionado ya, relajadito, está disfrutando del clima. Es que apenas es esta tarde de miércoles, ombliguito de la semana ya. Bueno, pero hoy antes de complacerlo por acá, Rodrigo, a José Rodrigo, a complacer por acá a Rogelio Patiño, que me llamó ahorita, quiere escucharse por acá los cuyitos. A esta hora, 5:15 minutos, la voz de Antioquia, 1200 AM.

0: Todos me abandonaron solo por verme llorar a los cuyitos. Esta canción, los huerfanitos, o mejor, una canción, saludo entonces a Rogelio Patiño, que está también ahí reportando sintonía. 5:18 minutos. Recuerden, 475-7979 y también el 305-435-0914, ¿ok? Reporte en sintonía. A ver, ¿qué más? ¡Ah! ¿Qué más, pues, Marta? Un abracito, me pongo Marta, que estoy reportando sintonía, hombre. Gracias, Marta. Ah, Marta Valencia, claro, ahí está. Ahí está desde Enciso. Ahí arriba, arriba. No, desde Enciso. Ve la ciudad. Una cosa de locos. ¿Qué crítica? 5:19 minutos.
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Ahí está entonces Alfonso y Elvia. Y esta canción, Mi Banquito, a las 5:22 minutos. Avanza la tarde, avanza este miércoles, avanza ya este 27 de mayo, a 4 días ya de finalizar este mes, de que llegue ya el mes 6, la mitad de año. Ah, y ahí para abajo sí que se va eso rápido. Ahí para abajo que se va esto a toda máquina. Ah, porque es que ahí para abajo ya llega entonces lo que es, bueno, junio, julio, vacaciones, ¿cierto? Ahí después de julio sigue junio, julio, agosto, mes de los vientos, mes de las cometas. Luego, amor y amistad, septiembre. Luego, septiembre, octubre, se vienen los brujitos. Y pico y chao, ya, estamos en diciembre. Ay, María, se fue de esto, pero y no nos dimos cuenta. Y no se hizo nada, no mentiras, que sí se hizo. Obviamente que sí se hizo, 5:23. Estaba escuchando la voz de Antioquia.

Ave María, eso es mucha canción, o mucha melodía, eso es mucho tema. Cuando compres mi cajón, que sea de buena madera, para que guardes ahí aquel amor si me diera. ¿Qué va a guardar? No, nunca me dio nada. ¿Qué amor va a guardar, hombre? ¿Cuál amor? Ay, hombre, los relicarios son espectaculares. El cajón de madera. Ah, que esta canción voy a saludar a Alfonso, hombre, que está reportando sintonía. Alfonso es de Belén, Belén Los Alpes, hombre. Un abrazo, hombre, Alfonso. Ahí está conectado Alfonso reportando sintonía a esta hora. 5:27 minutos. La voz de Antioquia en los 1200 de la M. Aquí estamos pasándola bueno, parchados, disfrutando, ¿no? ¡Ah! ¡Qué afán también! ¡Qué afán también para orar más de 100 años! ¡Ah! Vamos disfrutando y gozando esto poco a poco. Eso no hay afán. Aquí llega Chente Fernanda. Vámonos pues todos ya. Vamos ya en un vuelo charter para México a recordar a Vicente con esta canción. Si te dan, no hay lío. Ah, sí, chico, y chao, mía.

0: Ah, sí, sí, te van, no hay lío, hágale pues, empaque maleta y chao, Dios la bendiga por la cerita. Sí, te van, no hay lío, ahí está Vicente Fernández, 5:29 minutos, en este miércoles, La Voz de Antioquia, 1200 AM.
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0: Ahí está. Dos pasajes. Lupe y Polo. 5:32 minutos. Ah, qué bueno, me la estamos pasando. Ey, ya está haciendo como ganas del algo. Ya aguanta un pan de queso con chocolate. Ya aguanta la arepita con queso con chocolate o aguapanela. Ya es hora, el sándwich. Un sándwichito sabroso. Sándwichito ahí con mortadela, jamón, quesito. Y listo, con chocolate bien sabroso. Ah, chocolate a esta hora muy rico. Una buena aguapanela así con leche. Ay, aguapanela con leche es una cosa de locos. Oiga, eso es un manjar, si quiere que le diga. ¡Ya! ¡Qué cosa tan deliciosa, hombre! ¡Ea de María! 5:33 minutos, vamos preparándonos porque ya viene Tres a la Vez.
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0: Ah, ahí está entonces Melchani González, consejo amigo. Canciones para disfrutar a esta hora, 5:36 minutos. Dice por acá, hola Julián, buenas tardes. Argemiro Salazar del municipio de Cisneros, Vereda Santana, reportando sintonía por acá. Dicen, reportando sintonía. Por aquí en el campo nos acostamos con las gallinas. Me complace, compadre campesino. Feliz noche, como hay que feliz noche. Ya va a acostar. ¿Verdad que acuesta con las gallinas? Gallina Corada, están acostando a las 6. Ah, es que claro, ya le va a coger la tarde. Hágale pues, Aremino. Hágale pues un abrazo. Después de entrar a la vez se la pongo. Hágale pues, 5:37. Ah, María.
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2: Oiga, qué maravilloso tres a la vez, hombre, con el caballo de la música popular, con Luis Alberto Posada. Este tres a la vez se lo pidió Lady Molina. Un abrazo, hombre, para Lady Molina, esté reportando sintonía. Ahí está conectada en San Javier, Lady Molina. Un abrazo, hombre, que ustedes se quería escuchar A tu piel, seguidamente Enamoré a mi hermana y finalizando con Raíces. Ahí está el caballo de la música popular, Luis Alberto Posada. Qué placer acompañarle a esta hora, 5:49 minutos. Yo soy Julián Fernández acompañándoles. Dirección de programación de Juan Felipe Tobón, la voz de Antioquia 1200 AM. Y hacemos parte de la cadena radial Júpiter.

0: Ahí está, ahí está, ahí están los relicarios, padre campesino. Acá yo que programa entonces por acá Argemiro Salazar. Está desde el municipio de Cisnero, Antioquia. 5:52 minutos ya.
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0: está esta canción que hacen las palomas, cariñito de mi vida. A las 5:56 minutos en esta tarde maravillosa de miércoles, mitad de semana, ya ombliguito de la semana. Ya esto partió en dos. Ya llega, ustedes saben que el ombligo pavo todo es más rico, ¿cierto? El ombligo pavo todo más sabroso, porque, o sea, porque como le decimos ombliguito al miércoles, ¿cierto? Ya llega antes del jueves, mucho más cerca, y el camino del jueves, el camino ya a la puerta, a la ventana para ir al fin de semana, para llegar al viernes ya, para salir bien, para disfrutarlo, por supuesto, con la mejor compañía, la compañía de La Voz de Antioquia, en los 1200 de la M. Ahí está entonces, para que estén conectados con nosotros, ¿listo? Pues pueblo, a todos los que están allá en los barrios, en los pueblos, en otras ciudades, en otros países, nos escuchan hasta por allá de Australia. ¡Santi! Ahí desde Australia, Portugal, nos escuchan también, un abrazo, escuchando La Voz de Antioquia.
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1: Amables oyentes, reciban un cordial saludo, como siempre, a esta hora de la tarde, muy fraterno para todos y cada uno de nuestros oyentes, que a esta hora nos reunimos para entregarles el mejor servicio informativo, para estar bien actualizados con las noticias de Medellín, el departamento y el país. Reciban el saludo de Alba Cecilia Huitrago, la voz de las noticias de Colombia. Todo el informe deportivo con Óscar Arango Jiménez. El tablero digital mágico con Julián Fernández. La redacción y dirección de Héctor Bermúdez Correa. Y la gerencia de Juan Felipe Tobón. Y aquí está toda la información local, regional y nacional. Una cordial bienvenida.
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1: Crece la alerta por el TUSI. Ya van 18 casos de daño vascular grave en el Valle de Aburrá. Las autoridades de salud de Medellín confirmaron un aumento inusual de intoxicaciones asociadas al consumo de TUSI o cocaína rosada en el área metropolitana. De acuerdo con los reportes oficiales, ya son 18 los casos identificados con afectaciones vasculares graves, una situación que mantiene en alerta a hospitales y organismos de salud pública. Uno de los casos más delicados terminó en amputación debido a las severas complicaciones médicas que presentó el paciente tras consumir esta sustancia sintética. La Secretaría de Salud de Medellín pidió a los médicos y centros asistenciales reforzar la vigilancia epidemiológica para detectar rápidamente nuevos casos relacionados con este tipo de drogas. Las autoridades señalaron que el TUSI contiene mezclas de sustancias altamente peligrosas que pueden generar daños neurológicos, cardiovasculares y vasculares irreversibles. Además, hicieron un llamado urgente a padres de familia y jóvenes para prevenir el consumo de estas sustancias, que circulan especialmente en entornos nocturnos y fiestas clandestinas. Estudiante de 14.

inmediata y fue trasladado a un centro asistencial, lamentablemente falleció horas después. Las autoridades adelantan las investigaciones para establecer las causas exactas del deceso. Mientras tanto, compañeros, docentes y familiares expresaron su dolor por la partida del joven, recordándolo como un estudiante alegre y querido dentro de la comunidad académica. La Secretaría de Educación de Medellín manifestó su solidaridad con la familia y anunció acompañamiento psicológico para estudiantes y profesores afectados por esta tragedia. Medellín tendrá más recursos. Aprobaron adición de 399 mil millones al presupuesto. El Consejo de Medellín aprobó una adición presupuestal de 399.201 millones de pesos para fortalecer diferentes programas sociales y de infraestructura durante la vigencia 2026. Los recursos, producto de un superávit fiscal impulsado por el distrito, serán destinados a sectores como deporte, educación, primaria e infancia, vivienda y medio ambiente. Según la administración distrital, parte del dinero permitirá ampliar programas de atención social y fortalecer proyectos estratégicos para las comunas y corregimientos. Desde el Consejo señalaron que la inversión busca mejorar la calidad de vida de miles de ciudadanos y garantizar mayor cobertura en programas educativos y deportivos. La alcaldía destacó que esta adición presupuestal también permitirá avanzar en obras de infraestructura y programas ambientales enfocados en la recuperación de espacios públicos y protección de fuentes hídricas. Senadora Isabel Zuleta compareció ante la Corte y tuvo que borrar trinos contra Federico Gutiérrez. La senadora Isabel Zuleta compareció ante la Corte en medio del proceso relacionado con varias publicaciones realizadas en redes sociales contra el alcalde de Medellín, Federico Gutiérrez. Los mensajes publicados por la congresista contenían afirmaciones que fueron calificadas como falsas y que generaron controversia política en la ciudad. Como parte de las decisiones adoptadas dentro del proceso, Zuleta tuvo que eliminar varios trinos relacionados con el mandatario local. El caso ha generado reacciones tanto de sectores políticos afines al gobierno nacional como de seguidores del alcalde, quienes consideran que las redes sociales deben utilizarse con responsabilidad y respeto por la verdad. Entre tanto, la defensa de la senadora aseguró que continuará ejerciendo su derecho a la oposición y a la libertad de expresión dentro de los límites legales. Atención que condenaron a integrantes de la red criminal Altos de la Virgen y a alias Pajitas. Las autoridades judiciales condenaron a varios integrantes de la estructura criminal conocida como Altos de la Virgen, dedicada al microtráfico en el barrio Aranjuez de Medellín. Entre los sentenciados se encuentra alias Pajitas, señalado como uno de los principales cabecillas de la organización delincuencial. Según las investigaciones, la banda controlaba la venta de estupefacientes en diferentes sectores y mantenía atemorizados a los habitantes mediante amenazas e intimidaciones. La fiscalía presentó pruebas relacionadas con tráfico de drogas, concierto para delinquir y otros delitos asociados a la estructura criminal. Durante los operativos también fueron incautadas armas, dinero y sustancias alucinógenas. Las autoridades aseguraron que este golpe representa un avance importante en la lucha contra las redes de microtráfico que afectan a varias comunas de Medellín. Joven venezolano fue asesinado en la vereda El Aquizal de Itagüí. Un joven venezolano identificado como Luis Eduardo, de 21 años de edad, murió tras ser atacado con arma de fuego en la vereda El Aquizal, en el municipio de Itagüí. Los hechos ocurrieron en un establecimiento comercial ubicado en el sector conocido como el Callejón de Julio. De acuerdo con testigos, el victimario disparó en repetidas ocasiones contra la víctima y posteriormente intentó huir del lugar. Sin embargo, varios ciudadanos comenzaron a perseguir al presunto sicario, quien al verse rodeado ingresó a un parqueadero del sector y realizó nuevos disparos para escapar. La Policía Metropolitana adelanta las investigaciones para esclarecer los móviles del crimen y dar con el paradero del responsable. El caso volvió a encender las alarmas por los hechos de violencia registrados en diferentes sectores del municipio de Itagüí. Medellín dispone de 142 puntos para orientar sobre becas de sapiencia.
miles de estudiantes de Medellín podrán recibir orientación gratuita sobre las becas y programas de educación superior de Sapiencia, gracias a la habilitación de 142 puntos de atención en toda la ciudad. La convocatoria busca facilitar el acceso a la educación para jóvenes de las 16 comunas y los 5 corregimientos, quienes recibirán información sobre requisitos, inscripciones y beneficios de los

0: diferentes programas académicos, las autoridades explicaron que los puntos estarán ubicados en bibliotecas, instituciones educativas, casas de la cultura y sedes comunitarias, con el objetivo de acercar la oferta educativa a más ciudadanos. Desde Sapiencia, hicieron un llamado a los jóvenes interesados en acceder a educación técnica, tecnológica y universitaria para aprovechar la jornada de orientación y resolver dudas sobre el proceso de inscripción y financiación educativa. Hacemos una pausa y en breve estaremos con las noticias en Mi Región Paisa.
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0: ANT anunció recuperación de 1.677 hectáreas en Caucasia y las entregó a campesinos víctimas del conflicto. La Agencia Nacional de Tierras anunció la recuperación de 1.677 hectáreas ubicadas en el municipio de Caucasia, Bajo Cauca antioqueño, que estaban vinculadas a antiguos ex jefes paramilitares, conocidos como los alias de Macaco y Ernesto Báez. Según informó la entidad, los terrenos corresponden a 21 predios que durante años estuvieron en procesos judiciales y administrativos relacionados con despojo y conflicto armado. Las autoridades señalaron que antes de la intervención oficial, varias de estas extensiones de tierra estaban siendo ocupadas ilegalmente por invasores, situación que había generado tensión y preocupación entre las comunidades campesinas de la zona. Tras la recuperación, los predios fueron entregados a familias víctimas del conflicto armado como parte de los programas de restitución y reforma agraria impulsados por el gobierno nacional. Campesinos beneficiados afirmaron que esta entrega representa una oportunidad para volver a trabajar la tierra y reconstruir sus proyectos de vida después de años de violencia y desplazamiento forzado en la región. ¡Que no joda más! El duro reclamo del gobernador André Julián Rendón al gobierno Petro por obras frenadas en Antioquia. El gobernador de Antioquia, André Julián Rendón, lanzó fuertes críticas contra el gobierno nacional por el retraso y la falta de apoyo en importantes obras de infraestructura para el departamento. Durante una intervención pública, el mandatario departamental aseguró que Antioquia se siente abandonada por el gobierno del presidente Gustavo Petro y pidió destrabar proyectos fundamentales para la conectividad y el desarrollo económico de la región. ¡Que no joda más!, expresó Rendón en medio de su inconformidad, en referencia a lo que calificó como constantes obstáculos y falta de voluntad política desde Bogotá. El gobernador insistió en que varias obras estratégicas permanecen frenadas pese a las necesidades urgentes de movilidad y competitividad que tiene el departamento. Entre los proyectos mencionados están vías, conexiones regionales y obras relacionadas con el desarrollo de Urabá y el oriente antioqueño. Las declaraciones generaron reacciones divididas en el escenario político nacional y volvieron a evidenciar la tensión existente entre la gobernación de Antioquia y el gobierno Petro. Noticia de Mi Región Paisa, al aire. Hidroituango tiene menos de 2 meses para alcanzar el nivel requerido del embalse. Las autoridades y directivos del proyecto Hidroituango confirmaron que quedan menos de 2 meses para lograr que el embalse alcance la meta establecida de 420 metros sobre el nivel del mar. Actualmente el nivel se encuentra cerca de los 408 metros, por lo que el reto técnico y ambiental continúa siendo considerable. Expertos explicaron que el cumplimiento del objetivo dependerá principalmente de 2 factores: la capacidad de remover la vegetación acumulada en las laderas y las condiciones climáticas de las próximas semanas. La presencia de material vegetal y sedimentos podría afectar el llenado adecuado del embalse y generar complicaciones operativas. Desde Empresas Públicas de Medellín señalaron que continúan trabajando de manera acelerada para garantizar la estabilidad y seguridad del proyecto energético más importante del país. Sin embargo, reconocieron que las lluvias y las condiciones del terreno serán determinantes para cumplir los tiempos previstos. Hidroituango sigue siendo una obra clave para el sistema energético colombiano y cualquier retraso podría tener impactos económicos y operativos a nivel nacional. Atención que juez frenó construcción de hospital en La Seca por presunta afectación ambiental. Un juez ordenó la suspensión inmediata de las obras del nuevo hospital del municipio de La Seca en el oriente antioqueño, tras admitir una acción popular que busca proteger un presunto humedal urbano ubicado cerca de una institución educativa. La decisión judicial se tomó luego de que ciudadanos y organizaciones ambientales manifestaran preocupación por el posible impacto ecológico que tendría la construcción sobre el ecosistema cercano. Según los demandantes, el humedal cumpliría funciones importantes de regulación hídrica y conservación ambiental. Con la medida, las obras deberán permanecer detenidas mientras avanzan los estudios y análisis técnicos que permitan establecer si realmente existe afectación ambiental. La administración municipal defendió el proyecto argumentando que el nuevo hospital es una necesidad urgente para mejorar la atención médica en la región. Habitantes de La Seca mantienen posiciones divididas. Algunos apoyan la protección ambiental mientras otros consideran prioritario avanzar con la construcción del centro asistencial. En otras noticias de mi región paisa, bebé de 18 meses murió tras caer a un abismo en zona rural de Yarumal. Una tragedia enluta al norte de Antioquia luego de que un bebé de apenas 18 meses falleciera tras un grave accidente ocurrido en zona rural de Yarumal. La menor, identificada como Emilia Holguín Villa, viajaba junto a su madre y su abuela en un camión que, por razones que aún son materia de investigación, cayó a un abismo en una de las vías más apartadas del municipio. Organismos de socorro llegaron hasta el lugar para adelantar las labores de rescate. Sin embargo, debido a la gravedad del accidente, la niña perdió la vida en el sitio. Su madre y su abuela resultaron gravemente heridas y fueron trasladadas a centros médicos donde permanecen bajo observación. Las autoridades iniciaron las investigaciones para determinar si el accidente estuvo relacionado con fallas mecánicas, problemas en la vía o posibles errores humanos. La comunidad de Yarumal expresó su tristeza y solidaridad con la familia afectada por esta lamentable tragedia. Pausa y ya les contaremos las noticias más importantes de Colombia. Espérelas.
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10: Muy buenas tardes, bienvenidos. A partir de este momento escuchas Noticias de Colombia. Atención, polémica por gira presidencial en Urabá, pese a incumplimientos en obras clave. Fuerte polémica se desató por la gira que realizará la Presidencia de la República en varios municipios de Urabá para socializar los supuestos logros del gobierno nacional, mientras persisten incumplimientos en proyectos estratégicos como el túnel del Toyo y el acueducto regional. El gobernador de Antioquia cuestionó duramente la visita presidencial y aseguró que el gobierno nunca ejecutó el prometido acueducto de Urabá. Además, criticó que se adelanten actos públicos para destacar avances que, según afirmó, no se ven reflejados en la región. La agenda presidencial incluye recorridos por Arboletes, Necoclí, Turbo, Chigorodó y Apartadó, donde se desarrollarán encuentros con comunidades y autoridades locales. De otro lado, 10 procesos activos contra el presidente Petro por participación política. Actualmente cursan 10 procesos activos contra el presidente Gustavo Petro por presunta participación en política. Todos los casos avanzan en la Comisión de Acusaciones de la Cámara de Representantes, organismo encargado constitucionalmente de investigar al jefe de Estado. Las denuncias están relacionadas con declaraciones y actuaciones públicas del mandatario durante distintos eventos políticos y administrativos. Hasta el momento, ninguno de los procesos ha llegado a una decisión definitiva, aunque sectores de oposición insisten en que deben acelerarse las investigaciones. De otro lado, la Procuraduría interviene en disputa por peajes del eje cafetero. La Procuraduría General de la Nación intervino en la controversia por los peajes del eje cafetero, luego de que surgieran versiones sobre una eventual terminación anticipada del contrato de concesión. El Ministerio de Transporte respondió que no existe intención de finalizar anticipadamente el acuerdo vigente. Sin embargo, el órgano de control advirtió posibles riesgos fiscales y jurídicos en caso de que el gobierno modifique o suspenda el contrato sin los debidos estudios técnicos y financieros. La discusión continúa generando preocupación entre transportadores, autoridades regionales y usuarios de las vías concesionadas. También informamos que propietarios de locales buscan terminar contratos con Lili Ping y Joy. La Sociedad de Activos Especiales, SAE, confirmó que ya son 87 las solicitudes de propietarios de locales comerciales que buscan terminar contratos de arrendamiento con las marcas Lili Ping y Joy. La entidad advirtió que la situación podría generar impactos laborales para cerca de 260 trabajadores vinculados a estos establecimientos comerciales. El caso continúa siendo evaluado mientras estudian las implicaciones jurídicas y económicas de las solicitudes. También informamos expropiados bienes por más de 24 mil millones por lavado de activos. Las autoridades ocuparon con fines de extinción de dominio 6 bienes muebles e inmuebles señalados de estar vinculados con actividades de lavado de activos. Los procedimientos se realizaron en Bogotá, Cúcuta y el municipio de San Cayetano, en norte de Santander. Según las investigaciones, las propiedades tendrían un valor superior a los 24.900 millones de pesos y habrían sido utilizadas para ocultar recursos provenientes de actividades ilícitas. Atención, atentado con explosivos dejó 12 soldados heridos en La Guajira. Un atentado con explosivos sacudió las inmediaciones del Batallón de Infantería Mecanizado número 6, ubicado en Río Hacha, La Guajira, dejando al lado al menos 12 soldados heridos. De acuerdo con las autoridades, el ataque habría sido perpetrado por integrantes del ELN. Los uniformados afectados fueron trasladados a centros asistenciales, mientras las fuerzas militares reforzaron la seguridad en la zona y avanzan las investigaciones para identificar a los responsables. También les informamos que asegurado presunto responsable del asesinato de hincha del Junior en Cartagena. Un juez envió a prisión al presunto responsable del asesinato de un hincha del Junior en Barranquilla, ocurrido en Cartagena. La policía confirmó que el capturado fue detenido el pasado 12 de mayo en el sur de Bogotá, en cumplimiento de una orden judicial. La investigación señala que el ahora procesado habría participado en los hechos violentos que terminaron con la muerte del aficionado del equipo barranquillero. Las autoridades continúan recopilando pruebas para esclarecer completamente lo sucedido. 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Gracias por escucharnos. La voz de Alba Cecilia Buitrago. Feliz tarde para todos.
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16: Cordialísimo saludo para los amigos de los deportes de su noticiero al día. Sean todos bienvenidos. Estas son las deportivas. Así no se puede. La jornada 17 del Giro 109 tuvo mucho brillo. Camila Osorio en el Roland Garros. La final de la Liga Profesional de Baloncesto entre Paisas y Bayunos. El Rojo de la Montaña con el empate estaba clasificado a la siguiente fase de la Libertadores. El conjunto Paisa jugó bien, pero cuando hay factores extras, sucede lo de anoche. Ya sobre el último minuto llegaría el gol de Estudiantes con ayudita y todo para que los locales ganaran 1-0 y continuar en el certamen copero. Din se queda con el premio de consolación. Es poder seguir en un certamen continental como es la Copa Suramericana. Escuadras combativas cuidando al rival de turno para no ser despojado de sus puestos. La etapa 17 fue para el más sagaz de todos en este día y sobre los últimos metros Michael Valgren mostró toda su potencia para salir victorioso con 4 horas 41 minutos 33 segundos, seguido por Andreas Lekensund y Damiano Caruso. Einer Rubio atacó, le puso alegría a la etapa para finalizar de quinto, siendo esta su mejor performance en este Giro 2026. La general no tuvo cambios, la maglia rosa le sigue perteneciendo a Jonas Vingegaard con 66 horas 57 minutos 14 segundos. Félix Gall, segundo a 4 minutos 3 segundos. Timen Arensman, tercero a 4 minutos 27 segundos. Bernal es 11 a 9 minutos 44 segundos. Einer Rubio es 28 a 55 minutos 38 segundos. Hoy descontó 5 minutos en el día más brillante para el colombiano. La tenista colombiana Camila Osorio está afincada en el Roland Garros, pasando a segunda ronda, siendo este el tercero en su carrera tras vencer a la rusa Yekaterina Alexandrova con parciales de 6-2, 6-4. Es la única cafetera en competencia. Emiliana Arango fue eliminada en la primera ronda el domingo pasado. La Osorio tendrá mañana como rival a la kazaja Yuliya Putintseva en horario por confirmar. Camila Osorio sube su performance con esta victoria, pues derrotó a Ekaterina Alexandrova, número 14 del ranking WTA. Toros del Valle se convirtió anoche en el otro finalista para buscar el título de la Liga Profesional de Baloncesto Colombiano al vencer a Piratas de Bogotá en el Coliseo El Salitre. Encuentro de alta intensidad por la resistencia impuesta por el quinteto capitalino. Sucumbieron ante Toros del Valle 91-86, sellando los bayunos la serie con un rotundo 3-0 de la serie de 5 juegos. La finalísima de la división profesional de baloncesto entre Paisas y Bayunos aún no tiene los días y horarios de la serie, la cual cerrará Toros del Valle como local ante la mayor cantidad de enfrentamientos, que serán en el Evangelista Mora. Hasta aquí los deportes de su noticiero al día. Informó para ustedes Óscar Arango Jiménez del Colegio Nacional de Periodistas, Capítulo Antioquia.
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0: Así terminamos esta emisión de su noticiero al día. La conexión con el servicio informativo a esta hora, a través de la voz de Antioquia. Les acompañamos en la mesa de trabajo, Óscar Arango, Alba Cecilia Buitrago, el sonido digital con Julián Fernández, Héctor Bermúdez y la gerencia de Juan Felipe Tobón. Gracias por oírnos. Nos escucharemos mañana a la misma hora. ¡Feliz atardecer para todos!
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2: 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Recibo a los oyentes de Radio Cadena Júpiter. Buenas, buenas, buenas, buenas. ¿Con quién hablo?
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2: Avanzamos, querida familia, avanzamos hoy. 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Oyente, buenas, ¿con quién hablo?
5: Hola, profe Eduardo Colorena, acá de Santa Rosa de Osos, paciente suya Medellín.
2: Santa Rosa de Osos, cuéntemelo todo, mujer. ¿Qué hace escuchando Radio Cadena Júpiter?
5: Claro que sí, profe Eduardo. Yo le comentaba, profe, nosotros tenemos acá una finca con mi esposo. Fue una herencia que nos dejó los padres de ellos, mis suegros. Lastimosamente, pues, profe, ellos ya fallecieron, pero mi esposo fue el que siempre estuvo ahí al pie de cañón con ellos, los cuidaba, siempre veló por la salud de ellos, los limpiaba. Mi esposo tiene 3 hermanos, los cuales pues nunca estuvieron pendientes de mis suegros, pero sí se aparecieron después a cobrar una herencia, a pelear, a tratar mal a mi esposo. Tuvimos muchos inconvenientes con ellos, profe Eduardo, lo cogieron a golpes, aburridos, profe, porque jugábamos el chance de la lotería y nunca ganamos. Nosotros en alguna oportunidad lo visitamos, profe, pero pues la verdad nosotros no volvimos. 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
2: Aquí está el profesor Eduardo, en compañía de don Hermes y don Edion. Hola, viejitos.
6: Hola, profesorcito Eduardo, ¿cómo le parece que el hijo le preguntaba al papá? Le dijo, papá, ¿vamos a ir el próximo mes a la marcha gay? Dijo, uy, ¿cómo así? ¿Por qué que a la marcha gay? Dijo, sí, como se me está haciendo el mariachi con la plata del semestre. Es humor, aquí todos son bienvenidos, toda la comunidad LGTBIQ+. Solo es un chistecito.
7: Profesorcito Eduardo, saludo para su merced, para todos los oyentes y oyentas en este miércoles, poniéndole humor a este su hermoso programa. Imagínense que en la escuela, el chino de yo va a ser como congresista, presidente de la república, porque a ese no le gusta hacer nada. Y entonces imagínense que le pregunta a la profesora en clase de geografía, le dice, a ver, Hediondito Junior, digo, ¿qué pasa, profesora? Digo, ¿cómo se imagina la escuela perfecta? Digo, cerrada, profesora.
2: Oiga, imagínese que llega y le dice la esposa al esposo, llega y le dice, oye, mi amor, mira este dato tan importante que tengo acá en esta revista, dice, los caballos tienen sexo 52 veces al año, el toro tiene sexo 365 veces al año. Ay, mi amor, cuánto me gustaría que tú fueras igual. Dios, sí, mamita, lo que pasa es que esos animales siempre cambian de vaca, dijo. 321-320-0140.
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2: Avanzamos el día, familia. Avanzamos, avanzamos, avanzamos en Radio Cadena Júpiter. 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Más oyentes de Radio Cadena Júpiter. Buenas, buenas, buenas. ¿Con quién hablo?
9: Con Carolina.
2: Carolina, ¿de dónde llama?
9: Aquí es de Medellín, Antioquia.
2: Cuénteme, Carolina, ¿qué hace por Medellín? ¿A qué se dedica? Cuéntemelo todo.
9: Bueno, pues yo le cuento que nosotros vivimos acá en el barrio Guayabalco, vivimos con mi esposo. Pues yo trabajo como cocinera en un restaurante y pues el profesor, él está trabajando como ayudante en una obra. Ay, pero la verdad es que nos sentimos muy estancados, profesor, el dinero no alcanza, escasamente esa plata alcanza lo que ganamos para los gastos de la casa y ya ha sido una situación muy difícil. Nosotros siempre hemos soñado con comprar un lote y pues la verdad, tantos problemas de salud, yo ando como reteniendo líquidos, me duelen mucho las articulaciones, hay días que no puedo estar ni 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
2: Gracias por la llamada. 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Hay gente ganando. Por favor, sean discretos. ¿Saben por qué? 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Dios los bendiga, chao, feliz miércoles.
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Mera María, oiga, ahí están los Villalpo, 7 de canción, mi silencio. 6 de la tarde ya, 51 minutos. Avanza la tarde-noche ya. Tarde-noche ya, prácticamente la noche de este miércoles, mitad de semana, ombliguito de la semana. Ah, miércoles 27 de mayo. Un abrazo, hombre, saludo especial, hombre, para Lady Gómez en la Floresta. Ahí está conectada con nosotros, ahí está pegadita de la radio, ahí está entonada con la voz de Antioquia, se programó esta canción de los Villalpos, ¿ah? Mi silencio, ay María, canciones sabrosas para disfrutar, hombre. Ahí la gran Lady Gómez en la Floresta, siempre conectada con nosotros, mañana, tarde y noche. Un abrazo gigante, hombre, una buena noche, hombre, para Lady Gómez, que está ahí conectada, para todos los que están en la Floresta, muchos por ahí en la Floresta, en Laureles, ¿cierto? En la América, a todo ese sector, hombre, en Los Colores, Calasanz. Gracias por estar con la voz de Antioquia 1200 AM, ya a las 6:52 minutos.

necesito morir. Adiós. Corazón. Oiga, esto está para uno decir, corazón, resistí, resistí. Ah, María, 6:55 minutos, ahí está el relicario, corazón vacío. Si esto le llaman amor, de amor prefiero morir, porque ella es María, amor, ¿cuál amor? 6:55 minutos, está escuchando la voz de Antioquia, vamos preparándonos porque ya viene noche de

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4: Bam, bam, bam, bam, bam, bam. 7:02 p.m, 2 minutos. ¿Qué tal? Buenas noches, ¿cómo van? ¿Cómo anochecieron? ¿Cómo anochecieron, pues? ¿Cómo va la cosa? ¿Cómo me los trata este miércoles? ¿Cómo me los trató el día? ¿Bien? ¿Les fue bien en sus diferentes actividades en el día? Bueno, espero que entonces la noche continúe de maravilla y siempre con la mejor compañía, por supuesto, la compañía de La Voz de Antioquia en los 1200 de la M. Yo soy Julián Fernández, así es, Julián Fernández, aquí estoy feliz, contento acompañándoles en la noche de este miércoles a través de La Voz de Antioquia. Aquí en la dirección de Juan Felipe Tobón, dirección a estos artistas, donde estaremos con sus canciones, donde estaremos también contándoles sobre su historia. Y aquí, en La Voz de Antioquia 1200 de la M, este espacio maravilloso que va de lunes a viernes de 7 a 8. Una hora completa para disfrutar de esas canciones y saber de ese artista. Y en esta oportunidad les traigo nada más y nada menos que uno de los artistas que últimamente llena parques, llena plazas de toro, llena muchos escenarios en este instante. Cuando va más que todo a los pueblos, es mucho de los pueblos, es uno de los artistas que más llevan, por ejemplo, el día domingo, porque sabemos que el día domingo es el día del pueblo, pues, es el día donde salimos al parque, es el día donde salimos ahí a tomarnos cualquier cosita del kiosco del parque. En el pueblo los domingos son una cosa divertida, una cosa maravillosa. Entonces, en las fiestas, por ejemplo, normalmente los pueblos los llevan.